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2: Veinte horas con 4 minutos, una persona lesionada dejó un accidente de tránsito en las inmediaciones de la ruta entre Concepción y Florida. La conductora de un automóvil perdió el control del vehículo y cayó al lecho de un río. Los detalles con Antonia Durán.
3: Una mujer de aproximadamente 66 años sufrió un accidente vehicular en el sector Roble Viejo, a un costado de la ruta entre Concepción y Florida. El hecho se registró entre los puentes 4 y 5 y fue protagonizado por una conductora que chocó en contra de las barandas del puente Victoria, provocando la caída de su auto hacia el río. El capitán Eric Sanzana, de la subcomisaría de carabineros de Nonguén, entregó los antecedentes que se manejan hasta el momento.
4: Venía saliendo del sector Roble Viejo, internándose a puente Victoria, y por motivos que se investigan, ella habría perdido el control del móvil, impactando la barrera del puente, terminando con el vehículo volcado al interior del río. De momento sabemos que la conductora venía sin acompañantes y que se encuentra consciente fuera de riesgo vital.
3: De acuerdo al relato de testigos, fue el actuar de personas que circulaban por el lugar lo que permitió rescatar rápidamente a la víctima antes de ahogarse, aunque de todas formas resultó con lesiones de consideración.
5: Me vine corriendo por acá, corriendo a avisarle a los vecinos para que ayudaran a sacar a la señora que estaba adentro. Entonces fue muy rápido el actuar de unos vecinos que se la mandaron, lo hicieron súper bien, rápido. Entonces con eso sacaron la señora de adentro, si no, 2 o 3 minutos más la señora se ahoga.
3: Hasta el lugar llegó personal del SAMU, quienes tras estabilizar a la víctima la trasladaron hasta el Hospital Regional de Concepción.
2: Por falta de una aeronave con equipamiento médico especializado, falleció una persona en la Isla Mocha. La víctima debía ser trasladada de urgencia al continente, sin embargo, falleció por complicaciones de salud. El delegado presidencial de la provincia de Arauco, Pedro Marileo, relató a BioBio los momentos previos en los que se estaba coordinando un helicóptero de carabineros para ayudar en el traslado.
6: A la posta que tenemos en Isla Mocha, en el cual hoy día requiere traslado por un infarto, preinfarto que tiene, traslado a paciente crítico y que requiere urgentemente ser trasladado acá al continente, y no podemos trasladarlo por la avioneta porque requiere oxígeno, y en ese sentido hemos estado coordinando desde la delegación presidencial. Estamos ya saliendo con un helicóptero hacia la Isla Mocha.
2: Sin embargo, pese a los esfuerzos médicos, el delegado Marileo confirmó el deceso de la persona.
7: A pesar de todos los esfuerzos realizados por el equipo tratante, las maniobras avanzadas de reanimación efectuadas y todo conforme a los protocolos clínicos vigentes, no fue posible la recuperación del paciente, constatándose finalmente su fallecimiento. Enviamos nuestras condolencias a la familia por este fallecimiento de un vecino.
2: La víctima fue identificada como Luis Varela González, de 61 años, quien murió a raíz de un paro cardiorrespiratorio. Un nuevo episodio de violencia se produjo en el centro de internación de Coronel, con un grupo de imputados que lanzó pintura y orina a un educador. Desde la Asociación Nacional de Funcionarios del Servicio de Reinserción Juvenil señalaron que la situación del BioBio se repite en otras regiones. Los detalles los tiene Fabián Polanco.
8: Solo la semana pasada había ocurrido el último ataque que involucró a jóvenes privados de libertad en el recinto correccional del Servicio de Reinserción Social Juvenil, que reemplazó al Sename. En esa ocasión, 3 imputados resultaron con lesiones por armas blancas hechizas, y ahora fue un funcionario el blanco en este nuevo episodio, según la información del dirigente Raúl Fuentealba, presidente local del Gremio de Trabajadores. Las consecuencias fueron más bien psicológicas que físicas por lo atípico de la agresión.
9: Nuevamente se da una situación de violencia en contra de un trabajador, un profesional que trabaja directamente con los jóvenes, un tutor diurno, en una casa con jóvenes imputados. Estos lo agreden lanzándole pintura, le mancharon su ropa. Según el relato del funcionario, también le habrían lanzado orina. Obviamente el trabajador quedó afectado emocionalmente.
8: La Asociación de Funcionarios del organismo viene denunciando desde el año pasado los nulos cambios que ha generado la transformación del servicio, acusando que incluso la situación se ha agravado. A nivel país, dijo el presidente nacional del gremio, Walt

0: Arancibia, el escenario no es muy distinto al que ocurre en el Centro de Internación de Coronel, siendo la solución, dijo, solo si hay cambios a la Ley de Responsabilidad Penal Adolescente.
1: No está lejano de lo que nos pasa a nivel nacional. Nosotros hemos hecho las conversas y estamos haciendo las conversas con el Ministerio, con la Dirección Nacional del Servicio, pero también hemos llegado a la conclusión de que cualquier conversación no va a tener ninguna posibilidad de enmendar lo que está pasando en el servicio. Para esto tienen que haber algunos cambios legales y en eso estamos trabajando.
0: La Defensoría Penal ha denunciado los hechos de violencia a los tribunales a través de recursos de amparo, ordenando a la Corte de Apelaciones de Concepción medidas que no han sido cumplidas, como los programas de reinserción que ordena la legislación al ex Sename.
2: Un aumento de la circulación viral existe en la región y en la Serenia de Salud reiteraron el llamado a vacunarse. La cobertura aún es baja, incluso en adultos mayores. Los detalles con Valesca Belmar.
3: El rinovirus y la influenza A concentran la mayor cantidad de casos en la región, esto según el último informe epidemiológico. A la fecha, el Biobío muestra un aumento de la circulación viral de un 5,8% respecto al mismo periodo del año pasado. Andrea Gutiérrez, encargada de la unidad de epidemiología de la Seremi de Salud, agregó que hubo un incremento notorio de todos los virus, pero aún no se llega al pic de las enfermedades respiratorias.
4: Puede ser que las vacaciones de invierno de los escolares ayude a bajar la circulación viral, porque al ir a clase, al ir a los jardines, al ir a las salas cunas, los virus se siguen propagando. Los niños son los mayores propagadores de virus respiratorios, pero hay que estar atentos porque igual puede haber un aumento.
3: La Red de Salud Municipal de Concepción ha tenido un incremento de las consultas por enfermedades respiratorias, señaló Marcelo Miller, director interino del Cefam O'Higgins. El alza se ha dado en las consultas diurnas y de urgencia, con poco más de 600 y casi 1.800 respectivamente durante este mes. El profesional llamó a estar atentos a los síntomas.
5: Claro, hay que tener especial cuidado en los usuarios, generalmente en pacientes menores de 5 años, en pacientes adultos mayores sobre 60 a 65 años, en cuanto a persistencia de los síntomas. Por ejemplo, fiebre persistente sobre 39 grados, síntomas persistentes como vómitos, diarrea, síntomas que no pasen con un tratamiento común, signos de deshidratación avanzada, mejor poder consultar.
3: En medio de este panorama, desde la Seremi de Salud reiteraron la necesidad de vacunarse contra la influenza.
4: La influenza en los mayores de 65 es complicada porque provoca hospitalización y muchas veces neumonía que lleva a la muerte, al fallecimiento. Cuando uno vacuna a las personas con la vacuna influenza, no quiere decir que no le den a nadie más la influenza, sino que lo que ocurre es que nuestro sistema inmunológico está alerta y baja la gravedad de la influenza si yo me contagio.
3: La cobertura de vacunación de la región aún está bajo la esperada, con poco más del 72%. Los grupos que deben ser fortalecidos, indicaron, son los mayores de 60 años, las embarazadas y niños de 6 meses a 5 años.
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2: En Talcahuano, completamente abandonado, apareció el vehículo que fue robado en Concepción. Dos antisociales intimidaron al dueño y luego chocaron otros vehículos para darse la fuga. Los detalles con Camila Elso.
10: Todo ocurrió en calle Freire.

0: al llegar a la intersección con Paicaví, cuando dos antisociales robaron un Citroën de color gris a un hombre que esperaba en el lugar, el comandante Jordan Escobar de la Primera Comisaría de Concepción dijo que la víctima intentó evitar el robo. Sin embargo, los antisociales le quitaron la llave y se llevaron el automóvil.
1: En calle Freire, casi llegando a Paicaví, la víctima se baja a realizar un pedido de delivery donde es abordado por dos personas adultas, los que lo intimidan con la piedra para solicitar las llaves. La víctima, intentando evitar el robo, lanza las llaves hacia el interior de una veterinaria. Sin embargo, los autores del delito recuperan las llaves y huyen en dirección por Paicaví, en dirección a Talcahuano.
0: Tras patrullajes preventivos, el vehículo fue encontrado horas después en un sitio Eriazo en Talcahuano. Al respecto se refirió el capitán Richard Parada de la Segunda Comisaría, aclarando que no había personas en el interior.
2: Dentro de los patrullajes preventivos que realiza Carabineros en el sector de la comuna de Talcahuano, habrían dado con el paradero de este vehículo que mantenía en cargo por robo, el cual se encontraba abandonado en la vía pública en un sector de un sitio de Eriazo, ubicado en la parte posterior del supermercado Líder de calle Pérez Gacitú, acá en la comuna de Talcahuano. El vehículo se encontraba abandonado sin sus ocupantes en el interior, por tal motivo y al tener en cargo vigente, se tomó contacto con la fiscalía, quien dispuso ciertas pericias para establecer si es que efectivamente correspondía o no al auto sustraído.
0: Transeúntes grabaron el momento en que los delincuentes se robaron el vehículo y chocaron otros automóviles para escapar. Se desconoce si estuvieron involucrados en otros delitos. Afortunadamente, esta vez, el Citroën de color gris fue devuelto a su dueño.
3: Una oferta de trabajo de nivel internacional recibió Camila Polisi, la que solo podrá hacerse realidad si la justicia levanta las cautelares vigentes, como imputada en la arista Fundación Entidad del caso Convenios. Ante esta propuesta laboral es que el abogado defensor de Polisi, Pedro Artustegui, solicitó al Juzgado de Garantía de Concepción una audiencia para debatir el levantamiento de las restricciones, principalmente el arraigo nacional que impide a Camila Polisi salir del país. Hasta ahora se desconoce detalles del posible trabajo sin que Polisi descartara o confirmara que se trata de una oferta en Estados Unidos. Solo se sabe que es en el extranjero, con vigencia de un mes entre el 24 de junio y el 24 de julio. El tribunal acogió la solicitud del abogado defensor y fijó la audiencia para el 23 de junio a las 12 horas, es decir, 24 horas antes del viaje que Polisi ya tiene programado. El abogado Artustegui señaló que los pormenores de la oferta laboral serán entregados ese día al juez. Vamos hasta La Moneda, hay declaraciones a esta hora. Bárbara Payal, te escuchamos.
4: Y ya finalizó esta reunión interministerial que se desarrolló durante esta tarde en el Palacio de la Moneda. El biministro del Interior y de la SEGO, Claudio Alvarado, emite una declaración pública, una reunión, recordemos, por la protección de los niños haitianos. Pasemos a escuchar su declaración.
5: Chilenas y chilenos, por la situación de ingreso de niños haitianos a nuestro país, queremos manifestar, señalar que el señor Presidente de la República nos instruyó a actuar con la máxima urgencia para abordar las irregularidades, errores y potenciales delitos en el contexto de la entrada masiva y descontrolada de niños haitianos a Chile en los últimos años. Como es de público conocimiento, el señor Director del Servicio de Migraciones presentó una denuncia penal y junto al subsecretario del Interior han realizado diversas acciones para hacer frente a las graves denuncias sobre esta materia. Detrás de cada antecedente hay un niño o una niña, y esa es nuestra primera y máxima preocupación. Por lo que, para reforzar ese trabajo, el gobierno ha decidido convocar a distintos ministerios y servicios y asimismo invitar a las policías para comenzar un trabajo coordinado, interinstitucional, que nos permita reunir con rigor y seriedad toda la información disponible y ordenar la acción del Estado frente a los vacíos de información que han sido detectados. La coordinación de este trabajo quedará a cargo de la ministra de Desarrollo Social, María Jesús Wulff, quien articulará los esfuerzos de los distintos ministerios y servicios, y asimismo se creará

0: fuerza de tarea específica para apoyar la labor del director del Servicio de Migraciones y de esta forma nos permita identificar, ubicar y consolidar la información que sirva para determinar sin demora si hay niños haitianos cuyos derechos hayan sido vulnerados o cuyo paradero se desconozca. El Estado de Chile tiene un deber con cada uno de esos niños y lo vamos a cumplir. No vamos a descansar hasta tener certeza sobre el paradero y el bienestar de cada uno. Lo importante hoy son los niños y no las responsabilidades administrativas o políticas. Además, y antes de finalizar, quiero aprovechar de anunciar que Su Excelencia, el Presidente de la República, ha convocado para mañana a las 8 horas a una reunión para tratar esta materia a distintas autoridades del Estado, incluyendo a la Corte Suprema, al Congreso Nacional, al Ministerio Público y a la Contraloría. Además de ministerios que pueden apoyar y aportar información y de esta forma analizar los antecedentes y establecer una coordinación interinstitucional que permita abordar adecuadamente esta urgencia. Muchas gracias.
1: Ahí estaban las declaraciones desde La Moneda respecto a este verdadero escándalo que se ha conocido luego de esta investigación que revelara la radio, que se está siguiendo producto del ingreso irregular de menores haitianos a nuestro país.
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1: El ministro de Seguridad Martín Arrau y el alcalde de Chillán Camilo Benavente se mostraron preocupados por la ejecución de un ciudadano colombiano de 24 años y esperan que el trabajo de la PDI ayude a aclarar la situación. Mientras, la Brigada Investigadora de Robos de la Policía Civil indaga un ilícito del que fue víctima el ministro Arrau en uno de sus predios ubicados en Ñiquén, región de Ñuble, evaluado en 6 millones de pesos. Los detalles los tiene Oscar Valenzuela.
9: La ejecución de un ciudadano colombiano de 24 años que ocurrió en el camino a Cato, esto a la altura del Liceo Agrícola en Chillán, remeció a las autoridades de seguridad y mantiene a la Fiscalía y la Brigada de Homicidios de la PDI investigando el brutal hecho de sangre. Si bien la Fiscalía decretó reserva de la investigación por las características que podría tener relacionadas al crimen organizado, lo que se sabe es que el hombre extranjero fue asesinado a disparos y quedó a un costado del vehículo que conducía. El ministro de Seguridad, Martín Arrau, espera que la policía civil pueda dar con los responsables de este delito que ocurrió a solo unos kilómetros de su casa en Chillán.
10: No, ese es un caso policial abierto recientemente, hace un par de días, y efectivamente hay que esperar que el Ministerio Público, entiendo que le derivó a la Policía de Investigaciones el caso, tenga más novedades, un caso

0: en desarrollo y por tanto no puedo referirme a él.
1: El alcalde de Chillán, Camilo Benavente, también manifestó su preocupación, más aún cuando se trata de hechos violentos y posiblemente asociados al crimen organizado, lo que debe combatirse con fuerza, aseguró la autoridad.
2: En general, de acuerdo a los indicadores que tenemos, es una ciudad tranquila en el concierto nacional. Cosas como esta nos hacen llamar la atención, nos preocupan y nos tenemos que poner a disposición de ver de fondo si hay un crimen organizado o si hay alguna situación con el narcotráfico. Hay que actuar con mucha fuerza.
1: Sin embargo, también quedó al descubierto un robo que indaga la Biro de la PDI en un predio de propiedad del ministro de Seguridad que ocurrió el pasado 25 de mayo en Ñiquén, en la región de Ñuble. El secretario de Estado, al ser consultado, se refirió brevemente a esta situación.
0: Yo soy, efectivamente, tengo propiedad de una empresa agrícola que ha sido víctima de robos en los años anteriores, como muchos chilenos, y por eso comparto y he vivido en carne propia, efectivamente, la inseguridad en la que está nuestro país. Tenemos que seguir trabajando para recuperar esa tranquilidad que no solamente se afecta en la zona urbana, no solamente en la macrozona sur o en la zona norte en la que hemos estado, sino también en ese mundo rural que muy bien conozco.
1: Lo cierto es que, según la información que aportó la Fiscalía, se trató de un robo avaluado en 6 millones de pesos en especies, especialmente cables de cobre y paneles eléctricos, un hecho que ocurrió 6 días después de que la actual autoridad asumiera su cargo. Por ambos casos, todavía no se registran personas detenidas hasta el momento.
3: Personal de salud del Hospital de Cañete denunció ser víctima de agresiones y amenazas tras la llegada de dos pacientes apuñalados al servicio de urgencia. Los detalles los tiene Camila Elso.
4: Momentos de terror vivió personal de salud del Hospital de Cañete la madrugada del 14 de junio, cuando tras una fiesta externa llegaron dos personas con heridas por arma blanca hasta el servicio de urgencia. En primera instancia, según antecedentes que maneja BioBio, llegó un grupo de personas que irrumpió, agredió una tensa y amenazó a personal de salud exigiendo la atención inmediata de un paciente de 30 años. Luego de unos minutos, llegó el segundo herido, también acompañado por otras personas, quienes tuvieron una riña en el estacionamiento del recinto asistencial. El delegado presidencial de la provincia de Arauco, Pedro Marileo, indicó que dos personas llegaron apuñaladas y que no hubo detenidos tras los hechos.
5: Fue personal de carabineros de la tercera comisaría de Cañete, se constituyeron en el hospital y verificaron que habían dos personas ingresadas por lesiones al parecer producto de agresiones por arma blanca, los que fueron derivados posteriormente al hospital de Curanilagüe. Luego de ello no se registraron personas detenidas, sí se informó por parte de carabineros el hecho acontecido a la Fiscalía Local de Cañete por temas de lesiones de carácter reservado.
4: Trabajadores de la salud denunció la tardía ayuda de personal de seguridad, exigiendo implementar varias medidas, entre ellas la coordinación con carabineros, la capacitación a personal y mejorar los sistemas de comunicación ante emergencias. La directora del Hospital Intercultural Calbuyanca de Cañete, Carolina Burgos, dijo que personal de salud recibió ayuda psicológica.
6: Lamentamos profundamente los hechos de violencia ocurridos durante la madrugada del domingo, en donde fueron afectados tanto funcionarios que estaban en la unidad de emergencia, así como también usuarios que se encontraban esperando por atención. Como equipo directivo hemos realizado diversas acciones que van desde reuniones de coordinación con las fuerzas de orden y seguridad, la seguridad ciudadana municipal de Cañete, y también hemos efectuado la primera ayuda psicológica para nuestros funcionarios.
4: El seremi de seguridad del Biobío, Richard Soto, indicó que han tenido reuniones para establecer protocolos en caso de ocurrir una situación similar.
7: Queremos condenar categóricamente este hecho y toda manifestación de violencia que afecta a funcionarios y funcionarias de la salud, quienes cumplen una labor fundamental en el servicio a la comunidad. En este sentido, destacar que no hubo personas lesionadas. Y como seremi de seguridad pública, me contacté personalmente con la directora del Hospital de Cañete para expresarle nuestro respaldo institucional y conocer en detalle la situación ocurrida.
4: Desde las autoridades indicaron que se tomaron medidas y se reunió el comité de crisis para velar por la seguridad de los funcionarios de la salud. Del mismo modo, aclararon que no hubo personal médico con heridas físicas tras lo ocurrido.
3: Esta jornada finalizó el juicio oral de tres adolescentes por el homicidio de un estudiante en Lota, un hecho ocurrido en el año 2024, cuyo veredicto se conocerá mañana. Los acusados tienen distintas teorías del caso, como la legítima defensa y la no participación, incluso los hechos. Los detalles con José Manuel Lagos.
8: Ya finalizaron los alegatos de clausura en el juicio oral en contra de los tres acusados de dar muerte a un estudiante en Lota. El alumno formaba parte del Liceo Carlos Cousiño y falleció tras recibir alrededor de 15 puñaladas con armas blancas el 19 de

0: De abril de 2024, los presuntos victimarios se corresponden a sujetos adultos, uno de 18 y dos de 19 años, pero menores de edad al momento de lo ocurrido, y por ello la acusación de la Fiscalía por homicidio calificado y una pena solicitada de 10 años de régimen cerrado. Laura Sánchez, abogada querellante en la causa, se refirió a la última jornada de juicio oral.
1: Como parte querellante, estimamos que la prueba rendida durante estas jornadas ha permitido acreditar de manera consistente los hechos y la participación de los acusados en la muerte de Jeremy. Ahora el tribunal será quien deberá ponderar esta evidencia y emitir su veredicto. Como representantes de la familia esperamos que se haga justicia y que obviamente esta decisión refleje la gravedad de los hechos acreditados del juicio, puesto que este hecho no solamente fue violento, fue grave, sino que marcó también un antes y un después para la familia y también para toda la comunidad de Lota.
0: El veredicto se dará a conocer este jueves a las 12:45 horas, donde el Ministerio Público y la familia de la fatal víctima esperan que el tribunal decrete un veredicto condenatorio. Las defensas en tanto plantean diversas teorías del caso: un imputado apunta una legítima defensa, otro niega su participación en los hechos y el tercero, si bien reconoce su presencia en lo ocurrido, apunta que las lesiones provocadas por este no dieron muerte al estudiante.
2: Una pugna interna que llegó a la justicia enfrenta a una de las más extensas iglesias evangélicas del país, denunciando un grupo de exmiembros una eventual malversación de hasta 5.000 millones de pesos en recursos fiscales. Desde la Misión San Pablo de Chile, creada en Lota, lamentaron la acusación y descartaron cualquier irregularidad. Fabián Polanco nos cuenta.
3: Son dos acciones legales a las que involucra a las actuales autoridades de la Misión Evangélica San Pablo y que fueron presentadas por 5 exmiembros de la iglesia, quienes aseguran haber sido ilegalmente destituidos, entre ellos Robinson Ferreira. Como ex administrador, Ferreira explicó que las irregularidades comenzaron con un cambio en los liderazgos y los estatutos para luego expulsar a quienes cuestionaron la situación, especialmente el manejo de los fondos que la iglesia recibe desde el Estado y que en el último tiempo llegarían a casi 5.000 millones de pesos.
4: Los estatutos fueron modificados para que den una mayor cuota de poder, ¿no es cierto? Una, para destituir a quien quieran sin ningún debido proceso, y lo otro, para poder manejar los dineros que el señor Marco Durán postula y obtiene, ¿no es cierto?, a como ellos quisieran. Él en los últimos 10 años jamás le ha dado cuenta a la misión. Estamos hablando del orden, ¿no es cierto?, de los 2.000, 3.000 y hasta 5.000 millones por año. Es lo que nosotros hemos logrado sacar desde los portales.
3: Se refiere Ferreira a antecedentes publicados por oficinas del gobierno sobre los recursos que entrega para proyectos relacionados con el Servicio de Reinserción Social Juvenil, el Exename. Marcos Durán, actual administrador, no quiso referirse telefónicamente a la acusación y condicionó su versión a una entrevista personal. Sin embargo, quien sí hizo declaraciones fue el obispo de la Misión San Pablo, Juan Carlos Jara, descartando cualquier mal uso de los dineros, asegurando que nunca han recibido los montos que se denuncia y lamentando la conducta de los denunciantes.
5: Lamento toda esta situación, una misión que lleva 80 años, esté expuesta de esta manera por personas que los consideramos nuestros hermanos en Cristo, pero que lamentablemente han llegado a estos extremos de deshonrar el reino de Dios, el Evangelio de Jesucristo. Descarto cualquier tema que tenga que ver con dinero. Es lo que más nos cuidamos y además somos una entidad de escasos recursos. No somos una entidad poderosa económicamente.
3: La investigación que desarrolla la Fiscalía es a partir de una querella presentada por los ex miembros de la Iglesia Evangélica denunciando la comisión de delitos que van desde la malversación de caudales públicos a la falsificación de instrumentos públicos y privados, precisó Robinson Ferreira.
4: Aquí hay dos grandes delitos. Aquí, a mi juicio, hay una evidente malversación de caudales públicos, al menos el ocultamiento de manejos de dinero, que no se entiende por qué. Y lo otro, una vulneración terrible de derechos hacia muchos miembros de la iglesia por el hecho que simplemente se preguntaba qué es lo que pasaba. Fueron destituidos pastores, mucha gente.
3: Además, hay una demanda civil que busca dejar sin efecto las elecciones que llevaron a sus cargos a las actuales autoridades, así como los cambios en los estatutos de la Misión San Pablo, cuya presencia nacional se extiende entre Arica y Temuco.
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1: El Hospital Las Higueras de Talcahuano implementó exámenes especializados para el diagnóstico y tratamiento de trastornos del sueño de forma pionera en la salud pública regional. La información la tiene Francisca Zubiabre.
2: El Hospital Las Higueras instauró estudios de polisomnografía a través de su Unidad de Medicina del Sueño, una iniciativa pionera en la región del Biobío que permitirá diagnosticar y tratar diversas patologías relacionadas con el trastorno del sueño, como el insomnio, la apnea obstructiva del sueño y trastornos del movimiento. La unidad cuenta con un equipamiento de alta tecnología, incluyendo polígrafos, equipos CPAP y BIPAP, además de un polisomnógrafo, considerados el estándar de referencia para el estudio de estas patologías, tanto en población adulta como pediátrica. La coordinadora de la Unidad de Medicina del Sueño, doctora María Olga Retamal, destacó el impacto que tendrá esta iniciativa en la comunidad usuaria.
3: Va a beneficiar gratamente porque este examen es de alto costo, se compraba al Electrasistema, encareciendo la posibilidad también de adquirirlo y aumentando la lista de espera. Por lo tanto, ahora vamos a tener la posibilidad de gestionarlo de manera local y con la resolución también a través del mismo equipo. Nos reunimos mensualmente para poder plantear los casos difíciles y derivar oportunamente las distintas disciplinas y dar mayor respuesta.
2: El subdirector médico subrogante del Hospital Las Higueras, doctor Héctor González, valoró el avance que representa esta implementación para la red pública de salud.
4: Esto va a implicar en el año hacer 80 polisomnografía y 200 poligrafía, que en gran parte nosotros la comprábamos. Acá en la región no existe otro establecimiento público que lo tenga. En realidad, en ese aspecto también nosotros hemos sido bendecidos, por decirlo de alguna forma, de tener las condiciones y poder habilitarlo.
2: Con esta iniciativa, el Hospital Las Higueras se posiciona como referente regional en la medicina del sueño, contribuyendo a mejorar la calidad de vida de cientos de pacientes que requieren diagnóstico y tratamiento de trastornos asociados al sueño reparador.
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1: Una mujer resultó lesionada luego que su auto cayera al lecho de un río esta tarde entre Concepción y Florida. Personal de salud del Hospital de Cañete denunció ser víctima de agresiones y amenazas tras la llegada de dos pacientes apuñalados al servicio de urgencia. Tras recibir oferta de trabajo en el extranjero, Camila Polisi pidió a la justicia levantar arraigo durante un mes. Esta jornada finalizó el juicio oral de tres adolescentes por el homicidio de un estudiante en Lota. Un talcahuano completamente abandonado apareció el vehículo robado en Concepción. Un aumento de la circulación viral existe en la región y en la Seremi de Salud reiteraron el llamado a vacunarse. Horas con 37 minutos. Gracias por informarse con la radio. Buenas noches.
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7: Hola, ¿cómo están? Muy buenas tardes, buenas noches. En el Mundial de Fútbol, hoy Austria, esto bien temprano, ¿eh? O bien tarde anoche o bien temprano hoy, le ganó 3-1 a Jordania en San Francisco. Portugal dejó bastante que desear, y también la presentación de Cristiano Ronaldo, que no estuvo para nada descollante, ante una República Democrática del Congo que se dio maña para complicar al equipo portugués. En los 90 minutos fue

0: Portugal, gol. Una llegada del Congo, gol. Y sería todo. Así que básicamente se jugaba entre las áreas, ¿no? Bueno, habló Roberto Martínez, el técnico de la selección portuguesa, y se refirió a este empate.
1: É fácil de explicar, é um Mundial. O Mundial tem muitas emoções. Falamos todos de querer ganhar, que é um processo que precisamos de poder crescer no torneio. Há muitos aspectos que são importantes. O Congo ganhou muitos duelos, não perdemos um jogo, temos um ponto, temos mais dois jogos para chegar ao nível que precisamos dentro do Mundial.
0: Después Inglaterra goleó a Croacia por 4-2, jugaron en Dallas con dos goles de Harry Kane, hubo bonitos goles, ha habido muy lindos goles en este Mundial en diferentes partidos, lo de Messi, por ejemplo, alguno de Mbappé también, hoy hubo un par de goles lindos de Inglaterra, Suecia también, muy hermosos goles, bueno, solamente por nombrar algunos ejemplos. A todo esto, Harry Kane está dentro de los máximos goleadores. Es de hecho el máximo goleador anotador de penal en la historia de los mundiales con 5, por encima de Lionel Messi, que tiene 4, y de Batistuta, que tiene 4 también. Ahora, la diferencia es que Batistuta ya no juega. Messi sí está jugando todavía. Cristiano Ronaldo tiene 3 y también está jugando en el mundial. Claro que si juega como jugó hoy, la verdad es que es muy difícil que la eche adentro. A menos que obviamente pueda lanzar un penal. Dentro de un ratito no, lo que está pasando ahora, está jugando Panamá con Cecilio Waterman, que estaba en cancha, fue reemplazado ante Ghana, faltan 10 minutos para que termine el partido, están empatando sin goles en Toronto, y en un rato más el último sudamericano en debutar, Colombia, 10 de la noche frente a Uzbekistán en Ciudad de México. Fabio Cannavaro es el técnico, el italiano, uno de los más grandes defensas que ha tenido Italia, las selecciones italianas, es el técnico de Uzbekistán desde el año pasado que lo es, y se le preguntó sobre el tema de la altitud y cómo le puede afectar al equipo.
2: No, es una dificultad que cada equipo tiene cuando va a jugar con altitud. Yo he tenido la suerte de hacer un mundial en Sudáfrica. Fuimos con Italia en un lugar en montaña por 25 días. Al final creo que ha sido el peor mundial que hemos hecho con la selección italiana. Este es un problema más que creo que van a tener todos, no solo Uzbekistán, cada equipo que ha jugado aquí en los últimos 150 años, creo que han tenido, que eso no me preocupa.
0: Bueno, y con el partido entre Colombia y Uzbekistán se cierra la primera fecha de esta zona de clasificación o etapa clasificatoria. Mañana se va a comenzar de inmediato a jugar la segunda fecha. República Checa contra Sudáfrica a mediodía. Suiza contra Bosnia y Herzegovina a las 3 de la tarde. A las 6, Canadá-Qatar. Y México-Corea del Sur van a jugar a las 21 horas. Corea del Sur, que demostró ser un buen equipo y son rapidísimos y además son muy fuertes físicamente. En Liga de Primera, que no se juega este fin de semana, tampoco la Copa de la Liga, ya hemos dicho que se va a jugar la Copa Chile, pero hay un partido pendiente, la Universidad de Chile, por la fecha 13, mañana va a recibir a las 8 de la noche a O'Higgins. En cuanto a la Nations Cup, saltamos ahora al hockey césped, las Diablas están jugando en Nueva Zelanda, un importante torneo, le ganaron 2-0 a Francia, perdieron 3-2 contra Nueva Zelanda y esta medianoche van a enfrentar a Corea del Sur con la intención y tiene muchas posibilidades de avanzar de ronda, de seguir avanzando. Recordemos que el premio es magnífico porque el campeón tiene un cupo o logra un cupo, consigue un cupo a la Pro League, la competición más importante del hockey césped. Mañana va a comenzar una nueva temporada, una nueva versión del Abierto de Estados Unidos de golf en Nueva York, así que vamos a estar atentos a lo que haga Joaquín Niemann, que va a buscar mejorar la posición histórica que tiene del año 2020, cuando fue 23. Niemann va a arrancar 10 para las 2 de la tarde aproximadamente mañana y el día viernes lo hará a las 7 de la mañana con 50 minutos. También queremos destacar lo del karateka Rodrigo Rojas, fantástico, categoría 84 kilos, es en este momento el número 1 del mundo. Este año ha ganado 2 fechas del circuito mundial, el pentacampeonato panamericano, es el gran winner, fantástico y maravilloso lo que ha hecho Rojas hasta el momento en esta temporada. Otra cosa para destacar, el equipo masculino y tanto también el femenino de tenis de mesa conquistaron el oro sudamericano en Santiago, vencieron ambos equipos a Brasil. Nicolás Burgos, Gustavo Gómez, Felipe Olivares y Eusebio Bos en los hombres y en las mujeres, Daniela Ortega, Tania Zeng, Valentina Ríos y Sofía Vega. Muy buen cometido de los equipos nacionales masculino y femenino de tenis de mesa. ¿Se acuerdan que hemos estado hablando de este muchacho, de Sebastián Carrasco, que está jugando en Argentina, que

0: destacando en su equipo Gimnasia y Esgrima de Comodoro Rivadavia y está jugando la final frente a Quimsa. La serie al mejor de 7. Está 3-1 arriba el equipo de Gimnasia y Esgrima, pero en esta ocasión están jugando de visita en Santiago del Estero. ¿Y cómo va la cosa? Vamos a ver de inmediato, vamos a revisar. Carrasco ya ha tenido sus primeros minutos en cancha y está perdiendo el equipo del chileno por 34-22. Quimsa es el que gana, el local de momento 34-24 ahora, cuando faltan 4 minutos 25 para que termine el segundo cuarto. Así que nos vamos a mantener como siempre atentos a lo del básquetbol con el Seba Carrasco, gran campeón con la Universidad de Concepción acá en nuestro país, MVP, el Ancuditano, es un gran talento, y por supuesto también a lo que sigue ocurriendo con el Mundial. Se mantiene el empate a 0 de Panamá con Ghana y en un ratito más, como decíamos, Colombia, Uzbekistán. 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
1: Con la música de Los Jaivas, le seguimos acompañando en Bío Bío la radio, son las 20 con 48 minutos.

Son los Jaivas, con su precompara Iluminarse. Hágase la luz, y la luz, y la luz se hizo. Esto es de su disco, claro. Ah, bueno, el disco es de, o sea, con el disco tiene el mismo nombre, ya, que también es conocido como Indio, de 1975. Ahora, es importante, por estos días los Jaivas están conmemorando los 45 años de otro de sus discos emblemas, que son las alturas de Machu Picchu, una su obra maestra, obra inédita. Se cumplen 45 años y donde, bueno, la historia es bien interesante, ¿eh? La historia que de este álbum, que comienza por allá en París en 1981. Por estos días están con una gira nacional recorriendo distintos

lugares del país van a estar en Concepción, sí, con la gira, el próximo 12 de septiembre en el Teatro de la Universidad de Concepción, pero van a estar en Valparaíso, ya estuvieron en Talca, estuvieron en Antofagasta, pero van a estar en Santiago, van a estar en Viña del Mar. Bueno, es una gira que incluye una serie de ciudades. Esto está en desarrollo, ¿eh?, durante este 2026, y la última fecha, por lo menos, que está programada es para el 10 de octubre en Santiago, en el Teatro Caupolicán. Pero, como bien decíamos, recorren todo el país con su gira Alturas de Machu Picchu. 45 años de este emblema, po. Sí, uno de los grandes discos que también han estado promocionando en distintas instancias. Bueno, los Jaivas estuvieron hace muy poco también en Concepción, en el marco del pasado rec. Pero, bueno, siempre están tocando por distintos lugares, por aquí, por allá. Y siempre es bueno escucharlos. 5 minutos. No, ya 4 minutos nos restan para que sea las 9 de la noche. Seguimos acompañándoles. Estamos en vivo, vivo la radio. Quédese, que actualizamos en algunos minutos El Informador.

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4: Nueve de la noche, comenzamos El Informador. El viceministro Claudio Alvarado informó de la conformación de una fuerza de tarea para la búsqueda de menores haitianos. Los detalles es junto a la periodista Bárbara Payal.
5: Por más de una hora se desarrolló esta reunión interministerial por el esclarecimiento y protección de los niños haitianos acá en el Palacio de la Moneda, liderada por el viceministro del Interior y la CEGOF, Claudio Alvarado. Durante una punto de prensa, un posterior declaración, el viceministro informaba que durante la jornada de mañana, de hecho, se va a desarrollar un segundo encuentro, esta vez liderado por el presidente de la República, José Antonio Kast, con presencia de representantes de la Corte Suprema, la Fiscalía Nacional, la Contraloría y también el Congreso Nacional. Asimismo, informaba la conformación de una fuerza de tarea y una coordinación interministerial liderada por la ministra de Desarrollo Social, María Jesús Wolf. Todo esto para esclarecer entonces el hallazgo, el paradero de los niños menores de edad haitianos que aún no se han podido encontrar en nuestro país. Desde el Palacio de la Moneda, Bio Bio, la radio.
4: Dos procedimientos en la frontera con Argentina en la provincia de Osorno permitieron incautar miles de dólares y municiones sin declarar. Los detalles junto a Pedro Abarzúa desde Radio Bio Bio de Osorno.
6: Fueron dos procedimientos que llevaron adelante personal de aduanas en el complejo fronterizo Cardenal Antonio Zamorén. El primero de ellos, se detectaron 139 billetes de 100 dólares, además de euros y pesos argentinos que estaban ocultos al interior de un automóvil. Estos no fueron declarados y se totalizó los 15.853 dólares. Esto fue decomisado y los antecedentes fueron puestos a disposición de los organismos competentes. Mientras que en el segundo caso, un segundo procedimiento llevado adelante también en la frontera que conecta a la provincia de Osorno con Argentina, se detectó 35 municiones sin percutar, calibre 9 milímetros, ocultas bajo el asiento trasero de otro vehículo que buscaba ingresar al país por este complejo fronterizo. Las municiones no habían sido declaradas y su ingreso, recordemos, está prohibido por la Ley de Control de Armas y Explosivos en nuestro país y quedando también a disposición de los organismos pertinentes, información que entregó durante la jornada Aduanas de Chile. En Osorno, Bio Bio, la radio.
4: Nos vamos hasta la región metropolitana. Información policial sobre una persecución en la comuna de La Reina. Jaime Sepúlveda tiene los detalles.
7: Sí, comuna de La Reina. Las imágenes las están viendo en estos instantes en vivo a través de Bio Bio TV en la intersección de alcalde Fernando Castillo Velasco con diputada Laura Rodríguez en el frontis específicamente del Hospital Militar. En este lugar finalizó una persecución policial por funcionarios municipales. Esto habría iniciado en la comuna de Las Condes, en donde aparentemente habrían intentado fiscalizar a los ocupantes de un automóvil que, al ver la presencia municipal, rápidamente escaparon, generándose esta persecución por distintas calles de la zona oriente de la región metropolitana. Posteriormente a esto, en esta intersección antes se mencionaba, como decíamos, alcalde Fernando Castillo Velasco con diputada Laura Rodríguez, colisionan estos desconocidos y con un vehículo particular que iba circulando en esta misma intersección. Luego de la llegada de funcionarios policiales, se nos indican que hasta el instante habrían cinco personas detenidas producto de este hecho. Se está revisando si este automóvil mantiene algún tipo de encargo vigente por robo o en su interior mantiene algún tipo de armamento que haya hecho que estos desconocidos rápidamente escaparan de estos funcionarios policiales. Como se ven en las imágenes, incluso el vehículo en que escapaban estos desconocidos termina sobre el otro vehículo particular que solamente pasaba por este sector. Es por eso que Carabineros está cerrando el sitio del suceso en estos instantes. antes para generar distintas diligencias investigativas y así ver por qué estas personas escaparon, como lo decíamos, de la comuna de Las Condes y que tras esta persecución finalizan acá en la comuna de La Reina. Hasta el instante se habla de 5 personas detenidas. Eso es lo que va a informar dentro de los próximos minutos personal de Carabineros acá en la zona oriente de la capital. Bio Bio, la radio.
4: La Policía de Investigaciones detuvo a un hombre que estafaba a adultos mayores en cajeros automáticos. Cristian Núñez se nos cuenta desde Radio Bio Bio en Iquique.
8: Luego de la investigación de la Brigada de Delitos Económicos de la Policía de Investigaciones, se detuvo en flagrancia a un ciudadano peruano por el delito de uso malicioso de tarjetas de créditos y de débitos. El hecho ocurrió durante las últimas horas cuando 4 personas concurrieron hasta un banco ubicado en la esquina de San Martín con Aníbal Pinto, en la zona céntrica de Iquique, lugar en el que, actuando con una definida distribución de roles, abordaron a una víctima mientras ésta se encontraba en el cajero automático para cambiarle su tarjeta de crédito, haciendo un cambiazo, como se denomina, mediante engaño, así posteriormente sustraer el dinero de la cuenta. En este contexto y en base a los datos obtenidos por los detectives de la Policía de Investigaciones en coordinación con el banco, las cámaras de seguridad donde ocurrió este fraude en el Banco Estado en esa intersección, se logró la ubicación y detención de uno de los autores de este delito, que al parecer era un modus operandi permanente de esta agrupación de sujetos. El detenido fue puesto a disposición del Ministerio Público para su respectiva formalización y no se descarta más detenidos en las próximas horas justamente por este tipo de fraudes. En Iquique, Bio Bio, la radio.
4: Cerramos las noticias del informador. Siga en nuestra compañía. Son las 9 de la noche, 6 minutos.
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9:14. Se viene una nueva fecha del rally a la región del Biobío. Los próximos días se vuelven a rugir los motores en la región del Biobío. La fecha, hubo fecha en Arauco hace alguna semana atrás. Ahora se viene esto que se va a realizar en las comunas de Nacimiento y Negrete, que debuta

ya como sedes oficiales del Campeonato Nacional, esta competencia que se va a desarrollar este fin de semana entre el 19 y el 21 de junio, una nueva incorporación, ambas ciudades, localidades se incorporan a la lista de comunas de la región que han albergado fechas del torneo junto a, bueno, Concepción, Los Ángeles, Yumbel, ya hablábamos de Arauco, también Laje y San Rosendo. La actividad va a comenzar este viernes con el tradicional checkdown en el sector de Ancali, más tarde a las 7 de la tarde, ¿sí? Se va a realizar la partida estelar en la Plaza de Armas de Negrete. Esta fecha además tiene una relevancia especial ya que servirá como la preparación para el Rally Chile Bio Bio del Campeonato Mundial que se va a disputar en septiembre. De hecho, algunos de los tramos que se utilizarán en la cita mundialista serán parte del recorrido de este fin de semana, entre ellos, por ejemplo, el de Turquía, el Nuevo Rere y el de Hualqui, ¿ya? La competencia también incluirá los sectores de Dollinico, ¿sí? El Pino, la Chancura, son los sectores, sí. Este último será parte de los más importantes del recorrido, ya que va a albergar el Mobile Power Stage final, ya una instancia que entregará puntos de extras a los mejores clasificados de cada categoría. La base de operaciones del evento estará ubicada en el Fundo Santa Rosa de Nacimiento. Allí los asistentes podrán acercarse a los equipos, compartir con los pilotos y navegantes y participar en distintas actividades recreativas organizadas para el público. Así que el rally vuelve. ¿Nunca se ha ido? Me dirá usted también. Sí, pues tenemos harta actividad y se viene todo armando los ánimos para el mes de septiembre. ¿Dónde está el Rally Mundial, el WRC Rally Mundial? ¿Cuál es la próxima? La última fecha del Rally Mundial fue la de Japón. Así es, que fue del 28 al 31 de mayo. Y la que se viene es el de Grecia. Así es, que va a ser en los próximos días también, entre el 25 y el 28 de junio. Así es, y después se viene Estonia, Finlandia, Paraguay y luego se viene Chile. Esas son las próximas fechas del WRC. Mientras, nosotros acá seguimos disfrutando entonces del rally que llega a Negrete, a Nacimiento, y donde también se van a estar probando estos nuevos recorridos ahí en Turquía, en Nuevo Rere y en Hualqui, que van a ser las pistas que van a recibir también el WRC. 9 con 17 minutos en Bio Bio, la radio. 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

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Recuerda que estamos en el WhatsApp de la radio, más 569-9278-78, nuestra línea gratuita, el 800-726-726. Pendientes a todo lo que nos cuentan. Precipitaciones, se esperan algo llovizna durante la jornada de este jueves. Mínimas de 10, máximas de 14 grados, llovizna durante la madrugada y la mañana. Y el pronóstico del tiempo, ponga atención porque en los próximos días, o sea, jueves, viernes, sábado, domingo, vamos a tener precipitaciones. Son chubascos aislados en momentos del día, pero por lo menos si uno mira el panorama general para la región del Biobío, de aquí al menos al domingo, se va a ver precipitaciones con un tanto de mayor intensidad, por ejemplo, en la provincia de Arauco, donde sumado a estar nublado, a las precipitaciones también van a haber vientos que van a estar ahí entre los 25 y 40 kilómetros por hora. Así que tenga en cuenta esto. Este pronóstico aplica para el Gran Concepción, provincia de Arauco y también para la provincia de Biobío, entonces para la región en general. Así que vamos a tener precipitaciones. No son precipitaciones significativas en todo caso, ¿ya? Son precipitaciones, son chubascos aislados. O sea, quiere decir que va a estar lloviendo en momentos del día, pero que por lo menos eso se podría prolongar por todas estas jornadas que estábamos haciendo mención. O sea, parte mañana, durante la madrugada y durante hasta el mediodía, con algo el día viernes, sábado y domingo también, ¿ya? Ese es el panorama. Y ya está actualizado el pronóstico de la calidad del aire para la zona centro-sur del país. Esto es importante porque el Concepción Metropolitano se mantiene con la condición regular del aire para la jornada de este día jueves. Así que considéralo, téngalo en cuenta. Hay ciertas recomendaciones en ese sentido para poder evitar un incremento de la contaminación. Así que eso. Y hay ciertas restricciones que son importantes ir respetando en cada una de estas distintas condiciones en las que se va evaluando diariamente y se van dando a conocer durante la noche. Los Ángeles está con alerta, ¿eh? A diferencia del Concepción Metropolitano, que la condición es regular, al igual que Chillán, ¿ya? Pero esto se va actualizando día a día y mañana vamos a tener algo de precipitaciones, que esperamos que esto limpie la situación atmosférica, la situación del aire en general. Hubo información durante esta jornada, se la hemos estado contando en relación a los precios de los combustibles y se la vamos

Un miércoles con alivio para el bolsillo, sí, y esto tiene que ver con el precio de los combustibles que estábamos diciendo luego de semanas con altos precios internacionales del petróleo por la guerra en Irán. La ENAP reveló los cambios en los precios de los combustibles desde las próximas horas. Va a comenzar a regir este valor desde las 0 horas de este jueves 18 de junio. Sí, se van a conocer. Se actualiza cada 3 semanas. Lo hemos estado resaltando siempre porque antiguamente se hacía todos los miércoles, pero debido a los cambios que se han hecho, se hace cada 3 semanas, hace ya un tiempo atrás. Y corre a partir de las 0 horas de este jueves 18 de junio. O sea, un par de horas más. Lo concreto, en el caso de las gasolinas de 93 y 97 octanos, se registrarán caídas de 95 y 106,7 pesos por litro. Así que cargue mañana. O cargue después de las 12, de la medianoche, a eso me refiero. Mientras que el diésel retrocederá 117,5 pesos por litro. Es una buena noticia, así es. Por el lado del querosén, la parafina, la compañía estatal reportó que no habrá cambios y el GLP de uso vehicular a su vez tendrá una baja de 46,7 pesos por litro. Esto alivia considerablemente la situación del bolsillo. Entonces esto rige a partir de las 0 horas, gasolina 93 baja 95,0 pesos por litro de 97, 106,7 pesos por litro. Y el querosén se mantiene, el diésel baja 117,5, el GLP de uso vehicular baja 46,7. O sea, la información entonces que se entregó, que se actualizó durante esta jornada. Tenemos una nota siempre en biobiochile.cl en el área de economía que están todos los detalles ahí respecto a la baja. La recomendación está clara, espere que baje y ahí va a cargar y aprovecha de llenar ahí con gusto su estanque, su vehículo. Son las 9 con 29 minutos.

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Son las 9:42 minutos en la radio. Hace tiempo, bueno, se viene hablando sobre alternativas de poder extender el servicio del biotren hacia distintos puntos de la ciudad de Concepción. O sea, bueno, el biotren ya se ha ido dando pasos significativos respecto a la extensión hacia Lota, también hacia Penco, información que se ha ido dando que corresponden a distintas etapas de proyectos y otra de las iniciativas tiene que ver con esa opción, ¿ya? Una iniciativa que ahí busca mejorar la conectividad, reducir la congestión vehicular en la capital regional. Entre las opciones que se estudian, que se barajan, figura la implementación de un metro o de un tren ligero subterráneo que podría recorrer las principales calles del centro penquista, combinando tramos bajo tierra con sectores a nivel de superficie, ¿ya? Esto está en una etapa muy inicial de discusión y que es una de las alternativas que se baraja, así como también en su momento se hablaba de lo que pudiese ser una alternativa de tranvía o... Y hay que recordar en ese sentido, Concepción en algún momento tuvo tranvía, si uno hace memoria, y esto es lo interesante de poder hablar de esto, respecto al futuro, ¿ya? Que es importante cómo se puede proyectar la ciudad en torno a las mejoras del transporte público, que sí, hay que hacerlo, porque la ciudad crece, cada vez son más habitantes, más personas que necesitan movilizarse y el transporte público juega un rol muy importante. Y claro, si ustedes se dan cuenta, en algunas intersecciones del centro de Concepción se podían encontrar aquellos rieles, ya precisamente lo que fue este tranvía que en algún momento funcionó, ya de lo cual alguno cuando empieza a buscar información ligada a eso encuentra estas fotografías de la época de este tranvía que funcionó en Concepción en distintos puntos de la comuna, desde por ejemplo Puchacay al centro, incluyendo rutas que incluye lo que es actualmente el sector de Pedro Valdivia, también a Talcahuano. Esto tuvo su cierre en 1940, ¿ya? Que tuvo que ver con la expansión de los buses a diésel en aquella época. Así que estamos hablando hace hartos años atrás, pero es algo que funciona y uno se podría preguntar, bueno, si funcionó en algún momento, ¿por qué no? ¿Ya? Bueno, están estas alternativas que aparecen dentro de la discusión pública que son importantes para mejorar el transporte público, para el crecimiento de la ciudad, y que uno también ve, bueno, son hartas las alternativas que se barajan, que se pueden incluir, más bien considerando cómo se van estructurando ciertas ciudades a lo largo y ancho del país y también en otras ciudades del mundo, ya que igual sirven como, no cabe duda, como referencia en relación a cómo pueden funcionar todas estas situaciones de las mejoras de transporte. Son las 9:45 minutos. 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

Son las 9:49 minutos. Hemos estado hablando durante la última semana sobre la influenza, que se ha ido convirtiendo en la principal causa de consultas por enfermedades respiratorias en nuestra zona, en el Gran Concepción, en medio de, y en la región también, en medio de un aumento sostenido de atenciones en los centros de salud de la zona. Solo durante la última semana, por ejemplo, la Clínica de Salud Concepción registró más de 400 consultas, de las cuales 36% correspondió a enfermedades respiratorias. Según los especialistas, la influenza es actualmente el virus que más está afectando a la población. Ya la directora médica y broncopulmonar del recinto, Claudia Azócar, señaló que también se ha observado un incremento en las hospitalizaciones pediátricas, varias de ellas asociadas a esta enfermedad. En ese contexto y este llamado y esta información es muy importante, a vacunarse, ya, especialmente en niños, los adultos mayores que aún no han recibido la inmunización, que es muy importante para este invierno. Más bien, con este aumento hay que prepararse los públicos de riesgo, ya, que son los adultos mayores, las personas crónicas, los niños también. La situación, bueno, ha ido aumentando considerablemente. Por ejemplo, el sanatorio alemán, donde las consultas en el servicio de urgencia han aumentado entre 20 y un 30%. La jefa de pediatría y urgencia pediátrica, el jefe Roberto Campos, indicó que en este incremento ha generado una mayor cantidad de hospitalizaciones también. Ya, en tanto, el médico jefe de urgencia adultos del mismo establecimiento, Álvaro Lara, confirmó que la influenza lidera actualmente los diagnósticos respiratorios en adultos, con un aumento tanto en pacientes ambulatorios como en hospitalizaciones. La recomendación de parte de los médicos, de los especialistas, es a mantener las medidas preventivas para reducir los contagios, como ventilar los espacios cerrados, evitar la contaminación al interior de los hogares, utilizar la mascarilla cuando sea necesario y realizar un lavado frecuente de manos. Son medidas simples, a veces, que pueden ayudar, contribuir considerablemente a no contagiarse, por un lado, y a no generar también contagios si es que usted se encuentra eventualmente en esta situación con una influenza. Así que a cuidarse, que es lo importante, a cuidarse todos y a cuidarse entre nosotros. Si usted o cualquier persona que tenga un síntoma, la mascarilla siempre juega un rol importante. Eso demuestra también conciencia respecto al cuidado de los demás. Y eso a nivel familiar, a nivel de trabajo, sus compañeros de trabajo, a nivel general, social, que es muy importante tenerlo en consideración. Son las 9 ya de la noche con 52 minutos.

con la música de la radio les seguimos acompañando en esta noche de miércoles 17 de junio. Son las 20 con 57 minutos. Quédese con nosotros. Ya llega el informador.

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1: 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En Bio Bio, una nueva hora. 10 de la noche.

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2: Bienvenidas, bienvenidos al Informador de las 22 horas en Bio Bio, la radio. Vamos a comenzar con información de carácter internacional. El presidente de Estados Unidos, Donald Trump, firmó este miércoles el acuerdo de entendimiento con Irán mientras se encontraba en el Palacio de Versalles en Francia, aunque sin ahondar en detalles sobre la firma. Está firmada. Lo firmé en Versalles, se limitó a responder el mandatario cuando fue consultado por la prensa sobre la firma del acuerdo de entendimiento con Irán. Posteriormente, su sucesor, Dan Scavino, compartió en X un video donde se observa a Trump firmando el memorando y posteriormente entregándoselo al secretario de Estado de Estados Unidos, Marco Rubio. Trump realizó la firma al lado de su homólogo francés, Emmanuel Macron, quien reaccionó con aplausos ante la firma que posteriormente fue enviada vía correo a Teherán. En otras informaciones, la Fuerza Aérea de Estados Unidos dio a conocer el miércoles los nombres de los 8 personas que murieron después de esta semana en un B-52 Stratos 3 que se estrellara tras despegar en la base de la Fuerza Aérea Edwards de California. Las 8 víctimas perdieron la vida durante un operativo rutinario y eran pilotos oficiales de sistemas de armas e ingenieros de prueba de vuelo vinculados a la base Edwards, Boeing y las empresas contratistas con edades comprendidas entre los 32 y los 53 años. El coronel Tomás Taur, comandante del ala de prueba 412, dijo a los trabajadores y familiares en el centro de pruebas que los fallecidos eran profesionales dedicados, queridos miembros de sus familias y compañeros de equipo irreemplazables, de acuerdo con un comunicado publicado por la institución. De acuerdo con el escrito, los nombres se publican tras un periodo de espera de 24 horas después de que completaran todas las notificaciones a los familiares de acuerdo con la política del Departamento de Guerra. Vamos a revisar más informaciones en Bio Bio la radio. El Frente Amplio cuestionó el rechazo al proyecto de ley que buscaba aliviar los cobros del CAE. Los detalles son junto al periodista Ignacio Mahave.
3: Parlamentarios del Frente Amplio cuestionaron el rechazo que sufrió en la Comisión de Futuro de la Cámara de Diputados un proyecto de ley que buscaba introducir criterios de proporcionalidad en los cobros a deudores del crédito con aval del Estado. La iniciativa fue rechazada por votos de parlamentarios de Renovación Nacional, la UDI, Republicanos y el Partido Nacional Libertario. Según las parlamentarias autoras del proyecto, Emilia Schneider, Gael Geomans y Constanza Schoenhaut, el proyecto buscaba adecuar los convenios de pago a la realidad económica de los deudores y permitir modificaciones cuando existieran cambios significativos en sus ingresos. Desde el partido del expresidente Boric calificaron la decisión como un revés para quienes enfrentan procesos de cobranza y embargos por el CAE y aseguraron que intentarán revertir el resultado cuando la iniciativa sea discutida por el Pleno de la Cámara de Diputados. 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
2: El gobierno instaló una mesa interministerial por el empleo con la meta de crear 50.000 nuevos puestos de trabajo. Los detalles junto a José Riquelme.
4: El viceministro de Economía y Minería, Daniel Mas, la ministra de la Mujer, Judith Marín, y el ministro del Trabajo, Tomás Rau, anunciaron la puesta en marcha de la Mesa por el Empleo, una instancia de colaboración que sesionará de forma semanal con el fin de contrarrestar un escenario crítico que mantiene a más de 940.000 personas desocupadas y a más de 2 millones de personas en la informalidad. La meta centrada por el Ejecutivo es generar 50.000 nuevos puestos laborales en los próximos 4 meses. En la instancia se enfatizó que estas medidas buscan ser el motor inicial para la reactivación económica y laboral de Chile mediante soluciones rápidas y efectivas. Ante esto recalcaron que las medidas de absorción de mano de obra contarán con un foco prioritario en las mujeres y jóvenes, dos de los segmentos de la población que se han visto más golpeados por la falta de oportunidades formales. De acuerdo con los últimos datos del INE, del trimestre móvil febrero-abril, la tasa de desocupación femenina se encuentra en un 10,5%, mientras que el de desempleo juvenil en un 22,8%. 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

0: Cerramos las noticias del informador. El detalle de estas y otras informaciones lo pueden encontrar en biobiochile.cl. Siga en compañía de la radio, son las 22 horas con 6 minutos.
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con 10 minutos, 10 con 10. ¿Hace cuánto tiempo no sientes tranquilidad? 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Hemos estado hablando sobre vacaciones de invierno, muy pendiente a lo que está pasando con el turismo también, que se viene en las próximas semanas, los próximos meses, y se ha ido conociendo información relacionada con los centros de esquí de la zona centro-sur de nuestro país, que continúan cerrados debido a que a la escasa acumulación de nieve en la cordillera. Se ha caído un poquito de nieve, sí, pero poca. Ya, según los datos de la Dirección Meteorológica de Chile, este año se registra cerca de un 60% menos de nieve que en una temporada considerada normal. Antuco, qué bonito es Antuco. ¿Sabe qué? Le confieso algo, la primera vez que fue a la nieve fue Antuco, hace muchos años. Bonito Antuco. Oye, ¿sabe? No. ¿A usted le gustaría subir un volcán? Sí, porque sabemos que hay personas que son muy deportistas, quizás alguno de ustedes ya lo hizo. Pero sí, sería bonito. Volcán Antuco. Desafío, ¿o no? Bueno, en la provincia de Biobío, Volcán Antuco, se requiere al menos se requieren al menos 50 centímetros para iniciar las operaciones. Desde el Club de Esquí Los Ángeles indicaron que toda la infraestructura ya se encuentra preparada con andariveles, equipos, servicios listos para recibir visitantes, pero que la apertura depende exclusivamente de las condiciones climáticas. Falta nieve, al menos 50 centímetros. La situación es similar en otros puntos, en otros centros de montaña. En Corralco, ubicado en la región de la Araucanía, estiman que necesitan cerca de 80 centímetros de nieve para habilitar las pistas. Aunque ya están recibiendo turistas, la expectativa sigue puesta en las próximas precipitaciones. En Nevados de Chillán mantiene operativas sus instalaciones turísticas y proyecta que las nevadas más importantes lleguen entre a fines de junio y los primeros días de julio, en línea con lo que históricamente ocurre en la zona. Las esperanzas de la industria están centradas en un sistema frontal que, según la Dirección Meteorológica, llegaría durante este fin de semana en el centro sur del país. El fenómeno podría dejar nevadas en sectores cordilleranos y especialmente en los centros de esquí. En Pucón, el centro de montaña Pillán también espera que este frente permita iniciar la temporada. De no ocurrir, evalúan habilitar al menos la silla panorámica y el restaurante para quienes visiten la zona durante las vacaciones. Por su parte, el centro de esquí Antillanca, que ya proyecta abrir su puerta el próximo 27 de junio. Además, anunció la incorporación de nuevos andariveles y de cerca de un 30% sobre la superficie disponible para los esquiadores. Van a aumentar la superficie para los esquiadores. Ese es el panorama. En conclusión, está en desarrollo. Todo depende de las nevazones. Esperamos que les vaya muy bien. Es muy simpático ir a la nieve. ¿Ya? Incluso no necesariamente a esquiar, sino a verla, a disfrutarla. Y sabemos que igual los más pequeños quizás muchos están viviendo esa primera vez, pues, de ir por primera vez a conocer la nieve. Sí, qué simpático. Bueno, son las 10 con 14 minutos.

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1: Maple, Sayu y Clutch son las mascotas oficiales de la Copa Mundial de la FIFA 2026 y representan a los tres países anfitriones. Maple, de Canadá, representa la creatividad y resiliencia. Su nombre rinde homenaje a la hoja de arce, símbolo nacional, y en el torneo cumple el rol de arquero. Sayu, de México, es un jaguar inspirado en el patrimonio mesoamericano. Su nombre significa unidad, fortaleza y alegría, y actúa como delantero. Clutch, en tanto, de Estados Unidos, es un águila calva que encarna la proyección y la unión. Representa el liderazgo y la voluntad de superación, desempeñándose como mediocampista.
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10 con 22 minutos en Bio la radio. Se viene el 23 de junio. ¿Qué pasa? ¿Qué sucede? ¿Qué sucede ese día? Bueno, ocupa un lugar especial dentro de nuestra tradición cultural, nuestra tradición religiosa de centro sur, del sur de nuestro país. La fecha antecede al nacimiento de Juan Bautista, figura central del cristianismo, pero también da vida a una serie de costumbres, rituales y creencias populares que han marcado generaciones y muchas generaciones. Así es. Y es conocida por la noche de San Juan, ¿sí? Sí, una instancia, una interesante instancia de encuentro familiar marcado por la gastronomía típica, las historias campesinas y diversas prácticas asociadas a la suerte, la renovación y el inicio de un nuevo ciclo. Bueno, esto es bien interesante, ¿eh? Bien interesante, una celebración que coincide con el solsticio de invierno en el hemisferio sur y reúne elementos de la tradición cristiana con antiguas creencias de los pueblos pehuenches y del mundo campesino. Hay, por supuesto, ciertos rituales que se realizan la noche del 23 de junio, con rezos, reuniones familiares, cenas especiales en algunos puntos también. Algunos mantienen esas tradiciones. Se destaca entre los platos representativos el tradicional estofado de San Juan, preparado... ¡Ay, qué rico, ¿no? Preparado con carne de cerdo ahumada, longaniza, pollo, abundante cebolla, vino y en algunos casos conejo o aves del campo. Sí, San Juan, así se celebra. Es uno de los platos representativos. Para la noche de San Juan también es conocida por sus supersticiones y rituales. Uno de los más populares es la prueba de tres papas, utilizada para predecir la situación económica del año. También persiste relatos sobre higueras, entierros ocultos y antiguas prácticas destinadas a atraer la buena fortuna o mejorar las cosechas.

a estas tradiciones se suma un rito original de origen pehuenche que aún se conserva en algunos sectores. Bañarse en aguas limpias antes de la salida del sol del 24 de junio como símbolo de purificación y renovación para enfrentar el nuevo ciclo de la naturaleza. De esta manera, la noche de San Juan sigue siendo una de las celebraciones más tradicionales del invierno del sur de Chile, acompañada con todos estos rituales, pero también de gastronomía, de celebraciones familiares y también, por supuesto, de todo lo que tiene que ver con ya la bienvenida oficial del invierno. Así que si bien es 21, pero es parte de también, ya como un hito significativo dentro de ese contexto. Vamos a hablar los próximos días, ¿sabe qué? De los rituales de la noche de San Juan, que son bien simpáticos. A propósito de hoy, son las 22 horas 26 minutos.

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Hoy, 17 de junio, esta canción, una de las más emotivas de Oasis, está cumpliendo 24 años. Se trata de Stop Crying Your Heart Out, un tema que fue lanzado un día como hoy, pero el año 2002, como el segundo sencillo del álbum al que pertenece esta canción, una producción que marcó una nueva etapa para la banda británica liderada por los hermanos Gallagher. La canción alcanzó el segundo lugar de las listas musicales de Reino Unido y rápidamente se convirtió en uno de los mayores éxitos del grupo gracias a su mensaje, de esperanza y resiliencia frente a los momentos difíciles. Logró conectar con una audiencia mucho más amplia que la habitual del movimiento del Britpop. Parte de la letra, traducida a español, levántate, levántate, vamos, vamos, ¿por qué estás asustado? Yo no estoy asustado. Nunca cambiarás lo que fue y se fue. Es parte de lo que dice, traducida al español, esta canción, una de las más significativas de los hermanos Gallagher. Detrás de esta canción existe además una historia personal. El compositor y guitarrista de la banda, Noel Gallagher, explicó que escribió el tema pensando en un amigo que atravesaba una difícil situación familiar relacionada con sus hijos. La escuchamos, la destacamos hoy día. Esta canción, el Stop Crying Your Heart Out, cumple 24 años, un himno de Oasis.

10 con 42 minutos. 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Dato útil, importante cambio regulatorio. Modificará la forma en que los consumidores identifican las llamadas de cobranza en Chile. A partir de ahora, las empresas ya no estarán obligadas a utilizar los prefijos 600 y 809 cuando contacten a las personas por deudas pendientes. La medida surge luego de un fallo de la Corte Suprema que acogió un recurso presentado por la Asociación Gremial de la Industria del Retail Financiero. Tras esta resolución, la Subsecretaría de Telecomunicaciones, la Subtel, ajustó su normativa y dejó sin efecto la exigencia de utilizar sus prefijos especiales. En la práctica, ¿qué significa esto? Esto significa que las empresas de cobranza podrán comunicarse utilizando números telefónicos convencionales, ya sea de red fija o similares a teléfonos móviles, lo que dificultará identificar a simple vista si una llamada corresponde a una gestión de cobranza. Pese a este cambio, las empresas continúan sujetas a una serie de obligaciones legales para proteger los derechos de los consumidores. Por ejemplo, las llamadas de cobranza solo pueden realizarse entre las 8 de la mañana y las 8 de la tarde, de lunes a sábado. Además, está prohibido contactar a las personas los domingos y días festivos. La legislación también limita la cantidad de contactos que pueden realizar las empresas por una deuda vencida y prohíbe cualquier forma de hostigamiento o vulneración de la privacidad. Esto incluye informar sobre una deuda a familiares, vecinos, compañeros de trabajo o empleadores. La autoridad recuerda que si una persona considera que está siendo víctima de llamadas abusivas o fuera de las condiciones permitidas por la ley, puede registrar los antecedentes y presentar un reclamo ante el Servicio Nacional del Consumidor. Así que de esta manera, aunque desaparecen los prefijos que permitían reconocer fácilmente una llamada de cobranza, que en realidad era bastante bueno. Las normas que regulan las comunicaciones y que protegen los consumidores continúan plenamente vigente. Está este cambio, es importante considerarlo. Es una discusión permanente respecto al llamado de la oferta. De ofertas de compañías de teléfono, no solamente de compañías de teléfono, sino en general de distintos servicios que te ofrecen vía teléfono. Ahora, es importante que esto que esté regulado por lo menos los horarios, ¿ya? Eso es un avance de sentido común, ¿no? Porque de repente las llamadas entran en ciertos momentos que no son los más apropiados, ¿no cree usted? Ahora también estar pendiente de las llamadas que de repente llegan de ciertos lugares que no son precisamente oficiales, ¿ya? Me refiero a esas estafas que de repente llaman de ciertos lugares y que se nota cuando empiezan uno a dialogar con las personas. Bueno, a tener cuidado siempre a todo este tipo de situaciones. 22 con 45 minutos.

10:49. Mundial de fútbol está en desarrollo. Hoy día hubo hartos partidos, ¿eh? Austria, Jordania, 3-1. Se puso Austria. Portugal con República Democrática del Congo, 1-1 ese partido. Inglaterra-Croacia, 4-2 se impuso Inglaterra. Gana, se impuso por la cuenta mínima a Panamá. Y hasta ahora están jugando Uzbekistán con Colombia. Hoy está terminando el primer tiempo. Así es, está terminando el primer tiempo. Y están con tiempo agregado, 5 minutos. Ya casi están casi los 50 minutos. Así es. Bueno, esto está en desarrollo y se va imponiendo Colombia. Ya, importante revisar ahí ese resultado de este partido que está en desarrollo por el Mundial. Gol de Muñoz por parte de Colombia. De Daniel Muñoz. Ya, golazo de Colombia. Así que ahí está esto que está en desarrollo. Les contamos los partidos que pasaron y se van al descanso. Ya definitivamente se cumplió el tiempo. Bueno, el tiempo reglamentario se había ya cumplido, pero estaban jugando los minutos adicionales. Así que Uzbekistán está cayendo por la cuenta mínima frente a Colombia. Fase de grupos en desarrollo. Mundial de fútbol que se desarrolla en México, Estados Unidos y también en Canadá. Tenemos harta información ahí en la página de la radio, en biobiochile.cl.

Bueno, tenemos información del deporte en general, de todo lo que está pasando, siempre ahí en la página de la radio usted puede informarse de todo lo que ocurre en el ámbito del fútbol, del básquetbol, del tenis, del motor, del Team para Chile y una serie, todo el polideportivo, por supuesto, que usted puede encontrar ahí en la página de la radio en biobiochile.cl. 22 horas con 52 minutos.

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6: Carabineros busca a los responsables del robo de un automóvil.

0: registrado, registrado en la comuna de La Florida. Tenemos detalles con Jaime Sepúlveda.
1: Sector surponiente de la región metropolitana, en donde equipos especializados de carabineros se trabajan con este intento de robo de este automóvil. Situación que se registra específicamente en las inmediaciones del colegio La Concepción, en el sector de García Hurtado de Mendoza, a la altura del 7800, en donde una víctima, una mujer, concurrió para asistir hasta una reunión de apoderados. Fue al momento de estacionar su automóvil, en donde fue abordada por al menos 5 desconocidos, 2 de ellos premunidos con armas de fuego. Rápidamente la encañonaron y huyen con este automóvil en dirección desconocida. Afortunadamente contaban con el sistema de corta corrientes, por lo cual en las inmediaciones este vehículo fue recuperado, pero no así la detención de estos involucrados. La víctima hasta el minuto resulta sin lesiones físicas, pero las diligencias están centradas en la revisión de las cámaras de seguridad para dar con el paradero de estos involucrados, que hasta el minuto se mantienen prófugos.
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0: En desarrollo el Mundial, Benjamín Rojas.
3: Se está disputando el último partido de la primera fecha del Mundial 2026. También está debutando el último sudamericano, en el caso de Colombia. Le va ganando 1-0 a Uzbekistán en Ciudad de México, en el Estadio Azteca, esto por el grupo A. El gol fue de Daniel Muñoz, lateral derecho de la selección cafetalera, y aparte el lateral derecho del Crystal Palace. Está en cancha Javier Rodríguez, Luis Díaz, y por el lado de Uzbekistán está Kuzanov, el central del Manchester City. Resultado parcial tras finalizar el primer tiempo: Colombia 1, Uzbekistán 0, todo esto por el grupo K.
0: El cielo en Santiago está cubierto y con bruma, la temperatura llega a los 10 grados y la humedad alcanza el 77%.
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0: Recordemos que está ganando Colombia, el gol de Daniel Muñoz en el primer tiempo. Ya arrancó el segundo periodo en el Estadio Azteca de la Ciudad de México. Colombia 1, Uzbekistán 0, y está liderando este grupo de la Copa del Mundo, considerando que Portugal y la República del Congo hoy han empatado 1-1. Ya en marcha el segundo tiempo, Claudia.
1: Sí, son las 11 de la noche con 9 minutos. Hoy en la radio vamos a hablar de canciones futboleras, no solamente del mundial, del fútbol en general. Y para eso nos acompaña DJ Retro, más conocido a veces como Ismael Pereira. Y tenemos, como ya lo vieron, a nuestro Diego Osorio, sí, que lo queremos tanto.
0: Aprovechamos para quedarnos.
1: Sí, es un poco garga.
0: En este momento.
1: Yo me he dado cuenta, porque yo me estoy habituando y conociendo a mis compañeros. Era un poco Gargamel, ¿no? ¿Tú sabes quién es Gargamel?
0: No. ¿Quién es Gargamel?
1: El señor malo de los pitufos.
0: Ah, ahora era, sí. Ahora sí. Cuando me dice el señor malo de los pitufos.
1: Eres un poco.
0: Recordaba con ese nombre.
1: Eres un gruñón. Eres el pitufo gruñón.
0: Sí. Muy o sea, bien. Usted me está diciendo, yo soy un pitufo.
1: No.
0: Me relacionó con un pitufo.
1: No, con un pitufo no, con los gruñones sí. DJ Retro in the house. ¿Cómo está?
0: Por favor.
2: ¿Cómo está, querida Claudia, Diego? Bueno, hola, bienvenida, hola, Claudia. Primera vez que nos encontramos acá en el locutorio. Así
1: Nuestra
2: que
1: vez.
2: Todo el éxito. Gracias. Todo el éxito y toda la buena suerte también para que este camino sea impecable para ti.
1: Sí,
2: en lo profesional.
1: Muchas gracias.
2: ¿Ya? Así que gustoso estar acá con canciones obviamente habituales que tienen que ver con lo que está pasando. Yo nunca había visto, hace tiempo que no veía una fiebre mundialera, sobre todo yo creo que el tema del álbum Las Laminitas realzó esto como aquellos años 90. Me acordé de Francia 98. Me acuerdo que en el colegio había un circuito cerrado de televisión y paraban las clases para ver los partidos en esa época, la gran dupla y Sasa en esos años.
1: A mí me dejaban faltar al colegio cuando jugaba Francia o Chile. Porque ¿sí? como era colegio francés, literal, o sea, o ponía.
2: Era la gran excusa.
1: O podías faltar. Y a nosotros nos dejaban faltar. Claro. Y yo tenía Futix, el peluche.
0: Claro. Sí, aquel famoso equipo chileno dirigido por Nelson Acosta, don Nelson, que está atravesando un complicado momento de salud y, por supuesto, mucha fuerza para él y para toda la familia.
1: Sí, en ese mundial estaba full la dupla Sasa, ¿no?
0: Sí, claro. Sí. La dupla Sasa, el Coto Sierra con aquel gol a Capelú.
2: Claro.
1: Sí, y bueno, de hecho, la canción Matador también se relaciona ahora con Marcelo Salas. Mm. Oye, ya, y a propósito de canciones futboleras, a ver.
2: Me puse, yo que no soy tan afanado, cero fútbol, pero igual, claro, yo sé que atrae multitudes, y por qué no, la música también se une con el fútbol, hay un punto de encuentro importante, y busqué canciones que tienen que ver con el fútbol. Yo sé que se revisaron también himnos de mundiales anteriores, pero hoy día buscamos canciones que tienen relación directa con el fútbol, con ídolos del balompié internacional, también nacional. Y vamos a partir este ranking con 10 canciones.
1: Espérame, Boli.
0: El top 10.
1: Vamos
0: top ten.
1: A invitar también a nuestros auditores a que nos comenten
2: por su
1: WhatsApp
2: país.
1: ¿Cuál es su canción futbolera favorita o cuál recuerda?
0: Yo la tengo ya.
1: Ay, ¿en serio?
2: Siempre falta una.
0: Sí,
2: pero la gente siempre aporta, pero siempre va a quedar una ahí en el tintero.
1: Yo también tengo una favorita, pero después se las muestro, quizás está en tu ranking.
2: Vamos con el número 10. Banda de origen francés formada en los 80, comandada por Manu Chao, y esta canción que le hicieron al gran Maradona. Santa Maradona. Esta canción de Mano Negra, año 1994. La tocaron mucho en la radio. Aquí la escuchamos. Ahí está. La banda se inspira.
1: No sabía que estaba dedicada a él.
0: Sí, yo tampoco sabía que estaba dedicado a Maradona. Yo esta canción, por ejemplo, la he tenido en muchos medios donde he trabajado como cortina
1: sí,
0: musical de una transmisión o de un programa, pero no sabía que estaba dedicado a Maradona.
2: De hecho, mira. Manu Chao estaba en Italia, estaba el grupo en Italia, y ahí se dieron cuenta que veneraban tanto a Maradona como un santo, que de ahí nace Santa Maradona y le hacen esta oda al jugador argentino.
0: Mira.
2: Ahí está, ahí la escuchamos.
0: Y esta es la décima.
2: Partimos el ranking con la negra. Décima.
1: Mira, ahora cuando la escuchen voy a acordar de Maradona, pero antes jamás la relacioné. Pero sí, típico de las notas de deporte que parten con esta canción.
0: Exacto, cortinas musicales.
1: Sí.
2: Claro, varios programas.
0: Perdona, el relato creo que es de José María Muñoz. Si mal
2: claro, es un relato de un relato argentino. De hecho, ahí estamos viendo el video donde también aparecen imágenes también, obviamente, del astro argentino.
1: Mira. Esta, no sé si va a estar en tu lista, pero Juanma nos dice, canción futbolera, banda Scalariac de España. Nos escribe desde Viña.
0: De España 82.
2: De España, claro.
1: ¿Y qué sé yo? Yo no sé nada de...
2: Bueno, hay que buscarla ahí porque no está en el ranking, pero avanzamos al puesto número 9.
1: Espérate. Comentario, el micrófono de Claudia está más bajo que los otros participantes, sorry. Es que yo la embarré. Ah, no, es que antes yo la embarré porque estaba...
0: Es que está muy alta. Está permiso.
2: Por favor. Estamos revisando el ranking con las... 10 canciones elegidas.
1: A ver,
2: ahí sí, ahí sí.
0: Ahí está.
1: Los tres van a contar.
2: Ya, perfecto. Número 9, nos vamos a Brasil a escuchar Scan y esta partida de fútbol.
1: Esa es la que yo tenía guardada. Esa es la que es mi favorita.
2: La escuchamos. MTV Brasil organizó un torneo con puros músicos de fútbol, por supuesto, y de ahí nace, entre los músicos, escribir esta canción que la termina grabando Scan en la década de los años 90, 1996, y claramente ahí vemos el videoclip donde también toman imágenes de partidos de fútbol y desde Brasil mismo, ahí está, una partida de fútbol o de fútbol, ahí está, que también se ha usado como cortina para programas de televisión, de radio, en fin, ahí está.
1: A mí me recuerda a mis veranos de niña, porque hubo un verano en particular, porque tú dices que esta es del 94.
2: 96.
1: Ah, 96.
2: Esta es 96.
1: Ya, ahí sí me hace sentido, porque yo había tenido 10 años y hubo un verano que, bueno, estábamos en una playa y habían estos monitores que juegan con los niños y hacen competencias y alianzas y qué sé yo. Jugábamos vóley, hacíamos muchos deportes. Y esta canción, no sé por qué, sonó todo el verano, la pusieron todo el verano.
0: Es que habrá sido el tema top del verano.
1: Yo creo que sí.
2: Claro, fue verano 96, 97, tiene que haber sonado mucho.
1: Porque lo asocio con eso, como con jugar con el deporte y con ese verano.
2: Hay un dato curioso porque en el videoclip que estamos viendo en este momento, el público que aparece ahí, los hinchas, son reales. De hecho,

0: no es gente que está actuando, sino que es un partido real de fútbol que se tomaron imágenes para el video.
1: Y ya te digo cuál es el clásico mineiro, es entre el Atlético Mineiro y el Cruzeiro.
0: Sí, mira, tener un experto
2: cuando
0: acá.
2: Cuando yo le fui a decir a Diego, Diego, ¿queréis participar, porfa, de nuestra sección con DJ Retro? Me dice, excelente. ¿Qué puedo aportar yo?
0: No, pero mira,
2: y él dice, pero si vos sos cabeza de pelota, ¿qué nos va a poder aportar vos? Y mira
0: y Diego, y no te voy a llevar la contra.
1: No, no sé si tanto cabeza de pelota. Yo digo que son más cabeza de pelota, en todo caso. Perfecto. Otras cosas sí, pelado, todo lo que usted quiera, pero cabeza de pelota.
0: Vamos al puesto número 8.
1: A ver el 8.
0: Con Ricky Martin. ¿Cómo no olvidar esta canción tremenda, la Copa de la Vida? Pero acá hay un dato no menor porque la organización, la FIFA, contactó directamente a Ricky Martin para que grabara esta canción.
1: Claro.
0: Desmond Child, un tremendo compositor y productor, está detrás también del éxito de esta canción y obviamente organizaron a los mejores productores y también compositores para que esta canción fuese el éxito que se convirtió, sin duda. Aquí está, la Copa de la Vida. La escuchamos. De hecho, en los videojuegos también aparecía esta canción, claro, en los juegos de FIFA, en fin, los que en diferentes consolas. Sí. De hecho,
1: esto fue para Francia 98.
0: Francia 98. Francia 98. De hecho, hizo una presentación, fue el primer latino que ya abrió las puertas para todo este mundo que estaba, digamos, opacado por lo anglo. En 1999, los premios Grammy. De hecho, Madonna se acercó personalmente a Ricky Martin a felicitarlo. Dijo, oye, pero qué increíble presentación. Y grabaron, de hecho, una canción juntos. Y de ahí. Esto también la grabó en inglés, Ricky Martin.
1: Sí, sí, esa la escuché, la versión en inglés la escuché.
0: Empezó a grabar todo entre inglés y español.
2: Bueno, y de hecho, Shakira, con el Waka Waka, también tenía su versión en inglés, porque la idea era que fuera como más universal.
0: Exactamente. ¿Qué recuerdos, Diego, de 1998 se te vienen de inmediato cuando escuchaste esta
1: canción? En ese momento yo hice la final, yo estaba en Radio Continental en ese momento, de Argentina, de Buenos Aires. Y en el equipo de Víctor Hugo Morales estaba trabajando yo, que es el que relata el el gol de Maradona a los ingleses en el 86. Y a mí me mandan a cubrir las finales en Copacabana. Oh, fue una cosa extraordinaria. Nunca vi algo igual. O sea, más de 100.000 personas en la playa de Copacabana viendo la Escuela de Osama.
0: Estar ahí, todo. Ser testigo de eso.
1: Ese fue el claro, porque después había un partido Copa Libertadores, los pocos días me recuerdo que jugaba River Plate, entonces eso es el recuerdo que tengo, de haber ido y haber estado, y que en ese fue una tragedia para los brasileños, porque perdieron la final por goleada con Francia.
0: Exacto.
1: ¿Te acuerdas? Sí.
2: Ay, Diego, eres muy cool.
0: Sí, no, pero...
1: Eso me tocó en ese año, en particular en ese Mundial de Francia 98. Tengo la credencial todavía.
0: Ah, mira,
1: esa
0: bien.
1: Esa época, bien. Lo guardo. Sí.
0: Avanzamos en este ranking con canciones futboleras, en toda esta fiebre mundialera en este 2026, con esta canción que usted la conoce muy bien, Rodrigo La Mano de Dios. Ahí está.
2: Tremenda.
1: Rodrigo Bueno es... sí, sí. Bueno, yo me recuerdo también el...
2: Ahí está. Salta cuando vaya a la disco y
1: ponen
2: esta canción, todos saltan, me encanta.
1: Sí, bueno, yo me quedo sin palabras porque para mí es... Cuando se discute mucho de Maradona, Messi, yo es maradoniano 100%.
2: Me imagino.
1: Yo creo que... Bueno, más allá de que ahora ha ganado el Mundial, el último Mundial de Qatar y lo que pasó anoche, ¿no? O sea, es un futbolista que está, digamos, entre los más destacados, pero para mí es el mejor jugador que vi, junto a Pelé.
0: Alejandro Romero, el compositor de esta canción, que es cuñado del el que canta esta canción, y de hecho fue en un momento de sequía total de creatividad cuando en una noche desvelado comienza a esbozar las primeras letras de esta canción que se convertiría en este himno importantísimo, obviamente también para la República Argentina y para los fanáticos.
1: Y yo te digo algo.
2: Tremendo Rodrigo, y que se fue tan joven en ese accidente terrible. Que es leyenda. Entonces...
1: De hecho, yo le digo algo, yo estaba trabajando esa mañana de sábado en Radio Continental también, estábamos cubriendo y no podíamos creer lo que estábamos viendo en el... En esa autopista de La Plata, Buenos Aires, cuando él fallece. Sí, sí, muy, muy triste. Pero bueno, en este caso, él es de familia futbolera, él es de Belgrano, de Belgrano de Córdoba. Y de hecho, su primo fue portero titular de Belgrano de Córdoba, fue profesional, Juan Carlos Lave, y llegó a atajar en River Plate también. ¿Sí?
0: Mira.
1: Sí.
2: No sabía.
1: Bueno.
0: Buen dato.
1: De hecho, uno de los hermanos, dos hermanos creo que siguen. que siguen siendo cantantes, siguen estando en la música, y entre ellos entiendo que hay mala relación, no se llevan bien.
2: Siempre hay drama en esas cosas. Bueno, y también me acuerdo que, bueno, no me acuerdo porque lo vi después en LAM, que contaban que cuando murió Rodrigo, también empiezan a aparecer las viudas de, como pasó acá con Camiruaga.
1: Lógico.
2: Entonces, Marik Zavalli decía que ella era la novia oficial y después aparecía la otra, pero el tema es que fue un duelo absoluto en Argentina. Sí. Y esta canción es lo máximo.

0: Me encanta, me prende el tiro.
1: Desde Córdoba al mundo.
2: Sí. Rodrigo, exactamente. Bueno. Vamos ahora al puesto número 6.
1: 6.
2: Banda chilena, originarios de Temuco. Y esta canción que también se usó.
1: Para Francia 98.
2: Claro, exactamente. Y programa de televisión. ¿Quién no cantó esta canción? Siempre en todos los programas satélite que habían en torno al mundial sonaba esta canción de Mala Junta. Chileno de corazón.
1: Exactamente. Mira, ya vamos a entrar con ese tema, pero antes le cuento que hay gol de Uzbekistán. Atención, en el Azteca de México es tremendo porque hay más de 65.000 colombianos viendo cómo empata Uzbekistán. Esto es un resultado, otro resultado llamativo, sorpresivo en el debut de Colombia. Faisuyaev.
0: Mira, yo
1: según
0: sí
1: lo que me dice mi compañero Benjamín Rojas, yo no lo conozco. No,
0: Uzbek Faisuyaev. Toma.
1: Empató Uzbekistán 1-1. No me diga reproducir una vez más el gol de.
0: Pero desde mañana solo me voy a pitutear en Bio Bio Deporte.
1: Oye, error garrafal del portero de Colombia. Qué mal se arroja.
0: Cuidado que se enoja Diego.
1: Camilo Vargas, ¿no? Benjamín, el portero de Colombia. Qué error en el gol, por Dios, el gol de Uzbekistán.
2: Yo digo, aprenderse todos los apellidos, sobre todo cuando uno no conoce ni el país, menos los jugadores.
1: Sí, no, y más este tipo de futbolista que en realidad no. Sí, Camilo Vargas, error en el estos futbolistas además no están en las principales ligas del mundo. Cuando tú tienes, por ejemplo, a Noruega, Haaland, a Sorlo, a Odegaard, que los ves a menudo, estos futbolistas de Uzbekistán. Bueno, no hay que quitarle mérito, cuidado, están sorprendiendo a Colombia 1-1. Quedamos creo que en el puesto 6, canción.
2: Puesto número 6, Mala Junta, que de hecho tuvieron problemas con los derechos de autor y esta canción la plagiaron en España. Tomaron la canción sin permiso porque ellos no hubo los resguardos de los compositores con el tema de derechos de autores. De hecho, han grabado, han sacado versiones y a ellos no les ha llegado mucha regalía que digamos con los derechos de autor de esta canción que todo el mundo la conoce y que recordamos esa dupla que vemos en pantalla.
0: Qué nostalgia esa camiseta que todo el mundo la tiene como muy, muy guardada en la mente, al menos yo que no soy futbolera, la de esa época sí, por el Mundial probablemente. Lo que no me acordaba era que los shorts eran como brillantitos. Como metalizado.
2: Y más largo, claro. O más suelto. No sé si más largo o más suelto. Sí. Todo era más suelto. La polera, en fin.
0: Bueno.
1: Sí, era una época, yo recuerdo esa del 98, que en este caso Rigo, que es la marca, ¿no? Sí. Entró muy fuerte en el mercado sudamericano, porque vestía Chile, también vestía la selección argentina en esa época. Ah. Y antes de, o sea, meses antes del Mundial de Francia, Argentina cambia Rigo por Adidas. La marca 3, desde ese momento hasta hoy la conserva. Sigue vistiendo la marca 3 tiras, que casualmente también viste la selección chilena.
2: Pero bueno, esa
1: camiseta para mí es una de las mejores que tuvo Chile en la historia.
0: Sí.
1: Muy bonita.
0: Patricia Escobar, a propósito que recordábamos Francia 98, dice que ella bailaba, ¿o no? Sí, bailaba esa canción de Ricky Martin en las alianzas del colegio.
2: Mira.
0: Y tenemos, buenas noches, señorita Claudia, canción que debe estar en top, la de Elvis Presley, en el comercial de la marca Nike, donde juntaron a las leyendas y los hacían jugar en una jaula. Saludos, César. ¿Te acordáis de eso? Yo no, parece.
2: Debe ser Little Less Conversation, ¿o no? Que la usaron. Es que hay varias canciones que las han acuñado para eventos deportivos, pero que originalmente no fueron hechas para eso. Hay varias ahí en la lista. Vamos con el puesto.
1: Antes, Juan Carlos, gracias también. Por cierto, el tema de Rigo que yo decía, además de Chile y Argentina, Colombia. Colombia también vestía esta. O sea, entró muy fuerte, me recuerdo aquellos años, fines de la década del 90, la marca Rigo que en el continente.
0: Y lo encontré, la canción del famoso comercial de Nike para el Mundial de Fútbol 2002, La Jaula o Scorpion Knockout, es A Little Less Conversation de Elvis Presley.
2: Claro.
0: Se utilizó el remix realizado por el músico neerlandés Junkie XL.
2: Exactamente, que es la remezcla de una canción de los años 70 del rey del rock, Elvis. Vamos con el puesto número 5.
1: A ver el 5.
2: Banda chilena y esta canción de Tomo como Rey, El Niño Maravilla. Ah. Ahí está el tocopiano que fue homenajeado en toda esta época dorada. Muy bien lo saben todos ustedes de nuestra selección ahí, la Copa América.
1: Quiero decir algo porque estaba de testigo la señorita Claudia Salas aquí cuando lo mataron al compañero Benjamín Rojas cuando habló de este tema. Lo mataron, compañeros por aquí. Hasta ordinario le han dicho.
2: Oh.
1: Y ahí está, pasándole factura a cada uno. Mira, Claudia. Extraordinario. Cuando habló del Niño Maravilla, el tema del Niño Maravilla, que al final entra como quinto en el top 10, ¿no?
2: Claro, está en el puesto número 5, tomó como rey.
1: Ahí está, no sea grande, chiquitín.
2: Bueno, canción que obviamente realzó la fama de esta banda chilena que obviamente cultiva lo más importante que es la cumbia legítima chilena también.

0: Ese ritmo tan sabroso y rico que disfrutamos en fiestas patrias, en celebraciones ya, y como no homenajeando también a uno de los jugadores más importantes, debo decirlo, no sé si cometo algún error, que hemos tenido en el último tiempo, junto con otros, está Vidal y muchos más, pero el Niño Maravilla.
1: ¿Esa música no les da sed? Yo me pregunto si este turno nos... ¡Oh! ¡Gol!
2: ¡Sí! ¡Gol de Colombia! ¡Luis Díaz, el Lucho Díaz! Sigue ahí, batiendo redes en este caso. También es floja la respuesta porque llega a tocar al portero de Uzbekistán, pero se va pidiendo permiso sobre el balón izquierdo del portero uzbeco. Lo está ganando ahora Colombia, vuelve a estar arriba en el marcador la selección cafetalera, 2-1.
1: Están
2: festejando el gol.
1: Sí, eran los otros que estaban peleando.
2: No, tranquilo.
3: Bueno, ¿qué pasa?
2: Ahí está.
1: ¿Qué estaba hablando? Ah, que yo me pregunto, con esta música que a uno le da ganas de bailar y qué sé yo, si en este turno no se van nunca de acá para una disco a tomar una cosita. Ah, me dicen que sí, ya, pues, pero inviten. Pues,
2: Benjamín,
1: próxima,
2: sí. Claro, Rodrigo de la Rosa también. Sí.
1: Están todos.
0: Los muchachos no, tienen una careceta acá, los veo, pero
1: sí,
0: chiquillos.
1: Sí, sí, total.
0: Como desierto Atacama, ¿cierto? Claro, así los veo, ya.
1: Ya, ¿y en el puesto número?
0: Vamos al puesto número 4. Con Joe Vasconcelos.
2: A ver.
0: Hace poquito lo escuchábamos al aire, miramos un video, con Set de Gol, canción de 1995, que de hecho tiene una historia muy particular porque las imágenes las hizo el extinto canal Rock and Pop. Grabaron un videoclip y se perdieron esas imágenes, nadie las tenía, y Joe Vasconcelos se encontró ahí en su material, y de hecho el año pasado publicó las imágenes y el videoclip de esta canción, que estuvo desaparecido el videoclip. Por mucho tiempo también mostrando escenas de estadio, de pichangas, con esta canción llamada Set de Gol.
2: A ver.
0: De hecho, en 1998 también la usaron, y la usaron para el Mundial. Claro. Y claro, pero la canción es de 1995 con el Joe Vasconcelos, que tiene todo un ritmo tan particular.
1: Es muy bueno.
0: Y su historia también, ex Congreso, estuvo ahí, y toda esta mezcla chilena también con el sonido brasileño, con
1: una
0: la patuca.
1: Fui a un matrimonio y la suerte que Joe Vasconcelos era el padrino de la novia, así que imagínense el carrete que tuvimos con Joe Vasconcelos
0: pasaron
1: cantando
0: mal.
1: En vivo, no, fue total.
2: Qué bueno. ¿Fue sola el matrimonio?
1: Fui, con Pancho y Lu no fue.
2: No, está bien.
1: Con algún otro.
2: Qué grande.
1: Con algún otro, pero no.
2: Interesante, ¿eh? Interesante sí. Este momento.
1: No, exactamente.
2: Estamos en el
1: tema. Te voy a apelar, te lo contaré después porque estamos a la.
2: Estamos en el tema 4. Todavía no está el tema que me gusta a mí, de mundiales.
0: Ya.
2: Vamos a ver si está dentro de los tres.
0: Si es que está, o si no, vamos a tener que buscarlo ahí.
2: No, si no está Franquito Salucci que lo
0: busca. ¿Qué dice el público, querida Claudia?
1: A ver, voy al tiro. Dice el público, es que están hablando de otros temas también, pero mira, acá tenemos canción futbolera de Inglaterra 1990, sonó mucho en Chile. Ah, estaba comentando la de antes. ¿Y qué más? La mejor para mí fue la de Italia 90, Sublime. El tema fue compuesto
2: italiano, esa es la mía.
1: Por el
2: auditor me ganó de mano. Está bien.
1: Productor italiano Giorgio Moroder,
0: sí.
1: Con letra en su versión italiana, interpretada por los artistas Gianna Nannini y Eduardo Benato.
2: Sí, exacto.
1: Le damos las gracias a nuestro auditor por recordarnos esto que era la favorita. De Diego, que la vamos a buscar, porque si no la ponemos se va a enojar.
0: Sí, pues si no la mostramos aquí vamos a tener problemas.
2: Ahí está Franquito Salucci. No estaba, ¿no? En el ranking. No estaba en el ranking. No estaba en el top 10.
1: Pero la estamos buscando, ¿cierto?
0: Sí.
1: Que yo no quiero pagar las consecuencias de Gargamel. La estamos buscando, sí. Ya, sigamos.
0: Vamos con el puesto número 3 y bueno, ustedes lo deben conocer muy bien. El rey del metro cuadrado, ¿qué les dice eso? Mira, lo vemos ahí en el video.
1: Sí.
2: Maestro.
0: Ahí está. Caselli grabando esta canción 1979. Y acá está. Domingo por la mañana.
2: Claro, el domingo por la mañana.
0: Ahí está Carlos Caselli. Bueno, la canción se llama El Hincha, pero la gente se recuerda por el coro. Domingo, porque cuenta toda la peripecia de hacer este ritual de ir al estadio, de hacer la fila.
2: Él se iba a entrenar, ¿no?
0: Exactamente.
2: Tempranito.
0: De hecho, el que está detrás de las imágenes de este video es el mismísimo Gonzalo Beltrán, que es paz descanse, afamado director de televisión, que grabó este video con imágenes del Estadio Nacional en esa época.
2: Esa época.
0: Vacío y mostrando ahí a Carlos Caselli con ese cabello, ¿ah?
2: Mira,
0: qué pinta,
2: cabellera.
0: Qué pinta en la cancha ahí, Carlos Caselli. Que para la Navidad de 1979 a 1980 fue el disco más vendido en las tiendas.
2: Sí.
0: Que vendían música, el vinilo en disco 45 fue el más vendido.

0: el de Caselli en esa época.
1: A mí me tocó vivir 7 años en Valencia, España, y él es muy recordado por la gente del Levante. Cuando jugó allí, jugó en el Español de Barcelona, el Levante, se acordaban de Carlos Humberto Caselli, dejó muy buena, rompió muchas redes, ¿sabes?, en el fútbol español en su momento, y por supuesto, ni hablar en Colo-Colo, en la selección chilena.
0: Y hoy
1: en
0: día una leyenda viviente que siempre también está citado para, obviamente, hablar de fútbol y también de todo lo que hizo en toda su carrera. Escuchamos un poco esta canción, ahí está, el hincha. Todo sonido setentero, discotequero, ¿eh? Onda disco total. Tiene la sonoridad esta canción, ahí está.
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0: Y acá le hago la pregunta a Claudia Diego.
1: A ver.
0: ¿Cómo está Carlos Caselli con la voz? ¿Tenía futuro en esa época o mejor lo dejamos en el metro cuadrado nomás? ¿Qué dicen ustedes?
1: Yo creo que bien.
3: Yo también creo que bien.
1: Bien. ¿Eh? O sea, a ver. No sé si era la voz favorita, pero zafaba, creo yo.
0: Se cumplía el objetivo, sí. Claro.
3: ¿Ah? De otras canciones futboleras que me gustan.
0: A ver.
3: No sé si conoces.
1: Ahí está, esa, una estatua italiana.
3: A ver, ya.
0: Ahí está,
3: esa
0: ahí está.
3: Ya
1: no
3: es. Supongo que
1: va a cantar. No, yo no hago la gran espina. No.
0: Estamos de pie, por favor.
1: Bueno, te doy otro precio, te doy otro precio.
2: Una canción.
0: ¿Quién era quien la interpretaba? ¿No? Eros Ramazzotti, ¿o no?
1: Claro, Diana Nannini y Eduardo Bernal.
2: Esta aventura.
3: ¡Ay, termino cantando igual! ¡Lo amamos! Bien, Diego.
0: Muy bien, Diego.
1: No, pero no me dedico a esto.
0: Mira la faceta de Diego.
1: Lo mío es relatar fútbol.
0: Cantante.
3: Y en Italia.
1: Relatar, conducir aquí programas, pero no venga a hacerme cantar.
3: Ya me acordé.
1: Eso es otro precio. Es decir, una cena. Bueno, una cena que usted me debe más cara que el.
3: Ah, ya.
1: Claro,
3: perfecto,
1: claro, tiene otro precio.
3: Ya me acordé de mi música de fútbol favorita, es la de Cebollita, subcampeón.
1: Ah, bueno, esa.
3: Podemos buscar Cebollita.
1: La de Argentina de Maradona.
3: No, la de Cebollita.
1: Está bien, pero a ver, era un programa.
3: Sí,
1: pero dedicado a ello, porque
3: yo veía.
1: Pero está bien, pero ¿sabes por qué lo de Cebollita y demás?
3: No.
1: Porque eso el equipo jugaba Maradona y demás en los Cebollitas. Tiene que ver con eso de la época de juventud de Maradona. Después hice una serie.
3: Sí, por la que yo veía.
1: Claro, exactamente.
3: Bueno, vamos a buscar Cebollita subcampeón mientras vamos con el número 2.
0: Número 2, también en nuestro país, que es un homenaje también de lo que se vive en la villa, los que estaban ahí en la población, en la cuadra, cuando la pelota se caía en la casa de la vecina.
1: Bueno.
0: 31 minutos que hace este homenaje y cuánta. De hecho, dice los creadores de 31 minutos que se inspiraron en su infancia, cuando la vecina coleccionaba pelotas y no las devolvía.
1: Claro.
0: O las pinchaba con un clavo.
1: Para que no la molesten
0: para
1: más.
0: Que no la molesten más con la pelota. Pero a quién no se le cayó la pelota en una pichanga en el barrio, en la casa de la vecina. Y acá estamos escuchando 31 minutos con Pepe Lota. Devuélveme la pelota, o si no.
3: Ese cabro porquería, maldadoso.
0: La escuchamos.
1: Ah, mira.
3: Escuchémosla.
1: Ahí está.

0: Mauro y la Vaca el que interpreta esa parte, ¿eh? El de Chancho en Piedra.
1: Niño, ya me has hecho mucho daño. Me rompiste las ventanas de un florero. Yo no puedo.
2: Claro, la vecina ya estaba harta.
0: La vecina dijo, ya
2: lo quiero más. Hasta.
1: Sergio ya parece un arquero.
3: Agradezca que entretengo a su marido.
4: Es verdad.
0: Un relato vivo de lo que vivimos mucho en la infancia cuando pichangueamos ahí en el barrio, en el pasaje.
2: Esto podría trasladarse en el tiempo a hoy. Agradezca que entretengo a su marido con los que están con las láminas a propósito del álbum, ¿eh?
0: No es chiste.
2: Sí, he visto varios compañeros pegando láminas en los álbumes.
4: O
2: aquí
4: sea, yo no voy a decir nombres, pero cada vez que yo bajo de nuestro, iba a decir su cucho, de nuestra oficina hermosa.
0: Sí, hay una tienda cerca.
4: Bajamos y hay varios ahí pegando laminitas.
0: No te puedo creer. Sí. Buscando la lámina dorada.
2: Sí, dorada, sí. Intercambiando láminas también. Pero no vamos a mandar al frente a nadie. Tranquilo. No, tranquilo, tranquilo.
0: Vamos con el puesto número uno. Número uno. Como dice mi amigo Jorge Ado, le mando un abrazo tremendo.
2: Ahí está.
0: Número uno, ahí está. Los Miserables.
2: Miserables.

0: ¿Qué canción más identificativa de lo que se vive en los barrios?
1: Sueños de niñez.
2: Convertir alguna vez un gol, estadio lleno.
0: Sobre todo en las poblaciones, muchos niños que obviamente era duro vivir ahí y obviamente sobrevivir con el fútbol, con las adversidades que muchos saben se vive también en, esa, en esas poblaciones y en muchos barrios que se vivieron y muchos pequeños en esa época era y eligieron el fútbol ahí.
3: Exactamente.
0: Y la pichanga.
3: Y para muchos fue su salvación, de alguna manera. Salvación de ellos, de sus familias, y porque venían de una...
0: Era la opción.
3: Y Maradona es el ejemplo, creo yo, de toda esa, de esa generación y anterior también, ¿no?
0: De hecho, en el videoclip acá también le hacen homenaje a Caselli, aparece ahí también con fotografía, y obviamente también a grandes próceres del fútbol acá, de nuestro país, con Los Miserables, una banda de punk rock chilena que sin duda nunca pensaron el éxito que iba a tener esta canción y que iba a trascender por tanto tiempo. Ahí está, el crack. Ay,
3: mira el Estadio Nacional de esa época.
4: Ya, quiero saber, más allá de que tú la elegiste como number one, ¿porque es tu favorita o porque es la que más pega?
0: Yo creo que es la que más
4: ya,
0: pega.
4: Ya, quiero saber cuál es tu favorita, entonces.
0: Mi favorita del ranking.
3: ¿Del ranking
0: este
3: que has
0: ranking,
3: traído?
0: Sí. Yo me quedo con la de Caselli.
4: ¿En serio?
0: Sí, me quedo con la de Caselli.
4: Es mi menos favorita.
0: Mi favorita porque yo, como soy DJ retro, me gusta el sonido retro, sonido hot, y la canción es muy particular, la de Caselli, porque tiene toda una instrumentación de la onda disco de esa época. Claro. 1979 imperaba la onda disco, y al escucharlo, mira, si le dan volumen, tiene un sonido discotequero, pero por donde se mira, ahí está, el hincha. Ah, tiene todo ese sonido Bee Gees, sonido Chic, sonido de Erwin and Fire, de Cool and the Gun, que predominaba en esos años en las discotecas y claramente se inspiraron con ese sonido para hacer esta canción.
3: Oye, yo tengo una consulta. Si Marcelo Pablo Bartichotto hubiese tenido una canción relacionada con el fútbol, ¿estuviese en este ranking de 10?
0: Yo creo que sí.
3: Sí, pues.
0: Lo que pasa es que hizo un dueto. Hizo un dueto ahí con Pablo Herrera. O sea, con Queco Yungue ahí en el Festival de Viña. ¿Cómo olvidar eso? Si la pueden buscar por ahí. Que ese fue el momento de... ¿Y qué le pareció esa incursión en lo musical a...?
3: Bien, o sea, a mí me gustó la voz de Marcelo, bien. ¿No?
4: ¿O
3: no?
4: Es que no me acuerdo. Tendría que escucharlo, no me acuerdo.
0: Búsqueme ahí a
3: Franquito,
0: Marcelo Bartichotto.
3: Corre que te corre, Frank.
4: Mientras, vamos al WhatsApp. Sí. Mónica dice, cara pintada, mi canción favorita.
0: También, de
4: bravo. Ja, tuvo una vecina que le decíamos la cara combo, siempre el ceño fruncido. Y en venganza le poníamos pelotas clavadas en la reja.
0: No, pero ¿qué, por favor, los vecinos, ¿qué pasa ahí?
3: ¿Qué pasa ahí?
4: Grande Los Miserables, dicen que les dio sed por Ámsterdam, que ahí nos saluda Mario Ramírez. ¡Oh, esta canción!
3: ¿Qué pasó?
4: Estaban poniendo Queco Yungue, ¿no? Esa de.
0: Nada, sí. Ahí está.
3: Ahora viene
0: Marcelo Bartichotto.
3: A ver, eso.
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0: De hecho, lo invitó ahí a Viña, eso fue todo un hito.
3: Sí. ¿Y qué año fue?
0: ¿Te acuerdas? Tiene que haber sido 99 por ahí. Mm. Vamos a buscar el año exacto para no carrilearnos al aire.
3: Ahí está.

0: Sí. Creo que habían tres artistas que cantaban bien similar, sí, para mi gusto. Era Yungue, Alberto Plaza y Pablo Herrera. Dos. No voy a decir nada.
1: No, pero porque
0: dos de ellos, sí, dígalo, hoy están medio funeque. ¿Para qué estamos con cosas? Ay. Pero sí, la super rompían en esa época. Está todo bien.
1: 1999, Diego.
2: Sí, 1999. Ahí está, Viña del Mar. Sí,
3: el
2: festival.
3: Es lento de mí. Corazón.
2: Ese es Bart.
1: Ahí está Bart.
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1: Oye, hace harto tiempo atrás ya, por 99. 27
0: sí.
1: años.
0: Yo sé, sí, que lo hizo bien, canta bien. Yo no sé por qué no han puesto Cebollita Subcampeón.
1: Lo encontró, ¿no?
0: Ay,
2: ah.
0: Ay.
2: Cebollita Subcampeón.
0: Lo voy a buscar en mi YouTube. A ver, Cebollita Subcampeón.
1: Vamos a enviar el link ahí.
2: Sí.
1: 1900, y ahí no supimos nada más, pues, Bartichotto fue como no sé si decir jugarreta, quizás puedo ofender, pero fue como una aventura.
2: Fue una aventura y no, y después
1: y nada más.
2: No, o sea, sabemos que igual. ¿Qué pasó?
0: Ay, alguien, yo estoy buscando.
1: Ahí estamos, esa, ¿no?
2: Sí. Esa es.
0: Cebollita.
1: Cebollita, para Claudia.
0: Era muy bueno Cebollita.
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0: Qué linda serie.

0: No, mira, a ver, creo que tiene que ver con que este equipo que integraba Diego, si no me equivoco, era Manolo, el Cebollita, perdía las finales. Y de ahí sale esto de Cebollita subcampeón.
1: Ah.
0: Perdía las finales que jugaba.
2: Sí, pues porque igual era raro celebrar que eres subcampeón, pero ellos celebraban que eran subcampeón.
3: Como el primer.
0: Y yo he visto en la televisión.

0: Oye, Leonel Ávila, hoy el árbitro está muy enojado. Es que estamos con un ojo acá y otro
1: sí,
0: en el partido.
1: Sí, quedan de hecho 10 minutos para el final. Gana Colombia, pero 2-1 está terrible el partido, sí. Porque está muy, muy violento. De alguna manera, los huecos juegan realmente un fútbol muy fuerte. Los colombianos se quedan atrás y por eso un resultado tan corto hasta aquí. No le fue fácil a Colombia ganar este partido. Que está ganando. Espera, faltan 10 minutos todavía. Sí.
2: Mira.
1: Ahí está.
2: También, sí, también. Podría haber estado en el ranking, pero claro, dejamos 10 ahí bien apretaditas.
0: Qué buena canción. Mira, en el chat dicen también, Leonel dice, faltó la cábala de los miserables.
2: Sí.
0: La marcha del Mundial de Don Elías dicen, buenas noches, aunque no soy fanática del fútbol, esa canción número uno me fascina y siento que representa a los hinchas. Saludos, Marta de Santiago Centro.
2: Mira, Marta, un abrazo tremendo para ti, gracias por estar en la
0: sintonía. Nos dicen que hay una foto prohibida de Don Diego.
1: ¿De cuál? ¿De mí?
2: Por favor.
1: Ah, de mí.
0: El Real Gargamel.
1: Está muy bien. ¿Quién lo hizo? ¿Es un amigo?
0: Es que acá somos muy creativos. Y también estás en otra versión.
1: A ver, en otra versión.
0: Ya que no solo eres Gargamel, eres Pitufo Gruñón. ¡Ay! ¡Ay, no!
1: Ese ahí está.
0: Benja.
1: Ese. Sí, se parece más a Benjamín Roja que a mí, de todo
0: sí,
1: caso.
0: No,
1: ah, es el Benja.
0: Benja.
1: Ah, es el Benja. Ah, que no lo veía de lejos, pero aquí lo tenemos en los monitores, claro.
0: Ya, tendrían que se acachan
1: el Pitufo Benjamín.
0: ¿Cómo se llama este gallo? El enanito de Blancanieves, que era gruñón. Ese lo podemos convertir como Diego, entonces.
2: Ahora que estamos viendo ahí los pitufos, me acordé que siempre los relacionan estas como conspiraciones.
0: Es que los pitufos, dicen que eran satánicos.
2: No, claro, que son los siete pecados capitales están representados en los pitufos.
0: Y que Gargamel
2: es bueno, no es malo.
0: No, es el diablo, ¿no?
2: No, no. Dicen
0: o papá pitufo, el malo.
2: Que un fray, que él quiere eliminar a los pitufos.
0: Él es fraile.
2: El bien de la humanidad. Ah. Y tiene al gato que es Azrael, el gato que anda
1: Azrael.
2: Con él.
1: Azrael. Sí. Hay
0: mira, si tú agarrás a Gastón
1: no,
0: y estáis listo.
1: No, deje a Gastón ahí, que Gastón. No viene pegándole.
2: Oye,
1: con
2: Gastón
1: ningún
2: acierto. Claudia, ¿Gastón te devolvió la chaqueta o no?
0: O sea, es que no, creo que todavía estoy arriba. Que yo le dije la parte el otro día a Gastón.
1: Vino con
0: que
1: un par de aciertos en la polla interna que tenemos aquí. Vino con un par de aciertos en principio y ayer apostó por un empate, ¿no? De Argentina con Argelia. Y a partir de ahí no acertó uno más. O sea, no solo que estuvo lejos de acertar. Pero ahí está, Gastoncito, está comiendo, está descansando, déjelo tranquilo.
0: Entonces yo le dije mi parca para que durmiera cómodo y calentito.
2: El otro día casi llego y me siento en el. Se mimetiza con su pelaje, con el color de su pelaje. Casi me siento arriba de él.
1: ¿Te sentaste?
2: Casi. Me meto en problemas, dije yo.
1: Sí. Acá es amado por todo.
2: Ya, ese era el ranking con estas 10 canciones futboleras que hemos estado todo ahí con lo que se está viviendo.
1: Espero que haya sido un aporte en este segmento. Pero
2: por supuesto que sí.
0: Malo que alegaste que voy a hacer yo allá.
2: Vamos a invitar de nuevo.
0: Espectacular.
1: No, sí. Porque pensé, me hizo cantar
2: dato
1: al final. Me hizo cantar algo que no quería.
0: El que ahí no está. Iba a cantar y lo hiciste espectacular.
1: Muchas gracias.
0: Y en italiano. Gracias, Diego.
1: Sigo con el informe.
2: Aplauso grande, Diego.
0: Lo queremos. Bueno, DJ Retro in the house, nos encantó ya, este ranking. Bienvenido
2: gracias.
0: Cuando quieras hablar de música o lo que quieras.
2: Por
0: tú,
2: supuesto,
0: ¿no?
2: Quiero hacer una invitación, si me permite, el fin de semana. Recuerden Retro Pop a través de BioBio TV, sábado 7 de la mañana, domingo 8 a.m. Y también recordar que la próxima semana voy a estar ahí en Estudio 27, ¿ya? El sábado 27, mira, justo. Vamos a estar con una fiesta retropop ahí para que todo el mundo vaya en Puente Alto, en Camilo Enríquez. Ahí está Estudio 27 para que no se pierdan esa fiesta retropop.
0: Buena, ahí está.
2: Todos invitados. Y síganme en las redes, arroba Ismael Di Retro, Instagram, Facebook, Ismael Di Retro. Claudia, ha sido un placer.
0: Ay, para mí también, muchas gracias. Lo pasamos muy bien. Vamos a una pausa y ya volvemos. 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
5: El 17 de junio del año 1962 finalizó el Campeonato Mundial de Fútbol realizado en nuestro país. Tras los reclamos de las federaciones americanas por haber otorgado la Copa Mundial a Europa 2 veces consecutivas, el torneo estaba destinado a ser organizado por un país sudamericano. Pero en esa época la favorita para organizar el Mundial era Argentina. Chile inscribió su candidatura al año 1954, al igual que la propia Argentina y que Alemania Federal. Posteriormente, desistiría Alemania Federal. El Comité de la Federación de Fútbol de Chile, que lideraba Carlos Dietborn y Juan Pinto Durán, recorrió diversos países para convencer a las asociaciones que en esa época desestimaban la capacidad de Chile para organizar el torneo, esto en comparación a la superior infraestructura y al mayor prestigio que tenía Argentina. El 10 de junio del año 1956 se reunió la FIFA en Lisboa para definir lo que iba a ser la sede del Mundial de Fútbol del año 62. Y ese día, Raúl Colombo, representante de Argentina, terminó su discurso con la frase: "Podemos hacer el Mundial mañana mismo, lo tenemos todo". Al día siguiente, Dietborn realizó su discurso en español, inglés y francés, y al final, y citando lo dicho por Colombo, sentenció su presentación con esta frase que ya es historia. Dijo: "Porque no tenemos nada, queremos hacerlo todo". Y a continuación se realizó la votación. Chile fue electo con 32 votos a favor, Argentina recibió 10 votos y 14 miembros votaron en blanco. Los preparativos en nuestro país se iniciaron de inmediato, pero todo cambió cuando en mayo del año 1960 se produjo el terremoto en Valdivia. Ese terremoto que, recordemos, arrasó con varias ciudades del sur, provocando más de 50.000 damnificados. Carlos Dietborn pensó que el sueño simplemente había finalizado. Pero para evitar la cancelación, varias federaciones de fútbol colaboraron con el comité organizador e incluso la FIFA entregó una donación. $20.000. Uno dirá muy poco. Para la época, $20.000 era bastante. El terremoto, en todo caso, obligó a la modificación completa de la programación del Mundial. Talca, Concepción y Valdivia tuvieron que ser descartadas como sedes, mientras que Antofagasta y Valparaíso desistieron porque sus estadios no podían ser autofinanciados, que era la condición que debió imponer la federación ante la falta de recursos. Sin embargo, Viña del Mar y Arica lograron remodelar sus estadios y la Braden Cooper Company, dueña de la mina El Teniente, permitió usar su estadio en Rancagua, que fue sede finalmente. Con 3 sedes más la capital, el Mundial podría, por así decirlo, realizarse. O sea, estaba salvado. El 18 de enero se realizó el sorteo del Mundial en el Hotel Carrera. Eran 16 los países participantes, los vamos a recordar: Alemania Federal, Hungría, Suiza, Argentina, Colombia, Inglaterra, la Unión Soviética, Brasil, Checoslovaquia, Italia, Uruguay, Bulgaria, España, México, Yugoslavia y obviamente Chile. A la final pasó Brasil y Checoslovaquia. Recordemos que Chile derrotó a Yugoslavia por el tercer lugar. Pero fue la tarde del 17 de junio de 1962 cuando Brasil obtuvo la Copa Jules Rimet al vencer por 3-1 a Checoslovaquia en lo que fue la última jornada del Campeonato Mundial de Fútbol realizado en nuestro país.
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0: Estamos de vuelta hoy en la radio y con buenas noticias, porque llega el alivio al fin. Porque desde mañana el precio de las bencinas y el diésel va a registrar una inédita caída, como lo había anticipado el ministro de Hacienda Jorge Quirós, por este acuerdo, que de hecho ya lo firmó en Francia hace algunos minutos solamente Donald Trump. Se abre el estrecho de Quirós y por ende empieza a circular con normalidad el petróleo, así que vamos a tener una tremenda caída que después del, bueno, el bencinazo, ¿no?, que todos vivimos en marzo. Según informó ENAP, esta tarde la bencina de 93 octanos va a caer 95 pesos por litro, mientras que la de 97 se hundirá 106,7. El diésel, por su parte, verá una reducción de 117,5 pesos por litro. A su vez, el precio del GLP para uso vehicular va a retroceder 46,7. Una muy buena noticia desde esta histórica alza que tuvimos en marzo, cuando el 26 de ese mes la bencina de 93 subió 372. ¿Cómo no recordarlo? La de 97, 392, y el diésel 580, luego de que el Ministerio de Hacienda decidiera modificar el MEPCO. 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Les quiero contar cuántos grados tenemos hasta ahora en Santiago. Voy para allá, ténganme paciencia, porque yo encuentro que hoy día está más helado que guata de pingüino, como le dicen. A ver, a esta hora tenemos exactamente 9,8 grados. ¿Saben qué? Yo encuentro que la sensación térmica de la que tanto hablan los meteorólogos debe estar más baja, porque yo encuentro que ha sufrido polar. Y en algunos momentos más empezarán a caer chubascos en la capital y durante la mañana va a seguir nublado. En la tarde va a variar a parcial y la máxima para este jueves va a ser de solo 15 grados, así que a abrigarse mucho, y les voy a contar qué va a pasar los próximos días. El viernes vamos a tener cielos parciales con extremas de 6 y 17 grados. El sábado, cubierto totalmente durante todo el día, con una mínima de 7, una máxima de 13. Mucho frío el sábado. Y el domingo 21 vamos a tener 6 de mínima, 14 grados nomás de máxima, con cielos parciales. Y la próxima semana, que es adelantarse un montón, va a partir muy heladita con una máxima de 12 grados. Estoy viendo el marcador de Colombia-Uzbekistán. Siguen 2-1 ganando Colombia. Yo ya les adelanté que en poco más empiezo a pitutear en BioBio Deportes. Y vamos a revisar el WhatsApp antes de despedirnos, y nos siguen mandando canciones que les gustaban futboleras. Mira, acá nos dicen: hola, buenas noches, pasé a cargar combustible a la bencinera ubicada en Departamental con Vicuña Maquena y ya la bajaron, la de 93 está a 1.443, para que los demás conductores sepan. Saludos, estaba muy bueno el ranking de las canciones. Viste, los datos buenos se comparten, así que nuestros queridos conductores
9: que estén por ahí cerca, pueden pasar. Julita dice, ¿no será el estrecho de Hormuz? ¿Y yo qué dije? ¿Cómo dice que dije? ¿Y cómo era? ¿Y cómo dije? Porque en verdad no me acuerdo. También están hablando de las canciones del Mundial y dicen la de los Ramblers del Mundial 62, esa donde suena Mueve el Piso. Ah, yo no me acuerdo de esa, parece. Pero bueno, tuvimos el tremendo ranking futbolero. Tenemos ya dato ahí también de... Ah, dije Quirós. Ah, que estaba pensando en el ministro que nos subió la bencina y nada que ver, po. Era el estrecho de Hormuz, efectivamente. Pero lo bueno es que la bencina ya está bajando, como nos dijo ese auditor. Les voy a volver a dar el dato por si no lo escucharon. Era la bencinera ubicada en Departamental con Vicuña Maquena. Saludos desde Canela, querida Claudia. Me están mandando un WhatsApp que no tengo registrado. Nos escriben de Antofagasta. Lo estoy tratando de leer a todos. A veces se me sienten, pero es que yo, como estoy pendiente de otras cosas también, no me doy cuenta. Aquí en Antofagasta me dicen, sí, estaban cayendo chubascos. Así que no solamente en Santiago, hay otras regiones del país donde también van a caer, pero algunas gotitas solamente durante esta madrugada y ya mañana quedamos con cielos nublados. Fue un gustazo acompañarlos desde las 8:30 de la noche. Nos reencontramos mañana a la misma hora y se quedan con nosotros, por supuesto, para estar completamente informados porque ya viene el trabajo.

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1: El presidente José Antonio Kast convocó a los tres poderes del Estado y puso en marcha una fuerza de tarea destinada a localizar a los niños haitianos que ingresaron de manera irregular al país. Tanto La Moneda responsabilizó a la administración de Gabriel Boric por haber flexibilizado el ingreso de menores y por no mantener un control adecuado sobre su seguimiento. La Asociación de Magistrados llamó a actuar con prudencia y no emitir juicios anticipados tras la apertura de 56 cuadernos de remoción vinculados a viajes al extranjero realizados por jueces con licencia médica. Una importante baja registrará los combustibles este jueves. La gasolina de 93 octanos disminuirá 95 pesos por litro. La de 97 caerá 106 pesos y el diésel retrocederá 117 pesos por litro. El Banco Central ajustó a la baja su proyección de crecimiento para este año en el informe de política monetaria, aunque prevé una expansión que podría acercarse al 3% a partir de 2027. Pese a la oposición de los sectores contrarios al proyecto, la Comisión de Hacienda del Senado aprobó en general la Ley de Reconstrucción Nacional y remitió la propuesta a la sala. Con el objetivo de sumar 20.000 nuevas plazas penitenciarias hacia 2030, el presidente José Antonio Kast suscribió el acuerdo marco de cooperación para acelerar la ejecución del Plan Maestro de Infraestructura Penitenciaria. En noticias del exterior, Pakistán anunció que Estados Unidos e Irán firmaron electrónicamente el memorando de entendimiento de Islamabad, que entra en vigor de inmediato y contempla como primer paso la reapertura del estrecho de Hormuz y el levantamiento del bloqueo naval estadounidense. El ministro del Interior de Venezuela, Diosdado Cabello, reiteró que la banda transnacional Tren de Aragua fue echada del país y que solo quedaba un personaje en aparente mención a la muerte de Héctor el Niño Guerrero. Y en el deporte, Colombia venció a Uzbekistán en el cierre de la primera fecha del Mundial. A esta hora las Diablas se enfrentan a Corea del Sur por un cupo en semifinales de la Nations Cup.
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2: 12 de la noche, 5 minutos.
1: ¿Cómo están? Muy buenos días. Bienvenidos a la revisión de las noticias en Radiograma. Saludamos a quienes nos escuchan a través de las 43 estaciones de Biobío, la radio en todo el país, y a quienes nos ven a través de la televisión digital de libre recepción en Biobío TV. Los invitamos a interactuar con nosotros a través de nuestro número de WhatsApp al más 569-9200-7888, número que usted ya puede ver en pantalla, o también usted nos puede llamar, sí, al 800-810-810, en línea completamente habilitada, gratuita, desde cualquier teléfono celular, desde cualquier teléfono de red fija. Vamos a las noticias. De este momento les ofrecemos información independiente.
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1: El director de Migraciones, Frank Sauerbaum, acusó al gobierno de Gabriel Boric de flexibilizar el ingreso de menores haitianos y perder el control de su seguimiento. En paralelo, la Fiscalía descartó antecedentes de tráfico de órganos en la investigación, mientras la Policía de Investigaciones y la Dirección General de Aeronáutica Civil

0: defendieron los procedimientos aplicados. Gabriela Piña, con la información.
1: La investigación por el ingreso de menores haitianos a Chile continúa sumando antecedentes. Este miércoles, el director de Migraciones, Frank Sauerbaum, apuntó al gobierno de Gabriel Boric por una supuesta flexibilización de los requisitos de ingreso de menores. Y en paralelo, el fiscal de la Unidad Anticorrupción de la Fiscalía Nacional, Eugenio Campos, descartó que existan antecedentes de tráfico de órganos en la causa.
2: A nosotros nos preocupa de que el gobierno anterior, el año 2024, haya flexibilizado los criterios de ingreso de miles de niños y que haya perdido el control.
3: ¿Tienen algún antecedente de tráfico de órganos?
4: No hay ninguno de ellos. Rápidamente indagamos y eso está descartado.
1: Respecto al caso, el subdirector de Inteligencia, Crimen Organizado y Seguridad Migratoria de la PDI, Ricardo Gatica, y el director de la Dirección General de Aeronáutica Civil, Humberto Fernández, defendieron los procedimientos aplicados y aseguraron que actuaron de acuerdo con las atribuciones que les otorga la ley.
5: Todos esos menores fueron entregados bajo las actas correspondientes. No hay ningún menor que no haya sido entregado de otra forma.
6: No es a la Dirección General de Aeronáutica quien le presentan esos documentos. Son a las compañías aéreas y, en el caso de que son salidas o llegadas, a la Policía de Investigación.
1: En paralelo, el gobierno activó una coordinación interinstitucional para esclarecer el caso.
7: 12 de la noche, 8 minutos.
0: Mientras la Asociación Nacional de Magistrados llamó a respetar el debido proceso de los cuadernos de remoción contra 56 jueces por el caso de licencias médicas, expertos advierten que las defensas podrían recurrir al Tribunal Constitucional para cuestionar la aplicación de las normas utilizadas por la Corte Suprema. Marcela Rojas, con más antecedentes.
8: El organismo pidió que toda determinación de responsabilidades se realice con estricto respeto al debido proceso, la proporcionalidad y las garantías bases del Estado de Derecho. Misma petición que llegó desde la Organización de Trabajadores Judiciales, donde su presidente Marcelo Acevedo apuntó a la falta de medidas de la Corte respecto de casos de corrupción al interior del Poder Judicial y señaló que apoyarán las defensas de los cuadernos de remoción, incluida la del juez Danilo Urrutia, así sea en instancias internacionales.
9: Vamos a esperar efectivamente que no son los jueces o jueces afectados y a partir de eso veremos si efectivamente nosotros como organización vamos a apoyar esa defensa de estos cuadernos de remoción, ya sea en la misma Corte Suprema o ya sea en otra instancia internacional incluso.
8: La decisión de extender el plazo de prescripción a 5 años también abrió una eventual vía constitucional para las defensas. Especialistas sostienen que los magistrados podrían recurrir al Tribunal Constitucional mediante un requerimiento de inaplicabilidad previa existencia de una gestión pendiente. Así, cuestionar las normas aplicadas por la Corte Suprema en los cuadernos de remoción. Además de Daniel Urrutia, dentro de los nombres confirmados con cuaderno de remoción abierto se encuentran la presidenta de la Corte de Apelaciones de La Serena, Gloria Negroni, Marcela Araya del Tribunal de Alzada de Valdivia, Danay Asbun de la Corte de Santiago y Jorge Delgado de la Corte de Arica.
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7: 12 de la noche, 10 minutos.
0: Los precios de los combustibles caerán a partir de esta jornada, según informó la Empresa Nacional del Petróleo. En ENAP, la gasolina de 93 octanos retrocederá 95 pesos por litro. La de 97 lo hará en 106 pesos, mientras que el diésel disminuirá 117 pesos por litro. El informe es de José Riquelme.
11: Y se concretaron las buenas noticias para los automovilistas. La Empresa Nacional de Petróleo informó que esta jornada disminuirán con fuerza los precios de los combustibles. En detalle, la gasolina de 93 octanos retrocederá 95 pesos por litro, la de 97 lo hará en 106,7 y el petróleo diésel disminuirá 117,5 pesos. Esta rebaja amortigua la fuerte alza de marzo. El economista senior del Observatorio del Contexto Económico de la UDP, Juan Ortiz, enfatizó que durante julio debería registrarse una nueva disminución cercana a los 100 pesos.
12: Entre la caída que se va a dar este día jueves en torno a 100 pesos por litro, nuevamente se ve una caída posterior, ya sea a principios del mes de julio o durante todo el mes de julio, en torno a unos 100 pesos.
11: Esta caída coincide con el dinamismo en los mercados de los vehículos eléctricos. El último informe de la Asociación Nacional Automotriz de Chile reveló que las ventas de modelos híbridos y eléctricos enchufables siguen aumentando a nivel nacional, superando los 7.000 vehículos comercializados en 2026, lo que se traduce en un aumento de un 162,9%. En ese sentido, el secretario general de ANAC, Diego Mendoza, afirmó que el boom de ventas responde al ahorro que permiten los autos eléctricos tras el alza que presentaron las bencinas. Asimismo, anunció que mantendrán el monitoreo de las inscripciones de vehículos para verificar el avance real hacia la meta de electromovilidad fijada por el gobierno.
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0: En su informe de política monetaria, el Banco Central rebajó su proyección de crecimiento para este año y estimó que la inflación convergerá al 3% en 2020.

0: 2027. Los detalles los tiene María Agramunt.
1: Con una baja en la estimación de crecimiento y un aumento para la inflación de este año, el Banco Central publicó el informe de política monetaria correspondiente a junio. En este segundo trimestre se redujo la proyección de crecimiento para 2026 a un rango de entre 1 y 1,75%, debajo del 2% estimado anteriormente. Respecto a la inflación, el Banco Central prevé que llegará a diciembre de este año acumulando una tasa de 4,2%, mayor al 4% proyectado en el informe anterior. Además, se proyecta una variación anual del IPC que retornará a niveles cercanos al 3% durante el segundo trimestre de 2027. El informe publicado no estima los eventos posteriores al cierre estadístico correspondiente a la firma de paz entre Estados Unidos e Irán. La presidenta del Banco Central, Rosana Costa, señaló que sería anticipado proyectar índices cuando aún hay incertidumbre, por lo que se actuará con cautela.
2: El acuerdo está en proceso, sin embargo, determinar hoy día cómo es el proceso de acuerdo es un poco prematuro, y también es prematuro cuánto se puede demorar, por lo tanto, una señal de cautela.
1: De esta forma, el IPOM de junio dibuja un escenario de menor crecimiento y una inflación más persistente de lo previsto, factores que mantendrían la atención puesta en las próximas decisiones del Banco Central.
3: 12 de la noche, 13 minutos.
0: Los senadores PPD se reunieron con ministros de Estado para discutir eventuales cambios a la Ley de Reconstrucción Nacional tras la aprobación en general de la iniciativa en la Comisión de Hacienda del Senado. Gonzalo Holguín nos informa más.
4: En el día en que la Comisión de Hacienda del Senado aprobó en general la Ley de Reconstrucción Nacional, el gobierno comenzó las primeras conversaciones con una fuerza opositora en su conjunto, tras sostener dos reuniones con los senadores PPD. El senador PPD Pedro Araya dijo que escucharon al Ejecutivo buscando primero conocer su disposición a hacer cambios y que tienen su propio paquete de indicaciones, además de apoyar la largamente esperada elaboración de indicaciones de la oposición en su conjunto.
5: Escuchar con mayor detalle los planteamientos que tiene el gobierno respecto de una reforma que es una mala reforma, que tiene una serie de problemas técnicos. Queremos saber hasta dónde están disponibles ellos a cambiar esta reforma.
4: ¿Ustedes van a presentar indicaciones?
5: Por lo menos sí.
4: Solo minutos antes de iniciar este diálogo y luego de que se aprobara en general por 3-2 la propuesta, el ministro de Hacienda Jorge Quirós dijo que el gobierno quiere recibir propuestas concretas y considerarlas antes de la votación en general para tener el acuerdo más amplio posible.
6: Estamos abiertos a recibir propuestas concretas. De recibirlos, los vamos a mirar con mucha seriedad. Ojalá de aquí a antes de entrar a la sala, porque estamos buscando que esto ojalá tenga un respaldo y un acuerdo lo más amplio posible.
4: La próxima semana la Ley de Reconstrucción Nacional llega a la sala del Senado para la votación de la idea de legislar. A la base de 26 votos de La Moneda buscarán sumar el apoyo de la centroizquierda, que en realidad ya está pensando en la discusión y votación en particular.
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0: El exministro de Hacienda, Mario Marcel, defendió la gestión fiscal del gobierno anterior frente a la Comisión Revisora de la Acusación Constitucional contra Nicolás Grau. Los detalles los tiene Francisca Cárez.
7: La Comisión Revisora de la Acusación Constitucional contra el exministro de Hacienda Nicolás Grau entró en su recta final. En una de las jornadas más relevantes del proceso, su excompañero de gabinete, el exministro de Hacienda Mario Marcel, y el actual director de presupuesto José Pablo Gómez expusieron ante los diputados sobre la controversia fiscal que dio origen al libelo impulsado por republicanos y nacional libertarios. Marcel salió en defensa de la gestión económica del gobierno del expresidente Gabriel Boric y advirtió que convertir diferentes en proyecciones fiscales en causal de acusación constitucional podría terminar afectando la institucionalidad del país.
8: Lo que va a pasar es que va a empezar a retroceder, se van a entregar menos proyecciones, porque si cada proyección es un riesgo de una acusación constitucional, bueno, lo primero que voy a hacer es entregar menos información. Los incumplimientos del 2024-2025 se debieron a insuficiencia de ingresos, no a excesos de gasto.
7: Por ahora, todas las miradas apuntan a la sesión de hoy. Desde las 10:30 de la mañana volverán Mario Marcel y José Pablo Gómez para responder las consultas pendientes de los diputados antes de que la comisión cierre su trabajo y emita el informe que servirá de base para la votación que enfrentará el exministro en la sala de la Cámara el próximo martes.
0: El escándalo por la celebración con limusina y alfombra roja en el casino de Copiapó sumó una nueva actualización. La Contraloría General de la República concluyó que los fondos utilizados en la fiesta del quinto aniversario del SLEP de Atacama no provinieron de arcas fiscales, respaldándose en facturas electrónicas pagadas por Global Pro Group S.P.A. Cuando se conoció la polémica fiesta, el gobierno de Gabriel Boric le solicitó la renuncia al director de servicios, Daslav Mihovilovic, El entonces mandatario tildó a la autoridad como uno de los descriteriados más grandes que había visto. El abogado defensor de Mijailovic, Raimundo Palamara, valoró el pronunciamiento y rechazó las acusaciones de falta de transparencia que circularon en el mundo político.

0: Además, Palamara sostuvo que las declaraciones de Boric afectaron la honra de Mihojlovic.
1: Mi representado actúa apegado a la probidad, actúa resguardando cada peso de los recursos públicos. Lo que queremos es que en todas las instancias se limpie el buen nombre de mi representado. No puede ser que una persona haya sido capaz de mancillar el buen nombre y el honor.
0: Los últimos antecedentes ya se encuentran en manos del Ministerio Público, quienes por su parte también están realizando una investigación de oficio.
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2: 12 de la noche, 17 minutos.
0: Con cuestionamientos al financiamiento y respaldo al objetivo del proyecto, la Comisión de Educación del Senado continuó la discusión del proyecto de sala cuna universal. Los detalles los tiene Montserrat Tapia.
4: La Comisión de Educación del Senado continuó la discusión del proyecto de sala cuna, iniciativa que busca ampliar el acceso al beneficio y eliminar las restricciones que hoy vinculan su otorgamiento al número de trabajadoras contratadas por una empresa. Los aspectos del proyecto fueron presentados ante el comité por el ministro del Trabajo, Tomás Rau, junto a las titulares de Educación y Mujer, María Paz Arzola y Judith Marín, respectivamente. El principal foco del debate estuvo puesto en el financiamiento. El proyecto considera la creación de un fondo de sala cuna que se financiaría mediante una cotización específica compensada con ajustes al seguro de cesantía.
5: Hemos intentado avanzar sobre lo construido, pero también nos hemos tenido que hacer cargos de temas importantes como la sostenibilidad del fondo de sala cuna que se propone crear.
4: En el caso de los trabajadores dependientes, mediante una cotización patronal de 0,35%, mientras que para los independientes el aporte se realizará bajo el mismo mecanismo que otros seguros sociales. Pese a las diferencias respecto al mecanismo de financiamiento, existe acuerdo transversal sobre la necesidad de modernizar el actual sistema y ampliar la cobertura del beneficio. La comisión continuará revisando las indicaciones antes de avanzar en la tramitación del proyecto.
2: 12 de la noche, 19 minutos.
0: El Pleno del Senado definió a su nuevo secretario, Luis Rojas, y a su nuevo prosecretario, Andrés Salas, con 45 votos favorables en ambas votaciones. La información la tiene Cristóbal López.
6: En una votación bastante mayoritaria, la Sala del Senado aprobó el nombramiento de Luis Rojas como nuevo secretario de la Corporación y Andrés Salas como prosecretario. Ambas votaciones contaron con 45 votos a favor sobre un total de 50. Rojas se desempeña como prosecretario en la Cámara de Diputados, lo que también ha generado discusión al ser la mano derecha del secretario Miguel Landeros, donde algunos apuntan que podría tener poder sobre ambos lados del Parlamento. Salas, por otro lado, es ingeniero comercial y contador auditor. Fue director nacional subrogante del Registro Civil y fue secretario ejecutivo del segundo proceso constituyente. Pese a que la ex ministra Macarena Lobos obtuvo un punto más que Rojas en las evaluaciones, 99 contra 98, la Comisión de Régimen Interior propuso al prosecretario de la Cámara, generando un amplio consenso por un acuerdo de gobernabilidad que se había alcanzado durante el periodo legislativo anterior. Sin embargo, la senadora de la Democracia Cristiana, Yasna Proboste, criticó el mecanismo en que la Comisión definió los nombres propuestos, acusando que se hizo con poca antelación y cierto secretismo.
7: Mientras el Senado se da normas y procedimientos para poder procesar los necesarios acuerdos políticos lejos de las instancias formales, en una cocina oscura, algunos se reúnen para lograr objetivos privados lejos del debate público.
6: En la votación por el prosecretario se abstuvieron las senadoras Yasna Proboste y Claudia Pascual, quien también fue la única en abstenerse a la hora de votar al secretario general.
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2: 12 de la noche, 20 minutos.
0: El gobierno inició la implementación del Plan Maestro de Infraestructura Penitenciaria, el cual busca aumentar 20.000 plazas al 2030. Sectores de la oposición acusaron que los anuncios derivan de una estrategia diseñada por la administración anterior. María José de la Barra nos informa.
8: El presidente José Antonio Kast encabezó la firma que permite acelerar el Plan Maestro de Infraestructura Penitenciaria, una iniciativa que fue anunciada en la cuenta pública que busca desarrollar nuevas cárceles, ampliar las ya existentes bajo el modelo de concesiones del MOP para construir nuevos recintos, ampliar los ya existentes, relicitar y aumentar 20.000 plazas. El mandatario dijo que esta es la modernización más grande de los últimos 30 años.
9: Un nuevo modelo que recoge la complejidad del crimen organizado actual, pero que no puede olvidar a aquellas personas que tienen posibilidades de rehabilitarse.
8: Pero la oposición acusó a la administración actual de capitalizar una propuesta del gobierno anterior, específicamente el Plan Maestro de Infraestructura Penitenciaria publicado por el gobierno de Gabriel Boric en agosto del 2025 y que

0: contempla del 2022 al 2034. La propuesta del gobierno contempla dos etapas de inversión cercanas a los $300 millones.
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4: 12 de la noche, 23 minutos.
5: El primer ministro pakistaní, Shehbaz Sharif, anunció que Estados Unidos e Irán firmaron electrónicamente el memorando de entendimiento de Islamabad, que entra en rigor de inmediato y contempla como primer paso la reapertura del estrecho de Hormuz y el levantamiento del bloqueo naval estadounidense. Me honra anunciar que el histórico memorando de entendimiento de Islamabad ha sido firmado electrónicamente entre Estados Unidos de América y la República Islámica de Irán, escribió Sharif en X. El acuerdo fue firmado por los presidentes de ambos países y endosado por Sharif como mediador, según el primer ministro pakistaní, que afirmó que el documento entra en vigor de inmediato. Y el primer ministro del Interior de Venezuela, Diosdado Cabello, reiteró que la banda transnacional Tren de Aragua fue echada del país y que solo quedaba un personaje en aparente mención a la muerte de Héctor Guerrero, señalado como líder del grupo delictivo, quien fue abatido recientemente en una operación conjunta con Estados Unidos en un estado minero venezolano. Aquí no había Tren de Aragua, el Tren de Aragua fue echado de Venezuela, quedaba un personaje y desafortunadamente para él y sus seguidores, aseguró Cabello sin completar la idea en su programa semanal con el Mazo Dando, transmitido por el canal estatal venezolana de televisión.
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5: Bueno, y tenemos información del deporte con Benjamín Rojas aquí en el estudio. Benjamín, ¿cómo te va? Buenos días.
9: Muy buenos días, Mario. Ya se completó, podemos decirlo oficialmente, la primera fecha del Mundial 2026. Imagino que lo estaban viendo. Jugó Uzbekistán con Colombia, ganó el conjunto sudamericano por 3-1, un partido un tanto difícil para los colombianos. No quería entrar la pelota. Con este resultado quedan punteros del grupo K, porque en una de las sorpresas de la jornada de ayer, donde se disputaron 5 partidos, Portugal empató con la República Democrática del Congo por 1-1. Como les comentaba, terminó la primera fecha, todas las selecciones debutaron. Y un repaso rápido de la jornada de ayer fue: Austria derrotó por 3-1 a Jordania, luego Inglaterra superó por 4-2 a Croacia. Más tarde fue el turno de Panamá con Ghana, donde el conjunto africano superó por la cuenta mínima a los panameños al final del encuentro, donde están tanto dos jugadores de primera división, Cecilio Waterman y César Yanis, que Waterman está en la U de Conce y Yanis está en Cobresal. Habló luego del partido de la victoria de Colombia frente a Uzbekistán el entrenador Néstor Lorenzo. Son las únicas dos selecciones sudamericanas que debutaron con victoria, y hizo un breve análisis de lo que fue este partido. Escuchemos.
10: Hay que mejorar un poco, terminar un poquito más la jugada, ¿no? De pronto nos entretuvimos mucho en la posesión y no...

0: no provocamos el centro o el remate al arco. Pero después creo que se jugó muy bien, corriendo un riesgo grande, porque jugamos con los centrales en la mitad de la cancha. Y bueno, creo que se ganó merecidamente y es el primer escalón.
1: Datito. Uzbekistán, ¿quién estará en Uzbekistán? Como entrenador está Fabio Cannavaro, ganador del Balón de Oro, campeón del mundo con Italia en 2006. Y está el central del City, Takusanov, por si acaso conocen y pueden identificar algún jugador del equipo mundialista. Ahora pasamos al plano nacional, porque si bien no estábamos en el Mundial, se sigue compitiendo acá en nuestro país. Mañana se juega la fecha pendiente correspondiente a la fecha 13, donde Universidad de Chile recibe a O'Higgins en el Estadio Nacional desde las 20 horas, con el objetivo de ganar ese partido y poder escalar a la tercera posición de la tabla de posiciones luego de esta irregular campaña con dos técnicos, primero Francisco Paqui Meneghini y ahora Fernando Gago. De hecho, sobre eso se refirió Fernando Gago, sobre los cuestionamientos que surgen tras su eliminación en la Copa de la Liga y el bajo nivel mostrado en la mayoría de los partidos. Esto fue lo que dijo el DT argentino.
2: Todos entendemos que el fútbol es resultado. Desde chiquito creo que nos enseñaron a todos los futbolistas de competir para ganar y tampoco nos enseñaron mucho de perder. Y los procesos son procesos, llevan tiempo y entiendo que la profesión de entrenador siempre vamos a estar cuestionados y es algo normal.
1: Si terminan esta fecha, después comienzan ya al tiro con la Copa Chile, como todos los equipos del país. El fin de semana se juega la primera fecha. En el caso de los equipos de la primera B, ya parten en la segunda y tercera respectivamente. Y ahora pasamos a otros deportes, porque en estos momentos, en Nueva Zelanda, en la otra parte del mundo, la selección chilena femenina de hockey césped, también conocidas como las Diablas, están enfrentando a Corea del Sur en la última jornada de la fase de grupos de la Nations Cup, torneo que clasifica al ganador a la Pro League, donde se enfrentan las nueve mejores selecciones del mundo. Va ganando 2-1 Chile en el segundo cuarto. Se está disputando, son cuatro cuartos los que se disputan en este deporte. Si ganan, aseguran su clasificación a las semifinales. Si empatan, dependen del resultado entre Francia y Nueva Zelanda, los locales, que se enfrentan a las 2 de la mañana de nuestro país. Y si pierden, quedan completamente eliminadas. Recordemos, 2-1 va ganando Chile a Corea del Sur en el último partido de la fase grupal de la Nations Cup.
3: Benjamín, ¿cómo le va a usted en los resultados del Mundial?
1: No voy tan mala, llevo creo que 26 puntos. Pegué dos plenos, 3-1 de Colombia con Uzbekistán y el 3-1 de Francia Senegal. Lo grité.
3: Lo gritaste.
1: ¿Y usted, Mario, cómo va? Yo lo vi bien ahí, puntero.
3: Ahí vamos, con tranquilidad. Como dijo algún técnico, paso a paso.
1: Paso a paso.
3: Gracias, Javi.
1: Muy buenos días, Mario.
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5: 12 de la noche, 29 minutos.
3: Hasta acá la revisión de las noticias en Radiograma. Los dejamos invitados para que continúen en la sintonía de Bio Bio la radio. Ya llega el trasnoche de la radio hasta las 6 de la mañana. Recuerde que a cada hora nos volvemos a reencontrar con las noticias en El Informador. Todos los detalles ya están en nuestro sitio web biobiochile.cl. Gracias por estar ahí y que tengan todos una excelente jornada.
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3: Hola, hola, ¿cómo están? Qué gusto saludarles. Bienvenidos al trasnoche de la radio de este día jueves 18 de junio. ¿Cómo están, auditores y auditoras? Espero que estén muy bien. Ojalá.

0: Que sea una jornada buena para todos y todas, sí, para que sea una jornada tranquila, que así sea, auditores. Sus mensajes ya los voy a estar leyendo. Venimos de terminar la jornada mundialera hace algunos minutos. Ya escuchar ahí a Benjamín Rojas. El triunfo por 3-1 de Colombia versus Uzbekistán. Partido complicado al principio, ¿vale? Les costó, pero después ya la cosa comenzó a circular mucho más el balón y se convirtieron los tantos. Lucho Díaz hizo un gran partido, ¿eh? De hecho lo sacaron al final ahí para los aplausos. Bueno, también Portugal, que no pudo con la República del Congo, terminan empatando 1-1. Un resultado complicado, digo. ¿Por qué complicado, digo yo? Porque de cierta forma estamos hablando de un debut que se esperaba, ¿no? Y que nunca van a dejar de estar cerca las comparaciones, ¿no? El debut de Lionel Messi versus el debut de Cristiano Ronaldo, ¿no? Ahora, es el primer partido, ¿no? No se depende de la clasificación de un primer encuentro, así que veremos qué es lo que pasa en la segunda fecha. Ya todos los equipos han debutado, pero vamos a hablar con uno que sí sabe de todo esto. Un hombre que hoy día lo vemos más abrigado que de costumbre, ¿ah? ¿Eh? De hecho, tan abrigado que ni siquiera pasó al estudio, fue directamente al terreno. Está con nosotros el señor Vicente Aguilar. Vicente, ¿cómo te va? Gusto en saludarte. Buenos días.
1: La reverencia. ¿Qué tal, Marito? Sí, frío. Pero ¿sabes qué? El termómetro, la información meteorológica marca 10 grados. Pero hay un viento, hay una brisa que tiene como, no sé, la sensación térmica un poco más heladita. Así que frío, quienes tengan frío. Que salir en algunos minutos... abrigarse bien porque está bastante helado ya. Esta jornada ya de día jueves.
0: ¿Qué le pareció la jornada el día de hoy? Bueno, fueron 5 partidos porque hay que sumar el de la madrugada del día de ayer, el de, claro, de Jordania.
1: Austria-Jordania. Sí, bien, me fue bastante bien, así que contento. Estabas preguntando ahí por la cartilla, yo vamos bien. Pero hay que contarles que Marito va espectacular en la cartilla que tenemos en la radio, ¿eh?
0: De hecho,
1: tenemos ahí como Nostragatus.
0: Sí, no.
1: Marito va por ahí también.
0: De hecho, no he visto cómo es porque no han actualizado. Van 3 en la punta, pero no vamos a decir quién, porque para qué vamos a. Pero vamos bien. Pero tienen que actualizar con los resultados de esta fecha. Así que esperemos ahí a Rodrigo Reed, que el hombre que está haciendo esa gestión. Oye, Vicente, bueno, tú nos contabas una jornada con bastante más frío. ¿Te pusiste ahora como un buff, algo así, no?
1: Sí, tenemos acá una bandana, buff, cuello, como quiera llamarle, pero va a abrigarse para tener el cuellito calentito. Está bastante helado, de verdad que hoy se siente más. Con la brisa que te digo yo, está bastante más helado. Frío. Pero hay que guardar calorcito.
0: Ahí está la canción de fondo, ¿eh? Frío, frío, como el agua del río. ¿Usted baila bachata, no?
1: Muy malo. No. Si alguien quiere enseñarme, yo feliz.
0: Ah, bueno.
1: Oye, pero... Andamos desatados, como
0: pero,
1: Colombia.
0: Pero usted no... ¿Usted qué tipo de baile sabe? ¿Usted podría ir a Fiebre de Baile, por ejemplo, no?
1: Ranchera. Ranchera no hay, con el rancherito de Nos, con el orgullo de Nos.
0: Ah, ver, ya. Usted, septiembre, ¿eh? Ya, usted es más de esa onda. Es de esa onda.
1: Sí. Bien. No, pero aprendemos rápido a bailar bachata, todo ahí, lo que sea.
0: Ahí está, mira.
1: Ahí sí que me gustó. Eso. Ay, dejémoslo para más ratito.
0: Ya, está bien.
1: 4 de la mañana, por ahí.
0: Está bien. Un tipo muy recatado usted, ¿ah?
1: No, es que hasta ahora... Todavía, muy temprano.
0: Ya, bien, por ahora una jornada sin novedad, ¿no?
1: Sin novedades. Hasta el momento, cualquier cosita, cualquier novedad, noticia, vamos a estar conectando rápidamente para informarles, ¿cierto? Tener siempre la información primero acá en la radio para que usted se mantenga informado. Esa es nuestra misión. Así que cualquier novedad vamos a estar conectando, Marito.
0: Oye, lo otro que quería... Bueno, hoy día lo que te vamos a preguntar es si, y quizá un ratito más podríamos hacer un recorrido, más de algunas personas fueron a cargar combustible, ¿o no? A propósito del cambio de...
1: Claro, se supone que ahora ya debería estar todo listo, todos los dígitos cambiados, 100 pesos menos, importante la baja después de esa gran alza que tuvimos a fines de marzo, así que vamos a estar monitoreando eso también, cómo está, conversando.

0: hablando con la gente. Así que cuéntenos usted también ahí qué le parece esta baja en el precio de los combustibles. Se espera también que siga bajando en unas 3 semanas más. Así que importante para el bolsillo, importante para todos quienes tienen su vehículo. Bueno, en realidad incide en el valor de los productos también. Así que es bueno para todos los bolsillos.
1: Bueno, vos tenés que preguntarle al amigo ese suyo del auto eléctrico. Si se dio vuelta usted con él o no, fuera a dar vuelta o no. ¿No alcanzó?
0: No contestó más.
1: No te puedo creer.
0: No contestó más. Sí, vamos a seguir ahí.
1: Hizo ghosting.
0: Dándole WhatsApp, pero
1: ghosting.
0: Me hizo ghosting. Estaba acostumbrado a hacerlo yo, me lo hicieron a mí. ¡Oh!
1: No, ya, pero no. No, pero. Pero ¿cómo dice eso, Vicente? No, no.
0: No,
2: ¿qué pasa?
1: ¿Te mataste solo, Vicente? ¿Ah? ¿Te mataste solo?
0: No. Que de repente uno acostumbra a no contestar los WhatsApp y eso, entonces después cuando se lo hacen a uno, duele.
1: Sí, es verdad. Oiga, bueno, vamos a tener una jornada con hartas cositas. Le cuento que hoy día vamos a estar con Jorge Castro de La Chimenea, vemos música en vivo. Después estaremos con Carlitos Barría, che Carlitos, que hoy día viene con la historia de
0: eso.
1: Frank Sinatra.
0: Casasar, muy bien.
1: Viene con performance, dice que viene con traje.
0: Eso.
1: Sí.
0: Muy bien.
1: Dicen que habían visto.
0: Voy a pegar una vueltecita a la radio entonces para verlo ahí en traje.
1: La gran pregunta es: ¿Jorge Castro traerá chorrillana o no? La gran pregunta.
0: Ay, el otro día había una chorrillana cuando llegué en la mañana. Estaba bien buena.
1: Viste, vamos a tener
0: estaba
1: que.
0: Estaba bastante fría ya, pero.
1: Sí, tuviste que meterla a un calefactor, porque. Porque está muy,
0: sí.
1: Oye, ya, vamos a estar con eso. Tú nos vas contando cualquier cosita, ¿dale?
0: Sí, cualquier novedad que tengamos en las calles de Santiago, lo que vaya sucediendo ahí, conectamos rápidamente para tenerlos informados, pues, en nuestra misión. Así que ahí cualquier novedad, conectamos.
1: Ya, bien. Ya, Vicente, te mandamos un abrazo. Buena jornada.
0: Un abrazo grande. Buen día.
1: Ya. Bien, auditores. 0,39 más 569-9207888. Ese es nuestro número de WhatsApp para que se vayan comunicando con nosotros. Vamos a partir de inmediato. Nos escriben, nosotros los leemos en un ratito más. Quedan 21 minutos para la 1 de la madrugada. Es esta noche en la radio junto al gran Rodrigo de la Rosa, que está en la puesta en el aire. Ahí está el orgullo de nos. Su novena semana consecutiva con nosotros. Gracias, Rodri. ¿Con qué partiremos? Whitney Houston. I Wanna Dance With Somebody. Un éxito hasta ahora en Bío Bío.

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1: Estamos haciendo el trasnoche de la radio, acá en Bio Bio, para todos ustedes, auditores. A ver. A ver. Ya, llegan algunos mensajes. Vamos a leer algunos, hay algunos muy simpáticos. Vamos a leerlos por ahí. Algunos que andan amenazando por ahí. Bueno, en fin, hay de todo. Lo que hay que aguantar a veces, ¿eh? Ya. Bien. Hola, buenos días. Ya caen algunas gotas en diferentes sectores de nuestra ciudad. Saludos, Jorge Copiapó. Nosotros acá en Arica con 19 grados, pero la sensación de frío se nota. Mucha gente resfriada nos escribe hasta ahora. Esteban. Bien, Esteban. Ahí está. A ver. Saluda ahí a nuestro amigo Antonio, ¿ah? ¿Eh? Antonio. Gracias, Antonio. Nuestro amigo que... Mister Simpatía. Ahí le vamos a poner. Ay, Dios. Creo que hay que aguantar, ¿ah? ¿Eh? En fin, ya. El 29 nos están preguntando si el próximo 29 es feriado. Acá un auditor nos preguntaba y efectivamente, el 29 en nuestro país, el 29 se conmemora San Pedro y San Pablo, estaba revisando acá. Ahora, entiendo que este no es irrenunciable. Al caer este lunes 29, se crea automáticamente un fin de semana largo, de 3 días, el 27, 28 y 29 de junio, que evidentemente no tiene carácter de irrenunciable, por lo que el comercio va a operar en sus horarios habituales. Pero sí, es efectivo. Lunes 29 de junio, hay un calendario acá de feriados del gobierno de Chile, en el sitio web del gobierno, y aparece ese. Aparece el 29 de junio, San Pedro y San Pablo. Después, vamos a ir con los siguientes. En julio está el jueves 16 de julio, que es el día de la Virgen del Carmen. Luego, el sábado 15 de agosto, Asunción de la Virgen. Luego, ya saltamos al 18 de septiembre, 18 y 19, ¿no? La Independencia y luego las Glorias del Ejército. El 12 de octubre, que es el Encuentro de Dos Mundos. Sábado 31, bueno, el lunes 12 de octubre, ese es lunes, ahí vamos a tener otro fin de semana largo. Luego ya tenemos el sábado 31 de octubre, que cada sábado es Día Nacional de las Iglesias Evangélicas, el domingo 1 de noviembre, que es el Día de Todos los Santos. Además, del martes 8 de diciembre, Inmaculada de la Concepción,

Bueno, y después tenemos el viernes 25 de diciembre, que es Navidad, que ahí cae viernes, así que ahí hay otro fin de semana largo. Pero más allá de eso, no hay. Hay algunos feriados regionales. Ya tuvimos el 7 de junio, que fue el asalto y toma del Morro de Arica, que se da en la región de Arica y Parinacota, que es una conmemoración histórica local, no es un feriado nacional. Y el 20 de agosto, que se da el natalicio de Bernardo O'Higgins, ¿no? En las comunas de Chillán y Chillán Viejo, en la región del Ñuble. Solo estas comunas lo celebran como día feriado. Ahí están los feriados, para que usted lo sepa. ¿Ya? Ahí lo tiene claro. Bien, 0:47, escucharemos ahora Beto Cuevas. Antes Illapu. Bueno, iremos con Illapu, con Santa Feria, La Morena Esperanza en vivo.

8:52, hacemos el trasnoche de la radio. Dice por acá, hola Bio Bio, siendo las 0:14, las 0:40, dice acá, están haciendo un lomo de toro con mucho ruido en la calle, en Guaye Sur, entre Hojas Magallanes y Avenida Central, dice, es impresentable, dice. ¿Por qué? Porque despertaron con un ruido muy mal, más encima no hablan, gritan, dice acá el auditor. Está bien enojado nuestro auditor. Ya, esto es el Guaye Sur, entre Rojas Magallanes y Avenida Central. Ahí nos está escribiendo nuestro auditor. Esto sería la Florida, ¿no? A ver, el Guaye con Rojas Magallanes. Claro, es cerca, justo ahí el, donde está el, hay un parque cerca de ese sector, si no me equivoco. Eso es en la zona de la Florida, el Guaye Sur, casi llegando ahí a Rojas Magallanes, comuna de la Florida. Ya, te vamos a preguntar de qué se trata ese esto, el sector de la Florida Alto, ¿no? ¿Así le llaman el sector? ¿Será ese lugar? Entiendo que es ese sector, porque por allí se conecta la línea, está cerca de la estación de metro Rojas Magallanes, ¿no? A ver, ¿qué más tenemos? ¿Qué más tenemos? Tengo varios. Ya, ahora sí. Gracias ahí a Antonio. Están llegando ahí las menciones. Gracias, Antonio, que te vaya bien. Saludos para ti. Ya. Muchas gracias, Mario. Nos están preguntando cómo ha salido el partido entre Ghana y Panamá. Ganó Ghana. Ghana ganó 1-0 a Panamá. No le fue muy bien a los panameños. Sí, ahí tenemos de fondo nuestra cortina que nos da el puntapié inicial para hablar del Mundial. Bueno, un rato ya les voy a estar contando cuáles son los partidos que se vienen para el día de hoy. Este día jueves ya, jueves 18. Siguen más mensajes. Hola, amigos de la radio, que tengan buena noche. Favor, en lo posible, saludar a Santiago González, que se encuentra de cumpleaños hoy, jueves 18. Que sean muchos más de prosperidad y gran abrazo. Marcelo Rivera, que es compañero de trabajo, que saluda ahí a Santiago González. Gracias, Santiago. Ya, ¿qué más tenemos? Buenas noches a la Bio Bio, la familia Lobos Mendieta de Recoleta, triste por la muerte de la partida de Hans Marvik, periodista mundialista, relator de goles, el Coto Sierra del Mundial de Francia, el matador Salas en Inglaterra y muchos más. El relator de los mundiales, ¿no? Hans, el gringo Marvitz. Una entrañable pérdida, ¿no? Bien. Seguramente conversaremos de eso durante esta madrugada. Ya, nos dicen acá que eso es por Rojas Magallanes hacia la cordillera un poco antes de llegar al Jardín Alto. Ahí es donde están haciendo este lomo de toro. Nos escribe Diana, que es de la comuna de Florida, deseándole una agradable jornada. Y Vicente dice, tiene razón, esa brisita helada está soplando todo el día. Gracias, gracias auditores. Hola, un saludo a mi mamá, que estamos viendo el programa de Pudahuel Sur. Está Elizabeth conectada con nosotros. Saludos, Elizabeth. ¿Cómo se llama tu mamá? Porque falta el nombre de la mamá, pues. Bueno, la mamá de Elizabeth de Pudahuel Sur, le mandamos un abrazo. Y a Elizabeth también, a ambas. Hola, recién acostado, estaba haciendo un informe, escuchando a ustedes, me relajo. Buenas noches a los que están en línea. Hola, Mario, te felicito por los comentarios de fútbol. Abrazo de Miriam Escobar, que está conectada con nosotros. Gracias, Miriam. Hola, saludos desde Villa Alemana, aguante Colo Colo y toda su gente. Son colocolinos allí. Hola, Mario, todo el equipo, el trasnoche. Saludos desde South City, California. ¡Vamos, Curazao! Sí se puede. Sí, yo también creo lo mismo. Yolanda Vera se llama la mamá de Elizabeth. Así que, Yolanda, te mandamos un abrazo apretado. Gracias por estar escuchando el trasnoche de la radio. Quedan 4 minutos para la 1. Escucharemos a Fleetwood Mac. Esto se llama Dreams, canción que llegó a ser la número 1 en los Estados Unidos, un día como hoy, 18 de junio del año 1977. 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

0: 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La 1 de la mañana.
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2: Buenos días, bienvenidos al Informador. Sin presencia del Ejecutivo, la Comisión de Seguridad de la Cámara de Diputados inició el trámite del Registro Único de Incivilidades y Actos Vandálicos. La información la tiene Bárbara Payal.
3: Con dudas sobre su alcance y cuestionamientos a su tramitación, el proyecto que crea el Registro Único de Incivilidades y Actos Vandálicos inició este miércoles su paso por la Comisión de Seguridad de la Cámara de Diputados. Pese a que el Ejecutivo le otorgó urgencia suma, la sesión estuvo marcada por la ausencia de autoridades de gobierno y por la falta de una presentación formal de la iniciativa. Parlamentarios de oposición pidieron no acelerar el debate sin contar con mayores antecedentes, por lo que la jornada terminó enfocándose principalmente en definir invitados y el cronograma de trabajo para los próximos días. En ese contexto, el diputado comunista Bernardo Salinas calificó como grave que el trámite iniciara sin una exposición técnica de los fundamentos del proyecto.
4: Es grave lo que ha ocurrido. De hecho, el presidente de la comisión se equivocó en presentar, digamos, hoy día la discusión. Creo que fue un error, porque además no se presenta al Ejecutivo, le pusieron suma urgencia, los tiempos empiezan a correr ahora.
3: Las principales inquietudes apuntan a la calidad técnica de la propuesta y a la amplitud de las conductas que podrían quedar incorporadas en el registro. Luego de una controversia ante el rechazo de diputados oficialistas a citar a Amnistía Internacional, la comisión decidió continuar el debate el próximo lunes.
2: Vamos con más información. El Ministerio Público investiga un crimen por el cargo tras la detención de 3 jóvenes de 17 años por el homicidio de una mujer en la comuna de Loncoche. Entre los detenidos está una de las hijas de la víctima, quien junto a su pololo le pagó a un compañero al liceo para cometer el asesinato. Los detalles los

0: Tiene Roberto Neira.
1: Consternados están los habitantes de la comuna de Loncoche, en la región de la Araucanía, luego de conocer que personal de la Brigada de Homicidios de la PDI y el Ministerio Público detuvo a tres jóvenes de 17 años de edad por su participación en el brutal homicidio de la vendedora Ingrid del Carmen Barrera Rantul, ocurrido el lunes en calle República 820, una vivienda de dos pisos ubicada en el sector llamado Lechería de esa comuna. El cuerpo de la víctima presentaba 80 lesiones provocadas con elementos contundentes y cortantes, así lo precisó el fiscal regional de la Araucanía, Roberto Garrido.
2: La motivación que está detrás de esta acción dice relación con conflictos familiares, incluso la oposición de la víctima a la relación sentimental que tendría su hija con su pololo. Y todo esto determinó entonces que por una suma de dinero, que estamos precisando, pero que no es una suma cuantiosa, entonces un amigo del pololo de la hija fue quien ingresó hasta la vivienda una vez que la hija de la víctima dejó abierta la ventana para ese efecto.
1: Una suma de 60 mil pesos habría recibido este joven identificado como el sicario, compañero de liceo de los otros dos estudiantes para cometer este crimen. En Temuco, Bio Bio, la radio.
0: Y vamos a revisar a esta hora información policial con nuestra unidad móvil. Vicente Aguilar, te escuchamos.
3: Información completamente en desarrollo desde la comuna de Pedro Aguirre Cerda, donde se investiga a esta hora un homicidio registrado en Avenida La Marina. De acuerdo con los primeros antecedentes, la víctima corresponde a un hombre que recibió al menos un impacto balístico y falleció en el lugar. Personal de carabineros se encuentra en el lugar. Se encuentra trabajando en el sitio del suceso. Por ahora se desconoce la dinámica exacta de este ataque y si existen personas detenidas, seguiremos ampliando esta información durante la noche. Cualquier detalle nuevo estaremos retomando la información. Bio Bio, la radio.
0: Vamos a contarles noticias de carácter internacional. La candidata derechista, hablamos de Keiko Fujimori, incrementó este miércoles a 39.115 los votos de ventaja que mantiene sobre Roberto Sánchez, cuando ya se ha contado el 99,383% del sufragio de la segunda vuelta presidencial que disputaron el pasado 7 de junio en Perú. Con este porcentaje, la líder del partido Fuerza Popular recibe el 50,107%, equivalente a 9.157.631 votos, frente a un 49,893% de Sánchez, del partido Juntos por el Perú, que suma 9.118.516 votos. La Oficina Nacional de Procesos Electorales del Perú, ONPE, señaló que aún quedan 572 actas de votación con observaciones e impugnaciones que deben ser evaluadas por los jurados electorales especiales, de un total de 92.766 actas emitidas por igual número de mesas de sufragio. 1:05 a.m. hasta ahora en Concepción, 10 grados de temperatura, está mayormente nublado con una humedad del 93%. En Santiago, 9 grados de temperatura, está nublado con una humedad del 88%.
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1: De la mañana con 14 minutos, estamos de vuelta en este trasnoche de la radio y ustedes ya veían nuestro generador de caracteres. Hoy nos visitan grandes músicos, pero también está con nosotros Jorge Castro de La Chimenea, quien va a darle el puntapié inicial. ¿Cómo estás, Jorge? Gusto en saludarte, bienvenido como siempre.
2: Bienvenidos.
1: ¿Cómo estás?
2: Bien, pues, muchas gracias nuevamente, saludo a todos nuestros audioescuchas que esperan, me imagino, con ansia esta peñita de miércoles para jueves.
1: De miércoles para jueves. En algún momento era de jueves para viernes.
2: De jueves para viernes.
1: Ahora, miércoles para jueves. Ahora la cosa cambió. ¿Quién está? Bueno, yo ya conozco a uno de ellos porque compartimos el mismo nombre y que también es un gran músico nacional. Pero ¿quién más nos trae el día de hoy? ¿Hay sorpresas?
2: Surprise. Bueno, partiendo por Mario Rojas, que es, bueno, gran amigo primero que nada. Tenemos diferencias obvias.
3: Políticas.
2: En generaciones, en decenios. No, un gran amigo que ya sé, cerca de los 30 años ya que nos conocimos ahí al alero de La Chimenea. Tuve la oportunidad de inclusive acá estar mucho tiempo aquí en la radio, en la peñita de... Era la tinaja de humo, la verdad, y la tinaja
3: así
2: de humo.
3: Así es.
2: La tinaja de humo.
3: Con don Rodolfo Hans.
1: Rodolfo Pablo
3: y la...
2: Casilda.
3: Están en Valparaíso, ¿no?
1: En Valparaíso.
3: Buena. Sí, me topaba con ellos por ahí.
2: Tienen un niñito, una niñita, ¿no?
1: Niña.
2: Una niña.
1: Lola.
2: Una niña.
1: Lola se llama.
2: Son una familia.
1: Así es. Estamos con Mario Rojas. Bienvenido, Mario. Gusto en saludarle. Gracias por estar con nosotros el día de hoy.
3: Gracias, tocayo. Estoy sorprendido por la ovación que tuvo mi primera canción. Sonaba como el Estadio Nacional, más o menos. Movistar Arena.
1: Movistar Arena, claro.
3: Pero muy buena.
1: Gracias por estar con nosotros tan temprano.
3: Muchas gracias.
1: Tarde,
3: sí.
1: Gracias. Y hoy día estamos también con Hernán Flores.
4: Así es.
1: ¿Cómo le va, don Hernán? Gusto en saludarle, bienvenido.
4: Muy bien, bastante bien. Otra vez de estar en Chile. Vengo bastante a menudo, pero radico en el extranjero en estos momentos.
1: Sí, vamos a ver algunas imágenes, ya vamos a estar conversando con Mario y con Hernán de manera mucho más distendida, ¿no? Estamos viendo imágenes de lo que se va a estar desarrollando. Estamos hablando con Hernán Flores, Mario Rojas, que no requiere mayor presentación, pero Hernán, cantautor de larga trayectoria en Australia, que ha participado en numerosos conciertos, festivales, además de ser miembro de Papalote. Estamos viendo, de hecho, imágenes.

0: a través de Bio Bio TV de un concierto. Esto fue el año 2000, 2002, 22.
1: Claro.
0: Ese fue el reencuentro de Papalote, ¿no?
2: Es muy bonito ese video. Cantan en inglés. Este, una
1: es
2: canción.
1: El único tema.
2: Sí, bonito, muy bonito.
0: Sí. Bueno, Hernán también ha desempeñado un trabajo coral, composición particular, además, la cantata popular a Víctor, además de la producción del canto general de Theodorakis, producido por Canto Coro para la Viena del Brisbane. Lindo lugar ese, ¿ah? Brisbane ahí en.
1: Sí, muy lindo. Lugar.
0: Muchos
1: sí.
0: chilenos vienen allá, fíjate.
1: Sí, sí, pero por supuesto que en Sydney y Melbourne es donde están concentrados la mayoría de los chilenos.
0: Fíjate, yo tengo varios amigos que estuvieron ahí en algún momento viviendo en Brisbane, me contaban cositas muy buenas de ese lugar. Oye, hoy día tenemos un reencuentro de dos mundos, ¿no? ¿Es así o no tanto?
1: Más o menos.
2: Bueno, que sucede que yo viví en Australia 11 años. Pero eso ya, salí de Australia, o sea, dejé de vivir en Australia, a pesar que he visitado muchas veces, el 93. Entonces, ya hace un montón de años, pero viví 11 años. Y durante ese periodo tocamos muchas veces con Hernán y alcanzamos a tocar en el mismo grupo también, en Papalote, que es el grupo que realmente fundó un argentino, muy amigo nuestro, Justo Díaz. No, yo siempre lo saludo Justo porque también ha hecho una carrera y estudió musicología, es un gran personaje. Y Hernán ha tocado un montón de años también con Justo Díaz. Entonces tenemos algo, muchas cosas en común. Y tocamos juntos también con Hernán en Australia.
1: Poco antes que te fueras.
2: Claro. Y ahora que me fuera.
0: Y ahora se van a reencontrar, van a hacer una presentación en La Chimenea, ¿no? La Chimenea, claro. Siendo el epicentro ahí de los
3: recuerdos. Va a ser el Opera House de Santiago, de la Torre Entel. No hay
2: son no parecidos.
0: Son parecidos, ¿eh? Fíjate. Claro, o
2: sea, sobre todo el agua, los veleros.
0: No, los veleros, todo eso. Sí, claro. Áreas verdes, todo. Oye, Hernán,
3: los fuegos artificiales. Los fuegos artificiales, claro, creo que.
1: Mejor
3: que,
1: todavía.
0: Eso sería lo único que podría compararse quizá un poco a.
3: Y el sonido.
0: Oye, Hernán, cuéntanos un poco, y Mario, después te voy a estar preguntando en qué estás actualmente, pero cuéntanos un poco de tu vuelta a Chile. ¿Estás viniendo cada cierto tiempo?
1: Realmente, prácticamente cada año. He venido por lo menos por unos 2, 3, 4, 5 meses a veces. Y entonces es como que estoy entre los dos países realmente, ¿no? Pero siempre he dicho de que algún día voy a volver definitivamente acá y puede que sea luego.
0: Mira, está interesante eso. Después te voy a preguntar cómo se está viviendo la música allá en Australia. Mario, ¿tú en qué estás? ¿No te importa que te tutee, no?
2: No, pues no, por favor, no. ¿Digo dos, eres un niño para mí, así que por favor, don Mario. No sé, estoy en muchas cosas. Soy presidente de la Unión Nacional de Artistas, que es un multigremial de 20 grupos, organizaciones de la cultura. Soy miembro del directorio de la SCD, ¿no? He sido en diferentes oportunidades y en esta oportunidad llevo como 2 años en este periodo. También acabo de terminar un periodo como consejero en el Consejo Fomento a la Música del Ministerio. Y bueno, eso es la parte institucional. Y de la música, pucha, estoy grabando, estoy haciendo. Mira, estoy con un proyecto, pero del cual prefiero no hablar porque está recién encaminado. Con un amigo muy entrañable mío, que viene de Arica y que lo conocí muy joven y me acompañó mucho tiempo en la guitarra antes que se volviera un personaje muy célebre. Y hoy es muy célebre y me invitó a hacer un disco juntos. Y entonces prefiero cruzar los dedos y no mencionar quién es.
0: Claro, en la puerta del horno se

0: como el pan.
1: Así mismo, entonces, claro, estoy trabajando eso, pero también trabajo con dos músicos muy que yo los considero tremendos músicos, que son los hermanos Vázquez, no los Vázquez de, yo los llamo los verdaderos Vázquez, creo que estuvieron acá.
2: Sí, sí, los muchachos de la Nueva Imperial, ¿no?
1: De la Nueva Imperial, claro. Yo trabajo con los dos, con el Lalo y Seba Vázquez, hace mucho tiempo ya. Y no sé, bueno, ya tengo un historial más o menos importante, soy fundador del grupo de Quirusa con Pedro Fonseca cuando recién llegué a Chile. Y después ha pasado mucha agua bajo el puente, las cuecas, claro. No sé, harto.
2: Ahora hace poquito aparecieron apareció algo interesante, Mario. Los de Quirusa estuvieron tocando con los premios Pulsar con los muchachos de Papa Negro. Y cantaron una canción, Algo Está Pasando, ¿no?
1: Claro, Algo Está Pasando, sí, pues.
2: O sea, de Quirusa, para los que son fanáticos del mundo del hip hop y del rap, es la primera representación del...
1: Claro, y del funk también.
2: Sí,
1: ¿no?
2: Sí, claro, claro.
1: Sí.
2: Qué bonito eso también de que la música también, a pesar de que vaya pasando tanto tiempo, se vayan ustedes juntando cada cierto rato a tocar. Eso también habla muy bien de los músicos chilenos, ¿no?
1: Bueno, yo
2: creo... los músicos, para no encasillarnos en un país. No,
1: fíjate que lo que yo creo que habla muy bien es del hecho que se ha ido desarrollando una industria de la música. Hubo mucho tiempo que la industria estuvo deprimida porque ha habido altos y bajos con los cambios de tecnología, naturalmente.
2: Ahora, ¿no?, con el streaming.
1: Claro, o sea, bueno, yo cuando salí de Australia estábamos en el cassette todavía. Y después ha pasado tanto, la DAT, entre paréntesis, vi una entrevista hace poco de Paul McCartney y estaba mencionando... O sea, todas las diferentes tecnologías, y le dijo al periodista, y el DAT, y el periodista le dijo, ¿qué es eso?
0: ¿Qué es lo que es
1: eso? Eso, claro. Bueno, el DAT también pasó, y los cartridge también pasaron, y pasó, qué sé yo, el disco, ¿no? Que tuvo una poca duración. Todos, el disco,
2: CD.
1: El CD, claro.
2: Sí, claro, claro. Claro.
1: Tuvo una poca duración, y hoy en día con el streaming que está arriba, la música, uno puede hacer una canción y la sube, ¿no? Entonces y la sube desde del baño de su casa, si quiere,
2: claro,
1: ¿no? Es una cosa muy curiosa. Entonces, claro, con todos esos cambios, tener unos premios Pulsar como los que hemos tenido este año y el año pasado, que han sido muy exitosos en términos de rating, yo creo que es un buen signo de que hay una industria que está creciendo dentro de la música. Considerando, fíjate tú, que estamos en alguna medida compitiendo con grandes monstruos de la industria. México, Colombia,
2: Argentina
1: ha estado un poco decaído, lo que fue en otra época, ¿no?
2: Claro. Ah, sí, bueno, si lo comparamos con,
1: claro,
2: con el boom del argentino. ¿Cómo lo viven ustedes la música chilena o lo que estaba conversando Mario en Australia? ¿Se vive así o...?
0: Bueno, en realidad la música que nosotros escuchamos, que es de Latinoamérica en general, no es algo que se escuche en cada radio en Australia. Más bien es música que nosotros mismos vamos recibiendo a través de los amigos, a través de otras personas que ellos escuchan y han tenido el acceso a eso, y de repente lo podemos encontrar nosotros. Pero también ahora con la tecnología moderna, en la internet, puedes encontrar cualquier cosa, de todo. Entonces, si tú tienes algún nombre en particular que quieras escuchar, lo pones en la internet y ahí empieza a salir, claro, ya la música.
2: Eso cambió todo, ¿no? El cómo, el cuándo, el por dónde, todo. O sea, yo si quiero puedo estar escuchando más rato, no sé, toda la obra de cualquier artista. Sí. Y más rato me puedo cambiar de inmediato a otra. Eso quizá ha ido democratizando un poco el acceso, pero los músicos también han dicho, bueno, pero y la propiedad intelectual y...
1: Claro, estamos

0: atravesando dos fenómenos que son muy curiosos y peligrosos a la vez. Uno que tiene que ver con las plataformas digitales que no pagan los derechos conexos. Por eso la SCE, bueno, no solo la SCE, sino que todas las organizaciones de los músicos, este es un problema universal en realidad, es que las plataformas digitales no pagan los derechos a los músicos que tocan, ¿no? Los músicos, los derechos conexos, solamente pagan el derecho autoral. Eso sucede en todo el mundo. En este momento solo tres países han logrado legislar, que son, entiendo, España, Alemania y creo que Bélgica. Pero en el resto del mundo todavía estamos peleando por eso. Eso es una cosa. El otro tema es la inteligencia artificial.
1: Claro.
0: No, ese es son temazos, temones,
1: sí, no,
0: que son universales.
1: Ese es un tema como para que hagamos un trasnoche con otro tipo de brebajes.
0: Claro,
1: Y ir hacia otro lado. Oye, Jorge, ¿cuándo se viene esta presentación? Entiendo que ellos también van a estar con alguien más. Cuéntanos un poco lo que se viene en la chimenea también.
2: Bueno, ellos están en la próxima semana, próximo sábado. Sábado
3: 27.
2: 20:30, porque me han reclamado por la hora.
0: Más tempranito.
2: Claro, que están medio ahí.
3: Hace frío.
2: Allá. Bueno, ustedes están con 12 horas de diferencia, así que un poco les da lo mismo. La hora más, la hora menos, 12 horas más. Allá en Australia, ¿qué hora serían ahora, más o menos? Las 12.
1: ¿Las 12?
2: A
1: ver, ahora en Australia. Claro, allá vendrían siendo las 3:30 de la tarde.
2: 3:30 de la tarde.
1: 3:28, de hecho. Sí, claro.
2: Mira, ojalá que estarán escuchando allá en Australia, ¿no? ¿Han mandado algún mensaje de Australia?
0: Están todos pendientes en Australia.
2: Está, ya que no están en el Mundial los australianos, están pendientes de este...
0: ¿Australia no está en el Mundial? No sabía.
2: Australia, yo por lo que entiendo, no están.
0: Mira. Sí. Solidaridad con Chile, siempre
2: obviamente,
0: ha sido solidario.
2: Obviamente, siempre ha sido solidario.
1: Exacto. Oye,
2: Australian Connection. ¿Qué tiene que ver Australian Connection? Gente que chilenos que de alguna u otra forma tienen un contacto de haber vivido allá... Un gran tiempo y se juntan acá, y se juntan y dice, ¿dónde es el mejor lugar para tocar? La chimenea, po. Ahí.
0: Obviamente.
2: Ahí estamos.
3: Oye, pues es la cuarta vez, ¿no?
2: Cuarta vez, yo creo.
0: Sí, la cuarta vez que estaban haciendo un Australian Connection en la chimenea. Falta una persona, somos tres. Uno que vive aquí, que vivió una época y se vino para acá, que es Pachi Rojas, que también es un cantautor bastante reconocido.
3: Conocido, ¿no?
0: Sí, ganó el Festival de Olmué en alguna oportunidad también. Es un compositor de música de raíz, muy aplicado, Pachi Rojas.
2: Unos cabros.
0: No, un muchacho. De
2: Puente Alto, ¿no?
0: De Puente Alto. Imagínate. Sí,
2: la cuna de muchos músicos. De raíz, como dijo Mario.
0: ¿En serio?
2: Sí, pues. En Pirque hay harto guitarrón, ¿no? Hay un tema ahí.
3: Sí,
0: no sabía que Puente Alto quedaba cerca de Pirque.
2: Puente Alto. Mucha Australia.
1: Mucha Australia. Oye, podemos escucharlo, ¿no? Hagamos algo, ¿no? ¿Podemos hacer algo?
3: Creo que vamos a hacer. Yo voy a hacer una canción.
0: Pero feliz.
3: ¿Tú haces otra?
0: Así es.
3: Y
2: después todos juntos.
3: No estamos tocando juntos en estos momentos, vamos a tocar.
1: No importa. Podemos,
3: ese día.
1: Podemos hacer algo. Algo podemos.
0: Todos juntos por los Jaivas.
1: Claro. Podemos inventar algo, ¿no? Ahora. Sí. A ver, ¿qué podemos hacer, Hernán? Tú.
3: Voy a hacer una canción que por supuesto aquí es bastante conocida. También es conocida por todos los latinoamericanos en Australia en general, porque Víctor Jara es un compositor que es conocido en todo el mundo hoy en día. Y por supuesto se conoce bastante bien en Australia, por lo menos por nuestra comunidad, la comunidad latinoamericana en general. Porque cuando hablamos de comunidad latina en Australia, siempre hablamos en general, porque los latinos tendemos a juntarnos siempre, porque no somos tanto.

0: Entonces,
1: claro, bien.
0: Para que sea un mejor número. Pero siempre hay un interés por toda la música latinoamericana en general, entre el grupo de latinoamericanos en Australia. Voy a hacer una canción de él que me gusta muchísimo, que se llama Manifiesto.

0: Bien, está con nosotros Hernán Flores, Mario Rojas también aquí en el Trasnoche, junto a Jorge Castro. Linda canción está. Víctor Jara ahí con el... Sí. ¿Qué se puede decir?
1: Nada. Bueno.
2: Lo único que puedo decir es que hace mucho calor acá y la guitarra se está afinando.
0: No, pero le prendemos el aire acondicionado, pero por supuesto.
2: Ahí, buena idea.
0: Ahí va a bajar un poco la temperatura. Estamos disfrutando de la música de Hernán Flores. Mario Rojas también está con nosotros acá en el Trasnoche. Estamos con Jorge Castro. Jorge, además de lo que se presentan ellos en la próxima semana, ¿hoy día qué tienes? No, el viernes ya, porque día es jueves.
3: Hoy día en la noche tenemos Cueca.
0: ¿Jueves?
3: Cueca con, sí, pues jueves, ya un par de meses ya. Más de un par de meses. Ya en enero empezamos a trabajar con el Club Matadero, que ha vuelto con gloria y majestad las cuecas a nuestros salones principales, calle, terraza, por todos lados. Tenemos parte de... canto, pandero, percusión y baile desde las 7 de la tarde, y luego viene la presentación en vivo de cuecas para aprender, para practicar lo aprendido.
0: Bien, hay rueda de
3: cueca, rueda de zamba, ese es el lado. Sí, también se hace rueda de cueca, la rueda, don Mario sabe mucho más
1: de la rueda de la vida.
3: La rueda de la vida.
0: Karaoke
3: mañana también, ya. Con nuestra amiga Petra Pérez, la fabulosa, la gigante.
0: Ya, Petra Pérez. Ese es el viernes.
3: Y el sábado tenemos la noche de San Juan. Tenemos todo.
1: Mi cumpleaños.
3: Aparte.
0: Sí, está de cumpleaños el
1: 4, 24.
0: La noche de San Juan, ¿verdad?
3: San Juan, ahí van a ver las pruebas. Va a estar la guitarra ahí esperando al diablo, a ver si alguien se atreve. La lucha por la flor de la higuera. Y el
1: la papa pelada y...
3: La papa pelada, la papa media pelada y...
1: La pelúa.
0: Claro.
3: Y el estofado, el famoso estofado de San Juan.
0: Bien, eso todo este fin de semana.
3: Y el domingo, el Día del Padre, por favor. No olvidemos los que somos padres, que... Todo se lo lleva el Día de la Madre, pero también hay que algo hacer un brinde, ¿no, don Mario? Usted que es un padre ejemplar.
1: Yo ya no brindo, brindaba, pero ahora ya no. Agüita nomás.
0: Está bien,
3: pero está con un vaso de agua.
0: Se puede brindar con el agua también.
1: Obviamente. Con agua bendita.
0: Claro, si es domingo. ¿Podemos hacer algo, no, Mario?
1: Claro.
0: ¿Qué podemos hacer? ¿Qué nos va a regalar?
1: Chuta, no sé, a ver. Un tema.
3: Un llámame.
1: Eso. Vamos a echar una afinada primero, ya que Hernán dijo que estaba desafinado. Yo a esta altura de mi vida no me doy ni cuenta. Pero Hernán tiene mejor oreja que yo. Mira, un tema que me ha hecho muy famoso. Que se llama Un desastre de galán. Está en todas las plataformas de hace como... desde unos 20 años. Tiene 6 likes y...
3: Tuvo una teleserie también cantada por un ministro en algún minuto, ¿no?
1: De veras, se me olvidó.
3: Fue un play lead de la teleserie...
1: Amándote,
3: algo sí. Así.
1: Claro, la tocaba... El ex ministro Club Coque.
3: Senador hoy día.
1: Senador, sí. Toca la guitarra súper bien, eso, sí.
3: Dediquémosela a Willy, que está escuchando en este minuto.
1: Ah, de veras. Se la dedicamos a Willy, que está ministrando la chimenea y.
3: Está contando las ganancias en este minuto, eso. Cerrando la caja. Tras de la barca.
1: Un bolero, ¿ah? 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
1: Espectacular, estamos con Hernán Flores, con Mario Rojas. Ah, pero mira qué rápido.
2: Está ahí.
1: Está despierto nuestro...
2: Es que le gustó, le gustó la canción.
1: No, la canción, por favor.
0: Se sintió identificado.
2: Alguna parte parece se sintió. Un desastre de operador, ¿no? No, no hay que... Perdón.
1: Hagamos la invitación. ¿Te parece la invitación para quienes nos están escuchando?
2: Sí, próximo sábado, subsiguiente, el que viene, 26, 20-30 horas, La Chimenea Australia Connection. Estos muchachos que decidieron buscar otro rumbo y traen toda esa cultura del cángulo. Van a ir saltando, ¿no? Van a
1: ir. Hernán, hagamos la invitación ahí. Está esa cámara, esa más chiquitita que está ahí al frente tuyo, para que hagas la invitación a que te vayan a visitar la chimenea.
3: Por supuesto. Va a ser el próximo sábado 27 y será a las 8:30.
2: 20:30.
3: No a las 9.
2: No, a las 8:30.
3: 8:30. Las 20:30. Y por supuesto, vamos a estar tres cantautores que tenemos cierta conexión con Australia.
0: Tenemos pasaporte australiano, además.
3: Además, sí, tenemos pasaporte australiano. No sé si Pachi lo tendrá.
2: ¿Tienen?
3: Pachi Rojas, Mario Rojas.
2: No hablen tanto que nos van a pedir permiso de trabajo. Ahí, el puesto nos van a palear más que la tiquetera.
3: Pero ahí vamos a estar. Así que, por favor, serán muy bienvenidos.
1: Mario, por favor, también haz la invitación a quienes te están escuchando acá y quienes están ahí en la noche de la radio.
0: Bueno, La Chimenea es un lugar emblemático, un lugar clásico, muy cálido además. El nombre lo dice, La Chimenea, ¿no? Muy caliente. Es un espacio lleno de virtudes, una gran gastronomía, buenos copetes... Bueno, cuando se raja el dueño. Y buena música. Mira, yo he influido mucho aquí, lo tiene que admitir don Jorge Castro, en que tuviéramos equipo sonido con reverb. Peleé con él para que hubiera reverb. Hay sonido, hay un muy buen sonido en La Chimenea hoy día. Iluminación, un bonito escenario, es agradable. Así que están invitados para el 27, vamos a estar ahí con The Australian Connection, con Pachi Rojas, que es nuestro amigo.

0: Amigo de Puente Alto, que espero nos esté
1: mínimo
0: nos esté escuchando.
2: Dijo que no se iba a estar escuchando.
0: Es muy probable que esté durmiendo ya.
2: Ya se haya dormido.
0: Claro, y Hernán Flores, que un gran amigo que vive entre aquí y allá, ¿no? Un poco indeciso mi compadre, pero ya se va a venir a Chile. Y nada, pues yo que llevo muchos años de vuelta del extranjero, viví 15 años fuera y fue harto.
1: Bueno, les queremos agradecer porque hayan estado con nosotros el día de hoy. Siempre un gustazo poder escuchar buena música, además música en vivo, la buena conversación también. Y ahí, Mario, nos tienes que avisar cuando tengas listo ese proyecto.
0: Sí, po. Bueno, y tengo otro proyecto que lo hemos hecho en Santiago, en todos lados, que es Bolero Tango Bar, que lo hago con la Carmen Prieto y con un pianista que es Carlos Román. Y cantamos boleros y tangos. Lo disfruto mucho eso yo, porque ni siquiera hay que acarrear la guitarra.
1: Claro.
0: Hay que llegar nomás, pararse frente al micrófono y cantar afinadito.
1: No queda nada más que eso,
0: sí.
1: Dejarse llevar por el...
0: Sí, y eso me imagino que en algún momento también lo vamos a grabar.
1: Bien. Eso, bueno, ahí apenas... Existe esa grabación, ahí nos avisan y nosotros felices de recibirlo acá. Jorge, muchísimas gracias por haber venido, como siempre.
3: Oye, bueno, el clásico saludo por nuestro DJ Zoom, que nos corrige, Australia está en el Mundial. De hecho, me mandó los partidos.
1: No, sí, sí está. De hecho, le ganó a Turquía.
3: Así me mandó. Así que DJ Zoom siempre certero, como siempre, tanto para las perillas como para el Mundial. Bueno, y el árbitro, entonces tiene que estar ahí.
1: Tiene que estar atento.
3: Lo vamos a traer un día para acá, ¿le parece, no?
1: Sí, claro.
3: ¿Le parece? Le vamos a pedir permiso a la mamá, si va, que le dé.
1: Ah,
3: hasta
1: ya,
3: ahora.
1: Venga, ya.
3: Sí.
1: Sí, que venga y...
0: ¿No es el árbitro de Senegal?
1: Oigan, no. les quiero agradecer a todos por haber venido, muchas gracias.
3: Gracias a ti, como siempre.
1: Por cierto, ¿con quién nos vamos?
3: Con Mario.
1: Ya pues, nos iremos con esto que se llama... Ave de Luz.
0: Se gané el MUE el 2012.
1: Nos vamos con esa. Gracias, Mario. Gracias, Hernán.
0: Gracias a ustedes.
1: Gracias, Jorge.
4: Gracias a ustedes.

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1: 1:56, ya vamos a ir a las noticias, ya un ratito más vamos a estar con Carlos Barría de Casa Sar. Y ustedes, auditores, nos pueden enviar sus mensajes a través del WhatsApp al +569 9207888. Hola Mario, saludos desde La Serena, Rodrigo Salazar y el señor Bobby Chapatín. Se pasaron dos nubes guatonas, mojaron un poco y nada más, ahora está tranquilo. Más mojada que va la camiseta del portero Viziña. Ah, sí, pues. El arquero otro día estuvo, pero... Sí, señor. Hola Mario, soy Eduardo de Pichilemu, que mira, gran programa. Gracias Eduardo. Hola Mario, un saludo especial a mi sobrina Tania, que en unas horas más dará luz a mi segundo sobrino nieto Facundo. Mira quién nos está hablando, Rodrigo, más conocido como Nostradamus. Sí, señor. Porque ayer le apuntó al especial, entonces. Sí, porque él tiene información privilegiada, pues muchachos. Así no se puede. No. Claro. ¿Cuándo tendremos una junta con los muchachos ahí que están en la calle? Podríamos hacer una junta en Casa Sar. En Casa Sar vamos a hacer una junta en trasnoche. Hola, saludos a mi esposa María Isabel Ortiz. Hola Mario, buenas noches. Acá con poquito frío cayendo unas gotitas. Ahí nos escribía Julio desde Independencia hace un rato. Hola Ricardo Hernández, fiel auditor de la radio. Gracias por la compañía y la constante información. Bendiciones a todo el equipo. Hola Mario, aquí en Coquimbo se largó la lluvia. Mira, está lloviendo ya. Hola, amigos de esta noche, les saluda Javier desde Putaendo. Oye, lindo lugar Putaendo. Acá, dolorido a mil, hoy tocó dentista. Un abrazo grande. Chuta, ese es, pero tremendo. Hola Mario, por favor, a un colega le robaron su vehículo en la rotonda Enea en Pudahuel, al lado del aeropuerto. Es una SUV SWM Go 5 Prelight 2.0. Oye, tiene un nombre largo el... Vamos a buscar ahí una foto. Es de color blanco, la patente es B corta LYZ72. Cualquier información dice avisar a Carabineros o a Transportes Apoquindo. Muchas gracias Carolina que nos está escribiendo hasta ahora. Gracias Carolina. Vamos a dar este dato entonces a una colega transportista, bueno, una colega, a un colega de Carolina, que es nuestra auditora, que es transportista. Nos dice que en la rotonda ahí de Enea, en Pudahuel, al lado del aeropuerto, le robaron a un colega de ella una SUV SWM Go 5 Prelight 2.0. Es blanca, la patente es B corta LYZ72. Cualquier información a Carabineros o Transportes Apoquindo. Ya, si hay algún auditor que necesite esta información, también se la podemos hacer llegar. No hay ningún problema. Hola Mario, voy viajando a Italia. Los puedo escuchar desde allá, pero por supuesto, ¿dónde? En www.biobiochile.cl. Hola Mario, ¿cómo estás? Desde aquí, desde Ámsterdam, Mario Ramírez. Hola, por fin terminó el turno de noche. Ahora descansa hasta el lunes. Que sea excelente el programa, Alexis Muñoz. Hola Mario, Rodrigo Larroce, Vicente, les saluda a Lípez de Quintero. Ahora acaba de terminar la primera fecha del Mundial. Les tengo una pésima noticia, quedan solo 80 partidos. Es verdad, quedan un montón de partidos. Que a la segunda y tercera fecha, no sé. Saludos de Julián desde Melbourne, también nos está escuchando ahí en Australia. Reinaldo también está conectado hasta ahora con nosotros. Ya, en breve te respondo, mi querido Reinaldo. Hola, bien, hoy toca el Nano en Ámsterdam, mira. Nano Stern va a estar ahí en Ámsterdam, mira qué bien. Sí, pues no, Mario Ramírez nos dice que hoy toca Nano Stern en Ámsterdam. Saludos ahí de Carlos Barría, que hoy día viene con un look que ni te cuento. Vamos a ir a la pausa, vamos a ir a las noticias. Luego estaremos con Carlos Barría de Casa Sar, que hoy día trae regalos mundialeros. Y además, la historia del gran Frank Sinatra. No te lo pierdas, ya volvemos.
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1: Buenos días, bienvenidos al Informador. Vamos a tomar contacto inmediato con nuestra unidad móvil. Vicente Aguilar, te escuchamos.
3: Sí, información desde Pedro Aguirre Cerda, en el sector de Avenida La Marina, donde durante esta noche se registró el homicidio de un hombre que recibió al menos un impacto balístico. A esta hora, personal policial mantiene aislado este lugar mientras se desarrolla un operativo para ubicar al presunto autor de este homicidio. De acuerdo con la información preliminar, el involucrado habría escapado herido y se mantendría oculto en cercanías de este sector. Concurre la Brigada de Homicidios de la Policía de Investigaciones para realizar las primeras diligencias, también establecer cómo sería la dinámica de este homicidio. Por ahora no existen personas detenidas, seguiremos ampliando esta información durante la noche. 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
1: El director de Migraciones, Frank Sauerbaum, acusó al gobierno de Gabriel Boric de flexibilizar el ingreso de menores haitianos y perder el control de su seguimiento. En paralelo, la Fiscalía descartó antecedentes de tráfico de órganos en la investigación, mientras que la policía, la PDI y la Dirección General de Aeronáutica Civil defendieron los procedimientos aplicados. Los detalles los tiene Gabriela Piña.
4: La investigación por el ingreso de menores haitianos a Chile continúa sumando antecedentes. Este miércoles, el director de Migraciones, Frank Sauerbaum, apuntó al gobierno de Gabriel Boric por una supuesta flexibilización de los requisitos.

0: requisitos de ingreso de menores. Y en paralelo, el fiscal de la Unidad Anticorrupción de la Fiscalía Nacional, Eugenio Campos, descartó que existan antecedentes de tráfico de órganos en la causa.
1: A nosotros nos preocupa de que el gobierno anterior, el año 2024, haya flexibilizado los criterios de ingreso de miles de niños y que haya perdido el control.
2: ¿Tienen algún antecedente de tráfico de órganos?
3: No hay ninguno de ellos. Rápidamente indagamos y eso está descartado.
0: Respecto al caso, el subdirector de Inteligencia, Crimen Organizado y Seguridad Migratoria de la PDI, Ricardo Gatica, y el director de la Dirección General de Aeronáutica Civil, Humberto Fernández, defendieron los procedimientos aplicados y aseguraron que actuaron de acuerdo con las atribuciones que les otorga la ley.
4: Todos esos menores fueron entregados bajo las actas correspondientes. No hay ningún menor que no haya sido entregado de otra forma.
5: No es a la Dirección General de Aeronáutica quien le presentan esos documentos. Son a las compañías aéreas y, en el caso de que son salidas o llegadas, a la Policía de Investigaciones.
0: En paralelo, el gobierno activó una coordinación interinstitucional para esclarecer el caso.
6: Mientras la citación, la Asociación Nacional de Magistrados llamó a respetar el debido proceso de los cuadernos de remoción contra 56 jueces por el caso de licencias médicas, expertos advierten que las defensas podrían recurrir al Tribunal Constitucional para cuestionar la aplicación de las normas utilizadas por la Corte Suprema. Marcela Rojas nos cuenta.
7: El organismo pidió que toda determinación de responsabilidades se realice con estricto respeto al debido proceso, la proporcionalidad y las garantías bases del Estado de Derecho. Misma petición que llegó desde la Organización de Trabajadores Judiciales, donde su presidente Marcelo Acevedo apuntó a la falta de medidas de la Corte respecto de casos de corrupción al interior del Poder Judicial y señaló que apoyarán las defensas de los cuadernos de remoción, incluida la del juez Danilo Urrutia, así sea en instancias internacionales.
8: Vamos a esperar efectivamente que no son los jueces o juezas afectados y a partir de eso veremos si efectivamente nosotros como organización vamos a apoyar esa defensa de estos cuadernos de remoción, ya sea en la misma Corte Suprema o ya sea en otra instancia internacional incluso.
7: La decisión de extender el plazo de prescripción a 5 años también abrió una eventual vía constitucional para las defensas. Especialistas sostienen que los magistrados podrían recurrir al Tribunal Constitucional mediante un requerimiento de inaplicabilidad previa existencia de una gestión pendiente. Así, cuestionar las normas aplicadas por la Corte Suprema en los cuadernos de remoción. Además de Daniel Urrutia, dentro de los nombres confirmados con cuaderno de remoción abierto se encuentran la presidenta de la Corte de Apelaciones de La Serena, Gloria Negroni, Marcela Araya del Tribunal de Alzada de Valdivia, Danay Asbun de la Corte de Santiago y Jorge Delgado de la Corte de Arica.
6: El presidente de Taiwán afirmó este jueves que espera que Estados Unidos apruebe lo antes posible una venta de armamento por 14 mil millones de dólares y reafirmó su rechazo a la unificación con China. La isla de gobierno democrático depende del apoyo estadounidense para disuadir un posible ataque chino y Washington ha presionado a Taipei para que aumente su gasto en defensa, pero una venta de armas complica las relaciones de Estados Unidos con Pekín, que considera a Taiwán como parte de su territorio y no descarta tomarla incluso por la fuerza. El secretario de Estado, Marco Rubio, dijo en mayo que esta venta de 14 mil millones de dólares en armamento está en revisión. Aún así, hablamos de Lai. En este caso, estamos hablando del presidente de Taiwán, aseguró tener mucha esperanza en que la venta será aprobada. 2:06 a.m, hasta ahora en la ciudad de Arica, en el norte de nuestro país, 18 grados de temperatura, está parcialmente nublado con una humedad del 79%. En Santiago, a esta hora, 9 grados de temperatura, está nublado, humedad del 88%.
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2: Lo estamos viendo en pantalla y hoy día qué pinta se sacó, ¿ah? ¿Eh? ¿Qué pinta se sacó? Carlos Barría de Casa Sar con nosotros.
3: Hola, Mario. Buenas noches, tres noches. Hola, queridos auditores, ¿cómo están? A lo Frank.
2: Oye, dicen que se parece a Frank Sinatra, pero del barrio Italia.
3: Claro, nada más, ahí no va.
2: Oye, me gustó tu sombrero. ¿Eso lo estás vendiendo en la tienda?
3: No, este fue un regalo.
2: Este fue un regalo, te queda bonito, ¿eh?
3: ¿Sí? Te ves bien. No me lo pongo re poco, me lo puse en el programa, ¿no? Creo que es la segunda vez que lo uso.
2: Muy bueno, muy bueno. Carlos Barría con nosotros. ¿Cómo estás, Carlos?
3: Bien, ¿y tú, Mario?
2: Bien, pues, ¿cómo estuvo tu semana?
3: Bien, ahí entre el Mundial, esperando la lluvia que no llega. Este Santiago no ha llovido nada este invierno.
2: El otro día la lluvia, yo estaba temeroso por tu local, pero no llovió mucho.
3: No llovió nada, si no ha llovido nada. No sé qué va a pasar. Ahora dicen que viene el fenómeno del niño o la niña.
2: El niño.
3: Del niño. Sí. Y que las lluvias van a llegar masivamente, pero hacia la primavera. Porque yo creo que así como está el asunto, se va a empezar a complicar para la agricultura. Y las reservas de agua que quedan en nieve en la cordillera.

0: no hay nada. Mira, estamos en junio.
1: Mira, lo que pasa es que decían que varios climatólogos, que son la gente que estudia el cambio climático, más bien el tiempo, pero a largo plazo, por eso se habla de clima y no de tiempo, dicen que está atrasado. O sea, que podría llegar a mediados de junio, como esta fecha, pero quizá pensando también en julio.
0: Eso es lo que escuchaba. Sí. Imagínate que ahora el 21 empieza el invierno y de lluvia nada. Se presupone que hacia la mitad del invierno y comienzo de la primavera tendría que llover masivamente por el problema también de la temperatura del mar, el fenómeno del
1: sube la temperatura del mar y hay más precipitaciones. Ahora, los eventos extremos son los que tienen ahí un poco parada la cosa, en el sentido de que es lluvia, pero en poco lapso de tiempo.
0: Y depende de la cota donde llueve también.
1: Claro, cuando hablamos de la isoterma, ¿no?
0: La isoterma,
1: sí, en la cordillera.
0: Porque eso puede provocar aluviones.
1: Exacto, la idea es que en los sectores donde constantemente hay nieve, que eso se mantenga ahí, porque si la
0: cae isoterma, agua en vez de nieve.
1: Exactamente, tal cual. Complicado. Oye, hoy día estás con un look espectacular, porque hoy día tenemos la historia de
0: Francis Albert Sinatra.
1: Frank Sinatra, que para muchos la voz.
0: Exactamente.
1: Pero antes de eso,
0: a ver los regalos mundialeros.
1: ¿Qué regalo tenemos el día de hoy para los auditores del Trasnoche, que está espectacular? Este, para mí, honestamente, si usted está escuchando el programa o si está estacionado ahí escuchando, qué sé yo, ponga mucha atención, porque este regalo que trae Carlos el día de hoy es fenomenal. Hay dos, uno para, como es de costumbre, de regiones
0: y otro para Santiago.
1: Ya, este regalo está espectacular.
0: Mira, ¿qué te parece?
1: No, se pasó.
0: Es un banderín del Mundial de Chile 1962. Es una réplica exacta, no es el original, fue el original. Es una réplica exacta del banderín oficial del Mundial Chile 1962, en una tela acolchada, antiarrugas, de muy buena calidad, con los colores firmes. ¿Sabes qué? Es muy bueno para enmarcar. Este se va a quedar aquí en... Lo vamos a mandar a regiones.
1: Ese lo vas a mandar a regiones.
0: Sí. Lo vamos a mandar a regiones, a cualquier auditor que nos escriba por qué quiere el Mundial, por qué le llama la atención, se lo vamos a mandar a su domicilio vía Starken al costo de Casa Sal. Nos tienen que justificar por qué lo quieren. Y para Santiago...
1: Para Santiago tenemos otro... No, este
0: es otro. Este es conmemorativo del tercer lugar de Chile en este Mundial. No nos queda nada más que conmemorar. No, sin comentario, no vamos a hablar nada más. Pero el 62 estuvimos en el Mundial. El más, lo organizamos. Este conmemora el tercer lugar que obtuvo Chile y están las figuras señeras de este Mundial. Carlos Dilbor...
1: Toma. ¿Me lo permites,
0: por favor? Me lo permito. Ahí está.
1: Este es hermoso, ¿ah? Este es un hermoso... mira, tenemos... Tú tienes el que se va a regiones, ¿no?
0: Sí, yo tengo el que se va a regiones.
1: Los que están viendo Bio TV hasta ahora, Carlos tiene en su mano izquierda, está sosteniendo un banderín, el clásico banderín de... No es el banderín... Por ejemplo, este que tengo yo en mi mano...
0: No, ese conmemora el tercer lugar.
1: Este que conmemora, pero además es una figura circular. Este es el clásico que entregan los jugadores cuando van al cambio de... Cuando
0: hace
1: el cambio de banderín.
0: Se conmemora el tercer lugar y este es el oficial.
1: Ese es el oficial, que es de forma triangular.
0: Y que tiene la bandera de todos los países participantes.
1: En esa época...
0: A la... 16, creo que... Ahora, ¿cuántos son?
1: No.
0: Menos Chile, pero ¿cuántos son? ¿48?
1: 48, no, hay un montón. O sea... Pero además, ese... sale la... Bueno, nos sale ahí la figura de la Copa, que en ese caso era la Copa...
0: La Jules Rimet.
1: Y acá tenemos... El conmemorativo de Fernando, sale Fernando Riera, sale todo el equipo, ¿eh? La gran mayoría del equipo. Carlos Dilbor, el gran Scuti, Eizaguirre, Sánchez, Ramírez, Jorge Toro, Honorín Lolanda, Alberto Tito Fuyú.
0: Correcto.
1: Fueron Leonel los, Sánchez.
0: Los que fueron elegidos los más populares representativamente entre dirigentes y jugadores.
1: No, este se pasó. Este debe ser uno de los mejores regalos que nos trajiste, a propósito del Mundial, digamos, ¿no?
0: Sí, a propósito. 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Y hay mucha revista sobre los Mundiales. Pueden irlo a ver allá a Casa Sar.
1: Oye, bueno, hay varios que ahí les vamos a pasar el Instagram de Casa Sar para que les, y el WhatsApp de Carlos para que le ganen, o sea, lo puedan pedir, puedan escribirle a él por qué le encantaría el banderín.
0: Aquí está el Instagram.
1: Ahí está el Instagram. El código QR está en BioBio TV y si usted está escuchándonos solo por el audio, digamos que la gran mayoría,

0: Los pueden escribir a través del WhatsApp y yo les envío. No, este WhatsApp tienen que escribir su...
1: Yo les voy a dar el WhatsApp.
0: El WhatsApp es el de Carlos, dale.
1: 977-489244. Comprendemos que no todos los auditores tienen Instagram, también es válido que me escriban por el WhatsApp y sea asignar uno de los banderines a regiones y el otro queda aquí en Santiago, que lo tienen que retirar en Barrio Italia, en Avenida Conde, el 1653, esquina Mujica.
0: Oye, muy bonito. ¿Cuántos banderines más tienes? Porque sé que tienes más en Casa
1: Santa. Mira, de estos no me, se han vendido los todos. Casi son los últimos dos que me quedan. Después hay muchos de clubes. De Colo Colo, de la Chile, de la Católica, de Cobreloa. De,
0: y hay algunos de... Vi uno de San Felipe.
1: Sí, hay de San Felipe, San Luis de Quillota, hay de Deportes. Ahí está de Glenn Gross. Glenn Gross de Temuco, que ya no existe. Glenn Gross, sí. No, hay muchos. Es cosa que los vean, están todos publicados en el Instagram, ahí los pueden ver.
0: Claro. Acá nos decía un auditor, aquí le agradezco a Rubén, que me quitó las palabras de la boca, que es... Lo quiero porque no tenemos nada y lo queremos hacer todo.
1: Las famosas palabras de Carlos. Cuando Chile venía saliendo del terremoto del 60 y estaba muy en duda que el Mundial se hiciera en Chile el 62 por la falta de recursos. Ahí viene esa célebre frase, porque Chile se arriesgó a hacerlo igual, a pesar de que el terremoto del 60 había sido devastador, de Valdivia, todo, de Santiago al sur, sobre todo en la zona de Valdivia, había quedado prácticamente destruido. Durante el gobierno de Alessandri Rodríguez, se decidió llevar adelante igual a hacer este mundial. Porque no tenemos nada, queremos hacerlo todo.
0: Mira, hace un tiempo atrás, hace harto rato ya, uno de los canales que transmite el fútbol, creo que fue TNT Sports, hicieron una remembranza, un recuerdo del mundial en ese sentido, y no sé cómo, pero obtuvieron las grabaciones del mundial y volvieron a relatar los partidos.
1: Están,
0: de hecho.
1: Están grabados Julio Martínez. Sí. Hay una colección de 6 vinilos donde están todos los partidos que jugó Chile en vinilo.
0: Está esa y está esta que le hicieron ahora a manera digital. Y me parece una muy buena idea. Cada cierto tiempo, los que son futboleros pueden mostrar eso, porque lo que hizo Chile en esa época, habían equipos muy buenos. Bueno, Brasil de esa época termina campeonando, pero la Unión Soviética, que tenía un equipazo.
1: Checoslovaquia,
0: Italia. Que termina también. Italia, que ahí tiene la batalla de Santiago.
1: Exactamente. Acuérdate que el Mundial aquí en Chile se jugó en 4 ciudades. Se jugó en Arica, se jugó en Viña del Mar, en Rancagua y Santiago. Fueron 4 sedes.
0: Pero eso fue espectacular porque fue en persona. De hecho, ahí hay un archivo. El otro día justo estaba viendo un archivo fotográfico de un, no recuerdo el nombre del fotógrafo ahora, que lástima porque las fotos es fantástica. Se veía a Pelé firmando autógrafos en Quilpué.
1: Sí, exactamente, sí, Brasil jugó en Viña del Mar.
0: Imagínate, o sea, había una foto, se veía un alambrado y se veía Pelé firmando autógrafos. Pelé en esa época ya totalmente consagrado. O sea, más que consagrado, acuérdate que el
1: 58... Estaba lesionado, sí,
0: para el... Sí, no jugó todos los partidos, jugó creo que al final. Pero además de Pelé, acuérdate
1: Carrincha.
0: Que el 58 Pelé había sido campeón del mundo en Suecia. Con 17 años, era un joven Pelé.
1: Exactamente.
0: Un jugador muy de la época, era la máxima estrella del fútbol brasileño junto con otro. Hay varios más.
1: No, había varios.
0: Mané Garrincha era uno de los.
1: Sí.
0: Pero habían varios más que en Brasil. Y yo recuerdo que estas fotos aparecía la gente de diferentes partes que iba a ver precisamente los partidos.
1: Chile jugó en Rusia, en Arica. Imagínate. Oye, hay una historia muy interesante, porque esta, si bien era un campeonato mundial, era una copa la Jules Rimet.
0: Sí.
1: Y esta copa estaba diseñada, era una copa en realidad de oro, que pesaba 6 kilos y algo. Esta copa Jules Rimet se la iba a llevar a su casa el primer equipo que ganara 3 campeonatos, que en este caso fue Brasil el 70, que se adjudicó esta copa y se la llevaron a Brasil. ¿Sabes que en Brasil se la robaron la copa? De oro, macizo, y todavía no aparece, se perdió para siempre. Siempre se supone que la fundieron.
0: Bueno, de hecho, lo que tú mencionabas sobre los grandes jugadores, bueno, estaba Lev Yashin, que era la araña negra, ¿no? El famoso arquero de la Unión Soviética. Bueno, Pelé tuvo un desgarro al principio del campeonato. Se lesionó, no alcanzó a jugar los partidos finales. Pero lo maravilloso de todo esto es que como Chile venía, hay que ponernos en contexto. El contexto siempre es importante para poder hablar de la historia. No estamos hablando del siglo XXI, no estamos hablando de la Copa América que organizó Chile, Estamos hablando 1960 y 60 y 61, porque el 61.

0: Dios, se hizo el campeonato. Mm. Pero se vino organizando un poco tiempo antes. Y el terremoto de Valdivia, de 1960, ha sido el terremoto más grande que ha vivido, al menos...
1: 9,5 grados.
0: Claro, pero fue el más grande que ha vivido, digamos, la humanidad, y que se ha medido.
1: Exactamente.
0: Y en el mundo moderno. Entonces, por lo tanto, si Chile era un país que tenía poco... Sudamérica tenía poca tecnología en esa época. Imagínense el año 1960. Entonces, en muchos lados del mundo decían, pero Chile no tiene ninguna capacidad de poder
1: organizarlo
0: por lo que está pasando. Y muchos dicen que es el primer momento, algunos dicen que más atrás, pero para los que son más fanáticos del fútbol dicen que es el momento en el que Chile decide entrar al concierto de las grandes naciones organizadoras.
1: Perramos.
0: Sí, claro, porque podrían haber... Porque con toda razón podrían no haber hecho
1: el mundial. No, haber dejado pasar. Sí, en realidad fue un esfuerzo enorme que se hizo porque ver el terremoto, que está todo el sur destruido.
0: Y eso marca el carácter de los chilenos, fíjate.
1: Exactamente.
0: Y unido por las catástrofes naturales. Ojo con el dato que quiero hacer. Uh-huh. Porque te acuerdas que el 27F, que fue el otro triste hecho, ¿no? Donde terminan falleciendo varios compatriotas, también es un momento en el que Chile se vuelve a reunir en base a las catástrofes naturales.
1: Exactamente, es algo que nos marca.
0: Sí, claro. Y el 62 del Mundial es a propósito de lo que estábamos conversando.
1: Uh-huh.
0: Mira, acá hay varios editores que están... varios editores que nos están escribiendo, están diciendo que es hermoso el banderín. Sí, los dos que tenemos acá son espectaculares. El que está viendo usted... El que tiene Carlos en su mano izquierda es este banderín donde están todas las naciones que participaron en el Campeonato Mundial de Fútbol del año 1962. Es un banderín de varios colores, está a color además, está muy bonito y tiene una tela antiarrugas.
1: Antiarrugas, tú lo puedes... Mm.
0: Muy bonito. Y acá yo tengo el de Chile, del tercer campeón mundial, Copa Jules Rimet, año 1962, Campeonato Mundial de Fútbol. Hermosa está, este es muy bonito. Este es muy bonito.
1: Este es conmemorativo. Y este es el oficial. Ojo, son réplicas, no son los originales. Los originales están en los museos en estos momentos.
0: Ahí está, muy bonito. Bien, la forma de poder obtenerlo, la forma de poder ganárselo es que le hablen a Carlos en su WhatsApp, que ya se los voy a dar. A los que nos vean por interno, se los envío. Y si no, al Instagram de Casa Sar, que es casa.sar. Ahí está el código QR donde ustedes pueden agregar y pueden seguir a Casa Sar, que ya tiene... ¿Cuántos seguidores ya tiene, Carlos?
1: 46.000.
0: Sí, ya van súper bien.
1: Harto, sí.
0: Van con harto seguidores. Bien. ¿Te parece si escuchamos algo de música?
1: Vamos.
0: Puede ser a la carta, ¿no, Rodrigo? Tenemos My Way
1: de Frank.
0: De Frankie. Frank. Para darle
1: el toque
0: a... Usted se parece a... Mire, hágame un favor y usted mismo presente la canción de Frank Sinatra, My Way, acá en el Trasnoche.
1: La canción señera de Frank Sinatra, My Way. A mi manera.

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4: Estamos de vuelta, auditores, auditores, más 56992078888. Allá a todos le estoy enviando los mensajes sobre Casa Sar, que nos está acompañando el día de hoy, Carlos Barría, con la historia de Frank Sinatra, la voz. Carlos, ¿usted está caracterizado como un Frank Sinatra?
5: Sí, vine ad hoc al personaje.
4: ¿Quién es Frank Sinatra?
5: Francis Albert Sinatra es un, llamémoslo neoyorquino, aunque nació en una ciudad contigua a Okaku.
4: Sí, Hoboken.
5: Hoboken, contigua a Nueva York, frente en el río Hudson, al frente, nació este personaje en 1915. Hijo de inmigrantes italianos que llegaron a este pueblo y ahí él se crió. Era malo para los estudios Frank Sinatra. Era bueno para la fiesta.

0: era bueno para las mujeres, toda su vida lo fue, era muy mujeriego. Siempre estuvo relacionado a la mafia italiana, o se les ligó mucho a la comunidad italiana, y obviamente a la mafia, que era poderosa en estos años, se empezaba a formar. Tenían su propio sistema de leyes, su propia manera de vivir. De hecho, el pueblo donde nació, frente a Nueva York, era regentado por italianos. Su padre era boxeador, se ganaba la vida boxeando y tenía una taberna en la época de la prohibición del alcohol. Y su madre, que tenía, su padre era siciliano y su madre era toscana, del norte de Italia. Él nació en Nueva York, nació ya con problemas, nació con forceps, lo que hizo que tuviera una deformidad en la cara y perdiera el tímpano. Al sacarlo con forceps, perdió lo que a su vez después redundó en que se pudiera sacar el servicio militar, que era obligatorio. Acuérdate que estábamos a puertas de la Segunda Guerra Mundial, que le correspondía ir a luchar, y no lo hizo por baja médica. Por el tímpano, no tenía. No, y se dedicó a cantar. Tiene una vida bien entretenida, Frank Sinatra.
1: Estamos viendo, de hecho, una imágenes espectaculares a través de BioBio TV de este concierto A Man and His Music del año 1967, donde aparece Ella Fitzgerald, Jovin, que es uno de los grandes. De los grandes artistas, que incluso en algún momento canta con. Antonio Carlos Jobim canta con Sinatra, de hecho en este álbum, que es un álbum musical de Frank Sinatra, y estamos viendo las imágenes a través de BioBio TV. Ahora, Frank Sinatra es un tipo que se transformó en un ícono por su calidad vocal, pero sobre todo por la forma de interpretación, ¿no?
0: La fuerza con que interpretaba. Frank Sinatra en su carrera, que fue muy extensa, muy larga, grabó más de 300 canciones. Y tuvo varios periodos. En algunos periodos él, por ejemplo, hasta fue una estrella connotada de la música hasta el año 1949. En promedio, en la Segunda Guerra Mundial, en los años 41-42, fue muy conocido en Estados Unidos. Y después empezó de a poco como a decaer su voz. Tuvo un problema en las cuerdas vocales. De hecho, una vez estaba cantando aproximadamente en el año 48, 1948, y le sangró la garganta en vivo.
1: Ahora, él tenía. Era parte de los grandes crooners, como se le llamaba, sí. ¿No? El crooner, que hace referencia al verbo to croon, que significa hablar o cantar con voz suave, y especialmente sobre el amor. De hecho, el último gran crooner fue. No fue Frank Sinatra, sino fue Tony Bennett, que murió hace un tiempo atrás. Él tenía esa particularidad de interpretar, como estamos viendo allí, con un. Bueno, en esa época no estaba. Bueno, más adelante sí, pero el clásico micrófono con cable.
0: Claro, él usó muy bien el micrófono, porque él no gritaba ante el micrófono, sino que obligaba a la gente a callar y lo prevalecía la voz. No como los otros cantantes hacia atrás, que lo usaban el micrófono como altavoz. Él no. Él le dio un uso distinto al micrófono y cambió la forma de interpretar la música totalmente.
1: Entiendo que él, cuando era chico, bueno, él fue un gran también actor. De hecho, estuvo en varias películas.
0: Ganó un Oscar.
1: Pero entiendo que él también tuvo una historia con la radio. Había en algunos radioteatros, incluso iba a cantar en algunas radios, ¿no?
0: Participó en diversas. Cuando se formó como cantante en las radios locales del entorno de Nueva York, participaba en cuanto funcionó en cuanto a radioteatro podía. Él tenía alma de artista porque él no estudió, no terminó ni siquiera la secundaria, porque era malo para el estudio, era cimarrero. De hecho, está en su biografía, no iba, decía que iba al colegio, nunca iba al colegio, y se juntaba con su amigo, y siempre cantaba así. Por ejemplo, se dice que él en la esquina de su ciudad, él se entretenía cantando mientras los amigos italianos robaban, cartereaban a los que se paraban a escucharlo, cuando él tenía 14, 15 años. Y él hizo un circuito por todos los bares y todo en su ciudad cantando, y después trató de ir a Nueva York a hacerse famoso allá y le fue mal. Y tuvo que volver a la casa de sus padres con la cola entre sus piernas. Y su madre fue la gran promotora de su carrera en sus comienzos. Ella se contactó, aquí empiezan los contactos con la comunidad italiana.

0: de la, el tío de Frank Sinatra era ligado a la mafia, y eso le abrió algunas puertas para que pudiera entrar a cantar a algunos locales que le estaban, que eran de mayor altura. Él siempre consideró a los italianos, a la comunidad italiana, como sus amigos. Entonces ahí había de todo. No todos los italianos eran mafiosos, pero sí existía una mafia incipiente, sobre todo en Nueva York, los Gambino, qué sé yo. Después él estuvo en Chicago mucho, mucho tiempo, y finalmente terminó siendo el rey de Las Vegas, cuando se creó Las Vegas en los años 50.
1: Pero en el estado de Nevada.
0: En el estado de Nevada.
1: Ahora, hay dos cosas bien interesantes que me preparé para este programa, porque uno de mis grandes cantantes favoritos personalmente es Frank Sinatra. Uh-huh. Para mí uno de los... He visto varios... La voz. Hay varios reportajes, varios documentales ahí que, si gustan ustedes, auditores, se los puedo recomendar al final de la conversación con Carlos. Pero hay un tema que llama mucho la atención, era que era un tipo que tenía una obsesión extrema por la higiene.
0: Exactamente.
1: De hecho, a una de sus esposas, Bárbara Sinatra, que tomó el nombre de el apellido.
0: Una de sus cuatro esposas, porque tuvo cuatro.
1: Ella decía que él tenía una obsesión por la higiene,
0: sí,
1: que terminó siendo una de sus complicaciones al punto de que...
0: Él tenía toque con eso y con varias otras manías.
1: De hecho, hay un reportaje que aparece del año 60, 70, donde Bárbara dice que se duchaba hasta 12 veces al día. Una persona que tenía un...
0: No, sí, era maniático.
1: Una persona
0: tenía... Mira, hay otra historia así corta. A él le secuestraron un hijo. Y para que se lo liberaran...
1: Lo de las monedas, ¿no?
0: Claro, lo de las monedas. Lo citaron a una cabina de un teléfono público para comunicarse con él para que liberaran al hijo. Y él estaba con monedas de 10 centavos de dólar y estaba comunicándose con los secuestradores y se le acabaron las monedas. Y perdió el contacto por un tiempo con los secuestradores de su hijo, que tenía miedo que se lo mataran, que finalmente no ocurrió. Pero desde ahí siempre llevó un saquito en su bolsillo con monedas de 10 centavos para que nunca le faltara para los teléfonos públicos.
1: Es verdad eso. Eso fue en 1963, cuando Frank Sinatra Jr. fue
0: secuestrado.
1: Oye, qué interesante las curiosidades del gran Frank Sinatra. Ahora, hay un dato importante. Él tuvo... Bueno, era un hombre que... No era tan alto, de hecho, medía 1,70.
0: Uh-huh.
1: Aprox. Algunos hablan
0: de 1,72.
1: Estaba cerca. Era una persona que cambió el mundo del espectáculo. Porque, de cierta forma, y por eso lo quiero preguntar a ti, Frank Sinatra fue esta como estrella múltiple, ¿no? Era un buen cantante, era un buen un showman. Pero sobre todo un gran actor también. O sea, las tenía de todas.
0: Las hacía todas. Pero también pasó por varios periodos. Él, entre el año 48, cuando era un buen cantante, de pronto sus canciones dejaron de escucharse, lanzó unos álbumes que no tuvieron ningún éxito. Y del año 48 al 52, la carrera de Frank Sinatra se vino abajo. De hecho, el sello con que grababa lo despidió. Y hubieron varios problemas con él. Y él repuntó con el cine, con una película de cine que ganó un Oscar. Y él se interpretó prácticamente a sí mismo, que fue una película sobre la guerra de Estados Unidos, sobre el bombardeo a Hawái. Eso hizo que se recuperara la reputación y volvió a cantar.
1: Sí, esa película, años 53...
0: Exactamente.
1: De aquí a la eternidad.
0: De aquí a la eternidad.
1: Ahí
0: ganó
1: estuvo...
0: un Oscar por esa actuación.
1: Angelo Maggio se llamaba el soldado.
0: Pero en esa, cuando ganó ese Oscar, como que tuvo un segundo aire de su carrera. Y después empezó a cantar de nuevo. Ahora, las canciones más icónicas de él son tardías. O sea, la que escuchamos, la interpretación soberbia de My Way, a mi manera, es una canción original que la adaptó Polanka. Y Polanka se la pasó. ¿Quién la podía interpretar mejor? Y el mejor intérprete de esa canción es Frank Sinatra. La han cantado distintos cantores en distintas épocas.
1: De hecho, pero a mi manera tiene hasta una versión de los Gypsy Kings.
0: Sí, tiene muchas versiones.
1: En rumba catalana. Oye, hay un tema que también se ha... Bueno, siempre se ha vinculado mucho a Frank Sinatra, a la mafia, pese a que nunca se confirmó. Pero... Hay una película, que es un clásico del cine a esta
0: Padrino.
1: Altura, El Padrino, de Francis Ford Coppola, basada en el libro de Mario Puzo, El Padrino, donde aparece un personaje llamado

0: Johnny Fontaine.
1: Sí, exactamente.
0: Johnny Fontaine era un tipo, un galán, un tipo que tenía una voz muy, muy particular. Dice que hubo un enfrentamiento ahí entre Frank Sinatra y Francis Ford Coppola por este...
1: Exactamente.
0: ¿Sí?
1: Y ese enfrentamiento fue bastante duro. La mafia se opuso a esta, obviamente, a esta película, porque se supone que Johnny Fontaine, que entre paréntesis era Frank Sinatra, aunque siempre se negó.

0: como varios Oscar, entonces ahí como que se bajaron un poco las tensiones, no le convenía a Frank Sinatra seguir combatiendo esta película y en fin.
1: Claro, Johnny Fontaine era este, aparece de hecho en la primera parte de la película.
0: Exactamente.
1: Cuando va al casamiento de la hija del Don.
0: Y le pide que lo ayude con conseguir un papel en Hollywood.
1: Con un director de cine. Ajá. Y todo calza perfectamente con...
0: Le mandé una cabeza de caballo.
1: Sí, no, es tremendo.
0: Decapitado.
1: Muy, muy fuerte la
0: sí,
1: imagen.
0: Escena, sí.
1: Ahí aparece también... La historia de Johnny Fontaine, que llega al casamiento y se pone a cantar. Y cuando canta es escuchar a Sinatra, digamos, es muy parecido.
0: Es que tenía un magnetismo Sinatra, bueno, también el actor este Johnny Fontaine, Frank Sinatra, un magnetismo innato con el público, sobre todo con las mujeres. Frank Sinatra tuvo un fan club bastante fuerte y su público en general eran mujeres. Ahora, él era... un mujeriego empedernido, se casó 4 veces, estuvo casado con la actriz Ava Gardner, que teóricamente fue la mujer de su vida, estuvo casado con la Mia Farrow y finalmente terminó con una Bárbara Marx, fue su última señora, con la que tuvo mayor estabilidad. Pero él siempre estuvo metido en líos de falda, nunca fue un hombre fiel. Siempre estuvo envuelto en cagüines, sobre todo en Las Vegas, porque él era el rey de Las Vegas. Las Vegas se fundó porque la mafia americana o italoamericana se había ido a Cuba, a la Cuba de Batista, y ahí tenía sus negocios de casino, que era como el patio trasero de Estados Unidos. Cuando llegó Fidel Castro, tuvieron que salir todos de ahí, y ahí se fundó o empezó Las Vegas en el estado de Nevada, en pleno desierto, y se fundaron los casinos. Y ahí cantaba Frank Sinatra junto a su amigo, fue el cantante de Las Vegas.
1: Hay un dato que quiero entregar, Johnny, porque acá me están hablando en WhatsApp, cuando se hizo la traducción de la película El Padrino, ¿ya? Se habló de Tony Fontana.
0: Sí.
1: Pero en realidad no es la mala traducción, es Johnny Fontaine.
0: Fontaine.
1: Te lo digo porque aparece en el libro, además, pero más allá del libro, en la película, queda clarito la forma en la que...
0: Claro, o sea, es como retratar la
1: igualito, Johnny Fontaine. Ahora, tú estabas buscando un dato, estabas buscando...
0: No, estaba viendo los amigos, porque él le dio vida a Las Vegas, o sea, Vegas, en gran parte, en la parte artística, que es una ciudad dedicada al juego en Estados Unidos, que nació básicamente de dineros que no se sabía de dónde provenían, pero eran todos básicamente de la mafia italiana. Ahí con James Dean, con Happy Bogart, tenían un grupo selecto de amigos que le dieron vida a esta ciudad, que en los años 50 y sobre todo en los 60 adquirió vida y adquirió una ciudad que no fue creada, no tiene ni una historia. Fue creada en estos años con el solo propósito de, llamémoslo, lavar dinero y estaba en el límite entre dos estados, entre Nevada y California. De hecho, él tenía un casino allá, tenía una licencia de casino y estaba en el límite entre California y entre Nevada. Entonces, si tenía problemas con un estado, se pasaba al otro. Compartía el casino que tenía en el estado. Después tuvo problemas con John Kennedy, cuando fue presidente, que eran muy amigos. Le hizo la campaña a Kennedy, pero cuando Kennedy asumió la presidencia de Estados Unidos en 1960, nombró a su hermano Bob Kennedy fiscal y se empezó a combatir la mafia, y a Frank Sinatra le quitaron la licencia de casino. Por lo tanto, él siempre consideró que Kennedy lo había traicionado. Fue un problema de grandes titanes, ahí uno musical y el otro político, que hubo, aparte que se rumorea que compartían mujeres, imagínate de quién.
1: ¿De quién?
0: Marilyn Monroe también metía ahí entre medio. Él se codeaba con todas las grandes estrellas de
1: Hollywood,
0: todo el jet set de esa época.
1: Te propongo algo, escucharemos a Frank Sinatra, porque es mejor escucharlo también.
0: Exactamente.
1: Escucharemos con Strangers in the Night.
0: La voz
1: es Frank Sinatra. Además, a la vuelta de esto te voy a compartir un dato curioso sobre Frank Sinatra y esta canción en particular.
0: Dale.

0: Ahí estamos escuchando Strangers in the Night, Extraños en la Noche, de Frank Sinatra. Ahora, acá te voy a dar el dato de esto. ¿Tú sabías que esta canción no era de las favoritas de Frank Sinatra?
1: No, era una de sus manías. No le gustaba.
0: No le gustaba esta canción. De hecho, una vez en una entrevista dijo textual: esta canción es una mierda, dijo. Tal cual. Frank Sinatra y este clásico que odiaba, pero del que nunca pudo liberarse. De hecho, el 9 de julio del 66 esta canción alcanzaba el número 1 de la lista Billboard, a pesar de él haberla calificado como la peor canción que había escuchado nunca. La interpretó durante mucho tiempo para agradar a su público y mantener su alto nivel de vida, pero es la crónica de una relación mal avenida, pero necesaria, entre un astro y su clásico. No le gustaba, decía que era una canción, no gustaba la letra, no. Decía que nunca le gustó y que además, bueno, le dio básicamente dinero para las pizzas, decía él. Era dinero para las pizzas, no le gustó nunca esta canción.
1: No, Frank Sinatra grabó muchas canciones, acuerdo de más de 300 canciones, y muchas de ellas llegaron a los número uno del rating en Estados Unidos. Aquí en Latinoamérica no fue tan conocido, en Latinoamérica después de los 80, pero anteriormente en Estados Unidos era... entró en conflicto cuando llegó el rock, cuando llegaron los Beatles. A los Beatles los trataba re mal. Sí, Frank Sinatra entre medio fue muy controvertido en sus opiniones, en toda. A los Beatles dijo que eran unos histéricos, los trató re mal.
0: Bueno, después él dijo, se lo arregló diciendo que le gustaba la canción Something de los Beatles, como que la arregló ahí un poco. Ahora, para la parte final de nuestra conversación, ¿cómo podrías definir tú a Frank Sinatra? Tú tienes varios artículos de él en...
1: Sí, tengo harto de Frank Sinatra en la tienda. No, fue un personaje bastante controvertido, ¿no? Tuvo sus manías, tuvo problemas con la mafia, la cuestión de la mafia lo persiguió siempre. El problema con las mujeres, que tuvo muchas mujeres, cuatro esposas e innumerables amoríos, era desbocado en eso. Lo que siempre se privilegió fue lo que lo caracteriza, la voz. Él entre los años 80 y 90 en Las Vegas, porque él se radicó definitivamente en Las Vegas, dio 1,000 conciertos en el lapso de 10 años. O sea, vivía para cantar, le encantaba, y la gente iba a Las Vegas a verlo. Y siempre tuvo estas relaciones medias turbias con la colonia italiana.
0: Pero de todas formas, hay algunos que separan la voz de, digamos,
1: claro, del artista de la obra. De la vida privada.
0: Uno podría decir que Frank Sinatra de cierta forma cambió un poco el panorama que había en esa época, ¿no?
1: Claro, el uso del micrófono, la forma de interpretar la música como nadie antes.
0: Ahora, hay un dato que no es menor, bueno,

0: él también se codió con muy buenos productores, digamos. Cuando sí, vieron que tenía sí. una gran voz, obviamente las grandes discográficas en esa época
1: exactamente.
0: Trabajaron con él. Pero él no sabía leer música. No, él trabajaba sí. todo desde el oído. Entonces,
1: no tenía estudios formales y no terminó ni la secundaria, pero tenía ese talento innato que él lo supo apreciar. Él aprendió mucho en su carrera musical. Es producto de las circunstancias, producto de la vida. Por eso la canción My Way lo identifica plenamente, a mi manera. Siempre hizo las cosas a su manera. Imagínate que incluso políticamente, él de ser demócrata con Kennedy, terminó siendo republicano con Reagan. Le hizo la campaña a Kennedy y a Reagan. Dos cosas totalmente opuestas. En todo fue muy contradictorio. Si privilegia 100% su voz y la canción que lo identifica, como te decía recién, a mi manera, My Way, es la canción que lo identifica 100%.
0: Carlos, hemos tenido una muy buena conversación. Haz la invitación para que sigan a Casa Sar, porque estás regalando...
1: Estamos regalando dos banderines del Mundial. Uno que es el oficial, que se va a regiones, y el otro que es el que conmemora el tercer lugar de Chile, que se queda aquí en Santiago, que lo tienen que retirar en nuestra tienda, que está ubicada en Avenida Conde, el 1653, esquina Mujica, en pleno barrio de Italia. Este se queda en Santiago y este lo vamos a mandar con mucho cariño a regiones. A los auditores que nos sigan por el Instagram y nos justifiquen por qué quieren el banderín. Algo que sea convincente o qué recuerdo les trae, algo. Es uno para regiones y uno para Santiago.
0: Gracias, Carlos. Oye, 2:55, haz la invitación para que sigan a Casa Sar también, porque tienes alguna cosa pronto, ¿no?
1: Sí, este fin de semana tenemos un taller de collage, como todos los sábados, y tenemos una muestra de libros. Los invito a que vayan con tiempo a la tienda. Son 13 salas que tienen que ir y verlas con mucho tiempo. Hay una dedicada a la historia, otra dedicada a la política, literatura. En este momento estamos dando la importancia a la sala de deportes. Tenemos mucho sobre mundiales. Hay álbumes sobre mundiales, hay revistas sobre mundiales, hay peluches. Véanlo en el Instagram. En el Instagram hay mucho para ver. O si me escriban al WhatsApp, que se lo voy a dar nuevamente, es el 977-489244. Ahí pueden concursar por los banderines y me pueden hacer preguntas que yo les respondo por ese medio.
0: Carlos, muchísimas gracias por estar con nosotros el día de hoy.
1: Y Mario,
0: despídete como debe ser.
1: Buenas noches, chas noches.
0: Nos iremos con un éxito de Frank Sinatra, fíjate, con su hija
1: Nancy
0: Sinatra, con Something Stupid, que es una canción a dueto espectacular que disfrutamos. Gracias, Carlos, por haber venido el día de hoy.
1: A ti, Mario, muchas gracias. Chao.

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0: 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En Bio Bio, una nueva hora. 3 de la mañana.
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2: Buenos días, bienvenidos al Informador. Los precios de los combustibles caerán a partir de esta jornada, según informó la Empresa Nacional del Petróleo. La gasolina de 93 octanos retrocederá a 95 pesos por litro, la de 97 lo hará en 106, mientras que el diésel disminuirá 117 pesos por litro. El informe es de José Riquelme.
3: Y se concretaron las buenas noticias para los automovilistas. La Empresa Nacional de Petróleo informó que esta jornada disminuirán con fuerza los precios de los combustibles. En detalle, la gasolina de 93 octanos retrocederá a 95 pesos por litro, la de 97 lo hará en 106,7 y el petróleo diésel disminuirá a 117,5 pesos. Esta rebaja amortigua la fuerte alza de marzo. El economista senior del Observatorio del Contexto Económico de la UDP, Juan Ortiz, enfatizó que durante julio debería registrarse una nueva disminución cercana a los 100 pesos.
4: Entre la caída que se va a dar este día jueves en torno a 100 pesos por litro, nuevamente se ve una caída posterior, ya sea a principios del mes de julio o durante todo el mes de julio, en torno a unos 100 pesos.
3: Esta caída coincide con el dinamismo en los mercados de los vehículos eléctricos. El último informe de la Asociación Nacional Automotriz de Chile reveló que las ventas de modelos híbridos y eléctricos enchufables siguen aumentando a nivel nacional, superando los 7.000 vehículos comercializados en 2026, lo que se traduce en un aumento de un 162,9%. En ese sentido, el secretario general de ANAC, Diego Mendoza, afirmó que el boom de ventas responde al ahorro que permiten los autos eléctricos tras el alza que presentaron las bencinas. Asimismo, anunció que mantendrán el monitoreo de las inscripciones de vehículos para verificar el avance real hacia la meta de electromovilidad fijada por el gobierno.
2: Vamos a retomar el contacto con nuestra unidad móvil, Vicente Aguilar. Volvemos contigo.
5: Sí, la información desde Pedro Aguirre Cerda en la intersección de Clotarioles con la Marina, donde un hombre chileno de aproximadamente 40 años, según la información, murió baleado en plena vía pública. Según los antecedentes, la víctima habría mantenido una discusión con un hombre que se desplazaba en bicicleta y es en ese momento cuando este atacante efectúa varios disparos y luego escapa del lugar. En el sitio fueron encontrados por lo menos 4 vainillas, mientras la víctima falleció en la vía pública producto de las heridas de bala. Se investiga también si el autor del crimen sería la misma persona que cerca de 10 minutos, 15 minutos después habría intentado robar en una botillería ubicada en las cercanías. La Brigada de Homicidios de la Policía de Investigaciones trabaja para establecer la dinámica y también dar con el paradero de este responsable. Por ahora no hay detenidos, seguimos monitoreando esta información desde este lugar. 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
2: Vamos con más información. En este caso les contamos que en su informe de política

0: Monetaria, el Banco Central rebajó su proyección de crecimiento para este año y estimó que la inflación convergerá al 3% en 2027. Los detalles los tiene María Gramunt.
1: Con una baja en la estimación de crecimiento y un aumento para la inflación de este año, el Banco Central publicó el informe de política monetaria correspondiente a junio. En este segundo trimestre se redujo la proyección de crecimiento para 2026 a un rango de entre 1 y 1,75%, debajo del 2% estimado anteriormente. Respecto a la inflación, el Banco Central prevé que llegará a diciembre de este año, acumulando una tasa de 4,2%, mayor al 4% proyectado en el informe anterior. Además, se proyecta una variación anual del IPC que retornará a niveles cercanos al 3% durante el segundo trimestre de 2027. El informe publicado no estima los eventos posteriores al cierre estadístico, correspondiente a la firma de paz entre Estados Unidos e Irán. La presidenta del Banco Central, Rosana Costa, señaló que sería anticipado proyectar índices cuando aún hay incertidumbre, por lo que se actuará con cautela.
2: El acuerdo está en proceso, sin embargo, determinar hoy día cómo es el proceso de acuerdo es un poco prematuro, y también es prematuro cuánto se puede demorar, por lo tanto, una señal de cautela.
1: De esta forma, el IPOM de junio dibuja un escenario de menor crecimiento y una inflación más persistente de lo previsto, factores que mantendrían la atención puesta en las próximas decisiones del Banco Central.
0: Vamos con noticias del exterior. Ponga mucha atención porque un masivo ataque con drones ucranianos penetró las defensas rusas y logró impactar durante esta madrugada un complejo de refinerías al suroeste de Moscú que ya había sido atacado el lunes, provocando varios incendios. Las fuerzas de defensa aérea continúan repeliendo un ataque a gran escala. Varios drones lograron alcanzar esta refinería de Moscú, publicó el alcalde de la capital rusa, Sergei Sobyanin, en la plataforma de mensajería Telegram. Según esta autoridad, se están tomando medidas para lidiar con las consecuencias sin precisar la instalación, si la instalación sufrió o no daños. Posteriormente agregó que la defensa aérea rusa había destruido 52 drones. Este ataque provocó la activación de una alerta aérea en uno de los principales aeropuertos de Moscú, el de Sheremetyevo, que luego fue levantada según la terminal aérea. Todo esto se produce mientras el presidente ruso Vladimir Putin recibe desde el miércoles por la noche a líderes asiáticos para una cumbre de 2 días entre Rusia y ASEAN en Kazán, en el centro del país. 3:06 a.m. Hasta ahora la ciudad de Antofagasta, en el norte de nuestro país, 14 grados de temperatura, está nublado con una humedad del 80% en Santiago. A esta hora, 9 grados de temperatura, está nublado con una humedad del 87%.
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1: Estamos de vuelta, auditores y auditoras. Hacemos el trasnoche de la radio. Estamos ya viéndolo en pantalla. Estamos con Vicente Aguilar. Vicente, ¿cómo te va? Gusto saludarte. Buenos días.
2: Buen día. Sí, Marito, acá nos encontramos en Pedro Aguirre Cerda, monitoreando durante la noche este homicidio. Un hombre preliminarmente de 40 años que termina falleciendo acá en la vía pública después de recibir al menos 4 disparos. Fueron 4 vainillas las que se encuentran en el lugar. Estamos a la espera también de lo que diga Fiscalía. El fiscal se encuentra en este lugar ya viendo los primeros antecedentes. La Brigada de Homicidios de la Policía de Investigaciones trabaja también en el lugar. Ahí a mi espalda pueden ver también en imágenes de BioBio TV las muestras, ¿cierto?, de estos casquillos. También está personal de orden público de carabineros acá tomando resguardos de este lugar, un sector un tanto complicado para trabajar, pero ya nos encontramos en un punto seguro, teniendo ya esta información, los primeros antecedentes que les contaba de este hombre de 40 años aproximadamente que termina falleciendo producto de una discusión. Se da una discusión en esta esquina, Clotario Blest, Harina, y ahí recibe al menos 4 disparos por parte de un hombre que huye de este lugar, que se va en bicicleta. También preliminarmente se habla de una relación que podría tener con un robo a una botillería cercana. Eso 10, 15 minutos luego de esta balacera que se produce, termina produciéndose también un robo frustrado a una botillería acá en el sector, y se investiga si tiene relación con aquello. Pero lo que sí es claro, que termina falleciendo este hombre de aproximadamente 40 años acá en Pedro Aguirre Cerda.
1: ¿Se sabe si va a haber alguna vocería, Vicente, no?
2: Sí, estamos a la espera. PDI ya nos dijo que está trabajando la Brigada de Homicidios y que en pocos minutos, dentro de la noche, vamos a tener la vocería oficial. También hay todos los antecedentes que ha recabado la Brigada de Homicidios hasta el momento. También está el fiscal trabajando en el lugar, entonces vamos a tener sí o sí la vocería de la Policía de Investigaciones, también de Fiscalía.
1: Está interrumpido el tránsito, ¿no?
2: Sí, interrumpido el tránsito acá en Clotario Blest, en esta zona, pero en realidad solo en este punto que nos encontramos nosotros, en Avenida La Marina, pueden circular. Es en este sector una cuadra en Clotario Blest que se encuentra suspendido el tránsito, pero el resto funcionando totalmente y también poniendo resguardo funcionarios de orden público de carabineros.
1: Este es un sector residencial, ¿no? Para quienes te están solo oyendo, Vicente.
2: Claro, sí, hay varias casas, también algunos sectores, hay bodegas de algunos puntos industriales, pero mayoritariamente es un sector habitacional, ¿cierto? Donde hay poblaciones, villas acá en el lugar. Pudimos dar algunas vueltas y también hay hartas casas, hartos lugares acá en Pedro Aguirre Cerda.
1: ¿Cámaras de seguridad?
2: Por el momento no tenemos la información si hay cámaras de seguridad. Por lo menos tenemos la que está atrás en mi espalda, pueden ver en la imagen, ¿cierto? Que está justo ahí en la intersección de Clotario Blest con Avenida La Marina. Pero no se ha dado cuenta si tenemos imágenes hasta el momento de eso. Lo que tenemos es lo que podemos ver a través de BioBio TV, que son los primeros antecedentes, también los trabajos de la Brigada de Homicidios acá en este lugar.
1: Ya, bien, se espera entonces una vocería en los próximos minutos. Lo otro, vemos las imágenes que tuvo que llegar aparentemente el COP de Carabineros, ¿no?
2: Sí, tuvo que llegar personal de orden público hasta el lugar. Nos decían que por orden de Fiscalía también, para mantener un poco la tranquilidad. En primera instancia llegaron familiares, se mantienen familiares también de esta persona, del fallecido, acá en este lugar, y hubo algunos problemas también, entonces hubo que requerir de este personal de orden público acá en el sector para poder resguardar el lugar y también mantener la tranquilidad de los vecinos que se han apersonado hasta acá y permanecen a esta hora esperando también que esta persona pueda ser llevada hasta servicio médico legal, los primeros movimientos que se hacen también acá en el lugar y que se habilite lo que es Clotario Blest. Como te digo, permanece cortado, Avenida La Marina, totalmente en operación.
1: Ya, bien, Vamos a volver contigo en cualquier momento, Vicente, entonces, con la vocería, tú decías, de la Policía de Investigación, la Brigada de Homicidios y de Fiscalía, que debiese entregar ese detalle.
2: Así es, sí, Fiscalía y Policía de Investigaciones, esperamos la vocería. En cualquier momento retomamos el contacto con los mayores antecedentes que nos puedan entregar.
1: Gracias, Vicente. Buen día.
2: Un abrazo.
1: Está Vicente Aguilar, nuestra unidad móvil, conversando con el Trasnoche de la Radio respecto a este hecho, este crimen que ocurre en la comuna de Pedro Aguirre Cerda. 3:17, seguimos avanzando. Vamos a escuchar a Aerosmith a esta hora, Amazing. Luego volvemos con sus mensajes, con lo que se dijo y, por supuesto, ya preparándonos para un rato más el especial de Trasnoche de la Radio, que hoy viene con todo.

0: se conectan de inmediato. Más 569-9207-888. Estamos con Rodrigo de la Rosa. Para pa pa pa. Rodrigo de la Rosa. Rodrigo de la Rosa es el rancherito. El rancherito de nos. El rancherito de nos que está en la puesta en el aire. Mándenos audio. Más 569-9207-888 de inmediato. Escuchamos sus audios. Nos dicen que está cayendo las primeras gotitas en San Fernando. Juan Escobar conectado. Gracias, Juan. Abrazo para ti. Saludos, Mario. Lluvia un poco después, viento. Ahora todo tranquilo, muy silencioso. Encuesta Cardones ahí en Copiapó. Jorge, que está conectado. Gracias, Jorge. Nos escriben también desde La Serena. Gracias, auditores. Hola, chicos, dice Marianela. Hola. Hola. Hola. Nos pueden mandar su mensaje de audio de inmediato. Se reportan. ¿Dónde estará la lluvia ya? ¿San Fernando? Dice. ¿San Bernardo igual? Ah, ya, pero fue algo breve. Algo breve. En Conce no llueve, dicen acá. Hola, hola. Acá en Conce no llueve, dice. No llueve nada. No, es que ya la gente del video ya dejó. Ahí están llegando los audios. En un ratito vamos a estar con un especial espectacular de un artista que nació un día como hoy del año 1942. Solo eso vamos a decir. No vamos a decir nada más. Artistazo, sí, artistazo. Tenemos audios, escuchamos.
1: Aló, vivo, buenas noches, aquí en turno en Concepción. Saludo a todos los guardias que están en turno, una noche helada.
2: Hola, chiquillos de Radio Bio Bio, ¿cómo están? Muy buenos días, acá de Río Bueno, región de Los Ríos. Hace un frío, hermano, más helado que beso, más arrastra la cosa por acá. Olvidarse, salí a comprar cigarros, pero acá se llegué congelado. Que tengan una muy buena jornada, chiquillos. Saludos acá de Río Bueno.
0: Cariños de Quilpué, nos dice nada, lluvia por acá, Concepción tampoco. Bien, auditores, qué bueno que están bien, hay buen ánimo. Hola, Mario, desde Valparaíso no llueve, gracias por la compañía, muy helado, sí, nos escribe Eugenio. Hola, amigos, ¿cómo están? Desde Conchalí, muchos cariños a ustedes. Angélica, que está con nosotros hasta ahora, gracias, Angélica. Les pedimos a los auditores que cuando que no nos llamen a este número, al más 569-9207-888, porque si no queda un problema ahí con el WhatsApp. Sí. Para que nos llames el 800-810-810. Se lo agradeceríamos. Nos escribe también María Elena, que está todos los días escuchando el trasnoche. Gracias, gracias. Abrazo grande para María Elena, que está en Japón.
3: Positivo.
0: Sí, siempre positivo con Japón. Aguante Japón, pero más allá, Curazao. Más 569-9207-888. 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
4: Sí.
0: Ya, nuestro auditor acá, a ver, es que no dice el nombre, pero nos dice que va a ser de él el especial. No sé, no sé. Nos mandó un nombre y no sé si va a ser él. Eso no lo sé. Dicen que una silente noche en Artificio en La Calera. Mira qué bien. Silente madrugada. Está todo muy silencioso ahí. Está todo modo ahí. Modo zen. Modo... positivo. En la Araucanía no llueve. Para el día de la noche creo que habrá agua, dice Cornelio. Hola, Mario, saludos por acá. ¿Será él? Dice, disculpa estas ganas de querer deducir las cosas antes. Me pasa lo mismo con las series. Un gran saludo, muy entretenido programa. Nos escribe nuestra auditora, a nuestro auditor Claudio. Sí, mira, solo porque es Claudio y porque tiene ansiedad para reducir esas cosas antes, tiene toda la razón, Claudio. La apuntó de inmediato. Bien, Claudio. No, si la apuntó, se la apuntó. Nos escribe desde Göttingen, Alemania, en el gimnasio, escuchando Bio Bio. Saludos, Cristian. Una,

0: dos, tres, cuatro. ¿Cuántas repeticiones son? Vamos para allá. Siguen llegando los audios. 3,28. 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Iremos a la pausa. Luego, lo que se dijo, vamos a estar revisando una conversación muy interesante con el defensor de la niñez, Anuar Quesille, quien conversó con el Expreso Bío Bío hablando de una situación gravísima, ¿no? Este caso de niños haitianos. De hecho, la Defensoría ha solicitado varios oficios clave respecto a este tema. Ya lo vamos a estar hablando. La Defensoría está investigando un eventual tráfico de niños, una situación muy grave. Todo esto a propósito de un reportaje de Bío Bío a la radio. Ya estaremos con eso a la vuelta de esta pausa.
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1: 3:33 es el trasnoche de la radio, acompañándoles. ¡Uy, qué buena canción! Escuchábamos recién, escuchábamos a Los Prisioneros. ¡Muevan las industrias! 25 minutos quedan para las 4 de esta mañana. ¿Qué vamos a tener en el especial del trasnoche? Buenas noches, trasnoche. Ya, vamos a tener un artista que fue parte de una de las mejores bandas de la historia. Está de cumpleaños el día de hoy. Músico británico. Sí, ustedes ya lo adivinaron, ya lo tienen, ya saben quién es. Compositor, artista. De todo un poco. Para muchos, uno de los grandes artistas. Mira, nos llamó un auditor con quien vamos a tratar de hablar en un ratito. Nuestro auditor nos decía que él es camionero, que había pasado. Él es camionero, pero él iba pasando en motocicleta, aparentemente, por Vespucio con los Echevers. Y hay un grupo, dice, como de 5 jóvenes parando los autos para robarlos. Casi me quitan la moto. Saludos. No se cree nuestro auditor, que justamente está hablando con carabineros ahora. Fernando, nuestro auditor, le mandamos un abrazo. Gracias por la información. Vespucio con los Echevers. Hay un grupo, dice, de 5 personas que están parando los vehículos para robarlos. O sea, a mí casi me quitan la moto, dice. Bueno, seguramente haber pasado a conversar con carabineros para alertarles de la situación. Nosotros también se lo hacemos extensivo a quienes están cerca de los Echevers con Vespucio. En esa zona, precaución en ese lugar. Esto ahí en la zona de Quilicura, ¿no? Ahí donde está el camino Los Echevers con Américo Vespucio. Es un sector bastante industrial. Hay muchas bodegas, hay muchas empresas. Bueno, en esa zona, un poco antes de la avenida Colo Colo, ¿no? Que también es otra avenida importante en esa zona. Camino Los Echevers con Américo Vespucio. Ahí está. ¿Ya? Para que lo sepan. Auditores, más 569-9207-888. Ese es nuestro WhatsApp. Nos pueden ir contando como Francisco, como Fernando, ¿no? Que nos escribió recién y nos decía esta situación que está ocurriendo ahí en Quilicura. Mucha precaución a los conductores. Bien, 3:37 minutos. Vamos a revisar lo que se dijo hace algunas horas. Una conversación con Anuar Quesille. Donde estuvieron conversando de este caso que está investigando la Defensoría, una eventual tráfico de niños, una situación gravísima de estos niños haitianos que habrían llegado en los últimos años. Hay un trabajo que está realizando el Ministerio Público y que ahora, bueno, va a tener que, la Defensoría está investigando este eventual tráfico de niños. Conversación que se sostuvo las últimas horas acá en el Expreso Bio Bio y que revisamos ahora.
2: Y a esta hora y a quien saludamos hoy para

0: Preguntarle de inmediato su opinión, su postura respecto a este ya escándalo, debate que se ha generado a propósito de estos niños haitianos que aparentemente entraron de manera irregular a Chile. Anuar, ¿cómo está? Buen día.
1: Hola, buenos días.
2: Hola, Danilo. Hola, Loreto. Muy buenos días.
0: ¿Pudo escuchar lo que dijo el exdiputado Fuensalida? Fue uno de los que denunció hace algunos años. Tengo entendido que ustedes también. Quería preguntarle primero su postura. ¿Cómo ve esta situación? ¿Qué hay atrás de esto? ¿Hay falsificación efectivamente de documentos para poder de manera irregular y conscientemente ingresar a estos niños a Chile?
2: Bueno, yo quiero partir de la base de esta problemática, ¿no? Y tiene que ver con un proceso que está regulado por ley, que es un derecho de los niños y niñas, ¿verdad?, y que tiene que ver precisamente con la reunificación familiar. Uh-huh. Este proceso debe ser garantizado y debe ser entendido como un procedimiento de protección. Y precisamente por tratarse de un procedimiento de protección, es que el Estado tiene una obligación, que conforme a la ley es una obligación reforzada, de asegurar que este proceso sea seguro, que sea trazable y que sea compatible con el interés de los niños, niñas y adolescentes. Entonces, cuando nos encontramos con una situación de esta naturaleza, que por cierto la Defensoría de la Niñez comenzó a alertar desde el año 2023, pero que no tuvo una repercusión relevante por parte, ¿verdad?, de las autoridades, estamos frente a una situación gravísima. Nosotros, efectivamente, en toda esta situación, levantamos una serie de problemas que no necesariamente tenían que ver con esta situación particular de los charters que llegaban con niños y niñas haitianos. Acá, desde que Chile abre las fronteras, ¿verdad?, después de la pandemia, desde la Defensoría de la Niñez se identificaron una serie de problemas que eran preocupantes. Por ejemplo, situaciones de niños y niñas en contexto de movilidad que ingresaban por pasos no habilitados, vía terrestre. Situaciones de niños que podían estar expuestos a ser víctimas de explotación sexual. Procesos de reunificación familiar donde uno podía poner en duda o en tela de juicio la veracidad de la documentación entregada. Y luego nos encontramos, ¿verdad?, con esta situación que se nos alerta el año 2025 y respecto de la cual pusimos en antecedentes a las autoridades pertinentes para poder precisamente lograr que se articulara la institucionalidad y, lo más importante, saber dónde estaban los niños, si estaban siendo objeto, ¿verdad?, de algún tipo de violencia o vulneración y si estaban siendo destinatarios de las políticas públicas. Entonces, frente a esto, estamos con una situación donde el Estado de Chile no ha respondido y donde creemos que es importante que se adopten medidas con carácter urgente e independiente de la investigación penal.
1: Es muy importante detallar lo que usted nos ha dicho porque, bueno, las últimas horas, ¿no?, desde que revelamos acá en BioBio esta situación, muchos estamentos han dicho, no, es que yo oficié, yo advertí, yo denuncié, y aquí estamos, sin saber dónde están por lo menos 200 o 400 o quizás cuántos niños más que venían sin hablar el idioma, venían solos, en fin. Ustedes, como Defensoría de la Niñez, ¿a quién le informaron? ¿A quién le pidieron datos? ¿A quién oficiaron? ¿Y qué respuesta tuvieron?
2: Bueno, yo creo que la pregunta ahí no de todo, yo incluso la plantearía al revés, la pregunta es ¿a quién no oficiamos?
1: Ya, pero hagamos el listado para dejar en evidencia quiénes tenían información y no hicieron nada.
2: A ver, yo creo que es importante tener en cuenta que cuando nosotros encontramos, ¿verdad?, estas dificultades y estos temas donde eventualmente podrían haber vulneraciones de derechos, ni siquiera estoy hablando de una situación vinculada a la comisión de delitos.
1: O sea, sí, sí.
2: No llegamos ahí. Entonces, ahí nosotros lo que hicimos fue, en primer lugar, generar, ¿verdad?, acciones, ¿verdad?, de las cuales pusimos antecedentes, en primer lugar, a la Subsecretaría de la Niñez. Ahí, en ese entonces, ya a comienzos del año 2023... nosotros le dimos cuenta de la insuficiencia de la respuesta estatal frente a la situación de niños en contexto de movilidad y donde lo instamos a generar una respuesta sólida. Y ahí solicitamos formalmente que se conformara una mesa técnica institucional que estuviera destinada a elaborar un protocolo de regularización migratoria, de enrolamiento, que justamente pudiera centrarse en la situación de los niños que llegaban. Y obviamente de ahí nos respondió la subsecretaría y nos dice que se acoge la conformación de la mesa. Esto fue en febrero del 2023. Luego en mayo del año 2023, luego de que se convocó la mesa, nosotros manifestamos una preocupación nuevamente por la ausencia de continuidad de la mesa técnica y reiteramos la urgencia de establecer procedimientos expeditos de regularización. También indicamos, ¿verdad?, una serie de comunicaciones, ¿verdad?, a la Dirección de Derechos Humanos del Ministerio de Relaciones Exteriores. También pusimos el antecedente a la Cancillería, precisamente en el marco de algunos casos específicos que no tienen que ver con el charter, pero de situaciones que son muy análogas, ¿no?, de documentaciones, de falta de verificación de identidad, y no tuvimos respuesta, ¿no?
1: No respondieron, nada.
2: No, no, no, es un oficio sin respuesta. Yo me encargué...

realiza nuevamente el ejercicio de verificar toda la información que llega a la Defensoría de la Niñez, incluida la Oficina de Partes, para ver si efectivamente había alguna respuesta que se nos había pasado, y nos encontramos con que claramente no tenemos ninguna respuesta formal al respecto. También pusimos en antecedente al mismo Servicio Nacional de Migraciones ya durante el año 2024, donde solicitamos que se implementara el registro

0: oficiamos también a, pusimos un antecedente, todos estos oficios también fueron de la mano con reuniones que tuve personalmente con el director general de la Policía de Investigaciones, con el director del Servicio de Migraciones, incluso con el ministro de la Corte Suprema que estaba encargado de los asuntos de familia de la Corte Suprema, precisamente para que apoyara desde el Poder Judicial la necesidad de medidas de protección respecto a estos niños.
1: Y nada.
0: Sin respuesta. Ya el año pasado, cuando tuvimos antecedentes de ya de estos vuelos, porque obviamente nosotros no nos enteramos de los vuelos hasta que sí llegaron algunos, no de todos, ¿no? Hicimos una comunicación dirigida específicamente a la Policía de Investigaciones de Chile para que nos aclararan cuáles eran los protocolos que tenían para el ingreso de niños extranjeros del país con permiso de residencia por reunificación familiar y cuáles, y si tenían identificación de facto de eventuales comisiones de delito de los ingresos al país. Y ahí nos responde la Policía de Investigaciones y nos indica que no cuenta con protocolos específicos en esta materia, pero que para estas situaciones se aplica un instructivo general de control migratorio que efectivamente carece, ¿verdad?, de perspectiva de infancia. Luego hay una serie de otros oficios, ¿verdad?, donde solicitamos nuevamente a Migraciones información concreta sobre el ingreso de niños y niñas provenientes del extranjero con visa de reunificación familiar, sin respuesta. Otro oficio nuevamente a la subsecretaría para informar el estado de avance de los protocolos de solicitud de visa humanitaria, sin respuesta. Y así una serie de, o no obtuvimos respuestas, o bien se manifestaron voluntades institucionales para avanzar en la elaboración de acciones, pero que no tuvieron una concreción. Entonces ahí lo que nosotros tratábamos de indagar era precisamente si a propósito de la información solicitada se nos entregaban antecedentes de eventuales comisiones de delitos, porque con esos antecedentes la Defensoría no puede hacer la investigación, pero sí puede poner en conocimiento a las autoridades respecto de situaciones que son eventuales comisiones de delitos.
2: Defensor, sí. Esto está generando ya impacto a nivel internacional, sin duda es un caso que está arremeciendo a la región, por lo menos. ¿Usted cree que atrás de esto hay tráfico de niños? Se lo pregunto directamente.
0: Yo no quiero aventurarme a calificar una determinada situación respecto a si configuran un delito, porque efectivamente eso lo determinará la investigación que entiendo está llevando adelante el Ministerio Público desde sus facultades autónomas.
2: Pero hay muchos antecedentes que apuntan a eso.
0: Lo que sí podemos señalar es que efectivamente acá hay situaciones que dan cuenta de un patrón, ¿verdad? De una conducta, de una dinámica que efectivamente podía generar vulneraciones de derechos de los niños, niñas y adolescentes, donde, entre otras cosas, podrían eventualmente identificarse algunos delitos que pueden ser tráfico, puede ser trata, ¿verdad? U otro tipo de delito, incluso explotación. Entonces, frente a eso, creo que es importante que el trabajo que haga el Ministerio Público debe justamente no solamente levantar esta información y además ponernos en conocimiento, porque solamente con información que tengamos disponible podemos operar desde nuestras facultades.
2: ¿A su juicio el proceso de reunificación hoy día funciona correctamente o habría que entrar a reformarlo, a mejorarlo de alguna forma?
0: Mira, Danilo, yo quiero responder tu pregunta con un ejemplo.
2: A ver.
0: Y lo he dicho en distintos medios, porque en definitiva hay situaciones que se pueden hacer bien, hay prácticas buenas y hay buenos resultados, ¿verdad?, que en los cuales, ¿verdad?, el Estado de Chile ha trabajado. El año pasado, ¿no?, se generó una dinámica para justamente traer en calidad de refugiados familias provenientes de Gaza, ¿no? Y dentro de este grupo de personas que llegaron, familias provenientes de Gaza, venían más de 34 o 35 niños y niñas. La sociedad civil se acercó a la Defensoría de la Niñez, nos puso en conocimiento de este proceso de refugio y nosotros, en coordinación con el Ministerio del Interior y particularmente con la Subsecretaría del Interior, monitoreamos el proceso de refugio de estos niños y niñas, ¿verdad?, de nacionalidad palestina. Y resultó todo bien. Los recibimos, ¿verdad? Los llevamos a su familia, le hicieron los controles de salud, pudieron matricularse en la escuela y el día de hoy yo te puedo asegurar que tengo la información para decirte con certeza la información detallada de la situación de cada uno de esos niños, niñas y adolescentes. Es decir, se puede. En este caso particular, evidentemente estamos frente a una dinámica que, si bien está relacionada con el ejercicio de un derecho, que es la reunificación familiar, hay dispositivos de relacionamiento, coordinación que no resultó, y eventualmente

0: si así lo determina el Ministerio Público, eventualmente podrían haber delitos involucrados.
1: En nuestra portal biobiochile.cl indica, ¿no?, el titular, que la DGAC reconoce alertas por vuelos con menores desde Haití y abre proceso sancionatorio, digo. Usted al menos nos ha mencionado que desde la Defensoría pidieron a Cancillería, en su momento el canciller Van Claveren, a la PDI, al Servicio de Migración, a la Subsecretaría de la Niñez, a incluso ministro, ha dicho, jueces por ahí también. Y bueno, y ahora parece que todos se sorprenden. O sea, el festival del oficio acá. Uno sigue para seguir dónde están los... Estamos hablando de niños. Y uno se pregunta, esto es gravísimo lo que está sucediendo, tú bien lo decías, Danilo, a nivel internacional ya está teniendo repercusiones, pero claro, si acá, porque acá se pusieron de acuerdo para hacer algo, ¿no? Si tampoco, lo decía el exdiputado, ¿no?, que llegaban como viaje de estudio. Bueno, ¿y no podían hacer lo mismo sacando niños chilenos, por ejemplo?
0: Bueno, es que lo que pasa es que también nosotros estuvimos involucrados en una dinámica también de salida de niños chilenos. A ver, esto tiene que ver con una situación compleja de cómo se abordan los temas de movilidad de niños, niñas y adolescentes. Hace dos años atrás, en el año 2024, a instancias del entonces senador, ¿verdad?, Francisco Chaguán, él levantó un tema que era muy importante y gravísimo, y que tenía que ver con la salida de niños de nacionalidad chilena, hijos de padres haitianos en su mayoría, que salieron de Chile, que trataban de llegar a Estados Unidos y que lamentablemente... el rastro se les perdía en el tapón del Darién, en la frontera entre Colombia y Panamá. Frente a eso, nosotros pusimos en los antecedentes, conjuntamente con el senador Chaguán, ante el Ministerio de Relaciones Exteriores, ante las comisiones parlamentarias, ¿verdad?, tanto de Derechos Humanos como de Relaciones Internacionales del Senado, y claramente no hubo un abordaje adecuado y estamos frente a una situación compleja. Por eso te digo, el problema es mucho más grande.
1: O sea, por eso se podría descartar que niños chilenos estén viviendo la misma situación, si finalmente hay gente que de distintos estamentos permitieron que ingresaran sin los papeles y sin los controles. ¿Por qué, si entran por el mismo aeropuerto, por qué no pudieron haber permitido que salieran niños chilenos?
0: O sea, más allá de una u otra forma inferir que eso podía estar ocurriendo, ocurrió. Y ocurrió, y hay antecedentes. Yo mismo tuve la posibilidad de contactarme con las autoridades panameñas, con la oficina de UNICEF en Panamá, donde efectivamente hay datos que dan cuenta de más de 1.500 niños y niñas chilenos, de nacionalidad chilena, cuyo rastro se perdió durante Centroamérica. No sabemos dónde están. Y eso es una cuestión importante, que incluso estamos justamente frente a la posibilidad de que el Estado esté incurriendo en responsabilidad internacional, porque hay tratados que regulan la movilidad humana, que regulan la reunificación familiar.
1: Y seguimos en esto, y todos diciendo que mandaron oficio y que sí sabían y que denunciaron. Bueno, no sé, ojalá se llegue a algún punto acá. Se nos va el tiempo, lamentablemente, pero usted, como defensor de la niñez, nos ha citado muchísimas instituciones donde hicieron la denuncia o preguntaron, hicieron oficio y no le contestaron nada. O sea, de la fuerza que tiene la Defensoría y de usted también como defensor, ¿en qué quedamos con esto, con este caso tan grave?
0: Bueno, hay dos cosas muy importantes, Loreto. Lo primero, efectivamente, tiene que ver con un tema de facultades de la Defensoría de las Niñas. Nuestra labor como institución de derechos humanos es monitorear y levantar alertas. Yo monitoreé y levanté todas las alertas. Cuando me llegan antecedentes respecto de comisiones de delitos, yo tengo la obligación de interponer una denuncia. Y así ocurrió el año pasado, cuando se nos llegó el antecedente de un charter de familias haitianas que habían sido estafadas, donde se les ofrecía residencia definitiva y se les ofrecía visa humanitaria, y las familias invirtieron cerca de desde 500 a 5.000 dólares y realizaron esos vuelos, y por lo tanto nuestra labor fue precisamente denunciar ante el Ministerio Público un delito. Y yo no tengo antecedentes de la comisión de un delito, porque en principio los niños y niñas que llegaron desde Haití llegaron, por lo que se dice, con documentos originales que fueron verificados en el aeropuerto. No entraron por Colchane ni por Chacayuta, por un paso habilitado vía aérea, y por lo tanto se entiende que es legítima la documentación que presentaron, y como no hay indicios de comisión de un delito y no tengo otros antecedentes, cuenta mucho que la Defensoría, de hecho, su facultad puede ejercer justamente esta labor.
2: Anuar Quesille, defensor de la niñez, queremos agradecerle el contacto con la radio. Sin duda este es un tema que va a dar muchísimo que hablar. Me queda la sensación que finalmente llegamos tarde el caso que estamos describiendo. Le agradecemos el contacto con la radio.
1: Gracias, Anuar.
0: Muchas gracias, que esté muy bien.
2: Un abrazo.
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7: Vamos nuevamente hasta la comuna de Pedro Aguirre Cerda y está Vicente Aguilar. Ahora hay más información, Vicente, estamos contigo.
8: Sí, ya tenemos las declaraciones de la Policía de Investigaciones, también del fiscal, que confirman la muerte de este hombre chileno de 40 años con antecedentes penales, quien muere acá en esta esquina de Clotario Blés. Se encontraba en un paradero, no esperando locomoción, sino que estaba en este lugar. También se presume que podría ser una persona en situación de calle. Es ahí donde pasa este hombre, una persona que todavía no es detenida, que todavía no es encontrada, pasa en bicicleta por este lugar, tienen una discusión y ahí es que esta persona le propina al menos 4 disparos, 3 de ellos dan en esta persona que termina falleciendo en el mismo lugar producto de estas heridas. Pasemos a escuchar las declaraciones del comisario Rodrigo Gana de la Brigada de Homicidios Sur de la Policía de Investigaciones.
9: Bueno, el día de hoy alrededor de las 0 horas con 30 minutos aproximadamente, una persona que se encontraba en un paradero acá en el sector de Lotario Blés con calle 30 de octubre, chileno mayor de edad, sostuvo un altercado con una persona que iba transitando, aparentemente a bordo de una bicicleta, y luego de ese altercado, la persona que transitaba efectuó disparos con un arma de fuego en su contra, a raíz de lo cual la víctima recibió, por lo que tenemos hasta el momento, al menos unos 3 impactos balísticos que le ocasionaron la muerte en el mismo lugar. En sitio del suceso se está trabajando con la Policía de Investigaciones, Brigada de Homicidios, Laboratorio de Criminalística, se fijó y levantó evidencia balística, se están recabando cámaras, grabaciones de cámaras de vigilancia del sector y además empadronando testigos que podrían aportar antecedentes respecto de quién sería el responsable de estos hechos.
10: Fiscal,
9: se trata de una persona de sexo masculino, mayor de edad, de nacionalidad chilena.
8: Sí, se espera tener mayores antecedentes de lo que sean las cámaras de seguridad. Nos comentaba el fiscal que hay un tema con aquello porque no hay imágenes directas de cuando está este ataque. Sí, de momentos antes, también momentos después, que podrían dar más detalles de quién sería este atacante, que posiblemente se habla de que está reconocido, pero aún no es detenido, aún no ha sido encontrado por la Policía de Investigaciones. Carabineros también trabajó en el lugar, podemos ver en imágenes de BioBio TV que también estuvo COP de Carabineros resguardando el sector, pues llegó gente, llegó familiares de esta persona fallecida, se entiende también una persona que muere acá en el lugar producto de balazos, llegan ellos en un estado de shock también. Se producen algunos problemas, algunas discusiones, y es por eso que se ordena que COP, personal de orden público, trabaje acá en este sector. Ya están en las últimas diligencias, nos decían también, pudimos conversar con el fiscal Luis Morales, que nos amplió esa información, también lo de las cámaras que les decía, y un hecho que está en investigación, que es la relación que podría tener esta persona, este hombre, el atacante, que produce la muerte de esta persona de 40 años acá, con un robo a una botillería que se produce 10-15 minutos después de este hecho que se da acá en Clotario Blés. Pasemos a escuchar las declaraciones del fiscal.
11: Llegar antecedente respecto a las labores de campo que realiza la PDI en este domicilio.
12: Bueno, el día de hoy, pasada la medianoche, personal de la Brigada de Homicidio Sur concurrió hasta este lugar, en Clotario Blés, comuna de Pedro Aguirre Cerda, por el homicidio con arma de fuego de un sujeto de nacionalidad chilena, sexo masculino, de 40 años de edad.
10: Comisario, en cuanto al hito como tal, conversábamos con el fiscal, hay una cantidad importante de disparos. ¿Cuántos testigos numéricos han podido recabar en cuanto a los

0: disparos que se han percutado en este sector?
1: Bueno, en las circunstancias en que ocurre el hecho, se estableció que la víctima se encontraba en un paradero de la locomoción colectiva, instante donde fue abordado por otro sujeto que circulaba a bordo de una bicicleta, donde mantuvo una discusión con este sujeto y este le percutó al menos 4 disparos en su contra. En el sitio de suceso se logró levantar evidencia balística, así como también otro tipo de evidencia, la cual está siendo periciada junto al laboratorio de criminalística.
0: ¿Respecto de lo mismo, se ha podido levantar algún registro audiovisual o cámaras que dé cuenta de delito en cuestión?
1: Sí, actualmente se encuentran las diligencias de empadronamiento, levantamiento de cámaras, las cuales van a ser periciadas por el equipo investigativo.
2: Comisario, hay una información sobre un robo en una botillería. ¿Tienen información sobre eso? ¿Estaría relacionado con el mismo atacante?
1: Sí, se mantiene esa información, lo cual está siendo trabajado por el equipo investigativo para confirmar o descartar si estaba vinculado al presente hecho.
3: Estábamos escuchando entonces, y habíamos escuchado al revés, habíamos escuchado recién al comisario y a la fiscalía en primera instancia, pero lo importante en este caso, Vicente, es que todavía, entiendo que todavía están trabajando en el lugar, ¿no?
4: Sí, todavía trabaja la Brigada de Homicidio Sur acá en el lugar. La evidencia ya se levantó, eran varias evidencias balísticas que eran en el lugar, pero ahí se daba la información que eran al menos 3 impactos balísticos que recibe esta persona y que terminan costándole la vida acá mismo en este punto de Clotario Blest, que permanece cerrado con Avenida La Marina. Sigue el tránsito hacia allá, está normal, pero acá hay un sector, un tramo de una cuadra más o menos, que en Clotario Blest está cortado el tránsito por los trabajos que realiza la Policía de Investigaciones y también con el resguardo, como les decía, de personal de orden público, de carabineros, quien están acá resguardando este lugar por cualquier hecho que se pueda dar y también, como les decía, por la familia que llegó a este lugar un poco alterada y también porque es un sector un tanto complicado durante este horario, pero ya se espera que en los próximos minutos se levante toda la evidencia y se pueda habilitar nuevamente este tramo de Clotario Blest y también tener mayores antecedentes de esta persona que sigue prófuga, que está siendo buscada por la Policía de Investigaciones y que termina disparándole a este hombre que fallece acá, un hombre de 40 años chileno en Pedro Aguirre Cerda.
3: Bien, Vicente, gracias por el completo informe. Nos conectamos luego.
4: Un abrazo.
3: Está Vicente Aguilar con nosotros hasta ahora. Iremos rápidamente a las noticias. 4:01 a.m. Vamos rápido al Bol Informador.
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3: Buenos días, bienvenidos al Informador. Los senadores PPD se reunieron con los ministros de Estado para discutir eventuales cambios a la Ley de Reconstrucción Nacional tras la aprobación en general de la iniciativa de la Comisión de Hacienda del Senado. Gonzalo Holguín nos cuenta.
7: En el día en que la Comisión de Hacienda del Senado aprobó en general la Ley de Reconstrucción Nacional, el gobierno comenzó las primeras conversaciones con una fuerza opositora en su conjunto, tras sostener 2 reuniones con los senadores PPD. El senador PPD Pedro Araya dijo que escucharon al Ejecutivo buscando primero conocer su disposición a hacer cambios y que tienen su propio paquete de indicaciones, además de apoyar la largamente esperada elaboración de indicaciones de la oposición en su conjunto.
8: Escuchar con mayor detalle los planteamientos que tiene el gobierno respecto de una reforma que es una mala reforma, que tiene una serie de problemas técnicos. Queremos saber hasta dónde están disponibles ellos a cambiar esta reforma.
7: ¿Ustedes van a presentar indicaciones?
8: Por lo menos sí.
7: Solo minutos antes de iniciar este diálogo y luego de que se aprobara en general por 3-2 la propuesta, el ministro de Hacienda, Jorge Quirós, dijo que el gobierno quiere recibir propuestas concretas y considerarlas antes de la votación en general para tener el acuerdo más amplio posible.
9: Estamos abiertos a recibir propuestas concretas. De recibirlos, los vamos a mirar con mucha seriedad. Ojalá de aquí a antes de entrar a la sala, porque estamos buscando que esto ojalá tenga un respaldo y un acuerdo lo más amplio posible.
7: La próxima semana la Ley de Reconstrucción Nacional llega a la Sala del Senado para la votación de la idea de legislar. A la base de 26 votos de La Moneda buscarán sumar el apoyo de la centroizquierda, que en realidad ya está pensando en la discusión y votación en particular.
3: El exministro de Hacienda Mario Marcel defendió la gestión fiscal del gobierno anterior frente a la Comisión Revisora de la Acusación Constitucional contra Nicolás Grau. Los detalles los tiene Francisca Cárez.
10: La Comisión Revisora de la Acusación Constitucional contra el exministro de Hacienda Nicolás Grau entró en su recta final. En una de las jornadas más relevantes del proceso, su excompañero de gabinete, el exministro de Hacienda Mario Marcel, y el actual director de presupuesto José Pablo Gómez,

0: Expusieron ante los diputados sobre la controversia fiscal que dio origen al libelo impulsado por republicanos y nacional libertarios. Marcel salió en defensa de la gestión económica del gobierno del expresidente Gabriel Boric y advirtió que convertir diferencias en proyecciones fiscales en causal de acusación constitucional podría terminar afectando la institucionalidad del país.
1: Lo que va a pasar es que va a empezar a retroceder, se van a entregar menos proyecciones, porque si cada proyección es un riesgo de una acusación constitucional, bueno, lo primero que voy a hacer es entregar menos información. Los incumplimientos del 2024-2025 se debieron a insuficiencia de ingresos, no a excesos de gasto.
0: Por ahora, todas las miradas apuntan a la sesión de hoy. Desde las 10:30 de la mañana volverán Mario Marcel y José Pablo Gómez para responder las consultas pendientes de los diputados antes de que la comisión cierre su trabajo y emita el informe que servirá de base para la votación que enfrentará el exministro en la sala de la Cámara el próximo martes.
2: Retomamos el contacto con nuestra unidad móvil. Vicente Aguilar, hay una información que ya les comentábamos sobre este homicidio que se investiga aquí en la región metropolitana.
3: Sí, la información desde Pedro Aguirre Cerda en la intersección de Clotariolés con la Marina, donde un hombre chileno de aproximadamente 40 años, según la información, murió baleado en plena vía pública. Según los antecedentes, la víctima habría mantenido una discusión con un hombre que se desplazaba en bicicleta y es en ese momento cuando este atacante efectúa varios disparos y luego escapa del lugar. En el sitio fueron encontrados por lo menos 4 vainillas, mientras la víctima falleció en la vía pública producto de las heridas de bala. Se investiga también si el autor del crimen sería la misma persona que cerca de 10 minutos, 15 minutos después habría intentado robar en una botillería ubicada en las cercanías. La Brigada de Homicidios de la Policía de Investigaciones trabaja para establecer la dinámica y también dar con el paradero de este responsable. Por ahora no hay detenidos, seguimos monitoreando esta información desde este lugar. Bio Bio, la radio.
2: Vamos con noticias del exterior. En este caso, el ministro de Interior de Venezuela, Diosdado Cabello, reiteró el miércoles que la banda transnacional Tren de Aragua fue echada del país y que solo quedaba un personaje en aparente mención a la muerte de Héctor Guerrero, alias Niño Guerrero, señalado como el líder del grupo delictivo, quien fue abatido en una operación conjunta con Estados Unidos en un estado minero venezolano. Cabello y otras autoridades venezolanas han dicho en reiteradas ocasiones que el Tren de Aragua, que nació en una cárcel de Venezuela, en Tocorón, es una narrativa y que la banda fue desintegrada en ese país. El pasado viernes, recordemos, el presidente Donald Trump anunció que el Comando Sur de Estados Unidos lanzó un enérgico ataque rápido y letal para ejecutar con éxito a alias Niño Guerrero, considerado el líder de la banda en un operativo en el estado venezolano Bolívar, que fue confirmado por Caracas. 4:07 hasta ahora en la ciudad de Valdivia, en el sur de nuestro país. 3 grados de temperatura, está mayormente nublado con una humedad del 96%. En Santiago, a esta hora, 9 grados de temperatura, parcialmente nublado con una humedad del 87%.
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2: Escucharemos a ABBA con Dancing Queen a esta hora aquí en el trasnoche de la radio.

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1: Vamos a comenzar un nuevo especial más del trasnoche de la radio. Este 18 de junio cumple 84 años uno de los músicos más importantes del planeta, que ama Chile y que Chile también lo ama de vuelta. Así lo han visto muchos de sus fanáticos cada vez que ha venido a nuestro país. Hablamos del gran Paul McCartney, el niño de Liverpool que le cambió el oído al mundo. La música no fue una elección para Paul, fue el aire de su casa. James Paul McCartney nació el 18 de junio de 1942 en Liverpool, Inglaterra, hijo de Mary y James McCartney. Su madre era enfermera de maternidad y su padre vendedor de algodón y pianista de jazz en una banda local. El hogar de los McCartney respiraba melodías. Como sus compañeros de banda George Harrison y Ringo Starr, McCartney creció en una sociedad tradicional de clase trabajadora del norte de Inglaterra, con una familia extendida que visitaba frecuentemente la casa del 20 de Fortling Road, en el área de Allerton, en Liverpool. Su padre había sido líder de la Jim Mac Jazz Band, y por las noches la familia solía reunirse alrededor del piano, una experiencia que McCartney aprovechó para canciones para cantar juntos, como When I'm 64. Pero la infancia también le trajo el primer gran golpe. El 31 de octubre de 1956, Mary McCartney murió de una

embolia tras una mastectomía. Mastectomía, digo. Era fumadora, empedernida y había estado sufriendo con cáncer de mama. Su muerte sacudió a la familia McCartney. Esa pérdida, como veremos, forjaría una de las amistades más importantes de la historia de la música. El 6 de julio de 1957, una de las fechas más importantes de la cultura popular del siglo XX, aunque entonces nadie lo sabía, ese día conoció a John Lennon en la Woolton Village Fete, un festival local, y se unió a su grupo de skiffle, los Quarrymen, que tras varios cambios de nombre se convirtió después en los Beatles. El Museo de Liverpool conserva el detalle de aquel encuentro. Aquel día, los Quarrymen tocaron primero en un campo bajo el cielo azul de Woolton. Paul quedó inmediatamente intrigado cuando los escuchó interpretar la poco conocida canción Doo Wop Come You With Me de los Del Bakings, con la letra ingeniosamente improvisada por John. Quedó cautivado. Lo que hizo memorar ese primer cruce fue lo que ya estaba allí. En ese primer y breve encuentro ya se vislumbraban todos los rasgos que reconocemos en John y Paul: ambiciosos y competitivos, musicalmente inquisitivos y abiertos, decididos y con una determinación de acero para perseguir sus propios intereses musicales a su manera. La conexión humana llegó poco después, a través del dolor compartido. Cuando la madre de Lennon murió atropellada por un auto de policía a exceso de velocidad del 58, McCartney, con la muerte de su propia madre aún fresca en la memoria, pudo empatizar con el angustiado joven de 17 años, creando un vínculo que se convirtió en la base de su estrecha amistad. El grupo tardó en encontrar su forma definitiva. Harrison se unió en el 58 como guitarrista líder, seguido por Stuart Sutcliffe, amigo de Lennon de la Escuela de Arte, como bajista en 1960. Tras probar varios nombres, adoptaron el nombre de The Beatles en agosto del 60 y reclutaron al baterista Pete Best poco antes de ser contratados para tocar en Hamburgo. Esos años fueron una escena brutal. Se convirtieron en presencia habitual en el Cavern Club de Liverpool. Frecuentemente, más de 500 personas a un club iban, con capacidad tan solo para 200. De hecho, su fama local les advirtió una oferta para tocar en Hamburgo, y allá fueron, pasando los siguientes 3 años puliendo su gira. Un dato que define su rol: tras la salida de Stuart Sutcliffe, McCartney asumió de mala gana el papel de bajista. Más tarde compró un bajo Hofner zurdo del 62 que se convirtió en parte de la iconografía de los Beatles durante los años 60. La sociedad de Lennon-McCartney selló con un pacto que sería legendario. Canciones que realmente vale la pena volver a escuchar. Iremos con Paul McCartney, Yesterday, una versión en vivo, y luego Let It Be. Es Paul McCartney, es otro especial aquí en el Trasnoche de la Radio.

El talento de Paul fue creciendo hasta volverse dominante. Ya en agosto de 1965, los Beatles habían publicado la composición de Yesterday, que era composición de Paul, que contaba con un cuarteto de cuerdas. La canción fue la primera en incluir elementos de la música clásica y también la primera en contar con la participación de un solo Beatle. Yesterday se convertiría en la canción más versionada de la historia de la música popular. Desde allí, su peso dentro de la banda se hizo decisivo. Durante las sesiones del álbum River Soul, McCartney empezó a suplantar a Lennon con la fuerza musical dominante en la banda. El musicólogo Ian McDonald escribió que desde 1965, McCartney estaría creciendo no solo como compositor, sino que también como instrumentista, arreglista, productor y director musical de facto de los Beatles. Cuando se separaron, muchos pensaron que Paul McCartney no podría superar esa sombra. Se equivocaron porque su esposa fue Linda McCartney, fotógrafo, música y empresaria estadounidense con quien se casó el 69. Formaron la banda Wings, que recorrió el mundo y se convirtió en el acto pop más vendido de los 70, con 27 hits en el top 40 de los Estados Unidos. La cima de esa etapa llegó en circunstancias casi míticas. El álbum de 1973, Band on the Run, un digno sucesor del legado de McCartney, de los Beatles, llegó rápidamente al número 1 y vendió más de 3 millones de copias. Junto a Linda, McCartney también abrazó las causas que lo defenderían durante o fuera de la música, diría yo. Los McCartney se involucraron crecientemente en la causa de los derechos

animales y fueron prominentes defensores de PETA, así como de Greenpeace y Friends of Earth. Pocos países en el mundo tienen a Paul McCartney vínculo que tiene con Chile. De hecho, su historia con el país comenzó en circunstancias casi desesperadas. Su primera visita fue el jueves 16 de diciembre del 93, cuando cerró en el Estadio Nacional la gira New World Tour, que promocionaba su disco Off the Ground. Como el show era muy cercano a la Navidad, la venta de entradas estuvo alarmantemente lenta, tanto que la producción empezó a distribuir entradas de cancha en promoción. Pese a ese arranque difícil, la noche fue histórica. 50.000 personas llegaron finalmente al Estadio Nacional para presentar el debut del músico en tierras nacionales, con un set de unas 3 horas. McCartney recibió de inmediato un reconocimiento oficial del gobierno. El entonces ministro de Educación, hablamos de Jorge Arrate, le entregó la orden de mérito por sus servicios a la música, la paz y el entendimiento humano. Un emocionado Paul agradeció en un fluido español. El reencuentro tardó casi 2 décadas, pero valió la espera. El miércoles 11 de mayo de 2011, después de 17 años sin tocar el país, McCartney regresó al Estadio Nacional. El concierto duró casi 3 horas y tocó 34 canciones ante más de 50.000 personas de todas las edades. Aquí y anoche habló en español con su público. Dijo en perfecto español, hola chiquillos, y a la canción Ovladi Ovladá hizo un concurso entre hombres y mujeres por quien cantaba más fuerte, siendo ellas las grandes vencedoras. El 2014 hizo algo inusual para un artista de estadio. Se agotó en solo 2 horas 2 shows seguidos. Los días 23 y 23 de abril de 2014, con la gira Out There y su disco New bajo el brazo. Vamos a escucharlo, auditores. Estamos hablando de un artista que además, hay que decir, su trayectoria local llenó Chile en 4 oportunidades, 93, 2011, 2014 y 2019, presentándose siempre en el Nacional, salvo el 2014 cuando hizo 2 fechas en el Movistar Arena. Escucharemos hasta ahora a McCartney junto a Wings con Live and Let Die, y luego Coming Up junto a Wings, que escuchamos ahora en Bío Bío, la radio.

La vida también le cobró su cuota más dura en plena gloria. Linda McCartney murió de cáncer de mama el 17 de abril de 1998. La pareja tuvo tres hijos, Mary, Stella y James. Además, Paul adoptó legalmente a Heather, hija de Linda, de su primer matrimonio. Los reconocimientos se acumularon a lo largo de décadas. Sus honores incluyen dos incorporaciones al Salón de la Fama del Rock, como miembro de los Beatles en 1988 y como solista en 1999. Un premio de la Academia, un Emmy, 18 premios Grammy y su nombramiento como miembro de la Orden del Imperio Británico el 65 y el título de caballero en 1997 por sus servicios a la música. Lo más asombroso es que a los 84 años sigue creando con la misma pasión. Como le dijo al New York Times hace muy poco tiempo, la gente dice, ¿por qué sigues escribiendo canciones? Y es simplemente porque me encanta. Eso es lo que dijo Paul. Hoy en su cumpleaños número 84 vale la pena recordar al niño de 14th Road que perdió a su madre a los 14, que conoció a John Lennon en la feria de iglesia, que aprendió a tocar el bajo casi por obligación y terminó revolucionándolo, que escribió Yesterday, la canción más versionada de la historia, y que ya siendo leyenda vino 5 veces a Chile a llenar estadios hablando en español con sus chiquillos. Paul McCartney no solo escribió la banda sonora del siglo XX, la sigue escribiendo porque, como él mismo dice, simplemente le encanta. Nos iremos con Hope of Deliverance y luego otro exitazo, esta vez con los Beatles, con Hey Jude. Póngase cómodo, porque aquí está Paul McCartney en el escenario del Trasnoche de la Radio.

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1: No podíamos dejar de escuchar también parte de su material con Beatles, con Hey Jude, pero antes también sobre el último concierto que tuvo en nuestro país, que fue el 2024, el viernes 11 de octubre, cuando regresó a Chile en lo más reciente, en la gira Got Back, deslumbrando a más de 40.000 personas en el Estadio Monumental. Estuvo espectacular, de hecho, ahí estuvo, fue un show de casi 3 horas, fue su quinta visita al país, estuvo el grupo Denver, incluso estuvo Álvaro Enríquez, y ahí conversó varias veces con un lenguaje bastante chiquillo, dijo hola chiquillo, hola chiquillas, tocó Let It Be, My Valentine al piano, esta última dedicada a su esposa Nancy Chevel, que estaba presente en esa noche, interpretó Something con ukelele para recordar ahí a George Harrison, y se despidió con un hasta la próxima. ¿Qué tal? Nuestro reconocimiento también para el gran Paul McCartney. Nos iremos con esta versión que es especial además porque es Hey Jude en una versión en vivo excelente que vamos a escuchar ahora para todos los fanáticos de este gran compositor y artista y que revisamos acá en el trasnoche de la radio.

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6: Escucharemos a Rafaela Carrá, que está de cumpleaños, 18 de junio de 1943. Esto es Hay que venir al sur. 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
1: 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Ya, nos pueden ir contando, auditores, nos pueden mandar su audio si gustan, para contarnos si efectivamente hay algunos sectores donde aparentemente, porque acá la cosa puede cambiar, es que estaría precipitando, habrían algunos chubascos. Nos decían que en Valparaíso sabían, un auditor me decía unos churrascos. Bueno, me imagino que se refiere a los chubascos. Pero claro, él nos decía que incluso en la zona de Playa Ancha, en el cerro Playa Ancha, estaba muy resbaladizo la calzada. En este caso, esa es una zona donde pasa mucha locomoción colectiva y muchos salen desde el cerro Playa Ancha hacia el plan de Valparaíso o hacia otras zonas. Y ahí es donde se puede generar algún tipo de accidente. Rodrigo nos dice que habrá cero lluvia en el centro de Santiago. Parece que fueron solo algunos chubascos muy, muy... Sí, muy, muy lejos. Muy tímidos. Dice que fueron 4 gotas aproximadamente. Yo creo que fueron como 6.5. Ya, acá hay unos datos. Hay un vehículo que fue robado en el sector de Enea. En las últimas horas, de hecho, esto lo comentaba nuestra auditora Carolina, aquí le agradecemos el dato. También ahora nos escribe otro auditor, nos dice que es un vehículo SUV de color blanco, marca SWM Go 5 Pre-Lite 2.0 o Pre-Lite 2.0. Es la patente B corta L YZ72. B corta L YZ72 es la patente de este vehículo que fue robado en el sector de Enea. Esto fue en la noche del día de ayer. Aparentemente es donde ocurrió esta situación. Esto está afectando también a una persona que trabaja el transporte de pasajeros. Eso es lo que ha ocurrido, así que le agradecemos ahí a los auditores. Si dan con el dato, nos pueden avisar acá a la radio y nosotros también ahí... hacia el contacto, pero si no, avisar a Carabineros. Efectivamente, nos dicen que fue ahora, durante el... Mira, qué raro, porque Carolina nos decía que fue... A ver... Dicen que fue a la... seguramente habrá sido en la madrugada, ¿no? En la madrugada de este jueves, en la zona de la rotonda de Enea en Pudahuel. Al lado de esto, cerca del aeropuerto incluso.

bien. Bien, sigan más mensajes. A ver. Hola Mario, ya que Curazao es medio zapato de gamuza, ¿crees que sería factible hacer una junta al auditorio el trasnoche o se puede prestar para Pablo Entendido? Bueno, en algún momento hay que hacerlo, ¿eh? Nosotros hicimos una promesa, así que Curazao pasaba de fase. Veremos qué pasa, pues en una de esas, quién sabe, empata el próximo partido, gana otro. ¿Qué dice Manolito? Si es que es un segundo gol, eso es más factible, yo creo. Ahí podemos hacer algo. Bueno, ojalá, bueno, quién sabe, todavía queda toda la segunda y tercera fecha del Mundial, de hecho. Ya la cosa está más que. Sí, está más que dicho lo que pueda pasar con Curazao. Puede sorprender. Nos dicen hasta ahora chubascos en la madrugada de Chillán. Hay una temperatura de 11 grados. También buenos días desde Antofagasta, La Perla del Norte. Informando una llovizna en toda la ciudad, como siempre, escuchando la mejor radio. Gracias ahí a Luis Tapia, que está conectado. Antes nos escribía Mario desde Chillán. También lluvia suave en Viña del Mar, nos escribe Igor Sánchez. Esta es la lluvia peligrosa ahí, ¿eh? Porque la región de Valparaíso, lamentablemente, cuando hay precipitaciones, nos falta el que le da más al... Piensa que es Ayrton Senna, entonces, claro, cree que está en algún circuito de la Fórmula 1. Nos dicen que la ruta Las Palmas y Placilla hasta Casablanca, el piso está muy mojado, ¿eh? La calzada está muy, muy empapada, dice acá Sergio desde Viña del Mar. Bueno, mucha precaución allí. Sí, en la ruta 68. Muy, muy complicado también eso porque, bueno, ustedes saben, hay que bajarle un poco a la velocidad. Hola, Curicó, kilómetro 186 de viento de norte a sur. Dice, se aproximan algunos chubascos por estos lados muy pronto. Bueno, acá dice, se aproximan algunos churrascos por estos lados. Eso dice en el mensaje. ¿Será que pasarán a la ruta a comerse algún churrasco? ¿O vienen chubascos? Nos escribe otro auditor desde Curicó. Hola, en Puerto Varas también hubo chubascos bastante fuertes. En Antofagasta también, Puerto Varas, mira, varios sectores. Ayrton Senna, el mejor en pista mojada, no somos como él. No, claro, por eso te digo que hay algunos que se creen en Ayrton Senna. Creen que están ahí en... Sí, pues. Creen que están manejando el... Sí, tal cual. Ya, vamos a seguir avanzando, auditores. Quedan 3 minutos para las 5. Este es un éxito. Michael Jackson. Billie Jean. 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Luego, las noticias. Te acompañamos todas las madrugadas, sin excepción a ninguna. Estamos con Rodrigo de la Rosa. Sí, estamos cada día junto a ustedes. Vicente Aguilar en las calles. 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
2: Buenos días, bienvenidos a la revisión de las noticias en El Informador. Vamos a tomar contacto de inmediato con nuestra unidad móvil. Hay información policial. Vicente Aguilar.
3: Información desde la comuna de Renca, donde una menor de edad resultó herida con un arma cortante. Esto durante la noche. El ataque ocurrió en el sector de Avenida Infante con calle Poseidón, donde la víctima habría sido agredida por personas conocidas. La policía de investigaciones se encuentra realizando diligencias en ese sector, entre ellas el levantamiento de cámaras de seguridad, también revisando antecedentes para esclarecer la dinámica de este confuso hecho. Por ahora trabajamos para conocer el estado de salud de la menor, también establecer si existen personas detenidas por esta agresión que deja a esta menor de edad herida en la comuna de Renca. Seguiremos ampliando la información en Radiograma Matinal. 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
2: Vamos a ir con más información, con cuestionamientos al financiamiento y respaldo al objetivo del proyecto. La Comisión de Educación del Senado continuó la discusión del proyecto de sala cuna universal. Los detalles los tiene Montserrat Tapia.
4: La Comisión de Educación del Senado continuó la discusión del proyecto de sala cuna, iniciativa que busca ampliar el acceso al beneficio y eliminar las restricciones que hoy vinculan su otorgamiento al número de trabajadoras contratadas por una empresa. Los aspectos del proyecto fueron presentados ante el comité por el ministro del Trabajo, Tomás Rau, junto a las titulares de Educación y Mujer, María Paz Arzola y Judith Marín, respectivamente. El principal foco del debate estuvo puesto en el financiamiento. El proyecto considera la creación de un fondo de sala cuna que se financiaría mediante una cotización específica compensada con ajustes al seguro de cesantía.
5: Hemos intentado avanzar sobre lo construido, pero también nos hemos tenido que hacer cargos de temas importantes como la sostenibilidad del fondo de sala cuna que se propone crear.
4: En el caso de los trabajadores dependientes, mediante una cotización patronal de 0,35%, mientras que para los independientes el aporte se realizará bajo el mismo mecanismo que otros seguros sociales. Pese a las diferencias respecto al mecanismo de financiamiento, existe acuerdo transversal sobre la necesidad de modernizar el actual sistema y ampliar la cobertura del beneficio. La comisión continuará revisando las indicaciones antes de avanzar en la tramitación del proyecto.
2: El Pleno del Senado definió a su nuevo secretario Luis Rojas y a su nuevo prosecretario Andrés Salas con 45 votos favorables en ambas votaciones. Cristóbal López nos cuenta.
6: En una votación bastante mayoritaria, la Sala del Senado aprobó el nombramiento de Luis Rojas como nuevo secretario de la Corporación y Andrés Salas como prosecretario. Ambas votaciones contaron con 45 votos a favor sobre un total de 50. Rojas se desempeña como prosecretario en la Cámara de Diputados, lo que también ha generado discusión al ser la mano derecha del secretario Miguel Landeros, donde algunos apuntan que podría tener poder sobre ambos lados del Parlamento. Salas, por otro lado, es ingeniero comercial y contador auditor. Fue director nacional subrogante del Registro Civil y fue secretario ejecutivo del segundo proceso constituyente. Pese a que la ex ministra Macarena Lobos obtuvo un punto más que Rojas en las evaluaciones, 99 contra 98, la Comisión de Régimen Interior propuso al prosecretario de la Cámara, generando un amplio consenso por un acuerdo de gobernabilidad que se había alcanzado durante el periodo legislativo anterior. Sin embargo, la senadora de la Democracia Cristiana, Yasna Proboste, criticó

0: criticó el mecanismo en que la comisión definió los nombres propuestos, acusando que se hizo con poca antelación y cierto secretismo.
1: Mientras el Senado se da normas y procedimientos para poder procesar los necesarios acuerdos políticos, lejos de las instancias formales, en una cocina oscura, algunos se reúnen para lograr objetivos privados lejos del debate público.
0: En la votación por el prosecretario se abstuvieron las senadoras Yasna Provost y Claudia Pascual, quien también fue la única en abstenerse a la hora de votar al secretario general.
2: Noticias del exterior. Los precios del petróleo continúan a la baja este jueves tras la firma del protocolo de acuerdo entre Estados Unidos e Irán, aunque las bolsas asiáticas operaron mixtas. Hace las 2:45, horario GMT, en este caso el precio del crudo WTI, el West Texas Intermediate, referencia al mercado estadounidense, caía 1,7%, $75.47 el barril. El Brent del Mar del Norte, que es el referente mundial, se replegaba 1,4% a $78.42 en el comercio asiático. En tanto, el índice Nikkei de la bolsa de Tokio en Japón subía 1,7%, al tiempo que también se registraron subidas en los mercados de Seúl, Singapur, Taipei y Manila. Por el contrario, las bolsas de Shanghái, Sydney, Yakarta, Wellington y Hong Kong operaban en números rojos. 5:06 a.m. hasta ahora, la ciudad de Valparaíso, en la costa de nuestro país, 13 grados de temperatura y llovizna en esa zona, hay precipitaciones, una humedad del 85%. En Santiago, hasta ahora, 9 grados de temperatura, está nublado, con una humedad del 88%.
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1: El presidente José Antonio Kast convocó a los tres poderes del Estado y activó una fuerza de tarea para ubicar a los niños de haitianos que ingresaron irregularmente a Chile.
2: Para abordar las irregularidades, errores y potenciales delitos en el contexto de la entrada masiva y descontrolada de niños haitianos a Chile en los últimos años.
1: En paralelo, La Moneda acusó a la administración de Gabriel Boric de flexibilizar el ingreso de los menores y perder el control de su seguimiento.
3: A nosotros nos preocupa de que el gobierno anterior, el año 2024, haya flexibilizado los criterios de ingreso de miles de niños y que haya perdido el control.
1: La Policía de Investigaciones y la Dirección de Aeronáutica Civil evitaron asumir culpas y dijeron que actuaron conforme a sus atribuciones en el caso de los niños haitianos.
4: Cumplían los requisitos que en ese momento se exigían y que dicen en relación con estos permisos de residencia temporal.
5: Estaba realizando embarque de personas que no tenían todos los documentos para poder embarcarse.
1: La Asociación de Magistrados llamó a la cautela y pidió no prejuzgar por la apertura de 56 cuadernos de remoción por viajes de jueces al extranjero o licencia médica.
6: Vamos a esperar efectivamente que no son los jueces o juezas afectados y a partir de eso veremos si efectivamente nosotros como organización vamos a apoyar, ¿cierto?, esa defensa de estos cuadernos de remoción.
1: El precio de los combustibles caerá con fuerza esta jornada. La gasolina de 93 octanos retrocederá 95 pesos por litro. La de 97 lo hará en 106 pesos y el petróleo disminuirá 117 pesos por litro.
7: Esperamos que entre la caída en torno a 100 pesos por litro nuevamente se dé una caída posterior, ya sea a principios del mes de julio o durante todo el mes de julio, en torno a unos 100 pesos adicionales de reducción.
1: El Banco Central redujo la estimación de crecimiento para este año en su informe de política monetaria, aunque estimó una expansión incluso cercana al 3% desde 2027.
8: Revisión que se explica en gran medida por la sorpresa negativa del primer trimestre. Destaca en este cambio la contracción prevista para la minería.
1: La sala de la Cámara de Diputados visó en general y en particular el proyecto del Ejecutivo que busca aumentar el endeudamiento fiscal en 6.200 millones de pesos.
9: Este proyecto de endeudamiento no tiene nada que ver con el proyecto de reconstrucción.
10: No nos gusta, insisto, el endeudamiento, pero no vemos otro camino.
1: Pese al rechazo de la oposición, la Comisión de Hacienda del Senado aprobó en general la Ley de Reconstrucción Nacional y despachó la iniciativa a la sala.
11: Queremos saber hasta dónde están disponibles ellos a cambiar esta reforma.
12: Recibir propuestas concretas, ojalá de aquí antes de entrar a la sala.
13: Todavía no se han cumplido las expectativas de la oposición.
1: Se complica el exministro Nicolás Grau. El Partido Liberal dio libertad de acción frente a la acusación constitucional y el actual director de presupuestos detectó una alta carga financiera proveniente del gobierno pasado.
14: Encontramos presiones muy altas, también obligaciones que no fueron correctamente devengadas.
15: Yo lo siento mucho porque le resta posibilidades de conocer las opiniones de personas expertas.
1: El secretario aprobó el nombramiento de Luis Rojas como secretario general y de Andrés Salas como prosecretario de la Cámara Alta.
16: Lejos de las instancias formales, en una cocina oscura, algunos se reúnen para lograr objetivos privados lejos del debate público.
1: Apuntando a aumentar en 20.000 las plazas para 2030, el presidente José Antonio Kast firmó el acuerdo marco de cooperación para acelerar la implementación del Plan Maestro de Infraestructura Penitenciaria.
17: Este es un nuevo modelo que recoge la complejidad del crimen organizado actual, pero que no puede olvidar a aquellas personas que tienen posibilidades de rehabilitarse.
1: Hasta el próximo viernes se amplió la detención de los tres jóvenes de 17 años involucrados en el crimen de una mujer en la comuna de Loncoche, donde la hija de la víctima planificó el asesinato.
18: La hija de la víctima se habría concertado y planificado junto a su pareja, Pololo, a fin de darle muerte a esta persona.
1: En noticias del exterior, Pakistán anunció que Estados Unidos e Irán firmaron electrónicamente el memorando de entendimiento de Islamabad, que entra en vigor de inmediato y contempla como primer paso la reapertura del estrecho de Hormuz y el levantamiento del bloqueo naval estadounidense. Y el ministro del Interior de Venezuela, Diosdado Cabello, reiteró que la banda transnacional Tender Agua fue echada del país y que solo quedaba un personaje en aparente mención a la muerte de Héctor El Niño Guerrero.
19: 5 de la mañana, 17 minutos.
1: Escucharemos a Bruno Mars con 24K Magic. Es el trasnoche de la radio que te acompaña cada madrugada.

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1: Vamos a revisar el pronóstico del tiempo, pero antes también revisando la calidad del aire para el día de hoy. Algo relevante, ¿no? Cuando salimos de la casa, no sabemos cómo va a estar el aire. Bueno, acá en la región metropolitana hemos tenido días con calidad del aire bastante negativa. No, no ha estado muy bueno, la verdad, hay que decirlo. Pero en este caso ya ha mejorado esta situación. Vamos a partir con el aire bueno en nuestro país. Según los indicadores del Ministerio de Medio Ambiente, Coyhaique tendrá aire bueno el día de hoy. También Temuco y Padre Las Casas. Esos son los dos lugares donde habrá aire, la calidad del aire será bueno. Vamos a regular, partiremos desde el sur, Puerto Montt y Puerto Varas. Luego Concepción Metropolitano, Chillán y Chillán Viejo, Linares también. Se mantiene eso, Talca y Maule, Valle Central, la provincia de Curicó, Valle Central de la provincia de la zona de O'Higgins, provincia de Curicó, Valle Central, luego el Valle Central de O'Higgins y la región metropolitana, el aire será regular. Hay alerta, eso sí, en Los Ángeles, Valdivia y Osorno. Esos son los lugares donde habrá, en este caso, una alerta por la condición del aire el día de hoy. Bien, vamos a revisar también algunos mensajes. Mira, dice buenos días. Acá es importante que ustedes, auditores, nos vayan ayudando. Dice, ¿quién monitorea o regula el horario en el que se hace efectivo la baja de combustible? Lo digo porque cuando sube a las 0 horas se concreta, pero ahora que ha bajado, he pasado por dos copias de la ruta 5 Norte y aún se mantiene el valor antiguo. Saludos. Ahí nos escribe Patricio. Entiendo que hay un horario, ya les digo hasta qué hora debiese darse esa situación. Hay algunos que cambiaron bastante rápido, otros que no. De hecho, había otro auditor acá, Aurelio, que es transportista, que nos dice todavía no bajan los precios en algunas bencineras. Por eso que sería bueno que ustedes, auditores, nos vayan contando. Nos pueden mandar una foto incluso a través de BioBio, nuestro WhatsApp, más 569-9200-7888, y si gusta un audio también, para que nos cuente cuál es la situación del tiempo y también aprovecha a contarnos sobre si ha cambiado o no la indicación de los precios de las gasolinas. Buenos días, Mario, en Viña ni una gota, ruego que no llueva hoy, tenemos acto de cierre de semestre y los niños han ensayado mucho sus números artísticos, nos escribe María Loreto. Ojalá que así no sea. Qué bonito eso, el cierre de semestre, ya está terminando el semestre, imagínese. Vienen las vacaciones de invierno para algunos. Bueno, hay algunos que salen hoy de vacaciones, de hecho. Mañana ya están libres. ¡Qué bueno! Tengo buenos recuerdos de las vacaciones de invierno, ¿eh? Haciendo monos de nieve. Uno no se aburría, ¿eh? Ahora, no, que el tablet, que no, pásenme el tablet, porque si no, claro. Bueno, vamos a avisarle cuál es el pronóstico del tiempo para el día de hoy. De fondo estamos escuchando a Benson Boone. Mínima de 2, máxima de 6. Para la ciudad de Punta Arenas, nubosidad parcial, ocasionalmente nublado y chubascos débiles por la mañana y por la tarde, nubosidad parcial con viento entre 25 y 40 kilómetros por hora. Si usted gusta, nos puede contar cuál fue su mejor recuerdo de las vacaciones de invierno para ir cerrando el programa. ¿Le parece? Rodrigo, ¿usted tiene algún recuerdo de vacaciones de invierno? ¿No? ¿Bailando cueca ahí en San Bernardo, no? Trabajando, ¿no? Siempre trabajo. Pero vacaciones de invierno cuando era niño, pues, Rodrigo. Ah, cuando iba... Ya, entiendo. Siempre trabajando bien el sonido y todo. Qué bien. Ustedes nos escriben, auditores. Bien, mínima de 2, máxima de 8 para Coyhaique. El día de hoy, cubierto, lluvia débil por la mañana. Por la tarde estará completamente nublado en esa zona. En Puerto Montt, mínima de 3, máxima de 11 grados. Estará nublado por la mañana, por la tarde, nublado con chubascos aislados en esa zona. Vamos a la Isla Grande de Chiloé, donde nos escuchan muchísimos auditores en esa zona mágica de Chile del sur. En Ancud, Castro...

0: Iquillón, la mínima será de 1 grado, máxima de 11. Y se esperan chubascos aislados durante esta jornada en esa zona. En Osorno, nublado y niebla por la mañana. Por la tarde, nubosidad parcial. Mínima de 1 grado, máxima de 11. En Valdivia, nubosidad parcial con niebla por la mañana. Por la tarde, nublado. Mínima de 2, máxima de 12 grados. Ya voy a ir con Temuco. Ahí nos dicen, buenos días, acabo de cargar combustible al Shell de la Barnechea y el dependiente me señaló que el cambio se hizo a las 0 horas. 93 bajó 110 pesos, gracias. ¿Ven? Las tres bencineras de Placilla, la ruta 68, ya las cambiaron. Ya bajaron los precios, dice ahí Igor Sánchez, otro de los auditores que siempre nos escribe. Ahí están llegando audios de a poco a través de nuestro WhatsApp. Bien, vamos a... quedamos en Temuco, sí, en la región de la Araucanía. Mínima de 3, máxima de 14 grados, estará cubierto con llovizna por esta mañana. Eso sí, a la tarde va a cambiar esta situación, va a estar completamente nublado.
1: Muy buenos días, Mario. Gusto saludarte a ti, a tu equipo. Dios los bendiga. Por acá, Jaime Móvil 14. Han caído, pero gotitas aisladas solamente. Ando acá en el sector de La Vega. Y en Mapocho con Brasil, aún no bajan los valores de la bencina. Al contrario, la que está en San Pablo con Manuel Rodríguez, ya lo bajaron ya. Bonita jornada, bendiciones.
0: Gracias, gracias a nuestro auditor Jaime, que está dando vueltas ahí también. Gracias por el dato, por el aviso. Concepción, quedamos ahí en la región del Biobío. Mínima de 10, máxima de 14 grados, cubierto con llovizna por la mañana. Por la tarde estará completamente cubierto. Saludamos a Paula también, que nos está escribiendo a través, nos escucha a través del streaming hasta ahora, Paula, que está conectada. Vamos a Chillán, ¿qué estará pasando allí? Mínima de 7, máxima de 13 grados, cubierto con neblina y llovizna por la mañana. Por la tarde estará completamente nublado ahí en Chillán, en Talca. Mínima de 7, máxima de 13 grados, cubierto variando a nublado por la mañana. Por la tarde, nubosidad parcial. En Rancagua, ¿qué pasará en Rancagua? Mínima de 6, máxima de 15 grados, nublado variando a nubosidad parcial por la mañana. Por la tarde, nubosidad parcial variando a despejado. Llegamos ya a la capital. ¿Qué pasará el día de hoy? Cubierto, variando nublado por la mañana. Imagínense que en Santiago al menos se tenía dentro del pronóstico algunos chubascos aislados por la madrugada. Entiendo que eso ya ha cambiado. Ahora estará cubierto, variando nublado por la mañana. Por la tarde, nubosidad parcial, variando despejado. Mínima de 7, máxima de 15 grados aquí en la región metropolitana. Mira, nos quedamos en Santiago, pero hay varios mensajes, dicen... Éramos muy pobres, solo teníamos invierno. Recuerdo vacaciones, acompañar a mi papá a trabajar en labores agrícolas, principalmente andar arriba del tractor. No sentíamos frío, sueño ni nada. Saludos, nos escribe otro auditor. Acá, ¿qué más tenemos? Recuerdo las vacaciones de invierno 1969, dice un auditor, en la comuna de Chanco, en trabajos voluntarios plantando en las dunas. Dice, ese año llegó el hombre a la luna y miramos por tele blanco y negro. En esas mismas labores nos visitó el senador de la época, Patricio Elwin. Mira, ¿qué tal? Hasta historia nos sacó José Miguel hasta ahora. Tenemos más audios.
2: ¿Cómo están, Pío Pío? Buen día. Acabo de pasar por la Copec que está ahí en Brasil, Avenida Brasil, frente a la Católica de Valparaíso, y ya tiene los precios actualizados con las bajas correspondientes. Eso, Pío Pío, la radio.
0: Vamos a ir avanzando hasta Valparaíso y desde allá nos escribe Fernando. Dice que ya comenzó a precipitar ahí en la zona de Valparaíso. Dice Fernando, Fernando desde la zona de, dice un saludo a mis primas. Ah, mira qué buena, Fernando, que nos escribe desde el Cerro Polanco. Dice saludos a mis primas, las hermanas Tapia. Mira qué bien, Fernando Tapia, que está conectado con nosotros. Grande, Fernando, te mandamos un abrazo. Está conectado saludando también a parte de su familia. Nos escucha ya desde el 94.5, ahí en la región de Valparaíso. Vamos a ir, antes de ir a Valparaíso, iremos por San Felipe Los Andes, en la zona cordillerana, cubierto con chubascos aislados por la mañana. Por la tarde, nublado variando nubosidad parcial, mínima de 6, máxima de 15 grados, tanto para San Felipe como Los Andes. En Valparaíso, puerto principal, mínima de 10, máxima de 15 grados, nublado por la mañana. Por la tarde, nubosidad parcial variando a despejado. Vamos a La Serena, Coquimbo, seguimos avanzando. Nublado variando nubosidad parcial por la mañana. Por la tarde, nubosidad parcial variando a despejado. Mínima de 10, máxima de 16 grados. Y en Copiapó, mínima de 11, máxima de 21 grados. Nublado variando a despejado por la mañana. Por la tarde, completamente despejado en esa zona. Antofagasta, mínima de 14, máxima de 17. Nublado variando a despejado con viento entre 25 y 40 kilómetros por hora. Tenemos audios.

0: Hola Mario, buenos días. Acá Maximiliano Díaz, repartiendo el diario en la madrugada. Buena. En el sector de Chicureo. Acá los servicentros aún no cambian el precio. Las tres servicentros que están en el sector no han cambiado el precio. 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
1: Iquique, mínima de 17, máxima de 20 grados, nublado, variando a nubosidad parcial, con viento entre 25 y 40 kilómetros por hora. Habíamos dicho, mínima de 17, máxima de 20. Arica, siempre Arica, la histórica ciudad, mínima de 18, máxima de 21 grados, cubierto, variando, despejado esta jornada. En Isla de Pascua, ahí en la zona de Rapa Nui, nos espera un día con una temperatura mínima de 19 grados, máxima de 21, cubierto con lluvia y viento entre 25 y 40 kilómetros por hora, tanto en la mañana como por la tarde.
2: Uno de los buenos recuerdos de vacaciones de invierno, viaje a Rapa Nui con alumnos del Colegio San Francisco Javier de Soronavia. Mira. Sexto, séptimo, básico, a jugar voleibol y handball, ahí en Anaquena. La pasamos muy bien con el Colegio Católico Eugenio Viró. Hacíamos un intercambio extraordinario. Qué recuerdos. Profe Tongo Díaz, trabajar por acá.
1: Qué bueno, justo estamos ahí en Rapa Nui. Saludos ahí a los auditores que nos escriben. Gracias por confiar y por estar escuchándonos tan temprano. Y en el Archipiélago Juan Fernández, mínima de 11, máxima de 16 grados. Estará completamente nublado el día de hoy. Finalmente, la península antártica. Está la temperatura muy baja. Mínima de menos 7 para el día de hoy, máxima de menos 1. Cubierto con nevadas por la mañana, por la tarde cubierto con nevadas, con viento entre 40 y 60 kilómetros por hora. Dicen que hay una llovizna bien preocupante en Antofagasta, la zona de Antofagasta, en la zona alta de Antofagasta. Así que tengan mucha precaución los conductores en esa zona del país. 5:31, avanzamos con Benson Boone, Mystical Magical. Sigue enviándonos sus audios. Estás en el Trasnoche de la Radio de este día jueves.

0: Buenos días. La COPEC de San José con San Martín no la han bajado y la Shell de Colón San Bernardo sí la bajó. Ese sí la bajó. Buenos días.
1: Hola, buenos días, Biobío. La Shell que está por acá en la caletera de 14 de la Fama ya bajó sus precios también. Biobío, la radio, gracias.
2: 5 de la mañana, 35 minutos.

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1: El 18 de junio de 1794 se fundó la ciudad de Constitución en la región del Maule. Se fundó con otro nombre, el nombre de Villa de Nueva Bilbao de Gardoqui, y se establecieron en ella unos 50 habitantes, que en los primeros 10 años apenas superaban los 500. Por decreto del 8 de agosto de 1828 fue cuando se le cambió el nombre de Constitución.

0: embarcaciones y se cogió la zona de la desembocadura del Maule, hoy día que es conocida como la Barra del Maule. Por el año 1793, la dueña de las tierras en donde se fundaría la Villa Nueva de Gardoqui era doña Josefa de Olivares, y propietario de una vasta zona de la desembocadura del Maule era don Manuel de Astaburuaga, cuya familia tiene descendientes hasta en la actualidad. Es un apellido incluso que domina una de las calles de la comuna. Finaliza este sitio de internet elmaucho.cl. En verdad, es un hecho fortuito el arribo de quien sería el fundador de la villa en 1794, Santiago de Oñederra, experto constructor de embarcaciones. La historia dice que ese personaje arriba a las tierras del Maule para construir embarcación, donada por un particular español a la corona y que, de acuerdo a los documentos, se señala el acontecimiento, poseía esa embarcación una gran envergadura. Pero fue el 18 de junio de 1794 cuando se fundó la ciudad de Constitución.
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7: Buenos días, Mario, compañía ahí, acá en Rancagua, Avenida Baquedano, Camino de Añihue, aún no cambian los precios en la COPEC. Saludos, Bio Bio, la radio.
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9: Hola, buenos días, Radio Bio Bio. Aquí Gustavo desde la ruta F30 hacia Valparaíso. Lloviendo copiosamente acá en la ruta, hay que tener precaución. Cuando llegue a Valparaíso voy a pasar a cargar combustible ahí en la bencinera de Yolanda. Ahí les aviso si bajaron los precios. Muchas gracias, Radio Bio Bio, la mejor de Chile.
10: Hola Mario, yo por acá nuevamente, Jaime Móvil 14, para informar que los semáforos de Recoleta con Santa María y Recoleta con Antonio López de Bello están apagados. Las cuatro esquinas. Eso va a causar bastante congestión más rato. Ahora no, porque hay poco vehículo, pero más ratito va a haber mucha congestión ahí. Precaución.
11: 5 de la mañana, 41 minutos.

0: Radio Bio Bio. La Shell que está por la carretera de Vespucio antes de llegar a Quilicura, General San Martín, ya bajó sus precios. La Copec que continúa, que está como a 2 cuadras de General San Martín, no ha bajado sus precios. Bio Bio, la radio.
1: Hola Mario, muy buenos días. Soy el Río Seco de Curicó. Acá por Curicó, en el centro, en las que yo vi, Copec, Shell. No han cambiado, no han cambiado sus precios aún.
2: Avenida Las Condes, hacia el oriente, antes de

0: buenos días, Biobío. Acá en Rancagua, me envidiar con la compañía Copec, aún no baja los precios. Copec de Avenida La Compañía, con membrilla, todavía no baja sus precios en Rancagua. Gracias, que tengan buen día.
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2: Faltan 14 minutos para las 6 de la mañana.
3: Ya se completó la primera fecha del Mundial 2026. Entre los últimos resultados de la jornada, Portugal sorprendió al igualar 1-1 con la República Democrática del Congo, mientras que Inglaterra derrotó por 4-2 a Croacia. En tanto, Colombia debutó por un triunfo de 3-1 sobre Uzbekistán y gracias al empate de los portugueses quedó como líder del grupo K al término de la primera fecha. Tras el encuentro, el técnico cafetero Néstor Lorenzo analizó la victoria de su selección.
4: Hay que mejorar un poco, terminar un poquito más la jugada, ¿no? De pronto nos entretuvimos mucho en la posesión y no provocamos el centro o el remate al arco. Pero después creo que se jugó muy bien, corriendo un riesgo grande, porque jugamos con los centrales en la mitad de la cancha. Y bueno, creo que se ganó merecidamente y es el primer escalón.
3: Y hoy comienza la segunda fecha del Mundial con 4 encuentros. Desde las 12, desde el mediodía, en Chile, República Checa enfrentará a Sudáfrica. Luego, a las 15 horas, Suiza se medirá con Bosnia y Herzegovina. Más tarde, desde las 18 horas, Canadá chocará con Qatar en un partido que contará con el árbitro chileno Cristian Garay como juez principal. Finalmente, a partir de las 21 horas, el local México se enfrentará a Corea del Sur. Ambos equipos ya se vieron las caras en un amistoso disputado en septiembre del año pasado que terminó igualado 2-2. En ese contexto, el técnico azteca Javier "El Vasco" Aguirre se refirió a las enseñanzas que le dejó aquel partido.
5: Básicamente las transiciones del equipo rival. El segundo gol es una pelota que perdemos en medio campo, despeje largo, la segunda jugada, la caída que llamamos, y la velocidad. Ahí nos sorprendieron muchísimo. Eso no va a volver a pasar. Es decir, puede pasar muchas cosas, pero la velocidad de los coreanos hacia adelante la hemos entrenado, cómo nulificarla, cómo llegar a esa segunda caída, ese despeje largo, cómo juntar al equipo en 40 metros en ataque y en defensa.
3: Bueno, y antes de seguir con el campeonato nacional, hace muy pocos minutos el Real Madrid oficializó una nueva contratación. Estamos hablando del futbolista francés de 27 años, Ibrahima Konaté, que era hasta hace poco defensa central del Liverpool, ahora pasará a ser jugador del Real Madrid. Con esto se suman ya tres futbolistas de diferentes equipos, prácticamente todos de la Premier League. Y todos están jugando además el Mundial. Estamos hablando de Konaté, Bernardo Silva de Portugal y la primera que se logró concretar antes de que iniciase incluso la participación de los equipos en el Mundial. Estamos hablando de Cucurella, este lateral de nacionalidad española que también está jugando el Mundial. Así que se mueve el mercado de fichajes. El Real Madrid se ha hecho con tres, un defensa, un lateral, un defensa central, un lateral y también ahora un mediocampista ofensivo, así que se está moviendo el mercado de pases y el Real Madrid trata de buscar quedarse con los mejores jugadores para la próxima temporada. Volvamos con el fútbol nacional. Universidad de Chile recibirá a O'Higgins de Rancagua desde las 20 horas en el Estadio Nacional en duelo pendiente de la fecha número 13 de la Liga de Primera. Los azules buscan sumar para cerrar la primera rueda del campeonato en la tercera posición de la tabla. En la antesala del encuentro habló Fernando Gago, el técnico de los azules, que se refirió a los cuestionamientos que han surgido en torno a su proceso al mando de este equipo.
6: Todos entendemos que el fútbol es resultado. Desde chiquito creo que nos enseñaron a todos los futbolistas de competir para ganar y tampoco nos enseñaron mucho de perder. Y los procesos son procesos, llevan tiempo y entiendo que la profesión de entrenador siempre vamos a estar cuestionados y es algo normal.
3: Parte el capo de provincia, O'Higgins de Rancagua, buscará una victoria que le permita cerrar de buena manera la primera rueda del torneo. Un triunfo ante Universidad de Chile dejaría a los rancagüinos en puestos de clasificación a Copas Internacionales. En la antesala del encuentro, el entrenador celeste Lucas Bobaglio adelantó este compromiso.
7: Siento que llegamos bien y ahora queremos cerrar la primera rueda con un resultado positivo, sabiendo del rival que vamos a enfrentar, en condición de visitante. Pero bueno, cuando este partido quedó pendiente para más adelante, nosotros lamentábamos no poder competir, porque siempre cuando uno pospone partidos, empezás a verte relegado en la tabla y de la única forma que tenemos de subsanar eso es consiguiendo un resultado.

0: del mes de julio o durante todo el mes de julio en torno a unos 100 pesos adicionales de reducción.
1: El Banco Central redujo la estimación del crecimiento para este año en su informe de política monetaria, aunque estimó una expansión incluso cercana al 3%, pero desde 2027.
2: Revisión que se explica en gran medida por la sorpresa negativa del primer trimestre. Destaca en este cambio la contracción prevista para la minería.
3: La sala de la Cámara de Diputados visó en general y en particular el proyecto del Ejecutivo que busca aumentar el endeudamiento fiscal en 6.200 millones de dólares.
4: Este proyecto de endeudamiento no tiene nada que ver con el proyecto de reconstrucción.
5: No nos gusta, insisto, el endeudamiento, pero no vemos otro camino.
1: Pese al rechazo de la oposición, la Comisión de Hacienda del Senado aprobó en general la Ley de Reconstrucción Nacional y despachó la iniciativa a la sala.
6: Queremos saber hasta dónde están disponibles ellos a cambiar esta reforma.
7: Recibir propuestas concretas, ojalá de aquí a antes de entrar a la sala.
8: Todavía no se han cumplido las expectativas de la oposición.
3: Se complica el exministro Nicolás Grau. El Partido Liberal dio libertad de acción frente a la acusación constitucional y el actual director de presupuestos detectó una alta carga financiera proveniente del gobierno pasado.
9: Encontramos presiones muy altas, también obligaciones que no fueron correctamente devengadas.
10: Yo lo siento mucho porque le resta posibilidades de conocer las opiniones de personas expertas.
1: El Tribunal Calificador de Elecciones, el TRICEL, fijó para el 7 de agosto los alegatos que buscan la eventual destitución del gobernador de Santiago, Claudio Rego, por notable abandono de deberes.
3: El Senado aprobó el nombramiento de Luis Rojas como secretario general y de Andrés Salas como prosecretario de la Cámara Alta.
11: Lejos de las instancias formales, en una cocina oscura, algunos se reúnen para lograr objetivos privados lejos del debate público.
1: Apuntando a aumentar en 20.000 las plazas para el año 2030, el presidente José Antonio Kast firmó el acuerdo marco de cooperación para acelerar la implementación del Plan Maestro de Infraestructura Penitenciaria.
12: Este es un nuevo modelo que recoge la complejidad del crimen organizado actual, pero que no puede olvidar a aquellas personas que tienen posibilidades de rehabilitarse.
3: Hasta el próximo viernes se amplió la detención de los tres jóvenes de 17 años involucrados en el crimen de una mujer en la comuna de Loncoche, donde la hija de la víctima planificó el asesinato.
13: La hija de la víctima se habría concertado y planificado junto a su pareja, Pololo, a fin de darle muerte a esta persona.
1: En el ámbito internacional, el presidente de Estados Unidos, Donald Trump, y su homólogo iraní sellaron en Francia un acuerdo con 14 puntos para poner fin a las hostilidades y abrir el estrecho de Hormuz.
3: A esta hora los precios del petróleo se desploman tras la firma del memorándum.
1: Israel vulneró el acuerdo entre Estados Unidos e Irán con un ataque mortal en el Líbano.
3: El presidente ucraniano Volodymyr Zelensky confirmó hoy que sus fuerzas armadas atacaron nuevamente la principal refinería de Moscú.
1: Keiko Fujimori sigue aumentando su ventaja en las elecciones en Perú, mientras el partido de Roberto Sánchez pidió anular 647 mesas de Estados Unidos.
3: En el deporte, en el Mundial de Fútbol, Portugal decepcionó con un empate ante Congo, mientras que Colombia logró una victoria por 3-1 frente a Uzbekistán.
14: Se jugó muy bien, corriendo un riesgo grande, porque jugamos con los centrales en la mitad de la cancha. Sabíamos que ellos salen con pelotazos largos al espacio y son rápidos. Y bueno, creo que se ganó merecidamente y es el primer escalón.
1: Universidad de Chile y O'Higgins completan la primera rueda del torneo de la Primera División desde las 20 horas de hoy en el Estadio Nacional.
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16: 6 de la mañana, 7 minutos.
17: Muy buenos días,
3: Bienvenidos a Radiograma. Junto a Caterin Cubillos damos comienzo a esta edición. Vamos a comenzar a revisar noticias importantes

0: Noticias relevantes ocurridas tanto en Chile como en el mundo las últimas horas. Estaremos hasta las 10 de esta mañana y nuestro compromiso es que usted quede totalmente informado. Le ofrecemos desde ahora información independiente. Catherine, buenos días.
1: ¿Cómo estás, Tomás? Buenos días. Buenos días también a nuestros auditores, a todos quienes ya están con nosotros y van a estar acompañándonos en esta revisión de las noticias. Saludamos a todos ahí en las 43 estaciones de Bio Bio, la radio en todo el país, que están conectadas a esta hora para informarse. También, por supuesto, a quienes están en la plataforma digital, es biobiochile.cl, y, por supuesto, quienes nos escuchan y nos ven a través de Bio Bio TV.
0: Santiago en estos instantes está cubierto, está con bruma. La temperatura alcanza los 9,9 grados, la humedad es del 79%. Para Santiago se espera un día que va a estar durante la mañana cubierto, variando a nublado. La mañana va a estar cubierto, variando a nublado. En la tarde va a estar nublado, variando a nubosidad parcial. Y se espera una temperatura máxima de 15 grados. Se estimaba que hoy día podía caer algunas gotitas de agua. No, meteorología cambió su pronóstico y nada. Entonces simplemente va a estar cubierto, variando a nublado, con nubosidad parcial en la noche y una temperatura máxima de 15 grados. Y de hecho, por lo menos hasta el lunes, según meteorología, no se espera nada de agua sobre la capital. En Viña del Mar y Valparaíso, en estos instantes, cielo cubierto. La temperatura en Viña del Mar y Valparaíso es de 13 grados, la humedad es del 85%. En Viña del Mar y Valparaíso se espera un día que va a estar en la mañana nublado, en la tarde nublado variando a nubosidad parcial y se espera una máxima de 15 grados. En la ciudad de Concepción, en estos instantes, el cielo en Concepción está con nublado, la temperatura es de 12 grados, la humedad es del 82%. Para Concepción se espera un día que va a estar en la mañana cubierto con llovizna, la tarde va a estar con cielo cubierto y una temperatura máxima de 14 grados.
1: Revisemos la calidad del aire en toda la zona centro y sur del país. Hoy es regular acá en la región metropolitana, en el Valle Central de O'Higgins, en el Valle Central de la provincia de Curicó, en Talca y Maule, Linares, en Chillán y Chillán Viejo, en Concepción, definido para estos fines como Concepción Metropolitano, Puerto Montt y Puerto Varas. Todos con aire regular. Lo más complicado de hoy es alerta ambiental presente en Los Ángeles, en Valdivia y en Osorno. El aire está bueno en Temuco y Padre Las Casas y en Coyhaique. Acá en la región metropolitana, con este aire regular, rige la restricción vehicular. Comienza a las 7:30 de la mañana, está vigente hasta las 21 horas. En toda la provincia de Santiago, más San Bernardo y Puente Alto. Y jueves, los dígitos afectos a restricción son 4 y 5 para autos y motos con sello verde, pero inscritos antes del 1 de septiembre del año 2011.
0: Para vehículos sin sello verde y en el exterior del anillo Américo Vespucio, los dígitos son 8901. 8901. Nos vamos de inmediato a las noticias.
1: Comencemos con un resumen policial de las últimas horas. Hay un hombre de 40 años que murió luego de recibir al menos 3 disparos. Esto fue en la comuna de Pedro Aguirre Cerda, un hecho que se dio tras una discusión con un desconocido.
0: En paralelo, la Policía de Investigaciones está indagando la agresión con arma cortante contra una menor de edad. Esto ocurrió en Renca y tras el ataque, la menor permanece grave en el hospital Félix Bulnes. Vicente Aguilar, muy buenos días.
2: Hola, Vicente. Buenos días, Catherine, Tomás. Comenzamos con esta información de la zona sur de la capital con un hombre chileno de 40 años que fue asesinado a disparos en Pedro Aguirre Cerda. El autor del ataque sería una persona que se movilizaba en bicicleta y que por ahora continúa prófuga. El homicidio ocurrió cerca de las 0:30 horas en un paradero de la locomoción ubicado en Clotario Les con calle 30 de octubre. Según los primeros antecedentes, ambos mantuvieron una discusión y en medio de este hecho, el atacante extrajo un arma de fuego y efectuó al menos 4 disparos, de los cuales la víctima habría recibido 3 impactos, los que terminaron con su vida en ese mismo lugar. Sobre la dinámica de este crimen se refirió el comisario Rodrigo Gana de la Brigada de Homicidio Sur.
3: La víctima se encontraba en un paradero de la locomoción colectiva, instante donde fue abordado por otro sujeto que circulaba a bordo de una bicicleta, donde mantuvo una discusión con este sujeto y este le percutó al menos 4 disparos en su contra.
2: Tras el homicidio, vecinos recuperaron en las cercanías una bicicleta que podría haber sido utilizada por el atacante, la cual quedó en poder de la PDI y deberá ser periciada. para confirmar su relación con este crimen. La Brigada de Homicidios Sur también trabajó en la revisión de cámaras de seguridad, empadronando testigos y también en el análisis de la evidencia balística encontrada en el sitio del suceso. En paralelo, una adolescente de 16 años permanece hospitalizada tras ser atacada.

0: atacada con un arma cortante durante una riña entre dos grupos de menores de edad en la comuna de Renca. Según los antecedentes entregados por Fiscalía, en medio de la discusión, otra adolescente habría atacado a la víctima con una tijera, provocándole heridas en el hombro izquierdo, el pecho y la espalda. Una de estas lesiones le perforó un pulmón y le provocó un neumotórax. La menor fue trasladada hasta el hospital Félix Bulnes, donde permanece internada fuera de riesgo vital, aunque con lesiones de carácter grave. La víctima señaló conocer a la presunta agresora y explicó que el ataque estaría relacionado con algunas rencillas anteriores. Sobre este hecho y la gravedad de las lesiones se refirió el fiscal Felipe Olivari de la Fiscalía Centro Norte.
1: Una mujer, una adolescente, procede a apuñalar a otra niña de 16 años con un arma cortante, al parecer una tijera, en el sector del hombro izquierdo, del pecho y también en la espalda.
0: La Fiscalía instruyó diligencias a la Brigada de Homicidios Centro Norte de la Policía de Investigaciones, que trabaja para lograr la identificación y detención de los adolescentes involucrados en este hecho. Catherine Tomás.
2: Muchas gracias, Vicente.
0: Buen día.
2: Gracias, Vicente, buenos días. Hasta pronto. Con lesiones de diversa consideración resultó el conductor de un vehículo tras ser víctima de un portonazo cuando llegaba a su domicilio. Esto ocurrió en la comuna de Quilicura.
3: Y también les vamos a contar que la Brigada Investigadora de Robos de la Policía de Investigaciones está indagando un turbazo que afectó a un vecino de Cerro Navia. Él fue amenazado con armas de fuego por los delincuentes que ingresaron a su vivienda. Nos vamos a una de nuestras unidades móviles en la región metropolitana. Cristian Barbosa, buenos días.
4: Hola, muy buenos días, gusto de saludarlos. Y dos hechos policiales de importante connotación. Vamos a partir con el primero de ellos, el que señalaban ustedes. Este violento portonazo que afecta a un hombre de 45 años aproximadamente cuando iba llegando a su casa en el sector de la calle Santa Luisa, Avenida Santa Luisa, en la comuna de Quilicura, y que fue abordado por al menos cinco individuos que llegaron en un vehículo, descendieron de este, lo apuntaron con armas de fuego, lo tiraron al suelo, lo golpearon en la cabeza, en la nariz, resultó con lesiones menos graves, pero lesiones al fin y al cabo, y bajo esa situación, estos ladrones terminaron sustrayéndole su vehículo. Es un portonazo porque esta persona estaba abriendo justamente el portón de su casa, estaba llegando a su domicilio cuando fue abordado por estos desconocidos, que se presume eran todos menores de edad, producto de la agresión, pero producto de las voces que él escuchó, estaban todos con sus rostros tapados para ocultar su identidad facial, y bajo esas características esta persona no puede resistirse porque se ve encañonada con las armas de fuego que portaban estos individuos y finalmente logran huir en el vehículo que llegaron y el vehículo que le lograron sustraer. De todo esto habló con nosotros el titular de la Fiscalía Centro Norte, Felipe Olivari Vargas, quien entregó la siguiente antecedente respecto a este hecho.
5: Cuando se baja del vehículo para abrir el portón, aparece otro auto y descienden cinco sujetos, al parecer todos menores de edad, portaban pistolas, armas de fuego, le dan un golpe en la cabeza, en el ojo y en la nariz, lo amenazan de que lo iban a matar, le sustraen varias especies y además el mismo vehículo en el cual los imputados huyen.
4: Claro, una situación que está siendo investigada, hay que decirlo, por carabineros. La Fiscalía instruyó a personal del Servicio de Encargo y Búsqueda de Vehículos para buscar este automóvil, que es un modelo o Moda C5. Ese es el automóvil que le robaron a este individuo, a este dueño de casa que iba llegando entonces a su domicilio y que finalmente termina siendo herido por los agresores que huyeron en dirección desconocida. Cambiamos rápidamente de tema y de Quilicura ahora nos vamos a ir a Cerro Navia. Avenida o calle Pula, es ahí donde ocurrió otro hecho de importante significación para los afectados, una familia que fue víctima, finalmente un hombre, por al menos siete individuos que le realizaron un verdadero turbazo. Estas personas llegaron hasta su casa, golpearon por supuesto al dueño de casa, lo tiraron al suelo, lo amenazaron con pistolas y luego de revolver toda la casa, aparentemente buscando algo, encontraron un teléfono celular, el único elemento que se llevaron estos ladrones, y finalmente tras golpear a esta persona, intimidarla con armas de fuego, huyeron en los dos vehículos que llegaron. Estamos hablando de siete individuos, una gran cantidad de personas que ingresó a este domicilio apuntando siempre al dueño de casa, como lo decíamos, lo tiraron al suelo, lo amenazan de muerte y finalmente huyen en estos dos automóviles, pero con este único objeto tecnológico, un teléfono celular. De ahí que la Brigada de Robos Metropolitana de la PDI está investigando este hecho por instrucciones de la Fiscalía. En este caso también habló Felipe Olivari Vargas, el fiscal de esta fiscalía, la Fiscalía Centro Norte, a quien a continuación vamos a escuchar.
5: Ingresan al mismo domicilio, lo intimidan, lo hacen que se acueste en el piso, revisan completamente el domicilio y finalmente terminan sustrayendo solamente un teléfono celular del papá de la víctima, para posteriormente huir en dos vehículos en los cuales habían llegado al lugar.
4: Bueno, ¿era eso lo que andaban buscando los ladrones? ¿Es parte de la investigación? Quizás ese teléfono tenía información muy relevante para las personas que llegaron a este domicilio aparentemente con esa intención. Solamente buscar este teléfono, porque tuvieron varios minutos, como lo decíamos, revolviéndolo todo, para finalmente huir en dirección desconocida en estos dos automóviles. Vamos a terminar este despacho acá en Santiago Centro. Voy a salir de cámara y vamos a correr la cámara de Bio Bio TV para que ustedes puedan ver los precios actualizados de las bencinas. Fíjense que nosotros estamos en un servicentro Copec que está ubicado acá en el sector de Tarapacá con Lord Cochrane, y ahí ustedes pueden ver la tableta de los precios. Han bajado aproximadamente 100 pesos. Hasta ayer, estos valores, por ejemplo, la de la 93 octanos, la bencina, estaba en 1.564, ahora está 100 pesos menos, 1.464. Y aunque todavía las servicentros están ya presentando estos precios, no se ve una gran cantidad de usuarios. Esto es porque recién han bajado los valores, así que seguramente con el correr de las horas y los días, la gente va a aprovechar esta ventaja de la disminución en los precios de los combustibles que se está concretando hasta ahora de la mañana ya en nuestro país. 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
6: 6 de la mañana, 18 minutos.
2: Carabineros detuvo a un chileno y un extranjero por su presunta vinculación, participación en el robo de equipos tecnológicos que eran reducidos posteriormente en el barrio Franklin de Santiago.
3: También les vamos a contar de 6 personas que fueron detenidas después de una fiscalización a talleres de automóviles en la comuna de San Miguel y que estarían vinculados al acopio de vehículos robados. Estamos en otra de nuestras unidades móviles en la región metropolitana. Rodrigo Pino, ¿qué tal? Buenos días.
7: Sí, hola, buenos días. Y partimos en el centro de Santiago, una situación que ya es habitual, el robo de equipos tecnológicos en el sector capitalino y que son reducidos, gran parte de ellos, en el sector del barrio Franklin. Anoche se produjo uno de estos ilícitos con la sustracción de un teléfono celular y que tenía activados sistemas de rastreo GPS. Esto permitió a carabineros, luego de la denuncia de la víctima, llegar hasta un CITE ubicado en el sector de la calle Víctor Manuel, donde daba la señal de ubicación de este vehículo o de este aparato tecnológico, bien digo, en este lugar. Llega carabineros hasta este lugar, finalmente se permite el ingreso de personal policial por parte del dueño de este CTE a este recinto, comenzando una inspección, logrando encontrar al interior de este lugar diversos artículos electrónicos que tenían un origen desconocido, gran parte de ellos también ya habían sido confirmados posteriormente como robados. Son cerca de 22 teléfonos celulares, además de notebooks, equipos electrónicos como iPads, y también lo más importante, también se incautaron municiones y un arma de fuego. Hay 2 detenidos, una mujer chilena de 20 años, también un hombre peruano de la misma edad, la mayor Carola Sepúlveda, comisario de la cuarta comisaría de carabineros, entregó detalles respecto de la captura de estas 2 personas y también de la incautación de estos equipos electrónicos.
8: En ese inmueble encontraron gran cantidad de equipos tecnológicos como notebook, iPad y teléfonos celulares, y además un armamento tipo revólver con munición. Ambos sujetos fueron detenidos, uno de nacionalidad chilena y el otro peruano, adultos, y además ambos con antecedentes policiales.
7: Sí, lo apuntaba carabineros, son personas con antecedentes policiales. Se está haciendo la trazabilidad de estos equipos electrónicos que fueron encontrados por parte de carabineros para poder encontrar a sus víctimas y también aumentar el tipo de antecedentes para las denuncias respectivas de carabineros y también por parte del Ministerio Público para la investigación. Estos 2 detenidos quedaron ya a disposición de la Fiscalía Metropolitana Centro Norte para su control de detención y formalización de cargos dentro de las próximas horas. Nos vamos ahora a San Miguel, un trabajo de servicio encargo y búsqueda de vehículos de carabineros, donde se hizo un trabajo de revisión de varios talleres en los cuales se manejaban antecedentes respecto a la presencia de partes de piezas y también de vehículos que mantenían en cargo por robo. Se trasladó hasta la calle Ingeniero Botch y también a calle Berman, donde se allanaron estos talleres mecánicos, bien digo, de vehículos, de reparación de vehículos, encontrando diversos de estos elementos que dan acreditación a esta denuncia respecto de placas patentes de vehículos que tienen en cargo por robo, piezas de automóviles que habían sido desarmados, que también habían sido robados bajo esta característica, y también un vehículo que mantenía en cargo por robo bajo esta misma modalidad. Son 6 personas detenidas. Escuchamos las palabras del teniente Fabián Lagos del departamento CEP, que nos entrega detalles también de este procedimiento policial.
9: Gracias a esto, se lograron los resultados alusivos a 6 detenidos, la recuperación de un vehículo que estaba sustraído y que estaba al interior de este taller mecánico, diversos ejemplares de placas patentes y herramientas utilizadas para adulterar la identificación de estos vehículos.

0: Sí, de los 6 detenidos hay 3 personas extranjeras, 2 ciudadanos venezolanos, 1 cubano. Los 6 con antecedentes policiales por diversos delitos van a quedar a disposición del Ministerio Público, mientras que Carabineros también realiza el trabajo para poder identificar estos vehículos y también a sus víctimas para también estampar la respectiva denuncia. Bio Bio, la radio.
1: Nos vamos a ir hasta la región de Valparaíso. Varios auditores nos han informado desde muy temprano acerca de llovizna, incluso algunos hablan de lluvia en algunos sectores, particularmente de Viña del Mar. Nos decían, Viña del Mar amaneció completamente mojado, también algunos sectores de Valparaíso, Placilla de Peñuelas en Valparaíso, y otras zonas de la región de Valparaíso. Nos vamos a ir a revisar información policial. La Policía de Investigaciones en Los Andes detuvo a 20 personas dedicadas al robo de baterías de litio, desde antenas de comunicación y cables de cobre desde recintos privados.
2: Además, a esta hora, bomberos combate un incendio estructural en la comuna de Algarrobo. Lucas Peña, muy buenos días.
1: Hola, Lucas.
3: Hola, ¿qué tal? Muy buenos días. Y claro, vamos a comenzar repasando los antecedentes acerca de este procedimiento que se realiza bajo el contexto de diferentes diligencias realizadas por parte de la Policía de Investigaciones de Los Andes por los delitos de robos en lugar no habitado de carácter reiterado y también asociación criminal. El resultado de esta investigación, que se llevó a cabo en conjunto con el Ministerio Público, fue la detención de 20 personas. Según los primeros antecedentes, los detenidos se dedicaban al robo de baterías de litio desde antenas de comunicación y al robo de cables de cobre desde recintos privados. Además, se suma a estas detenciones de estas 20 personas la incautación de diferentes elementos, especies, como es el caso de armas, municiones, dinero en efectivo y especies asociadas al ilícito que fue investigado por la Policía de Investigaciones, que en este caso es material de cobre, baterías, elementos electrónicos y equipos convertidores de energía. Esto por lo menos lo que ha sido informado hasta el momento, porque se espera para la jornada del día de hoy que se entreguen más antecedentes acerca de este procedimiento que llevó a cabo la Policía de Investigaciones de Los Andes y que culminó con la detención de estas 20 personas. De la provincia de Los Andes nos vamos a trasladar a la provincia de San Antonio, específicamente a la comuna de Algarrobo, porque a esta hora el cuerpo de bomberos de Algarrobo se encuentra combatiendo un incendio estructural que se registra específicamente en la calle Los Laureles con Los Jazmines. Se trata de un incendio estructural que fue declarado por los voluntarios y es por esta razón que se despacharon alrededor de 4 unidades por parte de bomberos para combatir este siniestro que por lo menos hasta el momento ha afectado a una vivienda en ese punto de la comuna de Algarrobo. Información que claramente estaremos ampliando en el transcurso de esta jornada por este incendio en Algarrobo. Y para cerrar también en relación a estas precipitaciones que se han registrado en estos últimos minutos, hay que indicar que fueron precipitaciones que se registraron intensamente por unos pocos minutos, después pasó a ser llovizna, pero ya por lo menos en estas horas de la mañana ya ha bajado bastante la intensidad en relación a estas precipitaciones que se registraron durante esta mañana en diferentes sectores del Gran Valparaíso, como es el caso de Viña del Mar y Valparaíso, pero por lo menos aquí en la comuna Puerto ya ha bajado bastante estas precipitaciones que diferentes auditores han podido evidenciar durante esta mañana en diferentes puntos del Gran Valparaíso. En la región de Valparaíso, Bio Bio, la radio.
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5: Buenos días, Radio Bio Bio, la número uno, la número one. Muchachos, de acá del sector de Talca, Panguilemo, está lloviendo, no fuerte, pero está lloviendo. Hay precaución para los coleguitas. Saluditos de Charlie Willy por acá, Radio Bio Bio.
6: Buenos días, Radio Bio Bio. Aquí en Quilpué está lloviendo. Hace como, una hora está lloviendo suave, de repente es más fuerte y ya está todo mojado. Así que, no sé, los pronósticos, es difícil hacerlos, parece. Eso, buenos días.
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9: 6 de la mañana, 26 minutos.
2: El Ministerio Público investiga un crimen por encargo tras la detención de 3 jóvenes de 17 años por el homicidio de una mujer en la comuna de Loncoche.
1: Entre los detenidos está una de las hijas de la víctima, quien junto a su

0: pololo pagó a un compañero de liceo para cometer ese asesinato.
1: Consternados están los habitantes de la comuna de Loncoche, en la región de la Araucanía, luego de conocer que personal de la Brigada de Homicidios de la PDI y el Ministerio Público detuvo a tres jóvenes de 17 años de edad por su participación en el brutal homicidio de la vendedora Ingrid del Carmen Barrera Rantul, ocurrido el lunes en calle República 820, una vivienda de dos pisos ubicada en el sector llamado Lechería de esa comuna. El cuerpo de la víctima presentaba 80 lesiones provocadas con elementos contundentes y cortantes, así lo precisó el fiscal regional de la Araucanía, Roberto Garrido.
2: La motivación que está detrás de esta acción dice relación con conflictos familiares, incluso la oposición de la víctima a la relación sentimental que tendría su hija con su pololo. Y todo esto determinó entonces que por una suma de dinero, que estamos precisando, pero que no es una suma cuantiosa, entonces un amigo del pololo de la hija fue quien ingresó hasta la vivienda una vez que la hija de la víctima dejó abierta la ventana para ese efecto.
1: Una suma de 60.000 pesos habría recibido este joven identificado como el sicario, compañero del liceo de los otros dos estudiantes para cometer este crimen. En Temuco, Bio Bio, La Radio.
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7: Seis de la mañana, 30 minutos.
8: Dos personas fueron apuñaladas en medio de graves incidentes en el Cefam de Monte Águila, la comuna de Cabrero. Los hechos se registraron en horario de atención de pacientes, causando temor al interior del recinto de salud. Nos informa desde Radio Bio Bio de Los Ángeles, Mario Tapia.
9: Los violentos hechos se registraron cuando tres sujetos premunidos de cuchillos ingresaron hasta este centro de salud y atacaron a un hombre y una mujer que esperaban atención en el recinto, viviéndose momentos de real caos, tensión, temor y también bastante inquietud. Escuchamos. Luego, personal de CEFAM y guardias abordaron la situación en medio de gritos y momentos de alta tensión. La directora de Salud Municipal de la comuna de Cabrero, Claudia Figueroa, relató a la radio la situación vivida.
10: Habían dos usuarios esperando atención y fueron atacados. Y luego los agresores arrancan y la persona herida queda en el establecimiento.
9: El hombre herido fue derivado hasta el hospital de Los Ángeles, donde permanece internado, y Carabineros investiga la dinámica de los hechos, sin que de momento se haya informado de detenidos. Por razones de seguridad y protocolo, el centro de salud fue cerrado por algunas horas, por protección también a los propios usuarios y al personal que estaba trabajando a la hora de los incidentes. En Los Ángeles, Bio Bio, La Radio.
7: Seis de la mañana, 32 minutos.
11: Fue formalizado un adolescente de 16 años.

0: Vinculado al asesinato de una mujer extranjera en la comuna de Maipú. Hasta el lunes, el imputado se encontraba cumpliendo una medida de internación provisoria por un delito similar, pero el tribunal respectivo rebajó dicha medida a un arresto domiciliario total. Tiene todos los detalles Jaime Sepúlveda.
1: Con la medida cautelar de internación provisoria por un plazo de 70 días, quedó un menor de edad acusado de ser el autor material de un homicidio registrado en Maipú. Recordemos que fue durante la noche del día martes cuando la víctima, identificada como Isabel Cristina Solórzano Quero, de 64 años, retornó a su domicilio luego de una clase de zumba. En el trayecto fue abordada por un desconocido quien, premunido con un arma blanca, apuñaló en al menos tres oportunidades a esta ciudadana venezolana, la cual falleció en el lugar. El involucrado del ataque, en tanto, huyó de este sector. Una amiga de la víctima y frente al delito exigió justicia.
2: Habíamos estado con ella, se habían separado, dejó a mi compañera en la casa y ella se vino para acá. Cruzó la calle y ahí la estaban, no sé si esperando, la asaltaron. Ojalá todo se haga justicia y las personas que hicieron esto paguen el daño tremendo que hicieron.
1: La primera hipótesis investigativa apuntaba a un presunto robo con homicidio, lo cual se descartó ya que horas después de este hecho y hasta un cuartel policial, una madre trasladó a su hijo de 16 años, aludiendo que era el responsable de la muerte de la mujer. El capitán Ignacio Gatica, el oficial de ronda de la prefectura Santiago Rinconada, fue quien informó que este aprehendido fue entregado a la policía de investigaciones para confirmar su eventual participación en estos hechos.
3: Sí, fue cerca de este lugar y todos esos antecedentes fueron puestos ya en conocimiento del Ministerio Público, quien va a determinar la situación procesal de este imputado.
1: Tras la audiencia de control de detención y formalización de cargos, se determinó la medida restrictiva, pese a que la defensa aludió posibles problemas psiquiátricos del acusado. Este último punto se vincula directamente a otro hecho, ya que este adolescente en el mes de noviembre del año recién pasado se encontraba en un centro de internación terapéutica en la comuna de Buin, y el cual fue acusado de un homicidio en contra de otra persona que se encontraba también internada. Por eso y hasta la fecha se mantuvo con la medida de internación provisoria solo hasta este pasado día lunes, ya que el tribunal atendió los argumentos expuestos por su defensa y rebajó la medida a arresto domiciliario total, beneficio que pese a su restricción le permitió atacar y asesinar a la víctima.
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5: De la mañana, 34 minutos.
6: Seis personas fueron detenidas tras un seguimiento que finalizó en la comuna de La Reina, en la región metropolitana.
0: De acuerdo a los primeros antecedentes, funcionarios de seguridad municipal de Las Condes detectaron la circulación de un automóvil del cual ya se tenían antecedentes de su participación en delitos a inmuebles, principalmente en la zona oriente de la capital.
6: Al intentar fiscalizar a los ocupantes, estos huyeron, iniciándose así un seguimiento que culminó en la intersección de las calles Alcalde Fernando Castillo Velasco con diputada Laura Rodríguez, ya que los responsables colisionaron en contra de un vehículo particular.
0: Sospechosos que en primera instancia escaparon corriendo por el sector, incluso por la techumbre de algunos domicilios, pero tras condiciones de coordinaciones de personal policial y municipal, se detuvo a la totalidad de los involucrados.
6: El capitán Roberto Torres, comisario de servicio de la 16ª Comisaría, indicó que al interior del automóvil se encontró especies de valor que fueron sustraídas pocos minutos antes desde una casa en Las Condes.
7: Habría una presunta participación de un robo en un lugar habitado en el sector de Las Condes. Serían especies que habrían sido sustraídas a una persona que al llegar a su domicilio se percató de la sustracción de las especies.
0: El móvil en que se desplazaban los aprehendidos se mantenía en cargo vigente por robo y en su interior fue encontrado un arma que fue remitida a equipos especializados para determinar si es real, junto a conocer su eventual procedencia.
6: La totalidad de las personas quedaron a disposición del Ministerio Público a la espera del respectivo control de detención.
5: 6:36
0: Ya 2 semanas de la fatal balacera registrada en Avenida Rodelillo con calle María Labrín en Valparaíso, la investigación continúa su curso sin los responsables detenidos, tampoco identificados. Fabián Corrotea tiene la información desde Radio Bio Bio en Valparaíso.
8: La Brigada de Homicidios de la Policía de Investigaciones y la Fiscalía Regional de Valparaíso continúan desarrollando las diligencias en el marco de la fatal balacera registrada en Avenida Rodelillo el pasado miércoles 3 de junio, a 2 semanas del ataque que dejó 2 mujeres fallecidas de 19 y 20 años. La Policía de Investigaciones y la Fiscalía se refirieron al proceso de investigación. Sin novedades sobre la identificación de los victimarios, menos de su paradero y del vehículo en el que se transportaban, la investigación continúa bajo reserva. Luego del primer consejo regional Regional de Seguridad contra el Crimen Organizado, la fiscal regional de Valparaíso, Claudia Peribancic, abordó la complejización del proceso.

0: Ante la falta de evidencia en el lugar del ataque,
1: se advertía que había existido menos hallazgo de las señas que normalmente, por el nivel de impactos balísticos que habían tenido lugar, lo que se advertía en las cámaras, se debían haber encontrado. Entonces, no es que estaba absolutamente limpio, pero era bastante menor respecto de lo que se esperaba. Y por supuesto que eso complejiza la investigación, pero creemos que vamos avanzando a un buen fin.
0: Cabe mencionar que hay 3 personas que todavía siguen internadas en el Hospital Carlos Van Buren de Valparaíso a raíz de la balacera, un hombre de 54 años que sufrió una lesión medular que le provocó paraplegia, un joven de 19 años quien sufrió lesiones abdominales y un adulto de 73 años quien cuenta con una fractura expuesta en su pierna. El prefecto inspector Guillermo Gálvez, jefe regional de la Policía de Investigaciones de Valparaíso, declaró que se está trabajando de la mejor forma y que van bien encaminados para obtener resultados concretos.
2: Creo que lo manifestó el delegado, lo manifestó la fiscal, son diligencias que están en curso, que obviamente no se pueden comentar más allá, pero la Brigada de Homicidio en conjunto con el Ministerio Público están trabajando de la mejor forma y van bien encaminadas las diligencias para obtener los mejores resultados.
0: De esta manera, las autoridades calificaron como encaminadas las diligencias para dar con los responsables y las razones de la balacera fatal en Rodelillo, en donde no descartaron las complejidades a raíz de la alteración del lugar de los hechos. En la región de Valparaíso, Bio Bio, la radio.
3: 6:38.
4: 102 armas hechizas incautó Gendarmería de Chile en un operativo extraordinario en Antofagasta, nos informa Darien Liberona.
5: Más de 100 armas cortopunzantes, teléfonos celulares, relojes inteligentes, envoltorios con drogas fueron incautados en un allanamiento extraordinario realizado en el complejo penitenciario de Antofagasta. Un procedimiento ejecutado en el marco del Plan de Acción contra la Violencia Carcelaria que fue dado a conocer junto a las autoridades de la región de Antofagasta. El balance total contó con 102 armas cortopunzantes, 14 teléfonos, 12 relojes inteligentes y 76 envoltorios con sustancias ilícitas. En un procedimiento que, según explica el director regional de Gendarmería, el coronel Rodrigo Salinas, va enfocado en el control al interior de las unidades penales.
6: Este plan de acción va enfocado también a tener el control al interior de las unidades penales, así como también a hacer procedimientos tanto de día y de noche. Eso también va enfocado a tener también perfilar a aquellos internos o personas que están privadas de libertad con un perfil de bandas criminal o aquellos internos que también han hecho situaciones complejas en las unidades penales.
5: Desde el gobierno mantienen claridad sobre las problemáticas ligadas a la población penal, tales como la sobrepoblación, el ingreso de drogas y elementos ilícitos, lo que por supuesto incide directamente en la seguridad interna. Para la delegada presidencial de Antofagasta, Catherine López, estas acciones son las estrategias con las que se cuenta para evitar la operación del crimen organizado al interior de las cárceles.
7: El gobierno ha salido a fortalecer a Gendarmería de Chile, que hace un esfuerzo. Hombres y mujeres que con mucho valor y sacrificio hacen este trabajo que muchas veces las personas no lo ven.
5: En total, en este operativo extraordinario, fueron revisados más de 600 internos y contó también con la participación de una cifra superior a los 100 funcionarios de Gendarmería. Desde Antofagasta, Bio Bio, la radio.
3: 6:40.
8: Y el Ejecutivo dio inicio a su Plan Maestro de Infraestructura Penitenciaria, una iniciativa que considera una inversión aproximada de $300 millones y proyecta la habilitación de 20.000 nuevos cupos penitenciarios hacia 2030. Tiene todos los detalles María José de la Barra.
9: En el penal Colina 1, el presidente José Antonio Kast encabezó la firma que permite acelerar el Plan Maestro de Infraestructura Penitenciaria, una iniciativa que fue anunciada en la cuenta pública y busca desarrollar nuevas cárceles, ampliar las ya existentes bajo el modelo de concesiones del MOP. Recordemos que Chile tiene 82 penales, 73 públicos y 9 concesionados que representan el 48% del total de plazas ofrecidas. Por ende, la propuesta busca mejorar la coordinación entre las carteras de Justicia, Seguridad Pública y Obras Públicas para poder construir nuevos establecimientos y ampliar infraestructura con 20.000 plazas nuevas. El presidente dijo que la propuesta es la modernización más grande de los últimos 30 años.
10: Un nuevo modelo que
3: recoge la complejidad del crimen organizado actual, pero que no puede olvidar a aquellas personas que tienen posibilidades de rehabilitarse. Estamos ordenando la casa, y la casa se ordena con la sociedad civil, se ordenan las fronteras y también al interior de las unidades penales.
9: El ministro de Seguridad,

0: Martín Arrau señaló que el crimen organizado se combate desde las cárceles y en esa línea el director nacional de Gendarmería, Rubén Pérez, valoró los avances de la institución.
1: Pero no podemos resignarnos a que las cárceles se conviertan en espacio de reclutamiento o de planificación delictual.
2: Estamos frente a promesas vacías. Hoy somos una fuerza de orden y seguridad. Posteriormente, se ha firmado el decreto por parte del Ministerio de Educación relacionado con el estatus que ahora tiene la escuela como una casa de estudio superior.
0: La oposición acusó a la administración actual de capitalizar una propuesta del gobierno anterior. Esto porque el gobierno de Gabriel Boric firmó y publicó en agosto del 2025 un plan maestro penitenciario que contempla del 2022 al 2034. El diputado socialista Raúl Leiva dijo que ya la moneda ha incumplido con sus propias metas.
3: Bueno, en un principio el gobierno anunció que quería 40.000 nuevas plazas. Ahora nos enteramos que son solo 20.000. El plan maestro carcelario es una política de Estado que viene desarrollándose desde el gobierno anterior y parece muy bien que se le dé continuidad.
0: Una de las propuestas es la ampliación de Santiago 1, lo que cuenta con la oposición del alcalde de Santiago, Mario Desbordes, quien el viernes pasado se reunió con el presidente y dijo que está de acuerdo con aumentar plazas, pero no en los conos urbanos.
4: Yo planteo una alternativa en la región metropolitana a 20 kilómetros de la zona poblada más cercana, que creemos que es lo correcto, y bueno, eso es lo que estamos conversando ahora con la autoridad central.
0: La propuesta del Ejecutivo contempla dos etapas de inversión cercanas a los $300 millones.
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9: 6:45.
11: La administración de Donald Trump firmó de forma oficial un acuerdo con Irán para regresar en esencia al punto de partida previo a la guerra, un conflicto de más de 100 días que ha supuesto un grave error de cálculo para Washington y que en los últimos 3 meses ha puesto en jaque a la economía global.
12: El portavoz del Ministerio de Asuntos Exteriores iraní, Ismail Baghaei, confirmó que el memorando de entendimiento entre Irán y Estados Unidos fue firmado digitalmente por los presidentes de ambos países, entrando así en vigor de forma inmediata, según declaraciones difundidas por la cadena estatal iraní Press TV.
11: El portavoz explicó que la decisión de que el acuerdo fuera rubricado por las máximas autoridades de cada país fue deliberada.
12: Ambas partes disponen ahora de 60 días para negociar un acuerdo definitivo sobre el programa nuclear iraní y el levantamiento de sanciones. Durante ese periodo, Irán garantizará el libre tránsito por el Estrecho de Hormuz y Estados Unidos levantará en 30 días el bloqueo naval contra puertos iraníes.
11: Además, el portavoz de Baghaei advirtió que implementar el acuerdo será más difícil que firmarlo, especialmente con partes que no están comprometidas con sus obligaciones.
12: La firma del acuerdo marca el primer acuerdo formal entre Washington y Teherán desde el retiro estadounidense del pacto nuclear de 2015.
11: Irán afirmó que sigue barajando la celebración mañana de

0: una nueva ronda de negociaciones con Estados Unidos en Suiza, pero no aseguró que ese encuentro llegará a tener lugar tal y como se había informado antes.
1: Se sigue barajando la posibilidad de celebrar una nueva ronda de conversaciones en Suiza, dijo el portavoz del Ministerio de Exteriores iraní Ismail Baghaei, según informó el gobierno de Irán en X.
0: El diplomático afirmó que espera que las conversaciones continúen a través de los canales diplomáticos y de los esfuerzos de mediación en las próximas horas y que más tarde se anunciará si hay encuentro mañana.
1: La República Islámica de Irán sigue en pie tras una guerra de 107 días con Estados Unidos e Israel, pero con un alto costo de más de 3.000 muertos, la destrucción de importantes industrias y una crisis económica que amenaza la subsistencia de los iraníes.
0: El 28 de febrero cayeron las primeras bombas estadounidenses e israelíes en el centro de Teherán, que causaron víctimas, entre ellos el líder supremo Ali Jamenei, al frente de la República Islámica desde 1989 y 168 niños y maestros en un colegio de la sureña ciudad de Minab.
1: Durante 39 días consecutivos, Estados Unidos e Israel bombardearon más de 13.000 objetivos en suelo iraní como comisarías, cuarteles de la Guardia Revolucionaria, aeropuertos y sistemas de defensa aéreos, pero también fueron golpeados hospitales, colegios, desalinizadoras, fábricas o plantas petroquímicas.
0: Esos ataques han causado daños por valor de 270 mil millones de dólares, acelerado los despidos y disparado la inflación hasta el 83%, el dato más alto en 6 décadas. Más información con Cristóbal Vázquez, corresponsal en Washington y de Francia Internacional.
2: Y aunque los textos que publica Irán y Estados Unidos son un poco diferentes, este texto está compuesto por 14 puntos que incluyen la terminación de operaciones militares entre los actores y también en el Líbano, un punto de contingencia con Israel. Ambas partes se comprometen a lograr un acuerdo final en 60 días, en el que incluye el punto de que Washington terminará con el bloqueo naval en 30 días e Irán abrirá el estrecho de Hormuz por 60 días mientras se logra un acuerdo final y se define también con Omán la administración del estrecho de Hormuz en el futuro. Estados Unidos desarrollará un plan con socios en la región para la reconstrucción de Irán equivalente a 300 mil millones de dólares. Además, levantará todas las sanciones a Teherán, incluyendo a su petróleo y el acceso a mercados internacionales si se cumple con lo pactado, mientras que Irán se compromete a no desarrollar ni procurar armas nucleares. Para que esto se cumpla, se creará un mecanismo de monitoreo que servirá también para lograr un acuerdo final que sería aprobado en el Consejo de Seguridad de las Naciones Unidas. Cabe mencionar que este memorando de entendimiento se firmará en Suiza este viernes por el vicepresidente J.D. Vance. Informó desde Washington para Radio Francia Internacional, Cristóbal Vázquez.
1: ¿Y cuáles son los puntos clave del memorando entre Irán y Estados Unidos? El cese inmediato y permanente de las operaciones militares entre ambos países y sus aliados, incluido el frente en el Líbano.
0: El compromiso mutuo de respetar la soberanía e integridad territorial de cada estado.
1: La negociación de un acuerdo definitivo en un plazo de 60 días.
0: Estados Unidos levantará gradualmente el bloqueo naval y reducirá su presencia militar cerca de Irán.
1: Irán debe garantizar el tránsito seguro de buques comerciales y trabajará en la reapertura plena del estrecho de Hormuz.
0: Plan de reconstrucción para Irán por al menos 300 mil millones de dólares impulsado por Estados Unidos y sus socios.
1: El levantamiento progresivo de las sanciones económicas contra Irán.
0: Irán reafirma que no desarrollará armas nucleares y acepta supervisión internacional sobre su programa nuclear.
1: La mantención del status quo durante las negociaciones. Irán no ampliará su programa nuclear y Estados Unidos no impondrá nuevas sanciones.
0: Autorización para exportaciones de petróleo iraní y operaciones financieras asociadas.
1: La liberación de fondos y activos iraníes congelados en el extranjero.
0: La creación de un mecanismo de supervisión para verificar el cumplimiento del acuerdo.
1: El inicio de las negociaciones formales para un acuerdo definitivo una vez implementadas las primeras medidas.
0: La ratificación final mediante una resolución vinculante del Consejo de Seguridad de la ONU.
3: 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Faltan 9 minutos para las 7 de la mañana.
1: De inmediato retomamos el plano nacional para contarles que la Policía de Investigaciones indaga la causa de muerte de una mujer que fue encontrada en unos matorrales al costado de la carretera de Azapa, esto en la región de Arica y Parinacota. Andrés Bravo con el informe.
4: Se trata del hallazgo de un cuerpo sin vida de una mujer en el sector del kilómetro 24 del Valle de Azapa, ruta A27. La mujer...

0: Permanecía en un sector de un canal con arbustos también en ese lugar a un costado de la carretera. El jefe de la Brigada de Homicidios de la Policía de Investigaciones, Julio Ceballos, también llegó al lugar y también se refirió a este macabro hallazgo.
1: Oficiales de la Brigada de Homicidios de la PDI, en conjunto con personal del Laboratorio de Criminalística Especializado, se encuentran desarrollando las primeras diligencias de investigación en razón de un hallazgo del cadáver de una mujer de entre 20 a 30 años de edad en el kilómetro 24 de la ruta A27 de esta ciudad.
0: Durante las últimas horas, la autopsia practicada por el Servicio Médico Legal estableció que la víctima murió por una herida cortopunzante penetrante cervical y además sufrió asfixia mecánica al ser estrangulada con un elemento tipo lazo. El equipo ECO, la Fiscalía, la Policía de Investigaciones realizan las diligencias investigativas para esclarecer las circunstancias del hecho e identificar al o los responsables del crimen. En Arica, Bío Bío, la radio.
2: Faltan 7 minutos para las 7 de la mañana.
3: Una mujer adulta resultó con quemaduras graves tras una explosión de gas al interior de su vivienda. La casa sufrió daños de consideración y, según vecinos, la explosión se percibió al menos en 3 cuadras. Tiene detalles desde Radio Bío Bío de Los Ángeles, Esteban Sepúlveda.
4: El hecho, como lo informó la radio desde el lugar, se produjo en la calle Lauca 0656, esto en Villa España, ubicado al nororiente de Los Ángeles. La acumulación de gas hizo que se produjera esta explosión que dejó a una mujer de 57 años con quemaduras graves en gran parte de su cuerpo y la vivienda con daños totales. Hasta el lugar acudió bomberos de 3 compañías, quienes asistieron en primera instancia a la mujer a la espera de la llegada de una ambulancia avanzada del servicio SAMU. El presidente de la Junta de Vecinos de Villa España, Juan Valenzuela, señaló a la radio que la explosión se pudo percibir en un radio de aproximadamente 3 cuadras.
5: Una explosión terrible, se sintió a la cuadra y felizmente habían unos vecinos que estaban haciendo mantención en un árbol y la fueron a socorrer porque explotó toda la ventana, la puerta, totalmente destruida. Yeah. Así que incluso recién llegó una hija a ver, pero al menos a la señora no le pasó más que todas las quemaduras, terrible todo, pero la llevaron al hospital. Y en estado grave, la estaban... Sí, estaba totalmente impactada con la explosión. Fue una explosión demasiado fuerte, se sintió como a 3 cuadras.
4: Las causas concretas del incendio son materia de investigación por parte del Departamento de Asuntos Técnicos de Bomberos, mientras que la mujer quemada permanece internada grave en el Hospital Dr. Víctor Río Ruiz en la ciudad de Los Ángeles. Bío Bío, la radio.
2: Faltan 5 minutos para las 7 de la mañana.
6: Decomisan más de 536 kilos de marihuana con un valor superior a los 5.300 millones de pesos. Según Carabineros, será cultivada en la región metropolitana y vendida en Valparaíso, el Biobío y también en la región de Los Ríos. Tiene toda la información Diego Malverde desde Radio Biobío en Valdivia.
7: Se trata de un procedimiento realizado por el OS-7 de Carabineros de Valdivia y que involucró decomisos en distintas zonas del país, pero especialmente en la región metropolitana, donde la marihuana se acopiaba para luego ser distribuida a otras zonas. Uno de los destinos de la droga era Valdivia y por eso la investigación comenzó en esta ciudad, terminando con la detención de 5 personas, 4 chilenos y un hombre de nacionalidad colombiana, además del decomiso de 536 kilos de marihuana y 377 plantas, todo avaluado en 5.340 millones de pesos. El jefe de zona de Carabineros en Los Ríos, el general Carlos Contreras, detalló el origen de la droga.
8: Las detenciones se produjeron principalmente en la región metropolitana y Valparaíso. Atacaron el punto de inicio de la droga, que esta organización criminal cultivaba en otras regiones y que posteriormente iba a ser comercializada gran parte de nuestra región de Los Ríos.
7: La marihuana era almacenada en galpones en Santiago y desde allí se trasladaba a las demás regiones donde era vendida. En total fueron allanados 8 inmuebles. Según Carabineros, las 5 detenciones se produjeron en la región metropolitana y los sujetos fueron presentados ante la justicia para la audiencia de control de detención y posterior formalización. 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
2: Faltan 3 minutos para las 7 de la mañana.
3: Sin presencia del Ejecutivo, la Comisión de Seguridad de la Cámara de Diputados inició

0: El trámite del registro único de incivilidades y actos vandálicos. En la instancia se hicieron ver reparos del Partido Nacional Libertario y de la oposición ante la imposibilidad de conocer los detalles del proyecto, nos informa Bárbara Payal.
1: Sin haber iniciado siquiera su tramitación de fondo, el proyecto que crea el Registro Único de Incivilidades y Actos Vandálicos ya se transformó en uno de los principales focos de debate político. La Comisión de Seguridad de la Cámara de Diputados comenzó este miércoles su discusión en medio de la urgencia suma impuesta por el Ejecutivo. Sin embargo, la sesión estuvo marcada por la ausencia de autoridades de gobierno y por la falta de una presentación formal de la iniciativa y sus fundamentos. En ese escenario, parlamentarios de oposición solicitaron no acelerar la tramitación antes de contar con mayores antecedentes. Así, la jornada terminó concentrándose en la definición de los invitados que participarán en el debate y en el cronograma de trabajo que seguirá la comisión durante los próximos días. El diputado del Partido Comunista, Bernardo Salinas, calificó como grave que la discusión iniciara sin una exposición técnica del proyecto, cuestionando la falta de rigurosidad del proceso.
2: Fue grave lo que ocurrió. De hecho, el presidente de la comisión se equivocó en presentar, hoy día la discusión. Creo que fue un error, porque además no se presenta al Ejecutivo, le pusieron suma urgencia, los tiempos empiezan a correr ahora.
1: Las principales dudas apuntan a la calidad técnica de la iniciativa y el amplio abanico de conductas que podrían quedar incorporadas en el registro. La diputada del Partido Nacional Libertario, Gloria Navellán, sostuvo que el proyecto requiere una revisión detallada, advirtiendo que existen confusiones respecto a la definición de las incivilidades y a la proporcionalidad de las sanciones contempladas.
3: Así a priori, a mí hay muchas cosas que no me parecen cuerda, no me parecen razonables. Hay mucho que revisar. Hoy día siento que esto es como un saco lleno con fruta, papa, que es una majamama que nadie entiende.
1: Pese a las críticas, el diputado de la UDI, Eduardo Cretón, defendió la propuesta y aseguró que va en la dirección correcta para fortalecer las herramientas del Estado en materia de seguridad y orden público.
4: En Chile tenemos que recuperar la seguridad y eso pasa por recuperar el espacio público, el orden y el respeto a nuestras autoridades. Por eso creemos que el Registro Único de Vándalos e Incivilidades va en la dirección correcta.
1: La sesión también estuvo marcada por una controversia en torno a la nómina de invitados. Parlamentarios del oficialismo se opusieron a citar a Amnistía Internacional, lo que generó críticas desde la oposición, que acusó un intento de censura. Con varias interrogantes aún por despejar, la comisión retomará la discusión el próximo lunes.
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6: El presidente José Antonio Kast convocó a los tres poderes del Estado y activó una fuerza de tarea para ubicar a los niños haitianos que ingresaron irregularmente a Chile.
7: Para abordar las irregularidades, errores y potenciales delitos en el contexto de la entrada masiva y descontrolada de niños haitianos a Chile en los últimos años.
0: En paralelo, La Moneda acusó a la administración de Gabriel Boric de flexibilizar el ingreso de los menores y perder el control de su seguimiento.
8: A nosotros nos preocupa de que el gobierno anterior, el año 2024, haya flexibilizado los criterios de ingreso de miles de niños y que haya perdido el control.
6: La Policía de Investigaciones y la Dirección de Aeronáutica Civil evitaron asumir culpas y dijeron que actuaron conforme a sus atribuciones en el caso de los niños haitianos.
9: Cumplían los requisitos que en ese momento se exigían y que dicen en relación con estos permisos de residencia temporal.
10: Estaba realizando embarque de personas que no tenían todos los documentos para poder embarcarse.
0: La Asociación de Magistrados llamó a la cautela y pidió no prejuzgar por la apertura de 56 cuadernos de remoción por viajes de jueces al extranjero con licencia médica.
11: Vamos a esperar efectivamente que no son los jueces o jueza afectados y a partir de eso veremos si efectivamente nosotros como organización vamos a apoyar, ¿cierto?, esa defensa de estos cuadernos de remoción.
6: El precio de los combustibles caerá con fuerza esta jornada. La gasolina de 93 octanos retrocederá 95 pesos por litro. La de 97 lo hará en 106 pesos y el petróleo va a disminuir 117 pesos por litro.
12: Esperamos que entre la caída en torno a 100 pesos por litro nuevamente se dé una caída posterior, ya sea a principios del mes de julio o durante todo el mes de julio, en torno a unos 100 pesos adicionales de reducción.
0: El Banco Central redujo la estimación de crecimiento para este año en su informe de política monetaria, aunque estimó una expansión incluso cercana al

0: 3% desde el año 2027.
1: Revisión que se explica en gran medida por la sorpresa negativa del primer trimestre. Destacan este cambio la contracción prevista para la minería.
2: La sala de la Cámara de Diputados visó en general y en particular el proyecto del Ejecutivo que busca aumentar el endeudamiento fiscal en 6.200 millones de dólares.

0: El Senado aprobó en general la Ley de Reconstrucción Nacional y despachó la iniciativa a la sala.
1: Queremos saber hasta dónde están disponibles ellos a cambiar esta reforma.
2: Recibir propuestas concretas, ojalá de aquí a antes de entrar a la sala.
3: Todavía no se han cumplido las expectativas de la oposición.
4: Se complica el exministro Nicolás Grau. El Partido Liberal dio libertad de acción frente a la acusación constitucional y el actual director de presupuestos detectó una alta carga financiera proveniente del gobierno pasado.
5: Encontramos presiones muy altas, también obligaciones que no fueron correctamente devengadas.
6: Yo lo siento mucho porque le resta posibilidades de conocer las opiniones de personas expertas.
0: El Tricel fijó para el 7 de agosto los alegatos que buscan la eventual destitución del gobernador de Santiago, Claudio Orrego, por notable abandono de deberes.
4: El Senado aprobó el nombramiento de Luis Rojas como secretario general y de Andrés Salas como prosecretario de la Cámara Alta.
7: Lejos de las instancias formales, en una cocina oscura, algunos se reúnen para lograr objetivos privados lejos del debate público.
0: Apuntando a aumentar en 20.000 las plazas para 2030, el presidente Kast firmó el acuerdo marco de cooperación para acelerar la implementación del Plan Maestro de Infraestructura Penitenciaria.
8: Este es un nuevo modelo que recoge la complejidad del crimen organizado actual, pero que no puede olvidar a aquellas personas que tienen posibilidades de rehabilitarse.
4: Hasta el próximo viernes se amplió la detención de los tres jóvenes de 17 años involucrados en el crimen de una mujer en la comuna de Loncoche, donde la hija de la víctima planificó el asesinato.
9: La hija de la víctima se habría concertado y planificado junto a su pareja, Pololo, a fin de darle muerte a esta persona.
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2: 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Siete de la mañana, 8 minutos.
3: Con arraigo nacional quedó una concejala de Lumaco, militante del Partido Republicano, detenida por el delito de hurto en el mall de Coquimbo mientras participaba en un encuentro nacional de ediles. Detalles con Esteban Arauz de Radio Biobío de Temuco.
4: En libertad, con arraigo nacional y con un plazo de investigación de 60 días, quedó Yanela Mabel Flores Cárdenas, concejala de Lumaco y militante del Partido Republicano, tras ser formalizada por el delito de robo de especies avaluadas en poco más de 300 mil pesos al interior del mall de Coquimbo, mientras participaba en un encuentro nacional de ediles junto a sus colegas de la comuna. Una situación a la que se refirió el diputado y una de las caras visibles del Partido Republicano en la región de la Araucanía, Cristian Neira, quien señaló que si se comprueba el ilícito, la concejal debería ser apartada de su militancia.
5: Si esta investigación arroja que efectivamente hubo hurto, hubo un delito, yo estaría por la medida de separar de la militancia a la actual concejala de Luma. Es una actitud que se aleja mucho de los valores y principios que trata de representar el Partido Republicano.
4: El concejal del PPD, Nicolás Sepúlveda, que además también participa en el encuentro nacional, tildó lo ocurrido como grave.
6: Es una situación que reviste gravedad. La verdad que mis vecinos ya lo han publicado, han salido en los medios, están preocupados también por cómo está ella. Y obviamente es una situación que reviste gravedad.
4: El concejal independiente cercano a Renovación Nacional de Lumaco, Santiago Guidotti, dijo que cada persona es responsable de sus actos.
7: Tenemos que apoyarla y acompañarla. La justicia verá, o como te puedo decir, cada persona es responsable de su acto, entonces eso le compete a ella.
4: Por medio de un comunicado, la Asociación Chilena de Municipalidades indicó que esta situación es ajena a la organización y objetivos del Congreso de Concejales y que tomaron contacto con las instituciones pertinentes, resguardando el proceso y que este tipo de hechos no pueden desviar el propósito de la instancia. En tanto, la Municipalidad de Lumaco, por medio de un escrito, indicó esperar un pronto esclarecimiento de los hechos, respetando las garantías procesales de todas las partes, lamentando la repercusión pública que esta situación generó. 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
2: 7 de la mañana, 10 minutos.
8: Bien, y a la misma línea, distintas polémicas han empañado este Congreso Nacional de Concejales y Concejalas que se celebra en la comuna de Coquimbo.
3: La cita de esta semana quedó marcada por el conflicto que estalló entre los ediles tras la exhibición de un video enviado por el presidente Kast. El jefe de Estado se excusó de asistir de manera presencial a través del registro, motivo por el cual recibió pifias y abucheos por parte de los concejales de oposición.
8: Producto de este rechazo, los concejales oficialistas salieron a respaldar la intervención, elevando la tensión en el auditorio al punto de que los asistentes debieron separar a dos autoridades que se enfrascaron en una pelea.
3: Ante los desórdenes, la Asociación Chilena de Municipalidades emitió una declaración pública condenando los incidentes. El presidente nacional de los concejales de la Asociación Chilena de Municipalidades y edil de San Ramón, Cristóbal Escobar, afirmó que lamenta la situación, recalcando que las conductas no forman parte del espíritu municipal.
9: No es fácil controlar un ambiente donde confluyen más de 1,000 posturas políticas diferentes en una convocatoria histórica para un Congreso Nacional de Concejales y Concejalas. Lamentamos estos hechos, los reprochamos. Por supuesto, la violencia nunca es el camino y el municipalismo se construye con unidad, diálogo.
8: Estábamos, el segundo flanco de la cumbre pasó al plano policial luego de que la concejala del Partido Republicano en Lumaco, Yanela Flores, fuera detenida tras ser sorprendida sustrayendo especies desde el Mall Vivo Coquimbo. Tras su control de detención quedó en libertad con la medida cautelar de arraigo nacional durante los 60 días fijados para la investigación.
3: Respecto de esto, la segunda vicepresidenta de la Asociación y concejala de Maipú, Javiera López, lamentó el arresto y cuestionó que ese tipo de actuaciones terminen empañando la cita edilicia.
10: En ese sentido, lamentamos que situaciones como el proceso judicial que hoy día involucra a una concejala del Partido Republicano en el contexto de este encuentro termine empañando.

0: una instancia de carácter nacional, formativo y que busca poder fortalecer la función pública de los municipios y de los concejales y concejalas.
1: El encuentro se va a desarrollar hasta este viernes en el norte de nuestro país, jornada en donde las comisiones técnicas van a concentrar sus mesas de trabajo en materias de probidad, gestión de riesgos y seguridad local.
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2: Siete de la mañana, 13 minutos.
4: Y el presidente de la República tiene varias actividades agendadas para hoy, una de ellas en Santiago y la otra u otras, pero son tres. En la región del Biobío nos va a informar sobre esto Oscar Valenzuela. Hola Oscar, cuéntanos.
5: ¿Cómo están? Muy buenos días. Así para dar cuenta de las actividades que tiene el presidente de la República, José Antonio Kast, durante esta jornada en la región del Biobío. Son al menos tres las actividades que va a tener el mandatario, una vez que también tenga otra en Santiago. Recordemos que a las 8 de la mañana el presidente va a reunirse con autoridades de la Corte Suprema, el Senado, la Cámara de Diputados, la Fiscalía y también la Contraloría, junto a los ministros de Interior, Defensa, Cancillería, para evaluar el tema de los menores haitianos, ¿verdad? Que no se sabe dónde están en Chile. También luego se va a trasladar a la región del Biobío y aquí es donde tendrá una serie de actividades. A eso de las 11:30 de la mañana, el presidente va a encabezar la ceremonia de lanzamiento al mar de la embarcación multipropósito, del buque multipropósito Magallanes, que es la primera unidad del proyecto Escotillón 4 de construcción naval que desarrolla la Armada en los astilleros de Talcahuano, en los astilleros de Asmar en Talcahuano. Luego de esto, el presidente se va a trasladar hasta el edificio del gobierno regional, donde ahí el gobernador Sergio Yacaman le presentará el plan maestro de mitigación urbana. Esto lo hará en compañía del ministro del Interior y Seguegob, Claudio Alvarado, así como también del ministro de Vivienda, Iván Puduje. No es lo único, porque se sumó otra actividad, no estaba contemplada al menos hasta ayer en la tarde, se sumó en las últimas horas. A eso de las 4:30 de la tarde, el presidente debería trasladarse hasta las ruinas del mercado municipal de Concepción, que recordemos se encuentra destruido tras un incendio ocurrido hace ya más de una década, y este recorrido debería realizarlo junto al alcalde de Concepción, Héctor Muñoz. Es parte de las actividades entonces que va a realizar el presidente José Antonio Kast durante esta jornada, una en la capital, otras tres en la región del Biobío esta jornada. 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
2: 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En Radiograma, el pronóstico del tiempo. 7 de la mañana, 15 minutos.
4: Santiago hoy espera cielo nublado. A esta hora, 9 grados y 9 décimas en la capital. 15 de máxima para hoy. Vamos hasta la región de O'Higgins, Rancagua también va a haber cielo nublado durante la mañana, pero va a modificar su condición a escasa nubosidad durante la tarde con una máxima de 15 grados. En el Maule, Curicó va a estar nublado todo el día. A esta hora hay 11 grados, máxima 13. Para Talca, igual nublado todo el día, máxima 13 grados. En la región de Ñuble, en Chillán, 13 de máxima. Con alguna llovizna muy débil, muy tenue durante la mañana, y en la tarde va a permanecer nublado el cielo. En la región del Biobío, Concepción con alguna llovizna tenue, suave y nublado en la tarde, en la noche igual. 14 de máxima, 12 a esta hora en Concepción, 13 para Lebu, 13 para Los Ángeles, también van a estar nublados durante el día. En la Araucanía, revisamos, Temuco tiene 2 grados a esta hora, máxima 13 para hoy, una leve llovizna matinal, en la tarde va a estar nublado, al igual que en Angol, que espera 15 grados, Villarrica y Pucón con lluvia en la mañana, nublado en la tarde, con una máxima de 12 grados.
1: Sigamos revisando más al sur de nuestro país. En la región de Los Ríos, Valdivia, hay solo 3 grados a esta hora, mucha niebla. En la tarde va a permanecer el cielo nublado y una temperatura máxima de 11 grados. En Lago Ranco, también en esa región, estará nublado y con chubascos aislados durante la mañana, y en la tarde cielo nublado, 11 grados como temperatura máxima. Revisemos la región de los lagos. En la parte norte, Osorno, está nublado y con niebla también. 11 grados como máxima, nubosidad parcial para la tarde. En Puerto Montt, 5 grados a esta hora. La temperatura máxima también va a alcanzar 11 grados. Estará nublado en la mañana y en la tarde se

0: Esperan algunos chubascos a ratos, muy aislados. Revisemos también Chaitén, hay 6 grados a esta hora, la temperatura solo se va a elevar a 9 grados, está nublado y con chubascos débiles y en la tarde va a seguir lloviendo, aunque de manera débil ahí en Chaitén. Seguimos más al sur, en la región de Aysén, Coyhai, que espera lluvia débil al menos durante toda la mañana y en la tarde cielo nublado, 8 grados como temperatura máxima. Mientras que en la región de Magallanes, en Punta Arenas, hay solo 2 grados a esta hora y hay nubosidad parcial, ocasionalmente nublado con el pasar de las horas y en la tarde llega el viento, entre 25 y 40 kilómetros por hora. 7 grados es la máxima para hoy en Punta Arenas.
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10: 7 de la mañana, 21 minutos.
11: Como decíamos en titulares, los precios de los combustibles caerán esta jornada. De acuerdo al informado por ENAP, la gasolina de 93 octanos va a retroceder 95 pesos por litro, la de 97 lo hará en 106,7 y el diésel disminuirá 117,5 pesos. En paralelo, la Asociación Nacional Automotriz de Chile reportó que la venta de vehículos enchufables registró un incremento acumulado del 162,9% lo que va del año. Los detalles los tiene José Riquelme.
12: Y se concretaron las buenas noticias para los automovilistas. La empresa nacional de petróleo informó que esta jornada disminuirán con fuerza los precios de los combustibles. En detalle, la gasolina de 93 octanos retrocederá 95 pesos por litro, la de 97 lo hará en 106,7 pesos y el petróleo diésel disminuirá 117,5 pesos. Esta rebaja amortigua la fuerte alza de marzo pasado. El economista senior del Observatorio de Contexto Económico de la UDP, Juan Ortiz, enfatizó que durante julio debería registrarse una nueva disminución cercana a los 100 pesos.
13: Entonces, notas, esperamos que entre la caída que se va a dar este día jueves, en torno a 100 pesos por litro, nuevamente se dé una caída posterior, ya sea a principios del mes de julio o durante todo el mes de julio, en torno a unos 100 pesos adicionales de reducción. Por lo tanto, en términos acumulados, lo que podemos esperar es una caída acumulada de un poco más de 200 pesos por litro.
12: Esta caída coincide con el dinamismo en los mercados de los vehículos eléctricos. El último informe de la Asociación Nacional Automotriz de Chile reveló que las ventas de modelos híbridos y eléctricos enchufables siguen aumentando a nivel nacional.

0: superando los 7.000 vehículos comercializados en 2026. Ante el repunte, el secretario general de ANAC, Diego Mendoza, afirmó que el boom de ventas responde al costo de los combustibles, posicionando a estos modelos como una opción de ahorro real frente a las bencinas.
1: De hecho, los vehículos híbridos a mayo ya son más de 6.700 unidades nuevas circulando en nuestro país, con eficiencia de ahorro en combustible, con un ahorro de 30 o 40% dependiendo de la motorización, que en un tiempo de alza de los combustibles ha sido una de las puertas de entrada a la electromovilidad en nuestro país.
0: El incremento en ventas se da bajo la meta del Ejecutivo, que proyecta que al año 2030 el 20% del mercado automotriz sea eléctrico, escalando al 100% para 2035. El académico de la Pontificia Universidad Católica de Valparaíso, Franco Basso, aseveró que si bien las cifras son destacables, existen desafíos de infraestructura urbana, iniciando con la red de estaciones de carga.
2: Hay varios desafíos relacionados, por ejemplo, a las estaciones de carga. Todavía no son lo suficientemente densas y particularmente para una masificación mayor. Hay un tema particularmente con las estaciones de carga en los edificios.
0: Durante esta jornada, las estaciones de servicio actualizarán los valores en sus pizarras en todo el país. En tanto, la ANAC mantendrá el monitoreo de las inscripciones de vehículos para verificar el avance real hacia las metas de electromovilidad fijadas por el gobierno.
3: Y un nuevo ajuste en las cuentas de la luz va a afectar a los hogares a inicios del próximo mes. Aunque el aumento promedio proyectado es cercano al 4,9%, va a depender de la región y compañía eléctrica de cada cliente. Nos cuenta más detalles María Gramont.
4: Un nuevo ajuste en las cuentas de la luz comenzará a regir desde el próximo 1 de julio. En la Comisión de Energía del Senado, el gobierno confirmó que trabaja en un proyecto de ley para enfrentar el impacto de las alzas tarifarias y evaluar la extensión del subsidio eléctrico para las familias más vulnerables. Si bien la Comisión Nacional de Energía proyectó un aumento promedio cercano al 4,9% a nivel nacional, la ministra de Energía, Jimena Rincón, precisó que aún no existe una cifra definitiva y que el impacto dependerá de cada región y empresa distribuidora. Además, aclaró que el alza se debe al término del pago por los errores tarifarios que se cometieron el año pasado en relación a las cuentas de la luz. Este proceso de reliquidaciones, instruido por la Superintendencia de Electricidad y Combustibles, que incorporará en las boletas cobros o devoluciones pendientes acumuladas entre 2020 y 2024.
5: El alza se debe principalmente al término del pago de las devoluciones por los errores tarifarios que se cometieron en la Comisión Nacional de Energía. Cuando uno mira región por región lo que va a pasar con las cuentas de la luz, la verdad es que va a impactar positivamente todo el esfuerzo que se ha hecho en energías renovables en las regiones del norte.
4: Las tasas variarán según la región y compañía eléctrica del cliente. En algunas zonas del norte incluso podrían registrarse rebajas tarifarias gracias al desarrollo de energías renovables. Sin embargo, regiones como la Araucanía, los Ríos y los Lagos enfrentarían alzas mayores debido a problemas de tramitación eléctrica y a la falta de proyectos de inversión. Respecto a la reliquidación del valor agregado, la presidenta de la Comisión de Minería y Energía, la senadora del Partido Demócrata Cristiano, Yasna Proboste, expresó la preocupación de que la implementación que se haga sea muy abrupta y pueda impactar negativamente en las personas.
6: Existe preocupación por la forma y en la oportunidad en que este proceso va a ser implementado. La instrucción de pago de la Superintendencia de Electricidad y Combustible comienza el 1 de julio, lo que resulta necesario poder conocer si es que ustedes van a evaluar junto con las empresas una eventual extensión del plazo que permita una aplicación más ordenada.
4: En este contexto, el gobierno afirmó que se evaluará un proyecto para ampliar la cobertura del subsidio eléctrico y evaluar su extensión más allá de los beneficios actuales en una nueva ley. La iniciativa busca mitigar el impacto de las nuevas alzas tarifarias en los hogares más vulnerables y forma parte de las medidas que el Ejecutivo espera presentar durante las próximas semanas.
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0: 7 de la mañana, 27 minutos.
1: El ministro de Agricultura afirmó en Osorno que el déficit de 50 mil millones de pesos que encontró al asumir la cartera ya genera efectos en el funcionamiento interno del ministerio y sus servicios dependientes. Sin embargo, asegura que mediante gestión no debería afectar a sus usuarios. Desde Radio Bio Bio de Osorno, más detalles con Eduardo Palacios.
2: El titular de Agricultura, Jaime Campos, indicó que el impacto inmediato por este déficit presupuestario en su repartición se traduce en ajustes de funcionarios.
3: Antes que los agricultores lo están palpando los funcionarios del Ministerio de Agricultura, porque esto me significa recortar personal, menos viáticos, menos horas extraordinarias, tratar de ser más eficiente, etcétera, etcétera, etcétera. En segundo lugar, estamos recortando programas que estaban siendo mal evaluados o que habían sido mal evaluados, porque hay que ser eficiente en el gasto. Y 50 mil millones de pesos para un ministerio como el Ministerio de Agricultura no es poco.
2: Campos afirma que hay esfuerzos para no afectar la gestión hacia los agricultores.
3: Estamos haciendo todo lo posible que todos los ítems que se vinculan con transferencia de recursos del ministerio a los usuarios, eso no se ve afectado.
2: Las afirmaciones se dieron en el marco del undécimo encuentro Chile Lácteo, que reúne a todos los actores inherentes a la producción lechera, donde las reflexiones apuntaron al momento que enfrenta el sector, donde el presidente de Fedeleche, Marcos Winkler, asegura cierre de lecherías.
4: Una salida anual de entre un 2 y un 3% de productores, con una estimación que sitúa el número de productores en Chile entre los 2.500 y los 2.800 productores, y entre 80 y 100 lecherías han abandonado la actividad en los últimos años, en un contexto marcado por precios estancados, alza de costos y crisis geopolítica internacional.
2: La cita de productores lácteos cuenta con especialistas de distintos países y la participación de diversos actores como la Sociedad Nacional de Agricultura y ProChile, entre otros. En Osorno, Bio Bio, la radio.
0: 7 de la mañana, 30 minutos.
5: En el día en que la Comisión de Hacienda del Senado aprobó en general la Ley de Reconstrucción Nacional, el gobierno comenzó las primeras conversaciones con una fuerza opositora en su conjunto tras sostener dos reuniones con los senadores PPD.
1: El ministro de Hacienda Jorge Quirós, el ministro Express José García y el biministro Claudio Alvarado se reunieron en el piso 14 del Senado con los cuatro parlamentarios del partido agrupados en un comité con el Partido Socialista.
5: Las autoridades hicieron una presentación de los elementos centrales de la iniciativa y los senadores plantearon indicaciones en materia de permisología, cambios a la invariabilidad tributaria y al crédito del empleo.
1: El senador PPD Pedro Araya dijo que escucharon al Ejecutivo buscando conocer su disposición a hacer cambios y que tienen su propio paquete de indicaciones, además de apoyar la largamente esperada elaboración de indicaciones de la oposición.
6: Escuchar con mayor detalle los planteamientos que tiene el gobierno respecto de una reforma que, como lo hemos señalado en reiteradas ocasiones, es una mala reforma, que tiene una serie de problemas técnicos. Queremos saber hasta dónde están disponibles ellos a cambiar esta reforma.
7: ¿Ustedes van a presentar indicaciones como PPD solos?
6: Por lo menos sí.
5: Solo minutos antes de iniciar las conversaciones y luego que se aprobara en general por 3-2 la propuesta, el ministro de Hacienda Jorge Quirós añadió que quieren recibir propuestas concretas y considerarlas antes de la votación en general para tener el acuerdo más amplio posible.
8: Estamos abiertos a recibir propuestas concretas de ajustes, perfeccionamientos, que de recibirlos los vamos a mirar con mucha seriedad, ojalá de aquí a antes de entrar a la sala, porque estamos buscando que esto ojalá tenga un respaldo y un acuerdo lo más amplio posible.
1: En medio de la votación en general, el Frente Amplista Diego Ibáñez aseguró que el gobierno ya desperdició una oportunidad de la votación en general de construir algo en conjunto para llegar a consensos en esta iniciativa.
9: Hubo una renuncia en esta primera etapa, en la votación en general, de construir algo en conjunto. No sé qué elemento existe para señalar que hubo una vocación de construir algo en conjunto. ¿Qué va a ser el tono de la discusión en particular? Podría ahorrársela.
5: El senador UDI y presidente de la Comisión de Hacienda, Javier Macaya, reconoció que hasta ahora las propuestas de la oposición no han sido realmente escuchadas en la discusión en general y que ese momento político debe comenzar ahora.
10: Yo sé que al momento de la discusión en general de este proyecto todavía no se han cumplido las expectativas de la oposición respecto de que sus puntos puedan ser escuchados. Y yo creo que llega el momento ahora en que ellos puedan plantear sus puntos.
1: La próxima semana la Ley de Reconstrucción Nacional llega a la sala del Senado para la votación de la idea de legislar. A la base de 26 votos de la moneda buscarán sumar el apoyo de la

0: centroizquierda que en realidad ya está pensando en la discusión en particular.
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2: De la mañana, 33 minutos. El grupo Costanera SPA, que construirá la doble vía Chacao-Chonchi, la ruta 5 sur de Chiloé, comenzó la instalación de sus equipos y reuniones de coordinación con los municipios de la zona. La obra debería estar finalizada en 2033. Tiene todos los detalles Hans Barrows desde Radio Bio Bio en Chiloé.
3: El Seremi de Obras Públicas de Los Lagos, Jairo Quinteros, explicó que esta fase tiene como objetivo presentar a los equipos de la concesionaria, la asesoría de inspección fiscal y también a la Dirección General de Concesiones, además de informar sobre las etapas del contrato que incluyen estudios de ingeniería, evaluación ambiental, participación ciudadana y la mantención de la ruta actualmente en funcionamiento. Quinteros indicó que la construcción está prevista para comenzar en 2028 y finalizar en 2033.
4: Por un lado tenemos los estudios de ingeniería, por otro lado tenemos las participaciones ciudadanas que están relacionadas con la evaluación de impacto ambiental, por otro lado también tenemos el plan de mantenimiento y la conservación de las obras preexistentes de Ruta 5. Varios, digamos, elementos que se tienen que ejecutar en paralelo para que obviamente la concesionaria administre la ruta actual.
3: El proyecto contempla una inversión de 594 millones de dólares e incorpora nuevas obras de conectividad y seguridad vial, además de abordar materias planteadas por los municipios, como accesos comunales, protección ambiental, pasos de fauna y oportunidades de empleo para la comunidad local. En Chiloé, Bio Bio, la radio.
2: 7 de la mañana, 34 minutos.
0: La Confederación Unión Portuaria de Chile suspendió la paralización nacional indefinida que estaba prevista para este jueves tras alcanzar acuerdos con el gobierno en materias que mantenían al sector en estado de alerta. Los avances comprometidos consideran demandas relacionadas con pensiones de gracia para ex trabajadores portuarios, beneficios para viudas y otros temas sociales pendientes, además de nuevas instancias de trabajo para abordar problemáticas del sector. Gloria Bahamontes desde Valparaíso con más información.
5: La Confederación Unión Portuaria de Chile confirmó que no se concretará el paro nacional indefinido convocado para este jueves 18 de junio. La decisión fue adoptada luego de que la organización evaluara las respuestas entregadas por el gobierno y concluyera que las demandas planteadas habían sido abordadas satisfactoriamente. El conflicto se relacionaba principalmente con casos pendientes de pensiones de gracia para trabajadores portuarios, la situación de viudas beneficiarias y otros beneficios históricos del sector que registraban retrasos en su tramitación. El coordinador nacional de la Confederación Unión Portuaria de Chile, Alejandro Lilis, explicó que los avances presentados por el Ejecutivo permitieron destrabar el conflicto y dejar sin efecto la movilización.
6: Bueno, nosotros habíamos presentado un petitorio a gobierno con algunos temas que teníamos pendientes, una ruta de trabajo que habíamos hecho hace un par de meses y no había tenido respuesta, y el gobierno presentó los avances que tenía sobre esto y hicimos evaluación, y con esto pudimos llegar a la conclusión que no iba a ser la paralización. Temas de atraso en algunas gestiones que se tenían que hacer.
5: Según detallaron los dirigentes, el acuerdo no estuvo relacionado con demandas salariales ni económicas, sino con compromisos sociales y laborales pendientes, además de beneficios para trabajadores y sus familias, que a juicio del sector registraban importantes retrasos. Desde San Antonio, el dirigente portuario Ricardo Rodríguez señaló que las conversaciones también contemplaban una reunión fijada para julio, donde se espera abordar temas sociales, laborales y de salud que afectan a los trabajadores del sector.
7: Se tuvieron algunas reuniones con el equipo del subsecretario del Interior, y eso de alguna forma hace que se baje el paro. El gobierno se comprometió a cumplir por los acuerdos pendientes que teníamos desde el gobierno anterior, nosotros lo que se venía arrastrando, y también se comprometió a generar una reunión que ya tiene fecha para mediados de julio, ¿no es cierto?, a ver los temas de futuro del sector.
5: Tras estos acuerdos, la Confederación informó el término del estado de alerta y dejó sin efecto las medidas de paralización que estaban siendo evaluadas a nivel nacional, reiterando además su disposición a continuar el diálogo con el Estado para avanzar en las materias pendientes del sector. Desde la región de Valparaíso, Bio Bio, la radio.
2: 7 de la mañana, 37 minutos. Y ahora le contamos que el director del Servicio de Mejor Niñez de la Araucanía fue denunciado a la Contraloría y el gobierno está investigando si actuó cometiendo una ilegalidad al presentarse a una audiencia en el Tribunal de Familia cuando ya estaba ejerciendo

0: ejerciendo el cargo político. Tiene los detalles Rodrigo Aguilera desde Radio Bío Bío de Temuco.
1: El abogado Jaime Millar Cisternas asumió el cargo como director del Servicio de Protección Especializada a la Niñez y Adolescencia el lunes 1 de junio. Desde esa fecha comenzaron sus funciones políticas en las provincias de Malleco y Cautín. El profesional, de acuerdo con la denuncia que fue ingresada a la Contraloría y enviada al Ministerio de Desarrollo Social y la Dirección Nacional de Mejor Niñez, estando ya en ejercicio de su cargo, se presentó el 5 de junio como abogado a una audiencia en una causa por pensión de alimentos en el Tribunal de Familia en Temuco. La denunciante, María José Pizarro, solicitó fiscalizar e investigar si Millar incumplió principios de probidad administrativa. Además, agregó que el día previo a la audiencia estuvo en el tribunal y se reunió con la misma jueza de la causa.
2: Para que se fiscalicen los hechos y se determine si el señor Millar incurrió en una ilegalidad al comparecer en mi audiencia judicial en calidad de director regional de Mejor Niñez. Se investigue si es que hubo una falta grave al servicio, si es que hubo falta a la probidad, ya que, insisto, el señor Millar, según lo que informó el director nacional vía telefónica, él se presentó sin permiso administrativo. Y además, a mi juicio, él incurrió en una falta grave al juntarse el día anterior con la jueza que lleva mi causa.
1: La denuncia también fue entregada al delegado presidencial y a los parlamentarios de la región. En el documento se hace mención a otros hechos donde se cuestiona la idoneidad de Millar para asumir el cargo. La Seremi de Desarrollo Social, Paulina Fernández, confirmó que el caso se está investigando.
3: Con respecto al tema que hice relación con el director regional de Servicio de Protección Especializada, solo puedo señalar que está en una investigación, por lo que no se puede dar mayor información.
1: A la radio se informó que el director de Mejor Niñez de la Araucanía se encuentra en jornadas de capacitación en la capital. Tras la denuncia, se espera la fiscalización de Contraloría y el resultado de la investigación del gobierno. En Temuco, Bío Bío, la radio.
4: 7 de la mañana, 40 minutos.
5: Parlamentarios de la región del Bío Bío solicitaron al gobierno tomar medidas urgentes para revertir la actual situación de empleabilidad que afecta al sector forestal y esperan que el ministro del Trabajo, Tomás Rau, pueda llegar a la zona. Desde el Ejecutivo anunciaron que ya han estado en contacto con las empresas y el Ministerio de Agricultura estaría preparando un plan para reactivar el sector. Desde Radio Bío Bío de Concepción, Óscar Valenzuela con la información.
6: La crisis del sector forestal en el Biobío golpea fuerte a los trabajadores. Ya hubo desvinculaciones de centenas de personas en las empresas de la zona y se suma el sector contratista, donde son más de 600 los que se encuentran viviendo las consecuencias de los problemas del rubro. En este sentido, el senador del Partido Socialista, Gastón Saavedra, cree que es necesario que el Ministerio del Trabajo se haga presente en el Biobío. De ahí el llamado al ministro Tomás Rau a tomar acciones concretas.
7: En este caso debiera venir el ministro del Trabajo en términos urgentes acá para poder encabezar, a mi entender, él todo lo que es esta política de protección social que hay que darle a quienes han perdido los empleos.
6: El gobernador regional Sergio Yacaman insistió en que el gobierno debe tener consideraciones especiales con la región del Biobío, que pasa por una crisis industrial, forestal y además con altas cifras de desempleo.
8: Pero al mismo tiempo reunir a los sectores productivos para generar estrategias, ¿no? Y también generar una conversación con la unidad central. Nosotros creemos que la región del Biobío requiere un trato distinto. Es incomprensible que una región que es capital industrial de Chile esté con la crisis de empleo que tiene, y eso tiene que ver con que se requiere un esfuerzo extraordinario de parte del gobierno.
6: El diputado de la Democracia Cristiana por las provincias de Arauco y Biobío, Patricio Pinilla, espera que el gobierno se haga cargo del problema y se pueda convocar a mesas de trabajo.
9: Yo creo que ahí hay una serie de elementos que deberían ser abordados de manera un poco más conjunta y vamos a promover algún tipo de mesa de trabajo e invitarlo también, y que la autoridad pueda, sobre todo el gobierno, que tiene mucha más responsabilidad en esta área, también puedan ser parte de algún tipo de solución o contención para esta crisis.
6: En tanto, el delegado presidencial en el Biobío, Julio Anatibia, aseguró que están preocupados por el problema y que por lo mismo tomaron contacto con las empresas, y agregó que el gobierno está preparando un plan de fomento forestal.
10: Hemos estado en contacto con empresas, en particular con CMPC y con CORMA también, que agrupa a todas las organizaciones de la madera. Estamos coordinando acciones en materia de seguridad, que es importante y es uno de los factores que afecta al empleo y la situación de estas empresas. También en materia de prevención de incendios. Ayer tuvimos una reunión en particular con CORMA que nos permitió avanzar en estas materias

0: Recordemos que mediante el Ministerio de Agricultura, el gobierno estaría justamente preparando un plan de fomento forestal, lo que incluiría una nueva ley en esta materia.
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3: Siete de la mañana, 45 minutos.
11: Vamos a hablar de los niños haitianos que no se saben dónde están y que ingresaron a Chile por el aeropuerto de Pudahuel. Pasaban delante de todas las autoridades, ahí estaban. Varias cosas podemos decir sobre esto antes de ir al detalle. Lo primero, todo esto de los haitianos viene hace mucho tiempo. Este es el capítulo 2, porque estos son temas de reunificación familiar. Para que tenga que existir reunificación, tiene que haber llegado gente antes, para que se puedan reunificar en Chile. Toda esta inmigración era ilegal a vista y paciencia de las autoridades. Nunca se ha sabido por qué se autorizó la llegada de los primeros haitianos a Chile. Y cuando digo primero, no significa que sean pocos, porque fueron cerca de 300.000, 200 y tantos mil, 300.000 haitianos. Esto bajo el gobierno de Michelle Bachelet, y este es un misterio que permanece hasta el día de hoy. Ninguna autoridad de la época, que hoy día están vigentes, son personas que andan dando vueltas, ha sido capaz de dar una explicación sobre esto y tampoco se les ha pedido mucho. Pero aquí en Biobío somos testigos de cómo nuestros auditores que viajaban, que llegaban al aeropuerto, mostraban a los haitianos llegando a Chile. Y nosotros subíamos fotografías, subíamos imágenes y no pasaba nada. Cuando asumió Sebastián Piñera en su segundo gobierno, a los dos o tres días terminó con esto, con una decisión administrativa, y los vuelos, que eran charter, dejaron de funcionar. Y ahora está la reunificación con los haitianos que ya llegaron al país. Y llegan niños. Todo esto es impactante. Esto fue denunciado. El diputado Juan Manuel Fonsalía, ya no es diputado de la UDI, lo denunció en su tiempo, en su época. Lo dijo una y otra vez. No solamente denunció eso, denunció el tren de Aragua, denunció un montón de cosas. En ese tiempo nadie le hizo mucho caso a este parlamentario, él es abogado, pero ahora ha explotado todo esto. Lo del tren de Aragua también explotó, obviamente. ¿Qué pasa acá? Primero,

0: ¿De qué sirve todo esto? ¿Estos fiscales que no hicieron nada recibieron sus bonos de cumplimiento de meta? ¿Cumplieron las metas, señores fiscales? ¿Lucraron más allá de su sueldo porque trabajaron muy bien? El gobierno ha convocado a los tres poderes del Estado a una reunión que se va a realizar en La Moneda hoy día, un rato más, y apuntó a responsabilidades del gobierno anterior del expresidente Gabriel Boric.
1: Bueno, eso va a ser de hecho a las 8 de la mañana, les vamos a estar contando en un ratito más. Frente al Senado, y esto es lo que les contábamos en la conversación, la Policía de Investigaciones y la Dirección General de Aeronáutica Civil defendieron su actuación en el proceso. Ellos dicen que actuaron conforme a la normativa vigente y dentro de las atribuciones que les confiere la ley.
0: La Fiscalía descartó que existan antecedentes que vinculen la investigación con un eventual tráfico de órganos, aunque mantiene abiertas otras líneas de indagación. Gabriela Piña, buenos días.
1: Hola, Gabriela.
2: ¿Cómo están? Muy buenos días. Así es, esta denuncia por el ingreso de niñas, niños y adolescentes haitianos en vuelos charter de reunificación familiar continúa escalando y generando preocupación a nivel transversal en nuestro país. En medio de las primeras diligencias de la Fiscalía, el presidente José Antonio Kast convocó para este jueves a las 8 de la mañana a una reunión en La Moneda con representantes de los tres poderes del Estado. A esta cita también asistirán el fiscal nacional, el director de la Policía de Investigaciones y la Contralora General de la República en un encuentro destinado justamente a abordar este caso que, ya lo decían ustedes, ha puesto bajo escrutinio a diversas instituciones públicas. La decisión del jefe de Estado se tomó luego de que el viceministro, Claudio Alvarado, convocara ayer por la noche a una reunión interministerial donde se anunció justamente la creación de una fuerza de tarea para ubicar a estos menores. Según informó el secretario de Estado, va a ser la ministra de Desarrollo Social, María Jesús Wolf, quien va a quedar a cargo de la coordinación interministerial.
3: Articulará los esfuerzos de los distintos ministerios y servicios y asimismo se creará una fuerza de tarea específica para apoyar la labor del director del Servicio de Migraciones.
2: Los movimientos en torno a este caso fueron bastante intensos durante la jornada de ayer. A primera hora, el director del Servicio Nacional de Migraciones, Frank Sauerbaum, llegó hasta la Fiscalía Nacional para reunirse con Ángel Valencia y así entregar antecedentes del caso. Tras esta cita, Sauerbaum informó que entre el año 2022 y el 2025 se autorizaron 16.498 reunificaciones familiares y sostuvo que existen indicios de posibles delitos, entre ellos un posible tráfico de migrantes a raíz de toda esta situación. Además, endureció su tono respecto de la administración del expresidente Gabriel Boric y puso el foco en un memorándum dictado en 2024 que flexibilizó los requisitos para el ingreso de menores haitianos a nuestro país.
4: A nosotros nos preocupa de que el gobierno anterior, el año 2024, haya flexibilizado los criterios de ingreso de miles de niños y que haya perdido el control.
2: Más tarde, Sauerbaum se trasladó hasta el Congreso Nacional, donde volvió a abordar este caso. Lo hizo en la Comisión de Seguridad Pública del Senado, que sesionó al mediodía para recibir información sobre esta denuncia con representantes del Ministerio Público, la Policía de Investigaciones y la Dirección General de Aeronáutica Civil. En esa instancia, el fiscal de la Unidad Anticorrupción de la Fiscalía Nacional, Eugenio Campos, fue consultado sobre la eventual existencia de casos de tráfico de órganos en la investigación, que era una de las teorías que comenzaron a divulgarse respecto a esta situación. Sin embargo, fue totalmente descartado por ahora por Eugenio Campos.
5: Y sobre ese punto, si hay algunas noticias o alguna referencia que se haya ocurrido, nosotros rápidamente indagamos, no existe ninguna el día de hoy que diga relación con aquella pregunta que usted me formuló también. Y fui a la base personalmente para consultarlo y eso está descartado.
2: En representación de la Policía de Investigaciones estuvo el subdirector de Inteligencia, Crimen Organizado y Seguridad Migratoria, Ricardo Gatica, quien aseguró que su institución fue una de las primeras en denunciar el hecho. Él dijo que los organismos encargados del control migratorio habían detectado señales de alerta por el ingreso masivo de personas y que

0: Frente a posibles irregularidades, presentaron denuncias ante la Fiscalía, todo esto en el año 2024. Agregó que esas investigaciones aún se encontrarían en curso. Y por otra parte, respecto a los controles migratorios en el aeropuerto, el prefecto afirmó que la mayoría de estos menores de edad ingresó efectivamente con permisos de residencia temporal por reunificación familiar emitidos por el Servicio Nacional de Migraciones, por lo que eso debió haber estado en orden. Pasemos a escuchar las palabras de Ricardo Gatica.
1: Ningún funcionario de la Policía de Investigaciones, ninguno, puede permitir el ingreso o egreso del país si no se cumplen con los requisitos y documentación exigida para los casos que corresponden.
0: La última institución en abordar este caso en el marco de esta sesión de la Comisión de Seguridad del Senado fue la Dirección General de Aeronáutica Civil. El director de la DGAC, Humberto Fernández, precisó que la vinculación de su organismo con los vuelos en cuestión es netamente técnica y dirigida hacia cuestiones aeronáuticas. Por ende, según él mismo explicó, no revisan antecedentes sobre los pasajeros que se movilizan en cada avión. Sin embargo, reveló que este año suspendió temporalmente la autorización de vuelos de una aerolínea, que es la aerolínea Arajet, tras una alerta justamente de migraciones por posibles incumplimientos en el embarque de pasajeros.
2: Porque estaba realizando embarque de personas que no tenían todos los documentos para poder embarcarse y estaban contraviniendo lo que establecía la ley 21.325 para ingresar al territorio nacional.
0: En esta misma instancia, la DGAC explicó que esta restricción inicial fue levantada tras una reunión con la Policía de Investigaciones, Migraciones y también la propia aerolínea, luego de constatar que los pasajeros contaban efectivamente con la documentación requerida. Pero sus declaraciones se produjeron en medio de nuevos antecedentes revelados por la radio sobre uno de los vuelos charter que hoy está bajo la lupa de las autoridades y que lo comentaban anteriormente. Se trata de una aeronave que aterrizó en Santiago el 15 de octubre del 2025 con 124 menores haitianos a bordo, pese a que en ese momento ya existían alertas de diferentes instituciones sobre posibles irregularidades en estos procesos. Ya se habían levantado diferentes alertas respecto a este tema. El reportaje detectó, dio cuenta de las inconsistencias en la trazabilidad del vuelo y también abrió interrogantes sobre los controles aplicados, lo que motivó nuevas solicitudes de explicaciones tanto a la Policía de Investigaciones como también a la DGAC. Entre quienes advirtieron tempranamente sobre la situación figura el exdiputado Rubén Oyarzo, quien ayer conversó en el tema del día y aseguró haber alertado de irregularidades cuando presenció justamente la llegada de uno de estos vuelos en el aeropuerto.
3: Y yo por eso fui al aeropuerto, porque era raro que siguieran llegando niños con un tutor, 10, 20 niños, era súper extraño, era raro. Los papeles eran fotocopias legalizadas por una notaría que no sabemos si existen en Haití, en Puerto Príncipe.
0: Y otra de las instituciones que alertó sobre la situación fue la Defensoría de la Niñez. El defensor de la niñez, Anuar Quesille, de hecho también estuvo ayer en la sala del Senado. Aseguró que la institución advirtió desde el año 2023 sobre falencias en los procesos de reunificación familiar y también movilidad de niños migrantes, pero acusó que varias de las solicitudes de información y alertas enviadas a organismos del Estado no tuvieron respuesta. Y él, en conversación con el Expreso Bio Bio, apuntaba por lo menos a 5 instituciones: la Subsecretaría de la Niñez, el Servicio Nacional de Migraciones, la Policía de Investigaciones, Cancillería y también la Dirección de Derechos Humanos del Ministerio de Relaciones Exteriores.
4: Estamos en una situación donde el Estado de Chile no ha respondido y donde creemos que es importante que se adopten medidas con carácter urgente e independiente de la investigación penal.
0: De esta forma, la verdad es que son bastantes las interrogantes que continúan abiertas. Hasta el momento ninguna institución ha podido responder cuántos menores ingresaron al país sin los resguardos exigidos, dónde se encuentran actualmente, también si hubo fallas efectivamente de las instituciones encargadas de supervisar todos estos procesos y también, por sobre todo, si existió de alguna forma, en algún momento de este proceso, la participación de terceros en eventos.

0: actuales delitos contra los niños, niñas y adolescentes involucrados y que hoy día no sabemos dónde están. Katy Tomás.
1: Mira, te ruego que permanezcas en contacto con nosotros porque vamos a ir al Palacio de la Moneda.
2: Claro, porque ya son las 8 de la mañana y estamos pendientes acerca de esta reunión que convoca a los tres poderes del Estado para tratar este tema en La Moneda. María José de la Barra, te escuchamos. Buenos días.
3: ¿Cómo están? Muy buenos días. Ustedes ya lo decían, durante la jornada de ayer fue el viceministro del Interior y de la SEGEGOV, Claudio Alvarado, quien anunció luego de una reunión en la cual distintos ministros acordaron generar una fuerza de tarea que va a estar coordinada por la ministra de Desarrollo Social, María Jesús Wulf, dar a conocer una reunión que tiene lugar en este momento acá en el Palacio de la Moneda, que fue convocada por el presidente de la República, José Antonio Kast, quien se va a reunir con distintas autoridades. Ya llegó la presidenta de la Corte Suprema, la ministra Gloria Ana Chevesit, también llegaron autoridades de la Cámara de Diputados y del Senado, llegó al Palacio de la Moneda el fiscal nacional Ángel Valencia sin emitir ningún tipo de declaraciones, también hay distintos ministerios que están involucrados en esta reunión, como el Ministerio del Interior, por cierto, Defensa, Cancillería, la cartera de Seguridad y Desarrollo Social y Justicia. Ya les decía que la ministra Wulf va a tener un carácter importante en lo que viene de aquí en adelante, considerando esta fuerza de tarea interministerial y con distintos servicios públicos que se inaugura durante la jornada de ayer y que por cierto que va a tener más resultados. No han existido declaraciones de ninguno de los integrantes a la cita en la previa a esta reunión, salvo el subsecretario del Interior, Max Pavés, quien a la rápida y a la pasada en el tránsito acá en el patio de los Cañones hasta el hasta la escalera de piedra que conduce al despacho presidencial, señaló que van a conversar con el presidente y luego habrán declaraciones, así que estaremos ampliando sobre esta reunión de urgencia que se convoca con todos los poderes del Estado y distintas instituciones gubernamentales acá en el Palacio de la Moneda. Bio Bio, la radio.
2: Estamos con líneas abiertas con María José de la Barra, que está ahí en La Moneda, incluso en Bio Bio TV estamos con la información del momento, lo que estamos conversando, y también un recuadro que está mostrando la llegada del arribo de las autoridades hasta el Palacio de Gobierno. La reunión estaba citada a las 8, nosotros estamos ahí poniendo la atención al arribo de las autoridades.
1: A ver, ¿qué sabemos en estos instantes? Sabemos que bajo el gobierno anterior, el director de Migraciones, Luis Taller, validó tramitar residencias de niños haitianos con certificados sin legalizarse, con simple fotocopia.
2: Exacto.
1: Y ustedes saben que en Haití, el país más pobre de Latinoamérica, las instituciones no funcionan. Todos sabemos lo que pasa en Haití. Y todos sabemos que los documentos haitianos no son documentos fiables. ¿Qué hizo el señor Taller? Que esto fuera menos fiable al autorizar simples fotocopias y saltarse el consulado de Chile en Haití. Porque en eso consistió la flexibilización que él ordenó. Todo esto, evidentemente, que configura un cuadro increíble. Porque él dice, me preocupé, pero al mismo tiempo flexibilizó. ¿En qué consistió la preocupación? Entonces, ese es el problema. Vamos a ver, hay un punto de prensa en estos instantes en el Palacio de la Moneda.
2: Es la presidenta del Senado, Paulina Núñez.
3: Sí, habla en este momento la senadora Paulina Núñez, quien rápidamente fue corto en su arribo, emitió un par de palabras nada más, señalando que se van a reunir con el presidente, que esta situación es urgente y que luego de la reunión van a existir diversas declaraciones. Es básicamente lo que han señalado todos al pasar, salvo que ella se detuvo, avanzó un poco más y emitió estas declaraciones, pero menos de un minuto, declaraciones básicamente en la previa de esta reunión para poder seguir conversando, pero comprometió que luego de la cita va a realizar un punto de prensa para poder abordar, por cierto, el trabajo legislativo que va a tener la Cámara Alta considerando esta situación.
1: Hablábamos de la flexibilización. Esta flexibilización se produjo mediante este documento que es del año 2024, mayo del 2024. O sea, Taller había detectado, dice él, todas estas inconsistencias en la llegada de niños haitianos y, sin embargo, después de haber detectado todo esto, flexibiliza. ¿Usted entiende esto? ¿Se entiende, Gabriela, por qué se produjo, o qué es lo que se dice, por qué se produjo todo esto de flexibilizar después de que se detectó la llegada de los niños haitianos con problemas?
0: En definitiva, yo diría que no hay una respuesta muy clara por parte del gobierno anterior, que es a lo que se ha apuntado también principalmente desde la oposición, sobre todo ayer en toda esta discusión que se genera en el Senado. Luis Taller se ha defendido en más de una ocasión en torno a este caso. Él ha apuntado incluso a una falta de coordinación de las instituciones, pese a que, como director de Migraciones, uno se imagina que debiese estar a cargo justamente de esa

0: coordinación de las diferentes instituciones que velan porque este proceso se lleve a cabo de la manera correcta. Él efectivamente ha señalado que se emitieron alertas por posibles irregularidades en vuelos con niños haitianos y estas, él lo dijo, si no me equivoco, el lunes pasado, comienzan en el año 2023. O sea, esto se sabe hace bastante y varias de las alertas y las denuncias que también hicieron otras instituciones comienzan a partir de ese año. Y pese a ello, continúan haciéndose estos vuelos y también lo que se vio bastante ayer es que no hubo ningún tipo de autocrítica por parte de ninguna de las instituciones involucradas, porque mientras Luis Taller, exdirector de Migraciones, apuntaba a la DGAC señalando que se enviaron oficios a esa institución advirtiendo, decía él, sobre vuelos que no cumplían con los requisitos exigidos para el ingreso de menores al país, desde la DGAC señalaban que ellos no tenían ningún tipo de autoridad para ver, revisar la lista de pasajeros que viene en cada vuelo. Le tiraban la pelota, por decirlo informalmente, a la Policía de Investigaciones y a su vez la PDI señalaba que todos los papeles correspondían a documentos que se supone están autorizados por el Servicio de Migraciones. Por ende, hay varias instituciones que hoy día están apuntando como principal responsable al exdirector de Migraciones, Luis Taller, que hasta el momento ha defendido esta decisión de flexibilizar los requisitos para el ingreso del país, pese a que en ese momento existían, en el año 2023, alertas sobre eventuales irregularidades en estos vuelos.
1: Mira, a ver, la verdad es que todo esto tiene una connotación y tiene parámetros. En algún momento, el director del Servicio Nacional de Migraciones de la época, Luis Eduardo Taller, dijo que tienes que generar mecanismos para que en un contexto de fuerte presión migratoria garantizar el ingreso, no impedir.
2: O regularizar, digamos, hacerlo como tiene que ser.
1: Pero que puedan entrar.
2: Claro.
1: La idea es que puedan entrar, de alguna
2: garantizar
1: manera.
2: Garantizar el ingreso.
1: Garantizar.
2: No hacerlo como debía ser.
1: Exactamente.
2: Que es su rol.
1: Entonces, claro, de esa manera se entiende un poco todo lo que ha ocurrido. Este es el problema. Ahora, yo quiero decir, mira, en algún momento el expresidente Boric dijo, qué alegría la llegada de migrantes a Chile, ojalá sigan llegando y los tratemos con respeto, cariño y bienvenidos. El 2018 dijo, no tengo problemas con inmigrantes sin papeles, creo que debemos acogerlos, darles oportunidad de tratarlos como los iguales que son. La cosa, había un ambiente para todo esto. Y está escrito, no estamos inventando nada. Había un ambiente. Y este ambiente se reflejó en todos estos instructivos. Ahora, se habla, Gabriela, de, hay una estimación de cuántos niños realmente entraron, o esto es una materia de investigación, porque circulan distintas voces diciendo que son más de los que se ha señalado por parte de la Contraloría. ¿Tú sabes algo de eso?
0: Según lo que planteó ayer Eugenio Campos, que lo comentaba anteriormente, él es el fiscal de la Unidad Anticorrupción de la Fiscalía Nacional, él ha señalado en reiteradas ocasiones que se habla de un mínimo de 200 menores de edad, pero ha indicado que es una cifra, a su juicio, a su propio juicio, conservadora, y que está perfectamente, lo dijo hace un par de días en la radio, podría ser incluso el doble. O sea, podría en algún momento, dependiendo de cómo vaya avanzando la investigación, hablarse de 400 niños cuyo destino es probablemente desconocido en nuestro país y que llegaron a través de vuelos charter con este objetivo de la reunificación familiar.
1: Muchas gracias, Gabriela.
0: Muy buenos días.
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8: El presidente José Antonio Kast convocó a los tres poderes del Estado y activó una fuerza de tarea para ubicar a los niños haitianos que ingresaron irregularmente a Chile.
9: Para abordar las irregularidades, errores y potenciales delitos en el contexto de la entrada masiva y descontrolada de niños haitianos a Chile en los últimos años.
10: La Moneda acusó a la administración del expresidente Gabriel Boric de flexibilizar el ingreso de los menores de edad y perder el control de su seguimiento.
11: A nosotros nos preocupa de que el gobierno anterior, el año 2024, haya flexibilizado los criterios de ingreso de miles de niños y que haya perdido el control.
8: La Policía de Investigaciones y la Dirección de Aeronáutica Civil evitaron asumir culpas en el caso de los niños haitianos.
12: Cumplían los requisitos que en ese momento se exigían y que dicen relación con estos permisos de residencia temporal.
13: Estaba realizando embarque de personas que no tenían todos los documentos para poder embarcarse.
10: La Asociación de Magistrados pidió no prejuzgar por la apertura de 56 cuadernos de remoción por viajes de jueces al extranjero estando con licencia médica.
14: Vamos a esperar efectivamente que no son los jueces o juezas afectados y a partir de eso veremos si efectivamente nosotros como organización vamos a apoyar, ¿cierto?, esa defensa de estos cuadernos de remoción.
8: Hoy se concretará la baja en el precio de los combustibles. La gasolina de 93 octanos retrocederá 95 pesos por litro. La de 97 lo hará en 106 pesos por litro y el petróleo disminuirá 117 pesos por litro.
15: Esperamos que entre la caída en torno a 100 pesos por litro nuevamente se dé una caída posterior, ya sea a principios del mes de julio o durante todo el mes de julio, en torno a unos 100 pesos adicionales de reducción.
10: El Banco Central redujo la estimación de crecimiento para este año en su informe de política monetaria.
16: Revisión que se explica en gran medida por la sorpresa negativa del primer trimestre. Destaca en este cambio la contracción

0: prevista para la minería.
1: La sala de la Cámara de Diputados visó en general y en particular el proyecto del Ejecutivo que busca aumentar el endeudamiento fiscal en 6.200 millones de dólares este año.
2: Este proyecto de endeudamiento no tiene nada que ver con el proyecto de reconstrucción.
3: No nos gusta, insisto, el endeudamiento, pero no vemos otro camino.
4: Pese al rechazo de la oposición, la Comisión de Hacienda del Senado aprobó en general la Ley de Reconstrucción Nacional.
5: Queremos saber hasta dónde están disponibles ellos a cambiar esta reforma.
6: Recibir propuestas concretas, ojalá de aquí antes de entrar a la sala.
7: Todavía no se han cumplido las expectativas de la oposición.
1: Se complica el exministro de Hacienda, Nicolás Grau. El Partido Liberal dio libertad de acción frente a la acusación constitucional.
4: El actual director de presupuestos detectó una alta carga financiera proveniente del gobierno pasado.
8: Incurtamos presiones muy altas, también obligaciones que no fueron correctamente devengadas.
9: Yo lo siento mucho porque le resta posibilidades de conocer las opiniones de personas expertas.
1: El Tribunal Calificador de Elecciones fijó para el 7 de agosto los alegatos que buscan la destitución del gobernador de Santiago, Claudio Orrego.
4: El Senado aprobó el nombramiento de Luis Rojas como secretario general y de Andrés Salas como prosecretario de la Cámara Alta.
10: Lejos de las instancias formales, en una cocina oscura, algunos se reúnen para lograr objetivos privados lejos del debate público.
1: Apuntando a aumentar en 20.000 las plazas para 2030, el presidente José Antonio Kass firmó el acuerdo para acelerar la implementación del Plan Maestro de Infraestructura Penitenciaria.
11: Este es un nuevo modelo que recoge la complejidad del crimen organizado actual, pero que no puede olvidar a aquellas personas que tienen posibilidades de rehabilitarse.
4: Hay conmoción en Loncoche por el caso de una joven de 17 años quien pagó 60 mil pesos para que mataran a su madre.
12: La hija de la víctima se habría concertado y planificado junto a su pareja, Pololo, a fin de darle muerte a esta persona.
1: En el exterior, el presidente Donald Trump y su homólogo iraní sellaron en Francia un acuerdo con 14 puntos para poner fin a las hostilidades y abrir el estrecho de Hormuz.
4: Israel vulneró el acuerdo entre Estados Unidos e Irán con un ataque mortal en el Líbano.
1: El presidente ucraniano Volodymyr Zelensky confirmó que sus fuerzas armadas atacaron nuevamente la principal refinería de Moscú.
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15: Exactamente, son las 8:25.
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18: Hola, estimados. Muy buenos días desde Concepción. Calle Cochrane con Prat y Prat con San Martín. Semáforos con problemas. Ambos semáforos en las intersecciones están pegados en rojo. Yo pasé recién por ahí para que tengan precaución y para que avisen a alguna central de que puedan ir a chequear y reparar, dado el tráfico de esta hora. Saludos, muchas gracias.
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5: Bueno, vamos a comenzar revisando cómo está el tema del tránsito en el Gran Concepción. Para eso vamos a tomar contacto, como siempre, con Marcela Gallardo. Marcela, ¿qué tal? Buenos días.
6: Muy buenos días, Marino, y a toda la audiencia de Radio Bio Bio Concepción. Desde la Unidad Operativa de Control de Tránsito les podemos informar que ya se notificó la falla de operatividad de la intersección de Cochrane con Prat a la empresa mantenedora de Concepción en San Pedro de la Paz. Nos dirigimos ahora a ver cómo disminuyó el tráfico vehicular en el Gran Concepción. Partimos por San Pedro de la Paz, por la avenida Pedro Aguirre Cerda. A esta hora la circulación de Concepción ya es mucho más fluida y hacia Coronel se concentra en el tramo desde la avenida San Pedro hasta el puente Los Batros. Aumentan los traslados por el puente Juan Pablo II hacia Concepción y este tráfico se extiende por la avenida Alessandria hasta el Trébol, mientras los puentes Yacolén y Bicentenario aún registran tráfico moderado en la misma dirección. Por la autopista disminuye la circulación tanto como para dirigirse al centro de Talcahuano, así como hacia Concepción. En el centro penquista ya disminuyó la congestión, pero vemos en carrera alto tráfico desde Pelantaro hacia la rotonda Paicaví y en el tramo desde Paicaví a Prat se ve tráfico moderado en ambos sentidos de circulación. Por O'Higgins, tránsito lento en un pequeño tramo que es desde Lautaro a Oro,

0: Pello por San Martín ya se modera y fluye la circulación desde Rengo, mientras hay Navillo y Lientour aún registran tránsito lento desde Camilo Henríquez. Desde Chiguayante, Concepción, por la avenida Pedro de Valdivia disminuyen los traslados y el tránsito se torna mucho más fluido desde la avenida Francesa, mientras la Costanera se encuentra expedita. Esto es lo más destacado que podemos compartir al minuto desde Transporte Informa del Ministerio de Transportes y Telecomunicaciones.
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0: 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Ocho de la mañana, 36 minutos.
1: Lo decíamos más temprano, al menos tres actividades debería desarrollar hoy el presidente Kast en las comunas de Talcahuano y Concepción. Y se sumó en las últimas horas una visita a las ruinas del Mercado Central de Concepción. Vamos a retomar el contacto de inmediato con Óscar Valenzuela para conocer más detalles. ¿Qué tal, Óscar? Buenos días.
2: Así como están, buenos días. Retomamos el contacto para dar cuenta de la agenda del presidente de la República durante esta jornada en la región del Biobío. Dos comunas que va a visitar el mandatario. Una de ellas, y la primera, es Talcahuano. Ahí se va a trasladar hasta los astilleros de Asmar en Talcahuano, donde va a participar de la ceremonia de lanzamiento al mar, de botadura al mar, ¿verdad?, de la embarcación del buque multipropósito Magallanes, que es la primera unidad del proyecto Escotillón 4 de la Armada. Y va a estar ahí, va a estar con varios ministros, va a estar también con la primera dama María Pía Adriasola. ¿Qué va a ocurrir ahí? Bueno, va a estar con varios ministros, entre ellos, por ejemplo, el ministro del Interior, el ministro de Defensa, la ministra de Ciencias también, que va a llegar hasta este lugar. Escuchemos lo que dijo el delegado presidencial Julián Ativia respecto de quiénes serán, quiénes acompañarán al presidente durante esta jornada en la región del Biobío.
3: Hasta ahora está confirmado que se encontrará acompañado del ministro del Interior, del ministro de Vivienda, de la ministra de Ciencias, que han estado en nuestra región y que van a estar nuevamente acompañando al presidente José Antonio Kast durante la jornada de mañana.
4: Ministerio de Defensa, ¿no?
3: Ministerio de Defensa también, considerando que la actividad principal va a ser en Asmar.
2: Bueno, luego de eso hay otra actividad que está agendada por parte del mandatario. Se va a trasladar hasta el edificio del gobierno regional del Biobío y, tras participar de un almuerzo con el gobernador Sergio Yacamán, después de ello se le va a informar y se le va a entregar el plan maestro de mitigación urbana. Esto en compañía, además, de los ministros que ya habíamos citado. Se sumará a esta actividad el ministro de Vivienda, Iván Puduje. El gobernador regional, Sergio Yacamán, entregó más detalles de esta iniciativa, que dijo debería contemplar un presupuesto entre 70 y 100 millones de dólares.
5: Trabajamos en convenio con la Universidad del Biobío, con los mismos profesionales que hicieron el plan de recuperación del borde costero. Ahora es una iniciativa que se hace cargo de las 11 localidades que fueron afectadas por los incendios, con planes maestros para cada localidad, y plantea las obras de mitigación: parque de mitigación, vía alternativa de salida, recuperación de acuíferos, y eso tiene un costo entre 70 y 100 millones de dólares.
2: Tras ello, debería terminar esta ceremonia, no debería durar mucho, debería durar cerca de una hora y media aproximadamente, y a eso de las 4:30 de la tarde, el presidente José Antonio Kast debería recorrer junto al alcalde de Concepción, Héctor Muñoz, las ruinas del Mercado Municipal de Concepción. Recordemos que el mismo alcalde ha viajado a La Moneda para pedirle recursos para expropiar parte del anillo exterior de este recinto comercial siniestrado hace más de una década y buscar así su reconstrucción. Parte entonces de las actividades del presidente de la República, José Antonio Kast, durante esta jornada en la región del Biobío. 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
0: Ocho de la mañana, 40 minutos.
1: Por falta de una aeronave con equipamiento médico especializado, falleció una persona en la isla Mocha. La víctima debía ser llevada de urgencia al continente, sin embargo, murió por complicaciones de salud. El delegado presidencial de la provincia de Arauco, Pedro Marileo, relató a la radio los momentos previos en los que se estaba coordinando un helicóptero de carabineros para ayudar en el traslado.
7: Eso a la posta que tenemos en Isla Mocha, en el cual hoy día requiere traslado por un infarto, preinfarto que tiene, traslado a paciente crítico, y que requiere urgentemente ser trasladado acá al continente, y no podemos trasladarlo por la avioneta porque requiere oxígeno, y en ese sentido hemos estado coordinando desde la delegación presidencial. Estamos ya saliendo con un helicóptero hacia la isla Mocha.
1: Pese a los esfuerzos médicos, el delegado Marileo confirmó el deceso de la persona.
8: A pesar de todos los esfuerzos realizados por el equipo tratante, las maniobras avanzadas de reanimación efectuadas y todo conforme a los protocolos clínicos vigentes, no fue posible la recuperación del paciente, constatándose finalmente su fallecimiento. Enviamos nuestras condolencias a la familia por este fallecimiento de un vecino

0: La víctima fue identificada como Luis Varela González, de 61 años, quien murió a raíz de un paro cardiorrespiratorio.
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1: De la mañana, 41 minutos.
0: A esta hora, un camión de transporte de gas incendia en la ruta 5 Sur a la altura de Bulnes, kilómetro 431. Nos tiene detalles Guillermo Escárez.
3: Bomberos de Bulnes y Quillón, además de personal de la ruta concesionada de la 5 Sur, concurren hasta el kilómetro 431 entre Bulnes y Santa Clara para controlar fuego en un camión de transporte de gas. De acuerdo a la información proporcionada por bomberos de Bulnes, se indica que se trataría de un camión que transporta cilindros de gas, el que estaría incendiándose en el kilómetro 431 de la ruta 5 Sur, entre la ciudad de Bulnes y la localidad de Santa Clara. 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
3: A esta hora, el precio del dólar sube 6 pesos con 50 centavos al cotizarse a 897 pesos con 20 centavos comprador y 897 pesos con 50 centavos vendedor. En cuanto al euro, está en 1.020 pesos con 16 centavos. La unidad de fomento para hoy, 40.787 pesos con 70 centavos. El cobre, ayer el precio subió 0,39% en la bolsa de metales de Londres, se transó a $6.23 la libra. A esta hora se transa en $6.17 la libra. El petróleo, el precio del Brent, que es el que sirve de referencia para nuestro país, baja 1,42% en Londres, donde el barril está cotizando a $78.42. Y algo que ya también escuchábamos esta mañana, de acuerdo a lo informado por la ENAP, que es la Empresa Nacional del Petróleo, se proyecta bajas en la mayoría de los combustibles, se van a materializar, deberían hacerlo durante la jornada. La gasolina de 93 octanos disminuirá 95 pesos por litro, la de 97, 106,7. El petróleo, el diésel, registra una caída de 117,5 pesos por litro y el gas licuado de uso vehicular anotará una baja de 46,7 pesos por litro. Por su parte, el querosene no va a presentar variaciones.
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7: Faltan 10 minutos para las 9 de la mañana.
3: Una persona lesionada dejó un accidente en las inmediaciones de la ruta entre Concepción y Florida. La conductora de un automóvil perdió el control del vehículo y cayó al lecho de un río. Antonia Durán tiene más detalles.
8: Una mujer de aproximadamente 66 años sufrió un accidente vehicular en el sector Roble Viejo, a un costado de la ruta entre Concepción y Florida. El hecho se registró entre los puentes 4 y 5 y fue protagonizado por una conductora que chocó en contra de las barandas del puente Victoria, provocando la caída de su auto hacia el río. El capitán Eric Sanzana, de la Subcomisaría de Carabineros de Nonguén, entregó los antecedentes que se manejan hasta el momento.
9: Venía saliendo del sector Roble Viejo, internándose a Puente Victoria, y por motivos que se investigan, ella habría perdido el control del móvil, impactando la barrera del puente, terminando con el vehículo volcado al interior del río. De

0: Todos sabemos que la conductora venía sin acompañantes y que se encuentra consciente fuera de riesgo vital.
1: De acuerdo al relato de testigos, fue el actuar de personas que circulaban por el lugar lo que permitió rescatar rápidamente a la víctima antes de ahogarse, aunque de todas formas resultó con lesiones de consideración.
2: Me vine corriendo por acá, corriendo a avisarle a los vecinos para que ayudaran a sacar a la señora que estaba adentro. Entonces fue muy rápido el actuar de unos vecinos que se la mandaron, lo hicieron súper bien, rápido. Entonces con eso sacaron la señora de adentro, si no, 2 o 3 minutos más la señora se ahoga.
1: Hasta el lugar llegó personal del SAMU, quienes tras estabilizar a la víctima la trasladaron hasta el Hospital Regional de Concepción.
3: 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Faltan 8 minutos para las 9 de la mañana.
4: Personal de salud del Hospital de Gañete denunció ser víctima de agresiones y amenazas tras la llegada de 2 pacientes apuñalados al servicio de urgencia. Los detalles los tenemos con Camila Elso.
5: Momentos de terror vivió personal de salud del Hospital de Gañete la madrugada del 14 de junio, cuando tras una fiesta externa llegaron 2 personas con heridas por arma blanca hasta el servicio de urgencia. En primera instancia, según antecedentes que maneja BioBio, llegó un grupo de personas que irrumpió, agredió una tencia y amenazó a personal de salud exigiendo la atención inmediata de un paciente de 30 años. Luego de unos minutos, llegó el segundo herido, también acompañado por otras personas, quienes tuvieron una riña en el estacionamiento del recinto asistencial. El delegado presidencial de la provincia de Arauco, Pedro Marileo, indicó que 2 personas llegaron apuñaladas y que no hubo detenidos tras los hechos.
6: Fue personal de carabineros de la tercera comisaría de Cañete, se constituyeron en el hospital y verificaron que habían 2 personas ingresadas por lesiones al parecer producto de agresiones por arma blanca, los que fueron derivados posteriormente al hospital de Curanilagüe. Luego de ello no se registraron personas detenidas y se informó por parte de carabineros el hecho acontecido a la fiscalía local de Cañete por temas de lesiones de carácter reservado.
5: Trabajadores de la salud denunció la tardía ayuda de personal de seguridad, exigiendo implementar varias medidas, entre ellas la coordinación con carabineros, la capacitación a personal y mejorar los sistemas de comunicación ante emergencias. La directora del Hospital Intercultural Calbuyanca de Cañete, Carolina Burgos, dijo que personal de salud recibió ayuda psicológica.
7: Lamentamos profundamente los hechos de violencia ocurridos durante la madrugada del domingo, en donde fueron afectados tanto funcionarios que estaban en la unidad de emergencia, así como también usuarios que se encontraban esperando por atención. Como equipo directivo hemos realizado diversas acciones que van desde reuniones de coordinación con las fuerzas de orden y seguridad, la seguridad ciudadana municipal de Cañete, y también hemos efectuado la primera ayuda psicológica para nuestros funcionarios.
5: El seremi de seguridad del Biobío, Richard Soto, indicó que han tenido reuniones para establecer protocolos en caso de ocurrir una situación similar.
8: Queremos condenar categóricamente este hecho y toda manifestación de violencia que afecta a funcionarios y funcionarias de la salud, quienes cumplen una labor fundamental en el servicio a la comunidad. En este sentido, destacar que no hubo personas lesionadas. Y como seremi de seguridad pública, me contacté personalmente con la directora del Hospital de Cañete para expresarle nuestro respaldo institucional y conocer en detalle la situación ocurrida.
5: Desde las autoridades indicaron que se tomaron medidas y se reunió el comité de crisis para velar por la seguridad de los funcionarios de la salud. Del mismo modo, aclararon que no hubo personal médico con heridas físicas tras lo ocurrido.
3: Faltan 5 minutos para las 9 de la mañana.
4: Un aumento de la circulación viral allí en la región y en la Seremi de Salud reiteraron el llamado a vacunarse. La cobertura todavía es baja, incluso en adultos mayores. Detalles con Valesca Belmar.
9: El rinovirus y la influenza A concentran la mayor cantidad de casos en la región. Esto según el último informe epidemiológico. A la fecha, el Biobío muestra un aumento de la circulación viral de un 5,8% respecto al mismo periodo del año pasado. Andrea Gutiérrez, encargada de la unidad de epidemiología de la Seremi de Salud, agregó que hubo un incremento notorio de todos los virus, pero aún no se llega al pic de las enfermedades respiratorias.
10: Puede ser que las vacaciones de invierno de los escolares ayude a bajar la circulación viral, porque al ir a clase, al ir a los jardines, al ir a nacer las cunas, los virus se siguen propagando. Los niños son los mayores propagadores de virus respiratorios. Pero hay que estar

0: atentos porque igual puede haber un aumento.
1: La Red de Salud Municipal de Concepción ha tenido un incremento de las consultas por enfermedades respiratorias, señaló Marcelo Miller, director interino del Cefam O'Higgins. El alza se ha dado en las consultas diurnas y de urgencia, con poco más de 600 y casi 1.800 respectivamente durante este mes. El profesional llamó a estar atentos a los síntomas.
2: Hay que tener especial cuidado.

0: persistente sobre 39 grados, síntomas persistentes como vómitos, diarrea, síntomas que no pasen con un tratamiento común, signos de deshidratación avanzada, mejor poder consultar.
1: En medio de este panorama, desde la Seremi de Salud reiteraron la necesidad de vacunarse contra la influenza.
2: La influenza en los mayores de 65 es complicada porque provoca hospitalización y muchas veces neumonía que lleva a la muerte, al fallecimiento. Cuando uno vacuna a las personas con la vacuna influenza, no quiere decir que no le den a nadie más la influenza, sino que lo que ocurre es que nuestro sistema inmunológico está alerta y baja la gravedad de la influenza si yo me contagio.
1: La cobertura de vacunación de la región aún está bajo la esperada, con poco más del 72%. Los grupos que deben ser fortalecidos, indicaron, son los mayores de 60 años, las embarazadas y niños de 6 meses a 5 años.
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5: 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Nueve de la mañana, 3 minutos.
6: Un nuevo episodio de violencia se produjo en el centro de internación de Coronel con un grupo de imputados que lanzó pintura y orina a un educador. Desde la Asociación Nacional de Funcionarios del Servicio de Reinserción Juvenil señalaron que la situación del Bío-Bío se repite en otras regiones. Fabián Polanco con la información.
7: Solo la semana pasada había ocurrido el último ataque que involucró a jóvenes privados de libertad en el recinto correccional del Servicio de Reinserción Social Juvenil que reemplazó al Sename. En esa ocasión, 3 imputados resultaron con lesiones por armas blancas hechizas y ahora fue un funcionario el blanco en este nuevo episodio, según la información del dirigente Raúl Fuentealba, presidente local del gremio de trabajadores. Las consecuencias fueron más bien psicológicas que físicas por lo atípico de la agresión.
8: Nuevamente se da una situación de violencia en contra de un trabajador, un profesional que trabaja directamente con los jóvenes, un tutor diurno, en una casa con jóvenes imputados. Estos lo agreden lanzándole pintura, le mancharon su ropa. Según el relato del funcionario, también le habrían lanzado orina. Obviamente el trabajador quedó afectado emocionalmente.
7: La Asociación de Funcionarios del organismo viene denunciando desde el año pasado los nulos cambios que ha generado la transformación del servicio, acusando que incluso la situación se ha agravado. A nivel país, dijo el presidente nacional del gremio, Walter Arancibia, el escenario no es muy distinto al que ocurre en el centro de internación de Coronel, siendo la solución, dijo, solo si hay cambios a la ley de responsabilidad penal adolescente.
9: No está lejano de lo que nos pasa a nivel nacional. Nosotros hemos hecho las conversas y estamos haciendo las conversas con el Ministerio, con la Dirección Nacional del Servicio, pero también hemos llegado a la conclusión de que cualquier conversación no va a tener ninguna posibilidad de enmendar lo que está pasando en el servicio. Para esto tienen que haber algunos cambios legales y en eso estamos trabajando.
7: La Defensoría Penal ha denunciado los hechos de violencia a los tribunales a través de recursos de amparo, ordenando a la Corte de Apelaciones de Concepción medidas que no han sido cumplidas, como los programas de reinserción que ordena la legislación al ex Sename.
5: Nueve de la mañana, 5 minutos.
6: Una oferta de trabajo de nivel internacional recibió Camila Polizzi, la que solo podrá hacerse realidad si la justicia levanta las cautelares vigentes como imputada en la arista Fundación Enti del caso Convenios. Ante esta propuesta laboral es que el abogado defensor Pedro Ortustegui solicitó al juzgado de garantía de Concepción una audiencia para debatir el levantamiento de las restricciones, principalmente del arraigo nacional que impide a Polizzi salir del país. Hasta ahora se desconoce detalles del posible trabajo, sin que Camila Polizzi descartara o confirmara que se trata de una oferta en Estados Unidos. Solo se sabe que es en el extranjero, con vigencia de un mes, entre el 24 de junio y el 24 de julio. El tribunal acogió la solicitud del abogado defensor y fijó la audiencia para el 23 de junio a las 12 horas, es decir, 24 horas antes del viaje que Polizzi ya tendría programado. El abogado Ortustegui señaló que los pormenores de la oferta laboral serán entregados ese día al juez. Una pugna interna que llegó a la justicia enfrenta a una de las más extensas iglesias evangélicas del país, denunciando un grupo de exmiembros de una eventual malversación de hasta 5.000 millones de pesos en recursos fiscales. Desde la misión San Pablo de Chile, creada en Lota, lamentaron la acusación y descartaron cualquier irregularidad. Fabián Polanco.
7: Son 2 acciones legales las que involucran a las actuales autoridades de la misión evangélica San Pablo y que fueron presentadas por 5 exmiembros de la iglesia, quienes aseguran haber sido ilegalmente destituidos, entre ellos Robinson Ferreira. Como ex administrador, Ferreira explicó que las irregularidades comenzaron con un cambio en los liderazgos y los estatutos, para luego expulsar a quienes cuestionaron la situación, especialmente el manejo de los fondos que la Iglesia recibe desde el Estado y que en el último tiempo llegarían

0: a casi 5 mil millones de pesos.
1: Los estatutos fueron modificados para que den una mayor cuota de poder, ¿no es cierto? Una, para destituir a quien quieran sin ningún debido proceso, y lo otro, para poder manejar los dineros que el señor Marcos Durán postula y obtiene, ¿no es cierto?, a como ellos quisieran. Él en los últimos 10 años jamás le ha dado cuenta a la misión. Estamos hablando del orden, ¿no es cierto?, de los 2.000, 3.000 y hasta 5.000 millones por año. Es lo que nosotros hemos logrado sacar desde los portales.
0: Se refiere Ferreira a antecedentes publicados por oficinas del gobierno sobre los recursos que entrega para proyectos relacionados con el Servicio de Reinserción Social Juvenil, el Exename. Marcos Durán, actual administrador, no quiso referirse telefónicamente a la acusación y condicionó su versión a una entrevista personal. Sin embargo, quien sí hizo declaraciones fue el obispo de la Misión San Pablo, Juan Carlos Jara, descartando cualquier mal uso de los dineros, asegurando que nunca han recibido los montos que se denuncia y lamentando la conducta de los denunciantes.
2: Lamento toda esta situación, una misión que lleva 80 años, esté expuesta de esta manera por personas que los consideramos nuestros hermanos en Cristo, pero que lamentablemente han llegado a estos extremos de deshonrar el reino de Dios, el Evangelio de Jesucristo. Descarto cualquier tema que tenga que ver con dinero. Es lo que más nos cuidamos y además somos una entidad de escasos recursos. No somos una entidad poderosa económicamente.
0: La investigación que desarrolla la Fiscalía es a partir de una querella presentada por los ex miembros de la Iglesia Evangélica denunciando la comisión de delitos que van desde la malversación de caudales públicos a la falsificación de instrumentos públicos y privados, precisó Robinson Ferreira.
1: Aquí hay dos grandes delitos. Aquí, a mi juicio, hay una evidente malversación de caudales públicos, al menos el ocultamiento de manejos de dinero, que no se entiende por qué. Y lo otro, una vulneración terrible de derechos hacia muchos miembros de la iglesia por el hecho que simplemente se preguntaba qué es lo que pasaba. Fueron destituidos pastores, mucha gente.
0: Además, hay una demanda civil que busca dejar sin efecto las elecciones que llevaron a sus cargos a las actuales autoridades, así como los cambios en los estatutos de la Misión San Pablo, cuya presencia nacional se extiende entre Arica y Temuco.
3: 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Nueve de la mañana, 9 minutos.
4: Un sumario sanitario inició la Seremi de Salud a la Escuela Maule de Coronel por la presencia de ratones y deficiencias sanitarias en sus instalaciones. Se trata de la tercera investigación de este tipo en escuelas públicas de Coronel, en lo que va del mes. José Manuel Lagos con la información.
5: La Seremi de Salud inició un sumario sanitario por deficiencias detectadas en la Escuela Maule, lo que se traduce, añade el comunicado, en la disposición inadecuada de residuos sólidos y aguas servidas, deficiencias en procesos de limpieza y sanitización, exceptuando las áreas de elaboración y almacenamiento de alimentos. Por ello, se inició la indagatoria instruyendo las medidas necesarias para resguardar la salud de la comunidad educativa, complementa la misiva de la autoridad sanitaria. Lo anterior a raíz de la presencia de ratones y fecas de roedores en diversas salas del recinto educacional, dijo la presidenta del Colegio de Profesores de Coronel, Sandra Navarrete.
6: En la sala de profesores o en algunos lugares de la escuela aparecieron estas fecas de ratones. Por lo tanto, al informar a la directora, ¿cierto?, la directora decía que tomaba las medidas, pero lamentablemente estas no se veían reflejadas porque continuaban apareciendo esa situación, lo que hacía que los profesores sintieran que estaban en un lugar insalubre, ¿cierto?, trabajando, donde muchas veces ellos trabajan y además se alimentan. Los directores de cada escuela que se está haciendo cargo de realizar este servicio de ratización con la caja chica, lo que antes no ocurrió.
5: Desde el Servicio Local de Educación Pública en Darien Costa, su director ejecutivo Ramón Jara indicó que han enfrentado desde un comienzo la situación asociada a la desratización en la Escuela Maule y también este mes con los procesos de licitación que permitan contratar a la empresa a cargo del servicio.
7: En algunos de estos establecimientos se nos han producido problemas con el vector, producto de que cuando se interviene y se dejan puestos los cebos para terminar con la plaga, se producen lamentablemente apariciones en las mañanas siguientes del roedor en situación ya de muerte. Por lo tanto, todas esas situaciones también han sido atendidas y están siendo revisadas oportunamente.
5: La problemática se ha abordado con la comunidad educativa, añadió el sostenedor, donde evalúan las medidas administrativas correspondientes, ya que el pasado lunes se informó, sin la autorización de la directora, el término anticipado de la jornada escolar.
7: Quisiéramos manifestar que en la Escuela Maule nos hemos ya reunido también con la directora durante todos estos días para enfrentar esa situación y entregar las soluciones a la comunidad. Reiteramos, la suspensión de clases, el retiro de estudiantes de las escuelas en momentos distintos a los definidos, los resuelve un director de establecimiento.
5: En lo que respecta al sumario, la iniciativa puede finalizar en absolución, amonestación o multas que pueden llegar hasta las 1000 unidades tributarias mensuales o incluso el cierre temporal o definitivo de un recinto, indicaron desde la Seremi de Salud. Se trata de la tercera investigación de este tipo a un establecimiento público de Coronel tras la filtración de aguas servidas en la Escuela Escuadrón y la intoxicación alimentaria que afectó a estudiantes del Liceo Comercial.
3: 9 de la mañana, 12 minutos.
4: Vamos a otro tema. El ministro de Seguridad Martín Arrau y alcalde de Chillán, Camilo Benavente, se mostraron preocupados por la ejecución de un colombiano de 24 años y esperan que el trabajo de la PDI ayude a aclarar la situación, mientras la Brigada Investigadora de Robos de la Policía Civil indaga un ilícito del que fue víctima el ministro Arrau en uno de sus predios ubicado en Ñiquén, región de Ñuble, avaluado en 6 millones de pesos. Óscar Valenzuela con los detalles.
8: La ejecución de un ciudadano colombiano de 24 años que ocurrió en el camino a Cato, esto a la altura del Liceo Agrícola en Chillán, remeció a las autoridades de seguridad y mantiene a la Fiscalía y la Brigada de Homicidios de la PDI investigando el brutal hecho de sangre. Si bien la Fiscalía decretó reserva de la investigación por las características que podría tener relacionadas al crimen organizado, lo que se sabe es que el hombre extranjero fue asesinado a disparos y quedó a un costado del vehículo que conducía. El ministro de Seguridad, Martín Arrau, espera que la Policía Civil pueda dar con los responsables de este delito que ocurrió a solo unos kilómetros de su casa en Chillán.
9: No, ese es un caso policial abierto recientemente, hace un par de días, y efectivamente hay que esperar que el Ministerio Público, entiendo que le derivó a la Policía de Investigaciones el caso, tenga más novedades, es un caso en desarrollo y por tanto no puedo referirme a él.
8: El alcalde de Chillán, Camilo Benavente, también manifestó su preocupación, más aún cuando se trata de hechos violentos y posiblemente asociados al crimen organizado, lo que debe combatirse con fuerza, aseguró la autoridad.
10: En general, de acuerdo a los indicadores que tenemos, es una ciudad tranquila en el concierto nacional. Cosas como esta nos hacen llamar la atención, nos preocupan y nos tenemos que poner a disposición de ver de fondo si hay un crimen organizado o si hay alguna situación con el narcotráfico. Hay que actuar con mucha fuerza.
8: Sin embargo, también quedó al descubierto un robo que indaga la Biro de la PDI en un predio de propiedad del ministro de Seguridad que ocurrió el pasado 25 de mayo en Ñiquén, en la región de Ñuble. El secretario de Estado, al ser consultado, se refirió brevemente a esta situación.
9: Yo soy, efectivamente, tengo propiedad de una empresa agrícola que ha sido víctima de robos en los años anteriores, como muchos chilenos, y por eso comparto y he vivido en carne propia, efectivamente, la inseguridad en la que está nuestro país. Tenemos que seguir trabajando para recuperar esa tranquilidad. Tranquilidad que no solamente se afecta en la zona urbana, no solamente en la macrozona sur o en la zona norte en la que hemos estado, sino también en ese mundo rural que muy bien conozco.
8: Lo cierto es que, según la información que aportó la Fiscalía, se trató de un robo avaluado en 6 millones de pesos en especies, especialmente cables de cobre y paneles eléctricos, un hecho que ocurrió 6 días después de que la actual autoridad asumiera su cargo. Por ambos casos, todavía no se registran personas detenidas hasta el momento.
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3: 9 de la mañana, 15 minutos.
4: El Hospital Las Higueras de Talcahuano implementó exámenes especializados para el diagnóstico y tratamiento de trastornos del sueño de forma pionera en la salud pública regional. Según profesionales de la unidad, el establecimiento podrá realizar anualmente alrededor de 80 polisomnografías y 200 poligrafías. Francisca Subiabre con la información.
12: El Hospital Las Higueras instauró estudios de polisomnografía a través de su Unidad de Medicina del Sueño, una iniciativa pionera en la región del Biobío que permitirá diagnosticar y tratar diversas patologías relacionadas con el trastorno del sueño, como el insomnio, la apnea obstructiva del sueño y trastornos del movimiento. La unidad cuenta con un equipamiento de alta tecnología, incluyendo polígrafos, equipos CPAP y BIPAP, además de un polisomnógrafo, considerados el estándar de referencia para el estudio de estas patologías, tanto en población adulta como pediátrica. La coordinadora de la Unidad de Medicina del Sueño, doctora María Olga Retamal, destacó el impacto que tendrá esta iniciativa en la comunidad usuaria.
13: Va a beneficiar gratamente porque este examen es de alto costo, se compraba al extrasistema, encareciendo la posibilidad también de adquirirlo y aumentando la lista de espera. Por lo tanto, ahora vamos a tener la posibilidad de gestionarlo de manera local y con la resolución también a través del mismo equipo. Nos reunimos mensualmente para poder plantear los casos difíciles y derivar oportunamente las distintas disciplinas y dar mayor

0: respuesta.
1: El subdirector médico subrogante del Hospital Las Higueras, doctor Héctor González, valoró el avance que representa esta implementación para la red pública de salud.
2: Esto va a implicar en el año hacer 80 polisonografía y 200 poligrafía, que en gran parte nosotros la comprábamos. Acá en la región no existe otro establecimiento público que lo tenga. En realidad, en ese aspecto también nosotros hemos sido bendecidos, por decirlo de alguna forma, de tener las condiciones y poder habilitarlo.
1: Con esta iniciativa, el Hospital Las Higueras se posiciona como referente regional en la medicina del sueño, contribuyendo a mejorar la calidad de vida de cientos de pacientes que requieren diagnóstico y tratamiento de trastornos asociados al sueño reparador.
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5: En Talcahuano y Concepción concentrará sus actividades el presidente en su visita de hoy. El lanzamiento al mar del buque Magallanes y la visita al mercado marcará la jornada. Un hombre murió en la isla Mocha luego de no poder ser llevado al continente en una aeronave con equipo especializado. Personal del Hospital de Cañete denunció agresiones de dos personas que llegaron apuñaladas al recinto asistencial. Exigieron vigilancia especial de carabineros. Un aumento de la circulación viral hay en la región y la Seremi de Salud reiteró el llamado a vacunarse. La cobertura aún es baja incluso en adultos mayores. Un nuevo episodio de violencia hubo en el centro de internación de Coronel. Un grupo de imputados lanzó pintura y orina a un educador. Son las 9 de la mañana con 19 minutos. Termina Radiograma Matinal. Gracias por informarse con nosotros. Ahora viene el deporte.
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5: Se cerró, finalizó la primera fecha de la fase de grupos del Mundial. Portugal empató a uno con la República Democrática del Congo en Houston. Un Portugal bastante discreto y un Cristiano Ronaldo a un nivel bajo, pero también con un equipo que no juega para él, ¿eh? Algo muy diferente a lo que pasa en Argentina, donde a pesar de que Lionel Messi no es protagonista de todas las jugadas, el equipo sí se las arregla para jugar para él. De hecho, marcó 3 goles, ¿no?, en el debut. Bueno, no es lo mismo lo que ocurre con Portugal, pero aparte de eso tampoco el equipo mostró un gran nivel. Inglaterra goleó 4-2 a Croacia, le ganó por 1-0 al Panamá de Waterman. Colombia 3, Uzbekistán 1 en Ciudad de México y hoy comenzará a jugarse la fecha 2. República Checa va a enfrentar a Sudáfrica a las 12 del día en Atlanta. Suiza a Bosnia y Herzegovina a las 3 de la tarde en los

0: Ángeles, Canadá, va contra Qatar por árbitro chileno, Cristian Garay, a las 6 de la tarde en Vancouver, y México ante Corea del Sur a las 21 horas en Guadalajara. Acá en el plano nacional también hay un partido que está pendiente de la fecha 13 de la Liga de Primera. La Universidad de Chile va a recibir a O'Higgins a partir de las 8 de la noche. Recordemos que la tabla está liderada por Colo-Colo, que tiene 36 puntos. Noveno está la U con 21. Décimo, O'Higgins, que tiene 20. Mañana va a empezar a jugarse la tercera fecha de la Copa Chile, que ahora tendrá la intervención, la participación de los equipos de la Liga de Primera. En la Nations Cup femenina de hockey césped, que se juega en Nueva Zelanda, en el grupo E, en el grupo B, terminó Chile con un empate a 2 ante Corea del Sur. Previamente había perdido con Nueva Zelanda por 3-2 y le había ganado 2-0 a Francia. Por lo tanto, las Diablas avanzaron a semifinales mañana a medianoche. Enfrentarán a India, que fue el líder del grupo A. Este torneo que entrega al campeón un cupo a la Pro League. Hoy comienza una nueva versión del Abierto de Estados Unidos de Golf en Nueva York. Joaquín Niemann, el deportista nacional, va a buscar mejorar su ubicación histórica en este certamen, el año 2020, cuando fue 23º, y bueno, reparte una cantidad de plata impresionante, son como 22 millones de dólares, casi 4.5 solamente al ganador. Niemann arrancará 13 minutos para las 2 de la tarde hoy, mañana lo hará a las 7 de la mañana con 52 minutos. Estamos siguiendo también atentamente lo que pasa con Sebastián Carrasco, este basquetbolista ancuditano que fue un gran campeón con la Universidad de Concepción acá el año pasado en nuestra zona, elegido el MVP, el mejor jugador, el más valioso también, se fue a jugar a Argentina, le ha ido tremendamente bien, es gran figura de Gimnasia y Esgrima de Comodoro, que lamentablemente en la gran final, que se juega al mejor de 7 partidos, perdió anoche ante Quimsa en Santiago del Estero, 88-60, tremendo triunfo de Quimsa. La serie en todo caso va 3-2 a favor de Gimnasia, el equipo del chileno Carrasco, y vamos a estar atentos porque este sábado se van a volver a enfrentar, ahora lo harán en Comodoro Rivadavia a partir de las 20 horas 8 de la noche, buscando el triunfo y la copa y el título y el triunfo y por supuesto el campeonato, Sebastián Carrasco. Seguimos atentos en Bio Bio Deportes.
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seguimos, ¿qué tal? ¿Cómo les va? ¿Cómo están? Muy buenos días, jueves 18 de junio. Que les vaya muy bien, que tengan un gran día, una gran jornada hoy. Un poquito helado, ¿no? A esta hora, después vamos a estar revisando esas cosas y muchísimo más, como siempre, como todas las jornadas aquí en la radio. Quédate con nosotros, acompáñanos. 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Y aquí estamos para escucharte también. Por ejemplo, cuando nos llamas a la línea gratuita 800-726-726, 800-726-726.

0: 2026 o nos escribes al WhatsApp, que es el más 569-9200-7878, más 569-9200-7878, ahí está. Ah, más 569-9200-7878. Perfecto, te estamos leyendo, te estamos escuchando y te estamos acompañando aquí en Bio Bio, la radio. Otra jornada más, otro día más con ánimo, muchachos. Ah, vamos, que te salga todo súper, súper bien. Vamos a conocer información de inmediato con Mauricio Gándara.
1: Sí, mucha atención porque durante esta jornada se van a ejecutar trabajos en la ruta Chiguayante-Hualqui, una información que ha entregado la Dirección de Vialidad del MOP, confirmando que hoy jueves se van a realizar estas tareas, trabajos móviles de demarcación en la calzada de la ruta entre Chiguayante-Hualqui. ¿De qué se trata? Son trabajos de conservación que se van a extender entre las 10 de la mañana, en unos pocos minutos, y las 17:30 horas de hoy. Reiteramos, trabajos en la ruta Chiguayante-Hualqui, trabajos de conservación desde las 10 de la mañana y hasta las 5:30 de la tarde. Información proporcionada por el MOP entonces, por estos trabajos en la ruta entre Chiguayante-Hualqui. 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
2: 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Faltan 23 minutos para las 10 de la mañana. 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

0: 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Quédate con nosotros, acompáñanos en esta jornada, otra más que estamos viviendo y siempre muy intenso, todos los días son muy intensos, hay un montón de información. Nuestros periodistas siguen trabajando para ti en lo que te estamos diciendo, contando desde temprano, desde la madrugada, desde siempre, 24/7 informando. A propósito de lo mismo, vamos a ir con Valesca Bernal ahora que nos tiene información. Valesca.
1: Sí, para dar cuenta de un accidente en la Ruta 5 Sur, específicamente a la altura de Bulnes. ¿De qué se trata? Un camión que se ha incendiado en el camino, específicamente se encuentra en La Berma. Se trata de un camión con remolque que transportaba cilindros de gas. Ya están trabajando ahí los equipos de emergencia a raíz de esta situación. Sin embargo, el tránsito se encuentra totalmente detenido, reiteramos, en la Ruta 5 Sur, a la altura de Bulnes, a raíz de este incendio que ha afectado a un camión con remolque que transportaba cilindros de gas y que estaba incendiándose en La Berma. Ya trabajaron ahí los equipos de emergencia y el tránsito se encuentra suspendido, reiteramos, en la Ruta 5 Sur, a la altura de Bulnes. 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

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Sectores de Santa Juana, acá de la comuna de Santa Juana, nos indican que hay bastante niebla en algunos sectores de esa lindísima comuna de nuestra región. 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Mientras tanto, estamos aquí recibiendo los mensajes de nuestros auditores que nos están escribiendo, algunos saludando, otros haciendo algún tipo de pregunta. Oye, vamos a reiterar, lo hemos dicho toda la semana, creo que de la semana pasada que lo venimos diciendo, pero no importa, lo vamos a repetir, no hay ningún problema, lo hacemos encantado. Lo de este sábado, que no es feriado, es un sábado completamente normal. Y entendemos la confusión que esto haya podido generar en algunos auditores porque tienen un calendario y ahí les aparece el sábado en rojo. Pero no pasa nada. Va a ser un sábado común y corriente, como cualquier otro. Domingo sí. Pero el domingo no cambia nada, ¿no? Bueno. Así que eso para que sepan los auditores, lo hemos estado repitiendo todos estos días porque han sido muchos los que nos han preguntado. Otra cosa después, lo que viene el 29, es otro cuento. 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

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Nos avisan que está bien helado, efectivamente, está súper helado. O sea, bueno, no en todos lados, ¿eh? En algunas partes no está tan helado, pero la sensación térmica es más baja que lo que indica el termómetro, porque el termómetro, pero ni tanto frío, 12 grados, pero la sensación es de 9, eso puede ser. 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Ya iríamos con las noticias del informador a las 10 de la mañana. 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Nos encanta que se vayan sumando los auditores, que nos vayan escribiendo al WhatsApp y que nos vayan también contactando a través de la línea gratuita. 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Está de cumpleaños un grande hoy día, parece, ¿eh? Ya lo vamos a estar revisando también. Pero grande, grande. Grangi. 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
8: Daños de consideración dejó en un poste el choque de una camioneta que huía de carabineros en la comuna de Los Ángeles. Tenemos detalles con Esteban Sepúlveda.
9: A esta hora, personal de la Compañía General de Electricidad de Los Ángeles trabaja para la reposición de la energía eléctrica luego que se produjera anoche una persecución y posterior choque de una camioneta contra un poste, esto en el sector de Parque Lauquén. Esto queda al sur de la ciudad de Los Ángeles, área urbana. Está trabajando personal contratista de CGE para reponer el servicio. Ya ha sido cambiado este poste de cemento y ahora se trabaja para poder reponer el suministro eléctrico. Son más de 200 familias que están sin suministro debido a este choque de esta camioneta que arrancaba de carabineros y que finalmente chocó contra este poste, el cual lo derribó, y es por eso que durante esta mañana personal contratista de CGE ha estado trabajando en el lugar para precisamente reponer el suministro eléctrico. El tránsito por este lugar está absolutamente suspendido por parte de carabineros, precisamente con la intención de que la empresa contratista de CGE pueda trabajar y realizar las maniobras de reposición del suministro eléctrico sin ningún tipo de inconveniente. Por eso los conductores se tienen que estar retornando por la principal vía de ingreso a este sector residencial ubicado al sur de Los Ángeles. En materia policial, se ha informado de al menos dos detenidos que viajaban en esta camioneta que protagonizó este choque contra un poste. En Los Ángeles, Bio Bio, la radio.
8: Bien, nos dicen que la barrera del biotren está abajo en la población de Libertad, ahí en el cruce, sector Gaete, hace un buen rato ya, y lamentablemente los vehículos no pueden pasar, y a veces lo hacen y con mucha precaución, pero tampoco es la idea, ¿no? Que lo hagan de esa manera porque puede haber un accidente. Esto hace más de media hora, nos dicen, está la barrera abajo. Gracias por avisar a los conductores. Pese al acuerdo entre Estados Unidos e Irán para poner fin a la guerra que incluye Líbano, y tras publicar un mapa de la zona de seguridad que se adentra unos 10 kilómetros al sur del territorio libanés, el ejército israelí indicó que sus tropas seguirán desplegadas allí para, dicen, eliminar amenazas y reforzar la defensa de los residentes del norte de Israel. En un comunicado posterior, un portavoz militar israelí indicó que el ejército seguirá eliminando amenazas para los soldados de las Fuerzas Armadas israelíes y los civiles del Estado de Israel que se identifiquen más allá de la zona de seguridad. desde el anuncio del acuerdo firmado esta semana entre Teherán y Washington, la intensidad

0: de la violencia ha disminuido drásticamente en el sur y el grupo pro-iraní Hezbollah no ha reivindicado ningún ataque contra Israel. Muchísimas gracias por informarse con la radio. Son las 10 de la mañana, 8 minutos.
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Son las 10:17. 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Vamos a conocer información ahora con Luis Santana. Vamos recorriendo.

0: Como siempre, con nuestros periodistas, con nuestros móviles, la zona, conociendo de primera persona qué está pasando, qué es lo que ustedes están viviendo, qué están necesitando, cuál es la situación de algunos vecinos del Gran Concepción. Luis, ¿qué tal? Te saludamos, buenos días.
1: Marino, ¿qué tal? ¿Cómo estás? Nosotros estamos aquí en el sector de Cuatro Canchas, en la comuna de Hualpén, porque hay una denuncia gravísima que están haciendo vecinos del sector y particularmente un comité de vivienda de adultos mayores y personas en situación de discapacidad, quienes, bueno, reclaman al Servio la propiedad de un terreno que está siendo entregada en comodato a Conapran y que está prácticamente abandonado. Hay un lugar de incivilidades y de basura y lamentablemente el rechazo que han tenido por lo menos en 6 oportunidades de subsidios habitacionales, que obviamente tiene preocupado a los vecinos. Gracias por recibirnos. Cuéntenos un poco lo que está pasando primero con este terreno que era el hogar San José de Conapran, que pertenece al Servio y se les entregó en comodato y al parecer Conapran lo está vendiendo.
2: Sí, este es un sitio que fue otorgado en comodato de Servio a Conapran, a la Fundación Conapran, para que colocara su hogar de ancianos, ¿cierto? Y después fue por denuncia en el 2023, ya dejó de funcionar. Este hogar lo está vendiendo Conapran hoy en día en 1.300 millones. Acá el alcalde Miguel Rivera, más los comités de viviendas de personas con discapacidad de adultos mayores, han hecho hasta lo imposible para poder llegar a tener una reunión con ellos y ver la posibilidad de que este sitio sea para el comité de vivienda y hacer cosas sociales dentro de la comunidad. De la comuna de Hualpén.
1: Claro, porque es un sector grande, es un espacio grande que hoy día está ocupado por basura, asaltos, incivilidades, consumo de drogas y alcohol, acumulación de ratones también, y que obviamente a ustedes en su momento la administración anterior les dijo, bueno, no tenemos terreno, salgan ustedes a buscar un terreno para sus viviendas. Lo encontraron, pero no han tenido respuesta del Servio de si esto se está vendiendo o no.
3: Bueno, es así. En realidad, muchos de nosotros hemos postulado ya en reiteradas ocasiones, algunos con 5 o 6, siendo discapacitados, siendo que tenemos una prioridad, en la práctica no ha sido así, tuvimos que hacer un comité. Y ahora que encontramos un terreno que está vandalizado en el fondo, vemos que está siendo objeto de negocio, cuando se supone que un ministerio está para el servicio de la gente. No es solamente un tema de vivienda, aquí es hermosear el lugar, hacer un parque cívico, parques con canchas de fútbol, hay un espacio suficiente para hacer algo totalmente novedoso, pero es un tema de voluntades. Y por eso pedimos al ministro o al director regional acá del Mimbu, Seremi, que escuche que esto es un derecho en el fondo, porque fue entregado para la comunidad. Fue para un servicio social y ahora en realidad está priorizando el negocio particular.
1: Y claro, está grave la denuncia de querer vender un terreno que es de todos nosotros, que es del Estado. Y claro, y además un vecino es un terreno que es apto para ustedes como personas con discapacidad.
4: Claro, justamente. Este es un terreno plano, es un terreno donde tenemos locomoción, carabinero, policlínico cerca. Entonces para el sistema, para la situación de nosotros, es un lugar perfecto. Y estamos luchando y estamos tratando de que esto lo salga bien, porque esto es lo que necesitamos, estos son nuestros sueños y estamos hace tiempo en esto, así que cómo no lo va.
1: Y además también, bueno, queriendo recuperar este terreno, que de verdad es un terreno que está bastante abandonado, duele verlo, y con la duda finalmente, ¿qué pasa con esta propiedad? Si el terreno está siendo vendido o no, y si el Servio, bueno, tiene interés de recuperarlo porque está abandonado por lo menos del 2023, nos dicen los vecinos, y obviamente la situación de postulación a los subsidios que no les llega tampoco a las personas en situación de discapacidad, Marino.
0: Sí, bueno, gracias a las personas que estaban ahí, que conversaron contigo, Luis, con la radio, obviamente, a través tuyo. Bueno, hay que aclarar un montón de puntos ahí y precisamente para ver qué se hace en definitiva y de qué manera se puede llegar a un acuerdo que obviamente vaya en beneficio de la comunidad de ese sector. Y lo otro, que si hay un terreno que está desocupado y que está siendo escenario de incivilidad y cosas por el estilo, naturalmente que hay que ocuparse lo antes posible de eso. Muchísimas gracias, Luis Santana.

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1: El 18 de junio del año 1712, llegó a la Bahía de Concepción el ingeniero y científico francés Amédée François Fraisier. Fraisier había nacido en Chambéry el año 1682 y empezó estudios de jurisprudencia en París y después estudió matemáticas. Finalmente, se enroló en el ejército hasta alcanzar el grado de teniente. El año 1711, presentó al rey de Francia un proyecto para viajar a Chile y Perú. La idea era estudiar las defensas militares necesarias para hacer frente a las posibles invasiones de Inglaterra y de Holanda. Habían pretensiones francesas en América. Por lo tanto, la de Fraisier era en parte una misión de espionaje. Anduvo así por las costas de Brasil, atravesó el estrecho de Magallanes para luego seguir hacia el norte. Examinó la situación y costumbre de los pueblos, sobre todo la ubicación y estructura de los fortines, el rendimiento de la explotación minera y también la naturaleza. En su libro, que tituló Relación de viaje a las costas de Chile y Perú, publicado el año 1716, Amédée François Fraisier escribió al recalar en la Bahía de Concepción, textual: el 18 de junio, después de haber enviado el bote a reconocer si había navíos anclados en Talcahuano, porque espesa bruma nos impedía ver, levamos ancla para llegar allá. Habían anclado en la isla Quiriquina. Y agrega: saludamos la plaza con 7 cañonazos y, según su costumbre, no nos contestó. Más al sur estaban anclados 2 buques franceses descansando para hacer sus ventas en la costa. A la mañana siguiente de nuestra llegada, agrega Fraisier,

0: Bien. El segundo comandante fue a saludar al oidor y pedirle permiso para tomar víveres de que teníamos necesidad, lo que nos fue concedido en el acto, de manera que 2 días después establecimos un almacén en la ciudad y enviamos a Talcahuano 5 o 6 marineros enfermos de escorbuto, los que se restablecieron en poco tiempo. Fressier escribió textual que Concepción es sin duda la mejor escala de la costa para las necesidades de un buque y por la calidad de los víveres que allí se encuentran. Además del comercio de cueros, cebo y carne, los habitantes de Concepción hacen el del trigo y cargan todos los años 8 o 10 buques de 400 y 500 toneladas, las que envían al Callao, fuera de las harinas y bizcochos que suministran a los buques franceses que toman sus provisiones para ir al Perú o para volver a Francia. No cultivan, agrega, las viñas con cuidado, y esto no impide que hagan buen vino, pero como no saben barnizar las botijas de barros en los cuales los vacían, se ven obligados a darle una capa de alquitrán, el que unido al gusto de las pieles de cabro en el cual los transportan, le da un gusto amargo. Los frutos se producen lo mismo. Las peras y manzanas se dan naturalmente en los bosques. Se cultivan campos enteros de una especie de fresa o frutilla, diferente de la nuestra, las hojas más redondas, carnosas y muy velludas. Sus frutas son comúnmente del porte de una nuez y algunas veces como huevo de gallina. Son de un color rojo, blanquizco y poco menos delicadas al paladar que las fresas de nuestros bosques. He dado algunas hojas y raíces al señor Jussieu para el Jardín Real, donde tendrán el cuidado de hacerlos dar frutos. Y en efecto, Fressier recolectó en Talcahuano 5 plantas de una nueva especie de fresa conocida como blanca chilena o frutilla, la Fragaria chilensis, con grandes frutos blancos diferentes de las fresas silvestres conocidas en Europa. Lo que no sabía Fressier, un tema del azar, es que las 5 plantas que llevó eran femeninas, de manera que cuando llegaron a Francia no dieron frutos. Cuando parecía que esas plantas, esas frutillas chilenas, iban a terminar probablemente en un basurero, un joven botánico descubrió por qué no daban sus fabulosos frutos en suelo parisino. En 1764, Antoine Nicolas Duchesne le presentó al rey Luis XIV unas fresas tan grandes y hermosas de esas plantas que el monarca le encargó a un ilustrador que las pintara. Duchesne, que tenía apenas 17 años, había logrado que las plantas chilenas dieran fruto polinizándolas con la especie europea Fragaria moschata. El científico André-François Fressier murió en octubre de 1773 en Brest, en Francia, a los 91 años. Y fue ese 18 de junio de 1712 cuando su barco arribó a la bahía de Concepción.
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Nos faltan 16 minutos para las 11 de la mañana. 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Seguimos agradeciendo a los auditores que acá se están comunicando con la radio. Y algunos nos plantean una inquietud. Y se trata de lo siguiente. Nos dicen que a veces hay algunos conductores que estacionan sus vehículos en la avenida Tierras Coloradas, que está ahí cerquita de la Universidad de las Américas, casi al llegar al aeropuerto, a Carril Sur. Y hay algunos camioneros que también dejan sus camiones o sus carros ahí durante la noche, en un lugar donde no está permitido estacionar, porque no es un estacionamiento, ¿no? Entonces nos decían, pasan vehículos particulares, familias, algunos incluso durante la noche, durante la madrugada, temprano en la mañana, toman su vehículo para ir a trabajar, qué sé yo, y resulta que se encuentran con estos tremendos armatostes sin luz, en una zona donde está reducida la luminosidad y que es peligroso. Y nos decían, de partida no tendrían por qué estacionarse ahí porque no corresponde. Y no solamente el tema de los camiones, lo que pasa es que un camión es enorme, grandote, pero cualquier vehículo, no necesariamente un camión. Y nos pedían que hiciéramos esa observación, el comentario, para que se pueda corregir ese comportamiento, esa conducta, y sacarlos de ahí, porque la idea es que esa calle esté despejada y no haya vehículos ahí obstaculizando el paso de los demás. Ya, muchísimas gracias por comunicarse con la radio. 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Cuando, a medida que avanza la hora, nos vamos acercando nuevamente a otro informador, a otro boletín. 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

0: Vamos a conocer información de inmediato con Fabián Polanco.
1: La Corte de Apelaciones de Concepción sancionó finalmente con una amonestación privada al juez de policía local de Hualpén, Rodrigo Ferreira, tras acreditar que efectivamente el magistrado había salido del país en dos oportunidades mientras hacía uso de una licencia médica. Esta resolución fue adoptada por el Pleno de Ministros del Tribunal de Alzada Penquista. No obstante, la propuesta que sugería la fiscal judicial a cargo de esta investigación administrativa y que proponía sobreseer al magistrado Ferreira, no obstante los antecedentes que daban cuenta en esta investigación interna, el Pleno de Ministros, reiteramos entonces, sancionó con una baja sanción disciplinaria y que es la amonestación privada, es decir, un llamado de atención sin que esta sanción quede estampada en algún documento. En Concepción, Bío Bío, la radio.

Ahora nos dicen que la barrera, la altura del biotren en Pedro Valdivia, igual está abajo, el tren no pasa, llevan varios minutos ya esperando que se levante la barrera y no pasa nada en Pedro de Valdivia, nos dice acá un auditor que está comunicando con nosotros. Allá en Población Libertad pasaba algo muy muy similar en el sector ahí de Gaete, que también se había quedado abajo, se había quedado pegada la barrera abajo. Pero da la impresión de que allá lo de Libertad ya no ya es pasado, ya ocurrió y ya se corrigió ese inconveniente, ese problema. En todo caso, nosotros siempre estamos atentos a lo que nos indican nuestros auditores, precisamente para poder informar, para poder avisar y para que eso se puedan, estos inconvenientes, ¿no?, que son domésticos pero sumamente importantes, se puedan solucionar. 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Qué cerquita estamos nuevamente del informador. 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Como siempre, los leemos. Y con mucha, mucha atención, ¿qué nos están diciendo acá? Hubo una colisión en la costanera de Chiguayante a Concepción, tenemos entendido. No hay lesionado en todo caso, lo que ya es una buena noticia, que una mala noticia lo de la colisión, pero la buena es que no hay personas lesionadas en dirección a Concepción. Lo que sí hay un taco grande hasta ahora, una gran congestión vehicular. Eso sí les podemos contar que parte a la altura de Villuco, aproximadamente por la costanera, y llega hasta Lonco. Eso de acuerdo a lo que podemos ver nosotros acá en esta imagen, en la imagen satelital. 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
10: Comenzamos tomando contacto con Óscar Valenzuela.
11: Claro, ya nos encontramos en el frontis de lo que es la entrada de la Armada, ¿verdad? De la segunda zona naval en la Puerta de los Leones, y aquí hay una serie de personas principalmente que llegaron de los gremios de la Salud y de la FENATS, también de la FEMPRUS. Vamos a conversar con Evelyn Betancourt, presidenta regional de la FENATS. Evelyn, ¿por qué están acá? Sabemos que visita presidencial, están también con algunos carteles por protesta. Buenos días.
12: Buenos días, estamos acá junto a otros gremios, la SEM, la FEMPRUS, va a llegar la FENTES, además la CUT, y nosotros como FENAT de la octava región, en relación al recorte, en este caso en salud, el ajuste presupuestario que ha planteado el gobierno, y claramente no podemos seguir haciendo las mismas prestaciones, esto daña a la población, y nosotros no estamos de acuerdo que esto signifique un desmedro en la salud para la gente que se atiende, que es el 80% más vulnerable en el sistema público de salud, y por eso le estamos aquí esperando al presidente para hacerle ver que no, salud tiene que tener el mismo trato que tiene, en este caso, el Ministerio de Seguridad. No podemos tener recorte en salud porque significa que dañamos a la población que se atiende.
11: Perfecto, Evelyn, muchas gracias.
12: Gracias a ustedes.
11: Estaban entonces las declaraciones de Evelyn Betancourt en esta manifestación, esta protesta, ¿verdad?, que se está realizando acá en las afueras de la entrada a la segunda zona naval, la conocida también como Puerta de los Leones. 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
10: Gracias, Óscar. También les contamos que las cárceles de Los Ángeles y Concepción serían incluidas en el acuerdo firmado por el gobierno para mejorar la infraestructura penitenciaria. Más detalles con Maricel Venegas.
13: Así es, el delegado presidencial regional del Biobío, Julio Anatibia,

0: confirmado que el presidente José Antonio Kast ha firmado un decreto para poder reestructurar diversas cárceles a lo largo del país. En total serían 15 recintos penitenciarios los que estarían siendo intervenidos a futuro, dentro de ellos el penal Biobío en la comuna de Concepción y también la cárcel en Los Ángeles. Ha dicho que esto obedece principalmente a un plan del gobierno para poder mejorar lo que tiene que ver con la infraestructura carcelaria y también con el hacinamiento en el que se encuentran los internos. Además, ha indicado que es muy necesario realizar una reestructuración de la infraestructura debido a que incluso hay delitos que se cometen desde las cárceles hacia afuera. Es por eso entonces que ha confirmado que la comuna de Los Ángeles estaría dentro de este plan de mejora de infraestructura carcelaria que involucraría a diversos ministerios, entre ellos al Ministerio de Justicia y Derechos Humanos. 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
1: Fue encontrado faenado uno de los novillos que escapó ayer por las calles de Temuco tras un accidente del camión que trasladaba ganado al frigorífico. Vamos con Carlos Martínez con más detalles.
2: En un sitio eriazo a orillas del río Cautín fue encontrado durante esta madrugada faenado uno de los toros que escapó ayer en el accidente de tránsito que involucró el camión que lo trasladaba desde Los Ángeles al frigorífico Temuco en la avenida Manuel Recabarren con calle Los Pioneros. El hecho generó gran conmoción en su momento por el accidente en sí, pero además porque los animales, 18 cabezas de ganado, escaparon por las calles aledañas, ingresando a diversos pasajes y poniendo en riesgo a muchas personas. De hecho, uno de los toros embistió a una de las personas, una transeúnte que con su niño circulaba por el lugar, la que resultó con diversas contusiones. Durante esta mañana, personal del municipio, aquí al final de la calle Marconi, esto es Macro Sector Amanecer, encontró los restos de este animal, por lo que el municipio ya confirmó a través del alcalde Roberto Ney que va a denunciar por faenamiento clandestino lo que ha ocurrido, además de llamar a la ciudadanía a no adquirir carne de dudosa procedencia por cuanto no cumple con los protocolos para su faenamiento, como se pensaba en principio en el mismo frigorífico hasta el que se dirigía esta carga de animales. Insistimos, ha sido encontrado faenado muy cerca del río Cautín, uno de los toros que escapó ayer en el accidente de tránsito ocurrido en Temuco. 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
1: Gracias, Carlos. Y ahora acá en nuestra zona, Valesca Belmar nos informa.
3: Sí, para entregar más antecedentes sobre este accidente que se registró en la Ruta 5 Sur a la altura de Bulnes con este camión con remolque que transportaba cilindros de gas que se incendió en la ruta. Estuvo trabajando personal de emergencia, bomberos, carabineros en el lugar. No hay personas lesionadas, pero sí el tránsito ha estado suspendido. ¿Qué es lo que se ha informado desde el MOP? Que se liberó todo el tráfico que estaba detenido por el oriente sentido sur-norte, pero se mantiene sí un desvío en el enlace Los Tilos. Reiteramos entonces, a raíz de este accidente, de este incendio que afectó a un camión en la Ruta 5 Sur a la altura de Burles, ya se ha liberado todo el tráfico que estaba detenido por el sector oriente sentido sur-norte, pero se mantiene el desvío en el enlace Los Tilos. 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
1: Muchas gracias por informarse con la radio. 11 de la mañana, 7 minutos.
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0: 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Cuando ya son las 11 de la mañana con 16, ¿cómo ha pasado la hora? Volando rapidísimo siempre. Es que hay tantas cosas que hacer todo el día, ¿eh? Pero como que en la mañana se concentran las actividades y ahí uno tiene que ir a full. 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Ya vamos a retomar con Oscar Valenzuela en un instante. 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Vamos a retomar, decíamos, con Oscar Valenzuela, que está a la entrada de la segunda zona naval, la Puerta de los Leones, como se le conoce, y había varios gremios ahí, sobre todo de tema de la salud, estaban protestando con carteles a propósito de los recortes del gobierno. Vamos a retomar contigo, Oscar, para saber qué está pasando ahora. Cuéntanos.
1: Bueno, esta es parte del ambiente que hay acá en las afueras de la segunda zona naval de la Puerta de los Leones, donde han llegado a protestar gremios de la salud, principalmente por los recortes que el gobierno, recordemos, anunció hace ya algunos meses para diversos recintos asistenciales. En este mismo sentido, bueno, pudimos conversar ya con la FENATS, ¿verdad? Pero también conversamos brevemente con el presidente provincial de la CUT, Miquel Capetillo, quien además es secretario del Sindicato de Trabajadores de ASMAR, quien entrega algunas declaraciones. Pasemos a escuchar.
2: Lo que pasa es que hace rato nos conformamos todos los gremios de la salud de acá de la región del Biobío, dejando de lado sus reivindicaciones particulares para proteger la salud pública frente al decreto 333 que establece estos recortes para la salud. Y en cuanto, ahora que viene el presidente, queremos manifestarnos. Hemos estado con la ministra de Salud, con los diputados, con el gobernador y con el delegado presidencial, planteándole la preocupación por el déficit en salud que hay y que si vienen estos recortes, dañarían a todos los y las trabajadoras que habitan acá.

0: entiendo que usted es dirigente de ASMAR también, ¿verdad?
1: Sí, soy secretario del sindicato ASMAR.
0: Quería preguntarle, ¿qué significa votar este buque multipropósito del mar?
1: Bueno, para nosotros es un enorme orgullo tener esta política nacional de construcción naval. Esperamos que el presidente ahora se pronuncie porque tiene que firmar el nuevo contrato, porque si no va a quedar inconclusa esta política. Pero eso también viene un poco de la mano con esta manifestación. Si no tenemos trabajadores sanos, con buena salud, más del 80% de los trabajadores en ASMAR se atiende en los consultorios hospitales públicos. Si se aplica la rebaja que están haciendo hoy día a la salud, ¿qué tipo de trabajadores en la enfermedad? ¿Cómo vamos a abordar eso? Sin salud no tenemos trabajo, no tenemos productividad.
0: Bueno, parte entonces de las declaraciones de Miquel Capetillo, ¿verdad? Dando cuenta de no solamente de esta manifestación, sino que también de la relevancia del proyecto de construcción naval denominado Escotillón 4, que tiene que firmar nuevamente el presidente los contratos que vienen ahora para poder seguir adelante con este proyecto de construcción naval en los astilleros de ASMAR en Talcahuano. 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

Sunshine of Your Love. Ahí estaba uno de los grandes éxitos de la banda Cream, una banda que tuvo una trayectoria breve pero intensa. Y esta canción condensa claramente lo que sonaba en esa época, el rock y la psicodelia. ¿Ah? Es una mezcla muy representativa de los años 60, sobre todo de la segunda mitad de los años 60. De hecho, la banda, la trayectoria de Cream fue del 66 al 68, y esto forma parte de su segunda producción, porque ahí se metieron más en la onda psicodélica. La primera fue más popera, más rockera, digamos, ¿no? Oye, hablando de esa época, si ustedes tuvieran que elegir entre John Lennon y Paul McCartney, ¿con cuál de los dos se quedarían? Muchos dirán, yo me quedo con los dos. Otro dirá, no, yo creo John. Y otro Paul. Otro diría, no, yo me quedo con los Beatles, porque no hubiera podido ser el uno sin el otro, y sin George y sin Ringo tampoco. Pero si hubiera que elegir, ¿saben por qué? Porque esto ha sido como una especie de dilema, entre comillas, ¿no?, o controversia, pero en buena, todos los años, todos estos años, ¿no? Porque algunos son más tirados para el lado de John Lennon, otros son más tirados para el lado de Paul McCartney. Y los dos eran grandes referentes, ¿no? Y lo siguen siendo, y grandes líderes. La diferencia es que McCartney sigue vivo y Lennon está muerto, pero desde el punto de vista de lo que hicieron individualmente y como integrante de los Beatles, es súper, súper grande el legado, lo que ellos le han heredado musicalmente, y en cuanto también a, podríamos decir, socialmente y como personalidades al resto de la generación, a los que vinieron después. Pero a veces hay que elegir, ¿no? Alguno se quedará con John Lennon, otro se quedará con Paul McCartney. Es así la cuestión. Lo que pasa es que cuando se trata de dos figurazas como ellos, cuesta decidir. Pero ¿saben qué? Siempre es bueno decidirse. Porque después de andar así, no, ¿sabes qué? No, yo me quedo con los dos. Bueno, si tuvieras que decidirte, ¿por quién? A ver, ¿por quién? ¿Por cuál de los dos? Mójate. A ver, no digo yo, no se lo estoy diciendo a ustedes. En el caso de que de repente hay gente que se pone a discutir, yo he escuchado más de una discusión de amigos, ya viejotes, gente grande, ya sobre los 50, como yo, hablando precisamente y cada uno argumentando en por qué John es mejor o por qué Paul es mejor, ¿no? Y la discusión generalmente termina regada por algún mosto de ocasión. Bueno, pero el tema está ahí. A ver, ¿qué dicen los auditores acá? Yo me quedo con Paul McCartney, con ninguno de los dos. Yo voy por los dos, pero si tuviera que elegir a uno sería John Lennon, Paul McCartney. Yo me quedo sí o sí con John Lennon, dice acá otro. No me gusta ese estilo de música. Mira acá, no le gusta a los Beatles acá. Difícil encontrar a alguien que no le gusta a los Beatles, ¿ah? Yo les aseguro que hay gente que puede que no le... A ver, hay gente que puede decir, a mí no me gustan los Beatles, a mí me gusta este grupo. Y yo les aseguro que ese grupo tiene alguna influencia de los Beatles, sí o sí. Bueno, ¿por qué decimos esto? Ya les vamos a contar, porque no me había fijado en la hora, que ya son las 11:30 casi. Hay sabores que se cocinan sin apuro y se comparten alrededor de la mesa. Así se vive la tradición de cecina Llanquihue, el legado del sur. Ahora, si alguien no quiere definirse, decir a mí me gustan los dos, está en todo su derecho. Lo que pasa es que a veces cuesta, como decíamos, cuando son dos figuras tan importantes, en este caso de la música, decantarse por uno o por otro no es tan fácil a veces, ¿no? Porque se saca cosa buena de ambos, ¿no? Y las críticas también, hay críticas para ambos igual, ¿no? Pero bueno, si te dijeran por cuál y te tienes que mojar, yo creo que al final uno igual se decide, ¿no? 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Busca

Calo. Y nada que ver, porque empezamos hablando de Eric Clapton y de Cream, porque no sé cómo terminamos. La verdad es que sí hay una razón por la que estamos terminando con Paul y con John. Más que nada con Paul. 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Bueno, terminó ayer la primera fecha del Mundial y se me pasó Chile, no caché en qué momento jugó, no tengo idea, pues se me perdió el partido de Chile, por algún lado anda, ¿ah? Con el de Italia, anda, te jugaba Chile con Italia, la verdad es que no, en el fixture que yo tengo por lo menos no aparece. 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
14: Sí, porque entró en vigencia la norma de emisión de olores para el sector pesquero. Se trata de una medida que establece exigencias específicas para controlar los olores provenientes de plantas de harina y aceite de pescado y plantas de alimento para peces. La normativa se va a aplicar a 32 fuentes emisoras que están ubicadas desde Arica hasta Magallanes. Un total de 12 se encuentran acá, en la región del Biobío, específicamente las comunas de Coronel, Lota y Talcahuano. Entre otras cosas, esta medida establece obligaciones, límites de emisión de olor para fuentes existentes, establece una reducción de emisiones de olor de un 70% en un plazo de 4 años. También se establecen buenas prácticas operacionales. La norma incorpora medidas operacionales orientadas a prevenir y controlar la generación de olores durante el funcionamiento de las instalaciones. La fiscalización del cumplimiento de esta normativa va a estar a cargo de la Superintendencia del Medio Ambiente. Reiteramos entonces, ya ha entrado en vigencia esta medida, esta norma que regula las emisiones de olor de 12 plantas del sector pesquero de la región del Biobío. 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

0: precedente, de hecho, señala que es acogida esta demanda de la Corporación Club Deportivo Arturo Fernández Vial a la Sociedad Anónima Deportiva Profesional y pone o da por terminado el contrato de concesión.
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Ya llegarán las noticias, en un ratito, en unos minutos. La del boletín, porque noticias tenemos siempre. Permanentemente te estamos entregando información acá en BioBio. Hemos estado atentos al reporte, a los reportes de nuestros periodistas de Radio BioBio de Concepción durante esta mañana y en general de Radio BioBio, ¿no? Pero acá en la zona hay, como todos los días, como siempre, muchísimas actividades, muchísimos acontecimientos, hechos, cuestiones que pasan y que te contamos nosotros con el trabajo de nuestro departamento de prensa. Y hablábamos que, ¿se acuerdan que les preguntamos si tuvieran que decantarse, si lo harían por John Lennon, por Paul McCartney? Bueno, fue empate, ¿eh? Columna del medio, empate. Y un par ahí que dijo que no podía decidir, que por los Beatles y punto, y se acabó y no hay más discusión al respecto. ¿Por qué hablamos de esto? Porque hoy Paul McCartney, uno no solamente de los íconos y símbolos de los Beatles, de la música de ellos, de una música posterior, inspirador de tantos artistas, está cumpliendo hoy día 84 años, Paul McCartney. ¿Saben lo que dijo? Hizo una declaración, porque últimamente, como está trabajando mucho, ha dado una serie de entrevistas y en una de ellas dijo lo siguiente: estoy en esa etapa de la vida en la que tus amigos se van, y cuando pienso en John y en George me siento mal, pero después me digo, hey, espera un poco, le faltan a todos, no solamente a mí, y eso me hace sentir mejor. Paul McCartney hoy está cumpliendo 84 años, lo escuchamos en la radio.

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2: Erasmo Escala Arriagada fue un militar. No militar cualquiera, fue comandante en jefe del ejército en campaña en los comienzos de la Guerra del Pacífico. Erasmo Escala había nacido en Valparaíso en 1816, ingresando el año 1837 a la escuela militar. Participó en la guerra contra la Confederación Perú-Boliviana, combatiendo en las batallas de Portada de Guías, cerca de Lima, la batalla del Puente de Huín, al norte de Huaraz, la batalla de la Plaza de Lima y la famosa Batalla de Yungay. En el año 1851, estuvo al mando del batallón de artillería, sofocando la rebelión que encabezaba el coronel Pedro Urriola contra el gobierno de Manuel Bulnes. En pleno combate, que fue en la Alameda, frente al Palacio de la Moneda, resultó gravemente herido en la mano izquierda, la que le tuvo que ser amputada. Ese mismo año, el año 1851, Erasmo Escala hizo la denominada Campaña del Sur, bajo las órdenes del general Bulnes, contra las tropas del sublevado general penquista José María de la Cruz. Participó en las batallas de Los Guindos, en la confluencia de los ríos Cato y Ñuble al norte de Chillán, y también en la batalla de Loncomilla, que se registró a orillas del río del mismo nombre y donde el año 1852 se fundó San Javier. El año 1866 estuvo Erasmo Escala defendiendo Valparaíso cuando el puerto fue bombardeado por la escuadra española. Pasó más tarde, en 1872, a ser director de la escuela militar. Era considerado un jefe idóneo, aunque muy apegado a las prácticas religiosas y a prestar oídos a los subalternos. Su dirección se desarrolló normalmente por varios años, pero en 1876 se produjeron acontecimientos gravísimos, los que llegaron a la sublevación de los alumnos. Esto ocurrió así. Por una causa sin mayor importancia, se castigó a un cadete. ¿Qué ocurrió? Sus compañeros se sublevaron, apedreando puertas y ventanas. Esta acción fue declarada subversiva por el gobierno, que decretó la disolución de la escuela militar. Cuando se inició la Guerra del Pacífico, Erasmo Escala asumió el comando general de la infantería y como comandante en jefe fue designado el general Justo Arteaga. En julio de 1879, Arteaga renunció y fue entonces cuando Erasmo Escala asumió el cargo de comandante en jefe. Se cuenta que de inmediato empezaron las rivalidades y también las suspicacias por el afán de Escala de ser el único jefe, el único al mando y el único en la responsabilidad. Tuvo entonces un choque con el coronel Emilio Sotomayor, que era el jefe del Estado Mayor, y quien recomendaba formar divisiones y brigadas y organizar el aprovisionamiento en el desierto. Esto ocurría en plena guerra, y Escala, en ese contexto, tuvo también discrepancias con Rafael Sotomayor, hermano del anterior, y que era ministro de Guerra y Marina. Escala simplemente no quería un civil entrometido en el ejército, pero las cosas se dieron como se dieron. Este civil, Sotomayor, fue clave en la Guerra del Pacífico y de hecho, finalmente Erasmo Escala Arriagada renunció asumiendo su cargo el general Manuel Baquedano. Erasmo Escala murió finalmente en Santiago en marzo de 1884.
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1: Hasta a Marta Alcahuano va a llegar el presidente Kast dentro de los próximos minutos. Desde hace mucho rato ya está ahí Óscar Valenzuela. Óscar.
2: Sí, efectivamente, el presidente de la República va a llegar en los próximos minutos hasta los astilleros de Asmara en Talcahuano, donde nos encontramos en este momento, porque se va a realizar la actividad de lanzamiento al mar del buque que estamos viendo, un buque multipropósito de la Armada, el Magallanes, que se contempla dentro del trabajo que está realizando los astilleros de la Armada en el proyecto Escotillón 4, que es el proyecto que lleva adelante la Armada en construcción naval. Hasta acá deberá llegar el presidente de la República, José Antonio Kast, en los próximos minutos. De hecho, ya hemos visto algunos de sus ministros que llegaron hasta acá, por ejemplo la ministra de Ciencias, que ya se encuentra acá, también debería llegar con el ministro del Interior, así como también el mismo ministro de Defensa, ¿verdad?, para llevar adelante esta actividad acá en los astilleros de Asmar en Talcahuano, donde se va a lanzar al mar este buque, el buque multipropósito Magallanes, se parte del proyecto Escotillón 4, que es el proyecto de construcción naval de la Armada. En Talcahuano, los astilleros de Asmar, Bío Bío, la radio.
1: Muchas gracias, Óscar. Mantenemos líneas abiertas contigo. A esta hora también les contamos que se revisa la solicitud de sobreseimiento de Daniel Jadue en el caso Luminarias. Ahí está Marcela Rojas.
3: Sí, la defensa del exalcalde de Recoleta, Daniel Jadue, el exfiscal nacional Sadas Chaguán, pidió que se sobresea al exedil de la comuna de Recoleta debido a que no existen diligencias dilatorias atribuibles a la defensa, y que esa afirmación se sostiene también al revisar el expediente, que la fiscalía no estaría actuando por motivaciones políticas, pero que han existido presiones mediáticas y mensajes externos sobre la investigación. También se reconstruyó la cronología de las querellas acumuladas, las causas y las diligencias investigativas del caso Luminarias, incluyendo las entradas y registros, para contextualizar también lo que es el desarrollo del caso. Respecto de las licitaciones y las donaciones, Sabas Chaguán argumenta que no existe evidencia del acuerdo corrupto previo entre las donaciones y las decisiones administrativas, por lo que también cuestionan la hipótesis del cohecho, señalando que las donaciones invocadas por la querella fueron posteriores o no guardan relación con causal demostrada con los actos administrativos que están siendo investigados en este caso. Señalan que las escuchas telefónicas del caso Luminarias y las diligencias de investigación no habrían revelado conversaciones que acrediten un favorecimiento indebido durante el proceso de licitación, por lo que piden el sobreseguimiento definitivo de Daniel Jadue en el caso Luminarias. Estaremos ampliando la resolución en tribunales. 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
1: Muy bien, gracias. Y en otro tema, nuevos directores de Codelco encabezados por Bernardo Fontaine visitan las divisiones Chuquicamata y Radomiro Tomic. Esta jornada nos va a contar más sobre esto Vanessa Gajardo.
4: Así es, como parte de su despliegue en terreno para conocer directamente las operaciones, el presidente del directorio de Codelco, Bernardo Fontaine, visitó las divisiones de Chuquicamata y Radomiro Tomic, acompañado de los nuevos directores Luz Granier, Alejandro Canut Devón y Daniel Díaz, además del vicepresidente de operaciones Lindor Quiroga y el presidente ejecutivo Rubén Alvarado. Esta visita, que comenzó en la división de Chuquicamata, donde la delegación fue recibida por el equipo ejecutivo, fue más bien para abordar el estado actual de la operación y sus principales desafíos, instancia, por cierto, en la que los nuevos directores pudieron profundizar en los aspectos más críticos en cuanto al desempeño y también las proyecciones de mediano plazo que tiene la división. Posteriormente recorrieron la mina subterránea con visitas en sectores como Carillo y Transporte, junto al área también de Chancado Norte, donde conocieron los avances en particular de este proyecto y los estándares de control de riesgo. Recordemos que la seguridad ha sido delimitado como el principal objetivo de esta nueva dirección.
1: Senapred declaró alerta temprana por evento meteorológico. Vamos a conocer más antecedentes con Maricel Venegas.
5: Sí, así es. El Senapred ha declarado alerta temprana preventiva para la región del Biobío por un evento meteorológico pronosticado a partir de este viernes 19 de junio. Esta alerta, recordemos, tiene por objetivo reforzar el monitoreo y también las acciones preventivas por parte de los distintos organismos de emergencia a fin de reducir los riesgos para la comunidad frente a posibles afectaciones por este evento meteorológico. Se recomienda a la población mantenerse informada a través de los canales oficiales y también seguir las indicaciones dadas por las autoridades, como indicábamos, tras la declaración de alerta temprana preventiva para el Biobío. 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
1: Muchísimas gracias por informarse con La Radio. Son las 12:09.
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A medida que los vamos leyendo a todos ustedes, aquí nos estaban preguntando por el tema este que dimos a conocer de la sentencia que salió del primer juzgado civil de Concepción por la demanda que interpuso la Corporación Arturo Fernández Vial contra la Sociedad Anónima para terminar el contrato de concesión y que fue acogida y se dio por término el contrato. Además, se condena a la Sociedad Anónima a pagar una indemnización y hay

un plazo de 10 días hábiles para que la Sociedad Anónima Deportiva Profesional apele a esta sentencia del primer juzgado civil de Concepción, por si acaso. Marca un precedente. Veremos qué va a ocurrir, si es que va a apelar la Sociedad Anónima o va a acoger, va a aceptar la sentencia con las obligaciones que esta conlleva, naturalmente. Vamos a estar atentos. 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

0: El contacto ahora es con Fabián Polanco.
1: El Ministerio Público formalizó la investigación por fraude del fisco que involucra a la administradora municipal de Hualqui, Gilda Fernández, así como dos exfuncionarios de esa corporación edilicia, Nelson Jara y Macarena Varas, además de una empresaria de esa misma comuna, Mirta Martínez. Lo que señaló el fiscal Julián Muñoz ante el juzgado de garantía de Chiguayante es que estos imputados se habrían supuestamente concertado para simular una compra de colaciones, 200 colaciones por 1.470.000 pesos a la empresaria Mirta Martínez, cuando esos dineros eran por una deuda que en realidad tenía la municipalidad de Hualqui con Mirta Martínez a raíz de la celebración del cumpleaños del entonces alcalde Ricardo Fuentes, así como una deuda por una ayuda que había hecho la empresaria a un club deportivo a nombre del municipio de Hualqui. La discusión de las medidas cautelares que va a solicitar el Ministerio Público quedó aplazado hasta el mes de julio. 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

Ya, muy bien. Acá nos escribe nuestro auditor y nosotros aquí poniéndole todo el empeño del mundo para poder responder lo más rápido posible las preguntas, las inquietudes que ustedes tienen. Y muchísimas gracias por ponerse en contacto con la radio, al WhatsApp sobre todo, WhatsApp que ha estado, bueno, como siempre, ¿eh?, bastante movido. República Checa le está ganando por 1-0 a Sudáfrica. Va a haber un chileno en cancha hoy día, Cristian Garay va a arbitrar el partido entre Canadá y Qatar, que se va a jugar a las 6 de la tarde. Antes de ese partido, Suiza contra Bosnia y Herzegovina, y va a cerrar la jornada México ante Corea del Sur. Para mí, el partido más atractivo de la jornada, el último, México-Corea del Sur, porque ambos mostraron lo suyo. Corea del Sur tiene un muy buen equipo, pero tiene que, para que no diga uno después que una golondrina no hace verano, tiene que ratificarlo después en otro compromiso. Y ahora tiene la oportunidad a las 9 de la noche ese compromiso, ese partido. 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Para lo que ya nos estamos preparando y con bastante tiempo y con muchas notas que les vamos a entregar a esa hora cuando sea la 1 de la tarde. 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

Bien, Tracy Chapman. Buen tema, buen clásico este. No me acuerdo qué año es, tendría que buscarlo, no me acuerdo. 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Visita kame.cl, el pronóstico de hoy, ¿qué nos dice para la tarde? ¿Qué podemos esperar para esta tarde? Porque no es que sea para la tarde, es esta tarde porque ya comenzó la tarde, llevamos 41 minutos de tarde ya. Se espera cielo cubierto, lo que queda del día en la provincia de Concepción, con una máxima que parece que ya la alcanzamos, porque es de 14 y tenemos a esta hora 14. Esa es la temperatura máxima y lo que tenemos en este momento. 1988, Tracy Chapman. Ya, muy bien, muchísimas gracias. La canción que acabamos de escuchar. Bien, ¿ves? Tenemos asesores por todos lados nosotros. El pronóstico para la provincia de Arauco. También se espera cielo cubierto durante la tarde, con máxima de 13 para Lebu. ¿Cuántos grados hay hasta ahora en Lebu? Tenemos, vamos a ver, 14. Uno por encima de la máxima estimada para hoy. Y en la provincia de Biobío también cubierto, o sea, todo cubierto en la región durante la jornada. Para Los Ángeles, una máxima de 13 grados, que seguramente ya se superó. Efectivamente, hay 14 a esta hora del día. Parejito 14, en Hualqui hay 14, en Dichato también, Florida tiene 14, Arauco 14, en Cañete 14, Santa Juana tiene 13 grados. Mañana van a comenzar las precipitaciones, lentamente, levemente, pero van a comenzar mañana. 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Búscalo, en 18 minutos será la 1 de la tarde. 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

Cuenta la historia que iban el gato Alquinta y Claudio Parra caminando por la avenida Perú en Viña del Mar, cuando de pronto Claudio le pregunta o le comenta al gato que en su cabeza tenía un montón de ideas, pero había una que era la que mandaba, una canción que tuviera diferentes momentos anímicos, una suite que empezara suave, dulce, que fuera progresando y que terminara en un verdadero éxtasis sonoro. Y el gato lo mira y le dice, es exactamente lo mismo que estoy pensando yo. Y se pusieron a trabajar y de ahí sale, eso es el origen de esto que acabamos de escuchar. Mira, niñita, de los Jaivas, canción que forma parte de uno de sus álbumes, el del 73.

72-74, por ahí la canción 72-73-74, por ahí, mira, mira niñita. 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Faltan 10 minutos para la 1 de la tarde. 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Ustedes saben que hay grupos que tienen canciones que son populares, que son famosas, otras que son clásicos, y esta, Mirenita, es como de culto ya, ¿no? Es un tema de culto de los Jaivas. 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Revisemos titulares, ya que estamos tan cerquita del radiograma. Revisemos algunos titulares que trae biobiochile.cl. Niños haitianos, Wolf confirma fuerza de tarea con coordinación interinstitucional para despejar dudas, una situación que ya había sido anunciada ayer, esto que iba a ocurrir, ¿no? Bueno, ella confirmando esto que se ha desprendido de la información que entregó la radio y que ha generado toda serie de reacciones, ¿no es cierto? Y viene todo el tema ahora de las investigaciones, de saber qué pasó con estos niños haitianos, dónde están, qué ocurrió, por qué ocurrió. Hay que también establecer todo tipo de responsabilidades al respecto. Trabajo arduo, pero que tendrá que hacerse. Ipsos aumenta percepción de discursos de odio a personas LGBT y el apoyo a leyes que los sancionan. Thierry Henry lapida a Cristiano Ronaldo y lo acusa de egoísta en Portugal. Elecciones de un pequeño distrito podrían acelerar el fin del gobierno de Starmer en Reino Unido. Canadá versus Qatar para el Mundial 2026. La visita de Fontaine a dos de las principales divisiones de Codelco y su énfasis en la seguridad. 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CAS participa de botadura del nuevo buque multipropósito Magallanes de la Armada, entre otros. Ahí está, estamos cubriendo las informaciones naturalmente y, por supuesto, aquellas que son de acá, de nuestra zona, con nuestro departamento de prensa. Revisa, hay un montón de información, tú lo sabes muy bien, están los especiales, Bio Bio Chile Investiga, Bio Bio TV, todo eso y obviamente más. Es solamente una muestra, una pequeña, una mínima muestra de todo lo que vas a encontrar en biobiochile.cl.

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2: Tres minutos faltan para la una de la tarde, solamente tres minutos, y ya nos vamos al radiograma. Que estén todos muy muy bien. Muchísimas gracias por ponerse en contacto con nosotros a través de la línea telefónica gratuita, del WhatsApp, o también aquellos que vienen acá a vernos, a visitarnos. Nos encanta. Un gran abrazo, feliz tarde. Sigan junto a la radio. Ya vienen las noticias de Radiograma en Bio Bio.
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7: El presidente José Antonio Kast exigió una coordinación efectiva entre las instituciones involucradas para dar con el paradero de los menores haitianos cuyo destino aún se desconoce.
8: Centró sus cuestionamientos en el exdirector del Servicio Nacional de Migraciones, Luis Eduardo Taller, por las decisiones adoptadas durante su gestión.
7: Dos cuerpos sin vida fueron encontrados al interior de un fondo en la localidad de Sotaquí, en la región de Coquimbo.
8: Un hombre fue asesinado a disparos por un ciclista frente a un paradero de buses en la comuna de Pedro Aguirre Cerda.
7: Y a esta hora se discute el sobreseimiento del exalcalde de Recoleta, Daniel Jadue, en el caso Luminarias.
8: Sigue la quinta y última sesión revisora de la acusación constitucional en contra del exministro Nicolás Grau.
7: Con el anuncio de un plan pro empleo por parte del Ejecutivo, economistas expusieron ante el Senado para un mayor crecimiento, señalando que debe considerarse una reforma al empleo público.
8: A días de comenzar las vacaciones de invierno, la influenza tipo A ocupa el primer lugar de los virus respiratorios circulantes. Autoridades refuerzan el llamado a la vacunación.
7: En noticias del exterior, el vicepresidente estadounidense J.D. Vance defendió el acuerdo con Irán y aseguró que la República Islámica no recibirá ni un solo centavo de Estados Unidos.
8: El presidente cubano Miguel Díaz-Canel reconoció que la realidad de la isla, marcada por una grave crisis económica, impone cambios urgentes y necesarios.
7: La capital rusa amaneció hoy día asolada por uno de los mayores ataques con drones ucranianos de toda la guerra.
8: En los deportes, Cristian Garay, el árbitro chileno, debuta hoy en la Copa del Mundo. El juez va a dirigir el partido por el grupo B entre Canadá y Qatar en Vancouver.
7: En el fútbol local, la Universidad de Chile juega desde las 20 horas ante O'Higgins en vuelo pendiente de la 13ª fecha del torneo chileno de Primera A.
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12: 1:04 p.m.
7: Muy buenas tardes, bienvenidos. Gracias por acompañarnos. Iniciamos la revisión de las noticias. Esta es la edición del mediodía de Radiograma junto a Catherine Cubillos. Catherine, buenas tardes.
8: ¿Cómo estás, Nivaldo? Buenas tardes. Buenas tardes también a nuestros auditores, a todos quienes ya están con nosotros y van a estar acompañándonos en esta revisión de las noticias. Siempre saludamos a todos ahí en las 43 estaciones de Biobío, la radio en todo el país, que están conectadas para informarse. También, por supuesto, quienes están en la plataforma digital, es biobiochile.cl. Y, por supuesto, quienes nos escuchan y nos ven a través de Biobío TV.
7: De inmediato vamos con las informaciones. El presidente de la República.

0: José Antonio Kast exigió una coordinación efectiva entre las instituciones involucradas para dar con el paradero de los menores haitianos cuyo destino todavía se desconoce.
1: Y en paralelo, el oficialismo centró sus cuestionamientos ahora en el ex director del Servicio Nacional de Migraciones, Luis Eduardo Taller, por las decisiones adoptadas durante su gestión. Gabriela Piña tiene toda la información y las nuevas reacciones a propósito de este caso. Hola Gabriela, buenas tardes.
2: ¿Cómo están? Muy buenas tardes. Así es, esta mañana el presidente José Antonio Kast instruyó fortalecer la coordinación entre los distintos organismos del Estado para avanzar así en la ubicación de los menores de edad haitianos, cuyo paradero aún no ha sido determinado. Todo esto sabemos en medio de la investigación que busca esclarecer posibles irregularidades en su ingreso al país. Desde el Ejecutivo insistieron en que la protección de los niños, las niñas y los adolescentes debe ser la principal prioridad y aseguraron que se continuará colaborando con todas las diligencias que hoy lleva adelante el Ministerio Público. Tras una reunión que sostuvo esta mañana el mandatario con los tres poderes del Estado en el Palacio de la Moneda, la ministra de Desarrollo Social, María Jesús Wolf, quien quedó encargada de esta fuerza de tarea, apuntó a la relevancia de hacer un trabajo conjunto entre el gobierno y todas las instituciones que tienen relación con este caso.
3: Para despejar los vacíos de información que se han detectado y asegurar lo más pronto posible la protección de niños y adolescentes que eventualmente puedan haber sido vulnerados en sus derechos o cuyo paradero hoy se desconozca.
2: En esta reunión que se llevó a cabo esta mañana en el Palacio de la Moneda también participaron representantes de la Contraloría y desde ese ente habrían transmitido que ya durante la próxima semana se va a dar a conocer el informe completo de la Contraloría respecto a este caso, porque recordemos que la información que se conoce hasta ahora corresponde a un preinforme del ente fiscalizador. Así por lo menos lo adelantó la presidenta del Senado, la senadora Paulina Núñez, tras finalizado este encuentro en el Palacio de la Moneda.
4: Lo que se supo es que la próxima semana se va a conocer el informe final, porque estaban esperando también una información de la Dirección General de la Dirección de Migración y Extranjería y por lo tanto eso ya lo tienen.
2: En el plano político, en tanto, la controversia también escaló. Dirigentes de oposición comenzaron a lanzar dardos en contra del exdirector del Servicio Nacional de Migraciones, Luis Eduardo Taller, a quien atribuyen responsabilidad en decisiones administrativas adoptadas durante su gestión relacionadas justamente con todos estos procesos de reunificación familiar que son los que permitieron el ingreso de los menores de edad haitianos a nuestro país. Durante esta mañana, el presidente del Partido Nacional Libertario, Johannes Kaiser, justamente apuntaba a la necesidad de que se concreten las renuncias correspondientes de las personas que, de alguna forma, decía él, están ligadas a este caso. Pasemos a escuchar sus palabras.
5: Aquí tienen que renunciar los responsables. Tiene que renunciar el director de la Defensoría de la Niñez. Tiene que renunciar quien haya estado a cargo en la PDIA en esta materia. Tiene que renunciar en Migraciones cualquier funcionario que haya estado a cargo de esta situación y no haya hecho lo que correspondía.
2: Desde la oposición, mientras tanto, los llamados han sido a no buscar responsabilidades políticas en medio de todo este caso. Fueron varios los dirigentes del sector que lo plantearon de esta forma tras una reunión que se llevó a cabo en la sede del Partido Socialista, en la que participaron secretarios generales y representantes de los diferentes partidos del bloque opositor. Pasemos a escuchar las palabras del secretario general del PS, Arturo Barrios, quien justamente apuntaba a esta idea de no buscar responsabilidades políticas en un caso que él decía es de extrema gravedad.
6: Es tan grave el problema, lo hemos conversado con los secretarios generales, es tan grave el problema. Son tantas las falencias que se observan, que se han cometido por parte del Estado chileno, ¿no? Que la pugna política queda al margen de esto. O sea, son niños que hoy día no sabemos dónde están.
2: Por su parte, el exdirector de Migraciones, Luis Eduardo Taller, defendió su gestión frente a las críticas por este caso y aseguró en conversación con T13 Radio que las denuncias realizadas durante su administración correspondían a hechos distintos

0: a los que hoy investiga la Fiscalía, considerando que a eso apuntan parte de las críticas que han surgido. Taller sostuvo que Migraciones alertó oportunamente sobre posibles irregularidades y entregó antecedentes al Ministerio Público, pero afirmó que el caso actual se origina en observaciones realizadas por la Contraloría sobre hechos ocurridos en 2025, que serían, según lo que él ha planteado, distintos a los que se denunciaron en su momento por parte del servicio que él lideraba. Además, planteó que este problema revela fallas de coordinación entre distintas instituciones del Estado. Katy Nivaldo.
1: Hay plazos comprometidos, Gaby, porque en la mañana, claro, se habló, se intenta demostrar, ¿no?, que hay preocupación de parte del Ejecutivo, haciendo además un cónclave con otros poderes del Estado. Pero hemos hablado acerca de la burocracia, la excesiva burocracia en este caso, además, que demuestra su lado más amargo, que es que nadie finalmente se hace responsable, y para eso hay que ponerle plazo. Se habló acerca de alguno de ellos para ir viendo y chequeando cómo avanza este compromiso del Ejecutivo.
0: Por ahora, el único plazo claro que está establecido es el del informe de la Contraloría, que vendría siendo la próxima semana. Se daría a conocer todo este informe y por ende se tendría mucha más información para ver finalmente cómo va a actuar cada institución y qué antecedentes se tienen que buscar y dónde finalmente se van a ir a buscar a estos niños que cuyo rastro en el fondo todavía no está del todo claro. Por ende, yo diría que el único plazo que por ahora está establecido es el del informe de la Contraloría, que a su vez va a dar paso a una acción mucho más concreta por parte del gobierno y también de las instituciones con las que se está trabajando en esta fuerza de trabajo, justamente que les comentaba que está liderando la ministra Wolf.
2: Gracias, Gabriela.
0: Muy buenas tardes.
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5: A esta hora se realiza la ceremonia donde se bota al mar el buque Magallanes, construido íntegramente en Asmar Talcahuano, una actividad encabezada por el presidente José Antonio Kast. En el lugar está Óscar Valenzuela. Buenas tardes.
6: Hola, ¿cómo están? Muy buenas tardes. En cierta hora nos encontramos en los astilleros de Asmar, en la comuna de Talcahuano, donde se está desarrollando, como tú bien decías, la ceremonia al mar de lanzamiento, al mar del buque Magallanes, este buque multipropósito que fue construido íntegramente en los astilleros de Asmar en Talcahuano. Recordemos que se trata de una embarcación que fue construida en el marco del Escotillón 4 de construcción naval continua. Y hasta acá llegó el presidente de la República, José Antonio Kast, quien acaba de terminar de realizar su discurso hace solo algunos momentos. Sin embargo, destacó este proyecto, ¿verdad?, de construcción naval. Los invito a que pasemos a escuchar. Acabamos de enviar nosotros parte del audio, ¿verdad?, del presidente José Antonio Kast, quien se refiere a dónde va a tener dotaciones finalmente este barco y a qué se va a dedicar este buque multipropósito Magallanes. Escuchemos parte de las declaraciones del presidente.
7: Este buque reforzará la acción del Estado chileno en el océano y en las zonas extremas de nuestro país, incluyendo especialmente la zona antártica, que tenemos el deber de cuidar y de resguardar. Con su tripulación se especializarán en operaciones anfibias, transporte estratégico, operaciones de búsqueda, rescate, temas científicos y también ayuda humanitaria.
6: Bueno, parte entonces de las declaraciones del presidente de la República, pero también hubo algunas manifestaciones, algunas protestas en las afueras de la segunda zona naval. Pasemos a escuchar parte de las declaraciones de quienes se manifestaron, principalmente gremios de la salud que llegaron hasta acá, hasta el sector que se conoce como la Puerta de los Leones. Escuchemos.
8: Para nosotros es un enorme orgullo tener esta política nacional de construcción naval. Esperamos que el presidente ahora se pronuncie porque tiene que firmar el nuevo contrato, porque si no va a quedar inconclusa esta política. Pero eso también viene un poco de la mano con esta manifestación. Si no tenemos trabajadores sanos, con buena salud, más del 80% de los trabajadores en Asmar se atiende en los consultorios hospitales públicos.
6: Bueno, escuchábamos las declaraciones de Miquel Capetillo, el expresidente provincial de la CUD en Concepción, así como también secretario del sindicato de Asmar, quien entregaba esas declaraciones. En los próximos minutos, esta embarcación debería ser lanzada.

0: al mar, se está realizando ya la bendición, de esto está participando el presidente junto a la primera dama y también tiene su madrina este buque, el Magallanes, que en los próximos minutos, como decíamos, será lanzado al mar en Talcahuano. Bío Bío, la radio.
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3: La policía y el Ministerio Público iniciaron una investigación tras el hallazgo de dos cuerpos al interior de un fundo en la localidad de Sotaquí, esto es en la región de Coquimbo. La información la entrega a Gonzalo Meri desde La Serena.
4: Carabineros inició la investigación tras el hallazgo de dos cuerpos de dos hombres adultos sin vida al interior de un fundo ubicado en las cercanías de la localidad de Sotaquí, ubicada a 15 kilómetros al oriente de la ciudad de Ovalle, en la provincia de Limarí. Los cuerpos presentaban impacto de diversos perdigones que habrían sido disparados por una o más escopetas. El hecho habría ocurrido en horas de la noche o la madrugada del día de hoy, por lo cual se inició de inmediato la investigación, esperándose la orden del Ministerio Público para el traslado de los cuerpos hasta el Instituto Médico Legal en la ciudad de Ovalle e iniciarse así también la investigación tanatológica acerca de la causa de la muerte de ellos. En el lugar trabaja personal de carabineros tratando de indagar las primeras evidencias que permitan esclarecer este hecho de sangre. En La Serena, Bío Bío, la radio.
3: La CIAT de Carabineros de Talca investiga el fatal accidente de tránsito registrado esta mañana en la Ruta 5 Sur frente a la comuna de San Rafael, en la región del Maule, que dejó dos fallecidos y seis heridos graves. En Talca está Miguel García.
5: Dos personas fallecidas y al menos seis heridos de diversa consideración es el saldo por ahora de este trágico accidente de tránsito del tipo volcamiento de un furgón con trabajadores registrado en hora esta mañana, como informó oportunamente la radio, registrado en la ruta 5 Sur a la altura del kilómetro 240, pista poniente de norte a sur frente a la comuna de San Rafael, acá en la región del Maule. En el lugar se había confirmado la muerte del conductor del vehículo de sexo masculino adulto y más tarde una pasajero de sexo femenino que permanecía internada con riesgo vital en el Hospital Regional de Talca. Por ahora, en materia de investigación, las causas de este fatal accidente de tránsito, indicaba Jorge Barros, teniente de la CIA de Carabineros de esta ciudad maulina.
6: Con la finalidad de investigar un accidente del tipo volcamiento, en el cual habría lamentablemente fallecido su conductor y una pasajera. A raíz de esto, se realizaron todas las diligencias propias de la especialidad, con la finalidad de poder determinar la causa basal y la dinámica de cómo se generó este siniestro vial. Antecedentes que serán puesto a disposición de la fiscalía local correspondiente una vez terminado el informe técnico.
5: Por ahora se desconoce el estado de salud del resto de los trabajadores que viajaban al interior de la máquina, quienes permanecen con diagnóstico reservado en el Hospital Regional de Talca. Aquí en Talca, la región del Maule, Bío Bío, la radio.
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3: Mañana viernes serán formalizados en el Tribunal de Garantía de Loncoche la joven detenida por encargar el crimen de su madre y los otros son dos menores aprehendidos por la Brigada de Homicidios de la PDI. La Fiscalía ya adelantó que formalizará a la hija de la víctima por el delito de parricidio y a los dos varones por homicidio calificado. Vamos hasta Temuco, el detalle lo entrega Roberto Neira.
7: Conforme pasan las horas, siguen apareciendo antecedentes del macabro crimen de Ingrid del Carmen Barrera, una mujer de 53 años de edad, asesinada por un estudiante de 17 años, luego que fuera contactada por una de las hijas de la víctima y el pololo de la joven, quienes le ofrecieron 90 mil pesos para concretar el asesinato, pero que solo le adelantaron un pago de 30 mil pesos y el resto se lo pagarían una vez concretado el macabro plan. El cuerpo de esta vendedora, madre de tres hijos, fue encontrado al mediodía del lunes al interior de su inmueble, ubicado en calle República, del sector Lechería de Loncoche, y presentaba más de 80 lesiones provocadas con elementos contundentes y cortantes. La audiencia de formalización de investigación quedó fijada para

0: mañana viernes a las 9:40 horas en el Tribunal de Garantía de Loncoche, donde a la hija de la víctima le van a imputar el delito de parricidio y a los otros dos jóvenes el de homicidio calificado. Así lo precisó el fiscal regional de la Araucanía, Roberto Garrido.
1: Hay una gran cantidad de antecedentes que se indican a estas personas como partícipes de los hechos, no solo registros de video, sino que también algunos testimonios. Y por eso que es necesario poder hacer una precisión mayor para poder hacer una formalización que sea lo más ajustada no solo a los hechos, sino que también a los antecedentes reunidos. Son todos adolescentes, la imputación o la calificación jurídica de estas conductas son la de parricidio respecto a la hija de la víctima y de homicidio calificado respecto a las otras dos personas.
0: Del presunto autor del crimen se sabe que presentaba solo una denuncia por amenazas en contra de su polola, pero no registra condenas ni detenciones por delitos graves. Él se encuentra en el centro de menores de Cholchol bajo medidas de protección. Así lo precisó el defensor penal público, abogado Eugenio Sáez.
2: Se debe específicamente a la complejidad de este caso y al hecho que ya ha trascendido por los medios de comunicación la existencia de este hecho acá en la comuna de Loncoche, y para prevenir cualquier tipo de agresión que pudiese sufrir al interior del CIPCRC de Cholchol, donde va a estar ampliada su detención.
0: Los 13 detenidos en este caso son estudiantes del Liceo Bicentenario Padre Hurtado de Loncoche, de 17 años de edad, alumnos de cuarto año medio. Ha sido tal el impacto de este hecho en la comunidad estudiantil que ayer informaron que decidieron adelantar las vacaciones de invierno desde hoy. En Temuco, Bio Bio, la radio.
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6: Continuamos en materia policial porque en la región de O'Higgins fueron detenidos 5 delincuentes que asaltaron a comerciantes en Osorno y Valdivia. Vamos ahora a la región de Los Ríos. La información con Diego Malverde.
7: Llegaron al sur desde Santiago, pero no precisamente para dedicarse al turismo. Según los antecedentes de Carabineros, los 5 sujetos habrían protagonizado un asalto en un local de juegos de azar en Osorno, robando cerca de 4 millones de pesos. Luego se trasladaron a Valdivia para continuar con el tour delictual. En la capital de Los Ríos, intimidaron con armas de fuego a un comerciante chino en un local de Avenida Picarte, a quien le habrían robado más de 2 millones en efectivo. Tras ambos asaltos, retornaron a la zona central, pero fueron capturados por carabineros en un control cerca del puente Cachapoal en la región de O'Higgins. Así lo indicó el jefe de zona de Los Ríos, el general Carlos Contreras.
8: Cuando iban camino a Santiago, específicamente la región del Libertador Bernardo O'Higgins, logrando la detención de 5 personas que fueron puestas a disposición del Ministerio Público, logrando recuperar gran parte del dinero que fue sustraído al empresario extranjero aquí asaltado aquí en Valdivia.
7: En específico, son 3 hombres y 2 mujeres que fueron puestos a disposición de la justicia para la audiencia de control de detención y formalización por el delito de robo con violencia e intimidación. Estos sujetos mantienen un amplio prontuario policial y la captura se dio tras la alerta entregada a las unidades policiales respecto a las características físicas de los involucrados y del vehículo en el que se trasladaban. En Valdivia, Bio Bio, la radio.
6: Vamos a revisar ahora un resumen de lo

0: Que ha ocurrido en la región metropolitana porque un hombre fue asesinado a disparos frente a un paradero de buses en la comuna de Pedro Aguirre Cerda. Además, una menor de 16 años permanece grave tras haber sido atacada con un arma blanca en medio de una riña en Renca. Paralelamente, una investigación de la Brigada de Homicidios de la PDI en el barrio Bellavista permitió incautar droga y detectar ciudadanos extranjeros en situación irregular. Vamos a conocer el detalle con Rodrigo Pino. Buenas tardes.
1: Hola, buenas tardes. Partimos este resumen policial de la comuna de Pedro Aguirre Cerda. Esta situación registrada en horas de la madrugada, sector de la calle 30 de octubre, con Clotario Bles, donde se generó un llamado por parte de vecinos por disparos que se escucharon en la vía pública. Llega personal de carabineros en primera instancia y se constata de que en el lugar, en este paradero, había una persona que estaba atendida en la vía pública con disparos en su cuerpo y ya sin signos vitales. Se constató su muerte. Tras estos antecedentes, comenzó el trabajo en manos de la Fiscalía y en este caso también por parte de la Brigada de Homicidios de la PDI, quien confirmó que efectivamente esta persona se encontraba en este paradero y que habría sido abordada por un desconocido que se desplazaba en bicicleta y en medio de alguna discusión, no se tiene claro si por rencillas anteriores o una situación vivida en ese momento, es que el agresor que se desplazaba en esta bicicleta sacó un arma de fuego y disparó en reiteradas ocasiones en contra de la víctima para finalmente escapar del lugar. Esta persona, lo señalamos, es un hombre que es chileno de 40 años y que residía en este sector de Pedro Aguirre Cerda.
2: Variable.
3: Bueno, por ahora se sigue revisando y será el martes cuando llegará esta acusación a la Cámara de los Diputados. También otro de los invitados que hubo el día de hoy, de los primeros invitados en la mañana, fue el economista Gabriel Palma, quien defendió el error como algo muy común entre ministros de Hacienda. Además señaló que de aprobarse este libelo sería una mala visión que estaría dando el país para el exterior, diciendo que esto es algo que prácticamente le pasa a todos los ministros en lo que corresponde a las predicciones.
4: Y yo creo además que de aprobarse esta acusación, yo creo que se abren unas compuertas bastante poco saludables para una democracia. O sea, ya se crea un precedente para que cualquier ministro que tenga problemas de proyección, que van a ser todos, puede ser acusado.
3: Bueno, mientras sigue la revisión, podemos proyectar qué pasará el martes en la Cámara de Diputados y Diputadas. Recordemos que ayer también el Partido Liberal confirmó que habrá libertad para la votación. Y también al respecto, el diputado del Partido Liberal, Alejandro Bernales, explicó que este acuerdo se da debido a que esta acusación es algo también político y la relación que tiene tanto el Partido Liberal con el Frente Amplio, que es la que corresponde al exministro Nicolás Grau, se ha visto tensionada. Por lo tanto, el voto dependerá de cada integrante del Partido Liberal.
5: Hay que recordar que esto también es una cuestión que es política, ¿no? Y desde esa perspectiva también acá hay que mencionar que lamentablemente en el pasado no han existido tampoco buenas relaciones, ¿cierto? Por ejemplo, lo que era Frente Amplio con el Partido Liberal, y hay diputados que están evaluando, ¿cierto?, también esa historia, ¿no?
3: Esta es la última instancia de revisión de esta acusación constitucional en contra del ministro Grau. Recordemos que mañana no se va a realizar debido a la falta de asistencia de los invitados, que también, como manifestó la presidenta de la comisión, la diputada del Partido Radical, Marcela Hernando, no se va a realizar debido a que fueron 23 los invitados y 14 los excusados. Por lo tanto, hoy día será hasta el total despacho. Recordemos, hoy día último, mañana no habrá y ya el lunes será la votación del informe por parte de la comisión para que el martes esté votando la Cámara de Diputados y Diputadas. Desde el Congreso Nacional de Santiago, Bio Bio, la radio.
0: La Comisión de Educación del Senado recibió la presentación de la Dirección de Presupuesto respecto de los mecanismos de financiamiento de la iniciativa que tiene en el corazón de la propuesta el uso del Fondo del Seguro de Cesantía Solidario y el aporte de los mismos trabajadores. Senadores de oposición y oficialismo alertaron de inconsistencias en las cifras. En la derecha reconocieron que sería difícil apoyar costos adicionales al fisco. Y en la centroizquierda acusan que el proyecto no considera los derechos de la primera infancia a nivel educacional. El detalle lo entrega Gonzalo Holguín. Buenas tardes.
2: ¿Qué tal? Muy buenas tardes. Sí, incluso todavía continúa la sesión de la Comisión de Educación del Senado.

que ha sido muy intensa en lo técnico y que ha dejado muchas tareas pendientes para el Ejecutivo en una instancia en donde la Dirección de Presupuestos se ha presentado ante esta Comisión de Educación del Senado y en un trámite muy particular porque la indicación sustitutiva del gobierno versa sobre asuntos laborales, pero la Comisión de Trabajo del Senado ya sesionó y despachó el proyecto para revisar este tema, solo que lo hizo cuando la propuesta era del gobierno de Gabriel Boric hace varios meses atrás y quedó estancada finalmente en la Comisión de Educación, que tenía que ver solamente artículos relacionados específicamente con esa materia. Ya lo sabemos, el proyecto de sala cuna universal ofrece una propuesta de cotización de 0,35%, que en vez de ser un costo nuevo para el empleador, cambia el modelo de financiamiento y se compensa rebajando en igual magnitud lo que este aporta al seguro de cesantía.

0: reforma de pensiones, entre otras iniciativas que impacten directamente los costos de empleabilidad para la pequeña y la mediana empresa en particular. Al menos ese es el argumento que han planteado sus impulsores. La Dirección de Presupuesto, a través de un informe financiero que ingresó con la indicación sustitutiva, estima un mayor gasto fiscal de 11.044 millones de pesos el primer año y 6.176 millones de pesos en régimen, es decir, cada año de funcionamiento de este nuevo sistema, proyectando que el fondo se mantendría, según dice el gobierno, sustentable, sin requerir aportes fiscales adicionales a los ya contemplados. Hay que decir que el aporte de esa lacuna es un monto en dinero reajustable por UTM, estimado en torno a las 5,2 UTM mensuales promedio, pagado directamente al sostenedor del jardín o evidentemente de la sala cuna que ofrezca este servicio, pudiendo diferenciarse por regiones y fijándose cada 3 años por decreto a través de una comisión técnica que se va a crear, que dicho sea de paso también va a costar dinero del Estado y está contemplada, digamos, dentro de los gastos. Y además existe la libre elección y el copago, considerando que si el jardín cuesta más que el aporte, la diferencia la paga el trabajador, es decir, se descuenta de su propio seguro de cesantía y del fondo de seguro de cesantía solidario, y si es que la opción de jardín o sala cuna que escoge es aún mayor que la cobertura que genera ese fondo del seguro de cesantía, es el propio trabajador que ya de manera directa a su bolsillo tendría que financiar el jardín o sala cuna de elección. En ese contexto vamos a pasar a escuchar la presentación de la Dirección de Presupuesto, que hay que decir que no fue una presentación del director de presupuesto, sino que el que estuvo compareciendo ante la instancia fue Juan Ignacio Lodrá, quien él es representante y subdirector de la Dirección de Presupuesto en materia financiera y de estabilización. Vamos a pasar a escuchar su presentación y el elemento que tiene que ver con la manera en que esta iniciativa no va a impactar a los empleadores.
1: Esto implica que no hay costos adicionales para el empleador, es decir, no sube los costos de contratación, que ha sido una línea de trabajo importante, dado que ya existen aumentos importantes de costos salariales producto de otras reformas. Entonces la idea es no subir los costos del empleador.
0: La senadora demócrata cristiana Yanna Proboste ha sido durísima contra este proyecto, durísima contra el gobierno y durísima también contra el gobierno anterior. Dice que el problema de fondo es que los gobiernos no entienden que legislar sobre esa lacuna no se trata solamente sobre la empleabilidad femenina, sino que también se trata sobre el financiamiento de los jardines infantiles y salas cunas a lo largo y ancho del país, las condiciones laborales de los trabajadores de estos jardines y también sobre los niños y su derecho a una educación de primera infancia de calidad. En ese punto en donde ella señala que existen inconsistencias numéricas concretas en, primero que todo, los costos que va a tener ese financiamiento para que los niños y niñas de trabajadoras mujeres que opten este servicio efectivamente tengan una prestación de calidad y que tenga todos los costos cubiertos en el proyecto de ley. Bueno, ella dice que hay inconsistencias en las cifras respecto de eso y también respecto de la cantidad de mujeres que eventualmente podrían acceder con sus hijos e hijas a este beneficio. Es en ese marco que dice que no se puede negar un derecho, que es el derecho de los niños a tener una buena primera educación de infancia, y no se puede hacer eso, digamos, con la excusa de que se quiera beneficiar otro derecho con el que también está de acuerdo, que tiene que ver con la empleabilidad femenina. Escuchamos a la senadora Yanna Proboste.
2: Nunca el gobierno ha entendido, ni el anterior ni este, la lógica de defender un derecho para los niños y niñas. Un derecho legítimo al que nosotros apoyamos,
3: como es la mayor inserción laboral de las mujeres, no puede ser a costa de debilitar otro derecho que es la educación inicial de nuestros niños y niñas.
0: El senador Rojo Edwards, que hizo las veces de presidente de comisión durante esta jornada, dijo que su voto no va a estar disponible si es que este proyecto genera mayor gasto fiscal, incluso considerando que el financiamiento grueso de la propuesta corre a cargo de los trabajadores.
4: A ver, aquí se consideran altos costos. Autorizar un nuevo gasto va a ser bastante difícil y eso va a requerir de una explicación mucho más profunda. Como senador fiscalmente conservador me va a costar muchísimo, así que le va a costar mucho contar con mi voto si es que hay costos adicionales.
0: Los senadores opositores también tienen dudas sobre los mecanismos de control y seguimiento del uso de estos recursos, considerando que se va a desarrollar de parte de una comisión técnica independiente prácticamente del Estado como un organismo autónomo, y la pregunta la hace, la incógnita la pone sobre la mesa el senador del Partido Liberal, Vlado Mirosevic, quien dice que el Ejecutivo hasta el momento no ha podido contestar la pregunta de cuál es la razón técnica de que este organismo tenga estas características. Lo escuchamos.
5: Se establece, leo textual, el fondo de esa lacuna tendrá personalidad jurídica, será un patrimonio independiente y separado del patrimonio de su organismo administrador y del fisco, así como también de otro patrimonio bajo administración fiscal.

0: cualquier servicio público. ¿Cuál es la razón técnica de establecer este principio?
1: Todavía queda tiempo de trámite, se espera que la próxima semana se vote o se comience a votar esta iniciativa y tenemos una duda razonable que se le hemos planteado, de hecho al gobierno estamos esperando una respuesta a la Secretaría General de la Presidencia para ver, Nivaldo Cati, cuál es la modalidad de trámite de este proyecto, volviendo a recordar que el grueso de la indicación sustitutiva versa sobre temas laborales al tocar el seguro de cesantía, pero la Comisión de Trabajo ya cumplió su trámite respecto a ese tema cuando la iniciativa la tramitaba el gobierno de Gabriel Boric, entonces basta ver si es que se van a dar la vuelta en el Senado, si es que esto eventualmente va a simplemente cambiar de sala y la primera comisión de trabajo que lo vea va a ser la de la Cámara. En fin, muchas dudas respecto de los tiempos y el formato de tramitación de una iniciativa que es bastante compleja y para la cual, ojo, más allá de que estén los votos o no, los tiempos son acotados según el Ejecutivo, pero el detalle técnico comienza a generar bastantes dudas y podría eventualmente empantanar la posibilidad de un acuerdo político para ver si este es el mecanismo de financiamiento correcto para la sala cuna universal. Nivaldo Cati.
2: Gracias, Gonzalo.
1: Buenas tardes.
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6: El que fuera ministro del Interior del segundo gobierno de Michelle Bachelet, Jorge Burgos, hizo un mea culpa respecto a que no vieron los impactos que tendría el crimen organizado en Chile. Asimismo, sentenció que el gobierno de Boric no dejó una emergencia de seguridad. El informe es de Cristian Valdebenito, de Radio Bío Bío en Puerto Montt.
7: Fue en el contexto de la presentación del estudio de persecución penal del crimen organizado en la Universidad San Sebastián que el que fuera ministro del Interior y Seguridad Pública de Bachelet II en los años 2015 y parte del 2016 reconoció que no se vieron los efectos de este fenómeno en el país. Consultado Jorge Burgos, si no se le tomó el peso a la penetración de estas bandas organizadas, así contestó a la radio.
8: Probablemente hubo la sensación en Chile de muchos actores, lo que me incluyo, de que ciertos elementos del crimen organizado nunca iban a pasar en el país, porque era un país que estaba protegido. Yo reconozco eso, yo creo que hubo la sensación errónea de que por alguna razón Chile iba a distinguirse una vez más del resto del barrio. Y eso no pasó.
7: Respecto al sentido de emergencia en seguridad que ha desplegado la actual administración desde la campaña, sentenció que no estamos viviendo una crisis en el país.
8: Creo que en materia de seguridad tenemos una situación compleja desde hace varios años, pero no puede decirse que durante el gobierno anterior se creó una emergencia. El gobierno anterior empezó bastante dubitativo, por decirlo menos, en materia de seguridad, pero terminó bastante mejor. Yo creo que la conducción de Tobay Cordero fue interesante desde el punto de vista de crear una institucionalidad.
7: Burgos también recordó el cambio de la ministra de Seguridad a los 30 días del gobierno de Kast, destacando las señales que entregó el actual secretario de Estado, Martín Arrau, al rescatar el plan de la administración anterior, apuntando a énfasis y estrategias. En Puerto Montt, Bío Bío, la radio.
6: El empleo público sube al debate respecto de lo que el gobierno ha calificado como crisis laboral. Expertos advierten falencias estructurales en el funcionamiento del Estado y aseguran que para un mayor crecimiento se necesita una reforma constitucional en esta materia. Entre las propuestas se planteó avanzar hacia una carrera funcionaria unificada, limitar los cargos de confianza y reformar la alta dirección pública. La información en detalle la entrega Vanessa Gajardo. Buenas tardes.
9: Recordemos que fue hace exactamente una semana en una entrevista que el ministro de Hacienda, Jorge Quirós, ventiló que el Ejecutivo está preparando lo que él denomina como plan de empleo, considerando los problemas estructurales que ha dejado ver ese indicador en los últimos años y también lo que ellos mismos como gobierno han calificado como una crisis. Va a ser, por supuesto, el ministro de la cartera, Tomás Rau, quien va a hacer el anuncio formal en las próximas semanas.

0: Pero de momento ya se ha dejado entrever que esto implicaría cambios, por ejemplo, a la ley de 40 horas con temas de flexibilización, cambios a la ley Karin, recordemos que en paralelo lo anunciaba Gonzalo, también se está discutiendo el proyecto de sala cuna luego de que se presentaran las nuevas indicaciones del Ejecutivo. Son todas las cosas que se están discutiendo en el plano, ¿no?, para hacer frente a estas altas cifras de desocupación que se mantienen hace más de 40 meses en nuestro país. Pero en el mundo técnico hay una mirada adicional a todo esto y señalan que el crecimiento y la inversión necesariamente se logran con una reforma en particular al empleo público, un debate que se arrastra hace muchísimo tiempo en nuestro país. Hoy, en el ex Congreso, se desarrolló un seminario en esta materia donde se hizo un diagnóstico de este punto en particular y se plantearon propuestas para reformar el empleo público. María José Abud, directora ejecutiva del Centro de Estudios de Horizontal, dijo que el Estado ni siquiera tiene noción de cuántos funcionarios públicos tiene. Dijo que esto es muy desafiante a nivel municipal, que se ha hecho ahí una diferencia importante entre ese grupo de funcionarios y los funcionarios del gobierno central, que es lo que siempre estamos conociendo a través de la opinión pública. Escuchemos las declaraciones de la experta.
1: Desde el 2017 el empleo público crece más rápido que el privado. Si vemos la tasa de crecimiento desde el 2017 hasta diciembre del 2025, observamos que el empleo público ha crecido un 36% versus un 14% del privado.
0: En esta materia, los distintos expositores proponen un régimen unificado a la carrera funcionaria que diferencia lo que son los asesores de gobierno y los funcionarios de carrera. Sobre los asesores, hablan de que tengan cupos limitados que efectivamente expiren al término de cada administración. También resuena fuerte lo que es una reforma al sistema de alta dirección pública que funcione más, dicen, como un órgano colegiado que otra cosa. Por su parte, José Antonio Valenzuela, director ejecutivo del Centro de Incidencia Pivotes, expuso que el estatuto administrativo, bien digo, se ha mantenido sin cambios a través de los años y se refirió a las cifras que tenemos en la actualidad y que escapan de lo que permite, de hecho, el marco legal.
2: El estatuto administrativo en su artículo 10 señala que un máximo de un 20% de los funcionarios en el Estado pueden corresponder a funcionarios de contrata y sin embargo llegamos a alrededor de un 60, o sea, eso se triplicó.
0: ¿Por qué se produce esto? Es la pregunta, si el estatuto administrativo en la norma está señalando un límite, ¿no?, para el número de funcionarios. Bueno, esto ocurre porque cuando se discute la ley de presupuesto se da espacio justamente para aumentar la dotación funcionaria, lo que también ha abierto un espacio, dicen los expertos, a la discrecionalidad. De momento, las cifras que se manejan es que el 13% de los ocupados en nuestro país hoy corresponden a funcionarios públicos. El año 2023, el 7,1% del Producto Interno Bruto era ocupado en pagar, digamos, sueldos. Hasta ahora este seminario todavía no concluye. Estamos en medio de las exposiciones del ministro de la cartera, Tomás Rau, y también del presidente de la ANEF, José Pérez.
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4: En un balance de los 100 primeros días de administración, el Ejecutivo aseguró que son un gobierno que tomó las decisiones difíciles para devolverle a Chile el rumbo. La moneda destacó avances en la reconstrucción, aumento en la inversión y control de fronteras. La oposición, en tanto, cuestionó la falta de autocrítica y aseguró que el diseño original del gobierno se cayó en menos de un semestre. María José de la Barra tiene toda la información. Buenas tardes.
5: Muy buenas tardes. El balance de un gobierno que tomó las decisiones difíciles para devolverle a Chile el rumbo, la seguridad y la cercanía con la gente. Así se presenta un documento que comenzó a difundirse durante esta jornada en el marco de los 100 primeros días del gobierno del presidente Kast. De hecho, en redes sociales se utilizaron distintas piezas audiovisuales con el hashtag 100 por Chile. En el ámbito económico, el documento destaca las cifras de inversión significativas, apuntando que han aumentado durante el último tiempo, llegando a 22.819 millones de dólares. También destacan que la inversión aprobada durante esta gestión supera lo registrado en el 2014, 2018 y 2022, si los tres años se miden por en conjunto, o sea, una inversión importante. Destacan el plan Chile sale adelante, en seguridad la disminución de un 11,7% en homicidios y femicidios respecto al año anterior. Destacan dentro de sus logros los operativos masivos realizados en distintas zonas como Temuco y Cuy, que fue un tema polémico considerando que esto fue gestión también del Ministerio Público o del Ministerio Público. En migración destacan la expulsión de 635 migrantes y reducción de un 35,8% del flujo fronterizo en los distintos pasos no habilitados. En agenda social, por cierto, la alerta sanitaria oncológica respecto a la reconstrucción que ustedes lo planteaban, aseguran que han permitido avanzar la reconstrucción, sobre todo en la región de Valparaíso, con un 60,3% de subsidios ya entregados en esa región. El presidente del Partido Nacional Libertario, Johannes Kaiser, aseguró que hay una serie de aspectos que destacan, pero hay otros que en la instalación no fueron contemplados y serán clave en la relación que tenga esa colectividad con el gobierno.
6: Mire, el ajuste fiscal es claramente insuficiente. Estamos esperando también que se produzcan los despidos anunciados. Está faltando un poco el reforzamiento también moral y disciplinario de las policías. Entonces, estamos esperando del gobierno todavía algunas cosas. Hay señales que son positivas y hay señales que nos preocupan.
5: La oposición cuestionó que dentro de este balance no se incluyeran también parte de las derrotas que ha tenido el gobierno en estos 100 primeros días, como por ejemplo toda la polémica por el alza a los combustibles, la utilización del término estado en quiebra, el debate por los decretos que apuntaban a descontinuar programas sociales, la situación con Michelle Bachelet en Naciones Unidas y, por cierto, el cambio de gabinete o el ajuste ministerial que hizo que Mara Cedini y Trinidad Steiner salieran del gobierno a tan solo 69 días de haber asumido la administración CAST. El último mes, de hecho, estuvo marcado por una serie de polémicas que destacó el diputado y presidente del PPD, Raúl Soto, quien dijo que falta autocrítica y falta reconocer que el diseño que habían estipulado para el gobierno fue el equivocado.
7: Expectativas de campaña absolutamente incumplidas, se está generando una desafección y un bajo apoyo ciudadano. Y esto tiene que ver con la mala gestión en seguridad, con las pésimas decisiones económicas y con que están enfocados en una batalla ideológica y cultural. Creo que debe corregir el rumbo, cambiar de dirección, de lo contrario vamos a seguir de mal en peor.
5: Este balance del documento que se difunde durante esta jornada tiene también una potencialidad respecto a los temas digitales y asegura que el gobierno va a tener como prioridad durante su administración hacer que Chile vuelva a avanzar y consolidarse como un país que es un hub digital, un líder en implementación de inteligencia artificial en el sector público, parte de un debate sobre un tema que por supuesto va a seguir generando reacciones durante la jornada. Katy Nivaldo.
8: Gracias, María José.
5: Buenas tardes.
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4: El presidente José Antonio Kast exigió una coordinación efectiva entre las instituciones involucradas para dar con el paradero de los menores haitianos cuyo destino aún se desconoce. El oficialismo centró sus cuestionamientos en el exdirector del Servicio Nacional de Migraciones, Luis Eduardo Teller, por las decisiones adoptadas durante su gestión. Encuentran dos personas sin vida al interior de un fundo en la localidad de Sotaquí, esto es en la región de Coquimbo. Un hombre fue asesinado a disparos por un ciclista frente a un paradero de buses en la comuna de Pedro Aguirre Cerda. Continúa la quinta y última sesión revisora de la acusación constitucional en contra del exministro Nicolás Grau. Este viernes serán formalizados en el Tribunal de Garantía de Loncoche la joven detenida por encargar el crimen de su madre y los otros dos menores aprehendidos por la Brigada de Homicidios de la PDI. La Fiscalía ya adelantó que formalizará a la hija de la víctima por el delito de parricidio y a los dos varones por homicidio calificado. A días de comenzar las vacaciones de invierno, la influenza tipo A ocupa el primer lugar en virus respiratorios circulando. Autoridades refuerzan el llamado a la vacunación. Exactamente, 14 horas, 5 minutos.
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2: Volvemos a Talcahuano para revisar las declaraciones tras el término de la ceremonia de botadura al mar del nuevo buque construido en Asmar. Oscar Valenzuela, te escuchamos.
3: En declaraciones a esta hora en Asmar, escuchemos al senador Gastón Saavedra.
4: Contribuye a ir superando gradualmente la tasa de desempleo que tenemos en la región. El 10% de los habitantes de la región del Biobío están desempleados. Y por tanto, esta es una buena fuente de trabajo, además de calidad y con sueldos decentes. Por lo tanto, por eso es la petición que le hemos hecho al presidente de la continuidad de esto, del escotillón 2 que está ahí y que tiene que ocupar este espacio. Pero el 3 y el 4 tienen que hacerse porque eso proyecta en el tiempo a las familias de la región del Biobío en la generación de empleo.
3: Parte entonces de la declaración del senador Gastón Saavedra respecto de lo que está ocurriendo con este proyecto, Escotillón 4, ¿verdad? Sin embargo, también tenemos otras declaraciones acá en este lugar. Hay otros parlamentarios que también están entregando declaraciones. Vamos a acercar al diputado Álvaro Ortiz. Bueno, diputado, el lanzamiento de este buque multipropósito al mar, ¿qué significa para el país y para la zona? ¿Cómo también se puede proyectar?
5: Hola, buenas tardes. Bueno, estos son proyectos de un país, estos son proyectos de un Estado. Acá son iniciativas al mediano y largo plazo que requieren de una gran cantidad de recursos, que nunca va a ser un gasto, siempre va a ser una inversión, que comienza un gobierno determinado, de un color político determinado, y que a medida que va pasando el tiempo, otros gobiernos también van avanzando. Esperamos que los reajustes presupuestarios no perjudique este tipo de proyectos e iniciativas. Estamos hablando de una embarcación que va a prestar ayuda solidaria en caso que se requiera, producto de desastres o catástrofes, que también va a ayudar a todo lo que es el auge y el fortalecimiento científico en nuestro país, como también ayuda en remolcar a embarcaciones que estén con complicaciones técnicas. Entonces estamos hablando de un proyecto tremendo. He tenido la oportunidad de ser parte como alcalde, ahora como diputado, de cuando se inició este proyecto y cómo ha ido avanzando y dónde esperamos, y lo dijeron en sus palabras los representantes de ASMAR y también de nuestra Armada, que esto no se detenga a pesar de los recortes presupuestarios que están existiendo.
3: Muchas gracias, diputado. Gracias. Muy amable.
5: Muy amable.
3: Ahí están entonces también las palabras del diputado Álvaro Ortiz, esperando que este proyecto no se detenga debido a los recortes presupuestarios, decía él. Eso es lo que está ocurriendo esta hora en ASMAR. El presidente de la República, José Antonio Kast, ya se retiró de este lugar, un cóctel que tienen acá en ASMAR, y luego de esto también actividades en la comuna de Concepción. 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
7: Camión volcado en rotonda Huachipato. No hay paso hacia Talcahuano.
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2: La pesquera Alimentos Marinos presentó una demanda por más de 140 millones de dólares en contra del Estado de Chile a raíz de la ley de fraccionamiento pesquero. Acusan que el perjuicio económico con la actual ley se extenderá hasta el año 2040. Nos informa José Manuel Lagos de Radio El Carbón de Lota.
8: Alimentos Marinos presentó una demanda civil en contra del Estado de Chile solicitando una compensación que supera los 140 millones de dólares por el perjuicio económico que genera la aplicación de la ley de fraccionamiento pesquero para la compañía, cuyas operaciones se tiene en Lota, Coronel y Talcahuano. La pesquera acusa que renunció a sus permisos de pesca a cambio de licencias transables de pesca y con ello los ajustes patrimoniales y operacionales sobre la base de reglas del sistema vigente desde 2013 promovido por el Estado, un panorama que cambió con la nueva norma en vigencia desde comienzos de año, señaló el abogado de Alimar, Tomás Menchaca.
9: Alimar renunció a sus permisos de pesca a cambio de unas licencias transables de pesca que le garantizaban determinados derechos, a lo menos hasta el año 2032.

0: entre ellos el derecho a una determinada participación en la cuota global anual de captura. Y antes de que venciera el plazo, a partir del 1 de enero de 2026, la ley de fraccionamiento le quitó parte de esos derechos claramente adquiridos.
1: En ese contexto, el nuevo esquema de fraccionamiento pesquero modificó la distribución de cuotas entre sectores industriales y artesanales, reduciendo la participación industrial de alimentos marinos en distintas pesquerías estratégicas para su operación. Por ello, la empresa considera que al existir cambios en las políticas públicas que generan impactos patrimoniales, deben existir mecanismos de compensación.
0: La norma de fraccionamiento redujo el fraccionamiento hasta el año 2040, por lo cual la demanda de Alimar considera los perjuicios hasta esa fecha. Cuando a alguien se le priva de un bien que es de su propiedad, aunque haya razones de interés público para hacerlo, es evidente que debe ser indemnizado y así lo establece la Constitución Política.
1: La demanda se encuentra en tramitación en el Tercer Juzgado Civil de Santiago. Se trata de la cuarta acción civil por parte de una pesquera en la región del Biobío. Anteriormente lo hicieron Landes, Camanchaca y Foodcorp.
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6: Un abuelo violó a su nieta y luego la explotó sexualmente a cambio de droga. Esto ocurrió en Concepción. El detalle con Camila Elso.
7: El caso es seguido hace 2 años por la Brigada de Delitos Sexuales de la PDI de Concepción y específicamente la agrupación ESNA, que investiga la explotación sexual de niños, niñas y adolescentes a cambio de dinero u otros beneficios. La víctima, una joven menor de edad, fue obligada a tener relaciones sexuales a cambio de droga. La inspector Lucía Tapia de la Bresex Concepción se refirió a la investigación indicando que el abuelo de la menor la explotó sexualmente con ciudadanos extranjeros.
8: En ese contexto es que una víctima adolescente, en esa instancia menor de edad, quien es usuaria de una residencia de mejor niñez, se fuga de esta residencia encontrándose con su madre y con su abuelo, quienes la trasladan hasta un domicilio donde ella se encuentra y la hacen mantener un encuentro de carácter sexual con un sujeto extranjero a cambio de drogas.
7: La víctima denunció a uno de los agresores, un hombre de aproximadamente 30 años, de nacionalidad colombiana, quien se encuentra actualmente privado de libertad por infracción a la ley 20.000 de drogas. El abuelo también abusó de la joven, fue ella quien lo grabó para denunciarlo.
8: Este mismo abuelo se encuentra con ella, procediendo en ese contexto a trasladarla a su domicilio, donde la mantiene encerrada, oculta, y sin posibilidad de salir de ahí, logrando esta niña en una instancia pedir ayuda a través de mensaje de texto a una amiga, quien da cuenta a Carabineros, respecto a que su amiga le cuenta que su abuelo la había agredido sexualmente.
7: El hombre de 58 años, quien es abuelo de la víctima, fue detenido en la comuna de San Pedro de La Paz por el delito de violación de mayor de 14 años. Tiene antecedentes penales por robo, hurto y estupro. Enfrentó a la justicia y quedó con la medida cautelar de prisión preventiva.
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6: Solo un cuaderno de remoción habría ordenado la Corte Suprema a la Corte de Apelaciones Penquista y sería respecto de un juez.

0: Es de policía local sumariado por un viaje a Argentina cuando estaba con licencia médica. En el caso de otros 7 magistrados investigados, todos sobreseídos por el Tribunal de Alzada, la Suprema habría mantenido las resoluciones. Fabián Polanco tiene el reporte. Buenas tardes.
1: Hola, ¿cómo estás? Poca claridad existe a nivel local sobre las consecuencias de los dictámenes de la Corte Suprema tras revisar las investigaciones a funcionarios judiciales que con licencia médica viajaron al extranjero decidiendo en 56 casos la apertura de cuadernos de remoción. La información recopilada hasta ahora por Radio Bio Bio a nivel local es que de los 8 sumarios enviados por la Corte de Apelaciones de Concepción al máximo tribunal, en solo uno se habría determinado la posible destitución. Fue el propio juez Guido Sepúlveda del juzgado de policía local de Portezuelo, Ñuble, quien confirmó la resolución de la Corte Suprema a partir, dijo, de una sanción menor, una amonestación privada, dictada por el Tribunal de Alzada Penquista y que el magistrado califica como ilegal.
2: Fui sancionado por la misma Corte de Apelaciones. Los tribunales están aplicando una norma jurídica en seco. No son tribunales de justicia, son tribunales de derecho. Entonces me están condenando o me van a hacer un cuaderno de remoción por haber faltado 2 días hábiles.
1: El juez municipal fue investigado en Concepción porque la Corte de Chillán se habría inhabilitado tras salir el nombre de Guido Sepúlveda en el informe de Contraloría. El magistrado estima que se está equiparando una licencia médica a una orden de arraigo porque un viaje dentro de Chile, dijo, no habría tenido consecuencias, a diferencia de lo que fue su salida a una localidad trasandina.
2: Argentina, si yo fui a Malargüe. Pero para la Corte es una orden de arraigo. Uno puede ir a la Antártica chilena o puede ir a Colchane, Arica, no pasa nada. Pero uno va 300, 400 kilómetros pasando la frontera y ya comete una infracción. Perfecto. Me parece absurdo.
1: Hasta ahora, el presidente de la Corte de Apelaciones de Concepción, ministro Pablo Zavala, no ha tenido el espacio para responder las preguntas de la radio, puntualmente las que buscan conocer qué llevó al sobreseimiento de los 7 jueces informados por la Contraloría y si es que efectivamente esos fallos fueron confirmados por la Corte Suprema.
0: Y en este mismo tema, escuetamente, el Poder Judicial en Concepción confirmó la amonestación privada dictada contra el juez de policía local de Hualpén, Rodrigo Ferreira, tras acreditarse 2 viajes ante el magistrado fuera del país cuando hacía uso de licencias por enfermedad. La resolución fue adoptada por el Pleno de la Corte de Apelaciones, no obstante que la fiscal judicial a cargo del sumario, María Francisca Durán, propuso el sobreseimiento a los ministros. El abogado defensor de Ferreira, Sebastián Urrutia, confirmó la más baja de las medidas disciplinarias.
3: Los fundamentos se encuentran en la sentencia y es en relación en definitiva con el hecho de que efectivamente el magistrado había salido 2 veces al extranjero por 1 día en una oportunidad y por 2 días en la otra, 3 días en la otra. Así es el fundamento último de la resolución.
0: Fuentes de tribunales calificaron como extraño que la investigación interna no fuera una de las 8 revisadas por la Corte Suprema. Al respecto, el abogado del juez de policía local explicó que se debe a que ni su cliente ni la municipalidad de Hualpén apelaron la sanción.
3: Porque seguramente la municipalidad que fue la denunciante en este caso no interpuso ningún tipo de recurso de apelación con respecto a la resolución.
4: ¿Y ustedes tampoco?
3: No.
4: ¿El magistrado aceptó esa sanción?
3: Claro.
0: Rodrigo Ferreira fue denunciado por la Contraloría por 2 viajes, uno a Argentina y otro a Uruguay, mientras estaba con licencias aprobadas por las ISAPRES Cruz Blanca y Banmédica, las cuales exigieron la devolución de los dineros pagados.
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2: Entró en vigencia la nueva norma de olores del sector pesquero y 12 plantas de la zona serán reguladas bajo esta normativa. En Coronel, los vecinos esperan que la medida sea efectiva y mitigue el problema de malos olores que han enfrentado por años. El detalle lo entrega Valesca Belmar.
3: Un olor a pescado que se impregna hasta en la ropa, eso han tenido que enfrentar por años quienes viven cerca de las plantas pesqueras de Coronel. La historia estaría pronta a terminar porque ya entró en vigencia la nueva norma de olores que regula la emisión de olores de plantas, harina, aceite de pescado y alimento para peces. José Barra, presidente de la Unión Comunal de las Juntas de Vecinos de Coronel, aplaudió la medida y espera que se cumpla para terminar con los malos olores.
4: Camina en la calle, el olor lo siente esa molestia. Está en la casa, la ropa se pasa de ese olor a ese pescado, que no sé en qué condición está, qué está saliendo, no sé cuáles son los motivos en realidad.
3: Son 12 las plantas de Coronel, Lota y Talcahuano que desde ahora son reguladas con esta normativa. Entre otras cosas, la medida fija límites de emisión de olor y las fuentes existentes, que aún no han modernizado sus procesos, deberán reducir sus emisiones en un 70% en un plazo de 4 años. El Seremi de Medio Ambiente, Mario Delanet, dijo que es un gran avance.
5: El tema de olores es muy discrecional. Entonces, llegar a un estándar donde finalmente se establece la unidad odorante requirió de mucho trabajo, mucho concepto, mucha conceptualización y sobre todo llegar a este estándar. Y tiene que ver con la implementación de tecnología y mejoramiento de procesos para que el olor no se disipe a la atmósfera y no llegue a los vecinos finalmente.
3: Con esto mejorará la calidad de vida de los vecinos, agregó el alcalde de Talcahuano, Eduardo Saavedra, junto al alcalde de Coronel, Boris Chamorro.
6: Nosotros esperamos que se aplique. ¿Qué es lo que hacemos? El municipio se presenta hoy a través de esta norma como un ente que recepciona las denuncias, las canaliza a través de la Seremi y obviamente se le hace seguimiento, incluso pudiendo llegar a la paralización de faena o de productividad.
7: La reducción de olores hasta en un 70% sin duda va a mejorar la calidad de vida de vecinos que viven alrededor de las plantas pesqueras. Pero no solo eso, sino que también va a exigir mayor implementación de tecnología de tal manera de ir reduciendo cada vez más los impactos que se generan.
3: En las empresas pesqueras señalaron que están preparadas para este cambio. Y Monserrat Diamet, gerente de sustentabilidad de pescadores industriales del Biobío, señaló que las empresas socias cuentan con sistemas de abatimiento. Agregó que también se debe fiscalizar a las embarcaciones artesanales.
8: Una de los temas más importantes en la gestión de olores tiene que ver con el ordenamiento de los viajes de pesca en función de la capacidad de proceso de las plantas pesqueras. Hoy muchas veces ocurre que las capturas se realizan sin control. Eso genera un sobreabastecimiento de los pozos de pesca y por lo tanto un procesamiento con pesca en mal estado.
3: A nivel nacional son 32 las plantas que deberán cumplir con la norma y reducir las emisiones de olor.
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9: Hola, buenas tardes. Mire, estoy llamando a la vía Huáscar. La calle Caleuche está totalmente inundada. No sabemos qué pasó. Viene del cerro y está inundado de bote a bote. Le voy a mandar una foto.
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2: Hace instantes, el Tribunal de Juicio Oral en lo Penal de Concepción declaró culpables a los 3 acusados de dar muerte con múltiples puñaladas a un estudiante en Lota, hecho que ocurrió en el año 2024. La información la entrega José Manuel Lagos.
11: El Tribunal de Juicio Oral en lo Penal de Concepción ha decretado un veredicto condenatorio para los 3 jóvenes que dieron muerte a un estudiante en Lota en abril de 2024, cuando la víctima, un alumno del Liceo Carlos Jousiño, quien tras salir de clases fue atacado con armas blancas, recibió alrededor de 15 puñaladas, falleciendo en el lugar. Los magistrados del Tribunal Penquista han declarado la culpabilidad por este crimen a estos 3 jóvenes, hoy adultos pero menores de edad al momento de lo sucedido, en calidad de autores.

0: del delito de homicidio simple y no homicidio calificado como esperaba la Fiscalía y los querellantes. Se espera que en los próximos minutos se comunique fecha y hora para la lectura de la sentencia, mientras la audiencia sigue en curso, ya que el Ministerio Público pide intensificar las medidas cautelares de los sentenciados ante el veredicto condenatorio, teniendo en cuenta que dos de ellos están con arresto domiciliario nocturno en la actualidad y el tercero solo con arraigo nacional. Reiteramos, hace instantes el Tribunal de Juicio Oral en lo penal de Concepción declaró un veredicto condenatorio, vale decir, son culpables los tres acusados de dar muerte con múltiples puñaladas a un estudiante en Lota, hecho registrado a mediados de abril de 2024. Estaremos ampliando en el ámbito judicial. 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
6: Una gran cantidad de agua está corriendo a esta hora desde el cerro hacia la villa Huáscar. Esto es en el sector Collao. Vamos a conversar con un auditor de la radio que está en el lugar. Cristian, buenas tardes. ¿Qué se observa?
7: Buenas tardes. Bueno, hace por lo menos 15 minutos que partió esta emergencia, que no realmente no sabíamos de dónde provenía el agua, y yo vivo por lo menos a 50 metros hacia el cerro, y me acerqué hacia arriba y el agua viene de arriba, y acá trae mucha piedra, mucha agua, y no sabemos qué pasó porque no ha llegado ninguna autoridad, no está acá el municipio, no está carabinero, entonces no tenemos realmente, ¿qué es lo que pasa? Porque arriba corren muchas vertientes de arriba del cerro Nonguén. No sabemos que si se rompió un estanque, una matriz, porque está, bueno, está lloviendo y está corriendo y hacia abajo la villa del Huáscar, donde está la cancha, hay una cancha, está la sede social también. Eso se va a inundar todo hacia abajo. Hay un supermercado también, que está el supermercado a cuenta.
6: En el lugar donde usted está.
7: Es lo que le puedo contar en este momento.
6: En el lugar.
7: Está sacando su vehículo porque trae, como digo, unas piedras tremendas. Y está arrastrando mucho lodo, mucha agua. Y no sabemos qué pasa, porque no se ven acá ninguna autoridad en estos momentos. No sé si hacia abajo, pero acá donde viene el agua, no hay nadie, digamos, que pueda, digamos, darle una información qué pasó.
6: En el lugar donde usted está, Cristian, ¿el agua solo escurre por la calle o ya está ingresando a algunas viviendas?
7: Está ingresando hacia los pasajes. Yo no sé hacia abajo si realmente está inundando algunas casas, porque como nosotros estamos en altura, el agua baja por acá, pero abajo se aposa.
6: ¿Hace cuánto empezó más o menos a escurrir el agua?
7: Esto hace como 20 minutos que partió más o menos, y como le digo yo, el agua sigue escurriendo con gran, digamos, fuerza en la corriente.
6: Para quienes no pueden ver lo que usted está observando, ¿cómo lo podríamos describir? ¿Se parece a qué?
7: Es pura agua que viene con lodo, con barro, y la impresión que puede ser, no sé, si yo no conozco hacia arriba si hay algún tranque o hay algún embalse, porque esta agua no ha llovido, entonces no sabemos qué pasó.
6: Perfecto.
7: Yo pensé que se había roto alguna matriz, me acerqué porque los autos están, digamos, prácticamente saltaban hacia arriba por las piedras, pero no era eso, pues me acerqué hacia arriba, yo les mandé un video donde viene el agua del cerro que parece río.
6: Justamente, lo tenemos. Va un equipo de la radio también al lugar a conocer más detalles. Muchas gracias por el llamado, Cristian.
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6: Vamos a quedar atentos a lo que está ocurriendo en ese punto acá en Concepción, pero vamos a cambiar de tema porque 100 ejemplares de Puya chilensis fueron plantadas en el Parque Museo Pedro del Río Sañartu. La actividad reunió a estudiantes del Liceo Pedro del Río Sañartu en una jornada orientada a la conservación de esta especie endémica. La información con Francisca Zubiabre.
4: Hay buenas noticias para la conservación ambiental y también para la educación patrimonial, ya que se realizó la plantación de 100 ejemplares de Puya chilensis, especie endémica de las costas y quebradas de la zona central de Chile. La jornada tuvo lugar en el Parque Museo Pedro del Río Sañartu y contó con la participación de estudiantes del Liceo Pedro del Río Sañartu, quienes fueron los protagonistas de la actividad orientada a la reforestación y protección de la biodiversidad local. Los alumnos del liceo compartieron su experiencia en la plantación de la importante especie.
8: Estuvo interesante, motivada, linda experiencia porque no todos conocemos las plantas en sí, entonces vivir una bonita experiencia y que el liceo nos dé la oportunidad de conocer y el parque también, es muy bonito, no hagan hacer este tipo de actividades al aire libre.
9: La experiencia fue en realidad interesante, en el sentido de que yo esperaba que iba a ser como aflorar, pero hacer esto también fue interesante.
10: Fue una experiencia muy emocionante, la verdad, porque había plantado pinos, pero la puya no la había plantado.
4: Carlos Johnson, profesor jefe de uno de los cursos asistentes, enfatizó la importancia de la actividad para sus alumnos.
11: La ventaja y lo positivo es que uno sale fuera del aula y hoy día tú los ves más divertidos, más alegres, haciendo cosas. También esto les permite sacar otra parte de su personalidad, otra parte de su desarrollo personal, que también es la finalidad, no es solamente enseñar la historia, sino que también es parte de la vida.
4: El administrador ejecutivo del Parque Museo, Mauricio Gutiérrez, señaló los objetivos que se cumplieron en la iniciativa y realizó un llamado a participar en la programación especial de las vacaciones de invierno del parque.
12: Estamos cumpliendo dos cosas, que es mantener el legado de Don Pedro de siempre tener reforestados, pero también educar a los niños de la importancia de conservar y preservar este recurso de la flora chilena. Hay muchas actividades en el Parque Museo. Las actividades comienzan este sábado 20 y duran hasta el domingo de la próxima semana. Y ustedes pueden ver estas actividades en la cuenta de Instagram de Parque Museo PRZ. Y los invitamos a disfrutar de la naturaleza, de la historia, del patrimonio y de la cultura.
4: La acción realizada por los estudiantes es fundamental para la biodiversidad, ya que la Puya chilensis es reconocida por su importancia ecológica y por constituir el hábitat natural de una gran variedad de fauna local, entre ellas la emblemática mariposa del chagual y el picaflor gigante.
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13: Hola, buenas tardes. Para informar de un accidente que hay en la rotonda Huachipato, en el sentido hacia Talcahuano, se cayó un contenedor de 40 pies de los grandes, se le salió la rampla al camión, entonces el contenedor está en la calle y hay un taco enorme ya, en el sentido hacia Talcahuano. Evitar esa vía.
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6: Avanzan las obras en la autopista de Litata y desde la concesionaria llamaron a los conductores a la precaución porque hay varios frentes de trabajo abiertos a lo largo del camino. Además, en 2 meses comenzará a operar el TAC en el peaje Agua Amarilla. Valesca Belmar tiene el detalle.
14: Pasarelas, paraderos, accesos de emergencia y el enlace Florida hacia Ñuble, eso se está construyendo a lo largo de la ruta de Litata. Las obras comenzaron en marzo y algunas deben finalizar en septiembre, a excepción del enlace de Florida que debe ser entregado en marzo del próximo año. Los trabajos tienen alrededor de un 60% de avance y auditoras de la radio alertaron sobre

0: sobre algunas deficiencias en el camino.
1: Manejando ahora desde Chillán a Concepción, me he dado cuenta que hay sectores que están cortados con una pista, pero no hay ningún tipo de arreglo, nada, nada, compadre. La señalética está mal puesta, no tiene iluminación, algunos conos están caídos.
0: Desde la concesionaria indicaron que han tomado las medidas de seguridad y agregaron que la autopista no cuenta con iluminación a lo largo de la ruta, por eso llamaron a circular con precaución. Juan Antonio Vasconcelos, gerente general de la sociedad concesionaria de Bosques del Itata, entregó detalles de los trabajos.
2: Esto significa que los conductores, cuando circulan por la vía, por la concesión, se encuentran con una vía segregada. Esto estamos hablando en Quinchamalí, ahí se está construyendo una pasarela, también en Ranqui, y en el ramal de Rafael, la pasarela de agua amarilla y la pasarela de agua tendida.
0: Además de los trabajos, la concesionaria lista la puesta en marcha del TAC en el peaje Agua Amarilla, estará habilitado a partir del 15 de agosto.
2: Va a contar con un pórtico de free flow, se mantienen las vías manuales en cada uno de los costados de este pórtico, de la plaza, y las vías laterales van a estar con un sistema mixto denominado Stop and Go, donde para poder circular con TAC o pagar manual si así lo prefieren.
0: La concesionaria continúa con la entrega gratuita de los TAC dispositivos, que también se pueden ocupar en otros caminos que cuenten con este sistema a lo largo del país.
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4: Emergencia a esta hora en Villa El Huáscar, en Concepción. Curso de agua baja con fuerza e inunda calle Caleuche. Con éxito se realizó la ceremonia de botadura al mar del nuevo buque multipropósito Magallanes, construido en Asmar Talcahuano. El presidente Kast fue recibido por una protesta de trabajadores ante la salud en las afueras de la base naval. La pesquera Alimar presentó una demanda por más de 140 millones de dólares en contra del Estado de Chile a raíz de la ley de fraccionamiento pesquero. Un abuelo violó a su nieta y luego la explotó sexualmente a cambio de droga en Concepción. Solo un cuaderno de remoción habría ordenado la Corte Suprema a la Corte de Apelaciones Penquista y sería respecto a un juez de policía local sumariado por un viaje a Argentina cuando estaba con licencia médica. Entró en vigencia la nueva norma de olores del sector pesquero y 12 plantas de la zona serán reguladas bajo esta normativa. Finaliza Radiograma cuando son las 14 horas con 38 minutos. Vamos a continuación a un resumen de noticias del deporte.
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8: Hola, ¿cómo están? Muy buenas

0: Buenas tardes, acaban de empatar la República Checa y Sudáfrica a 1 por el grupo A, se jugó en Atlanta, terminó hace algunos minutos, por lo tanto el equipo que gane entre México y Corea esta noche será el puntero del grupo y va a clasificar a la siguiente ronda, porque ya se asegura inmediatamente la clasificación. Bueno, Suiza antes y Bosnia-Herzegovina se van a enfrentar en un ratito a las 3 de la tarde. Canadá-Qatar bajo la dirección del árbitro chileno Cristian Garay a las 6 de la tarde en Vancouver. Y como decíamos, México ante Corea del Sur a las 21 horas 9 de la noche por el grupo A en Guadalajara. Habló el Vasco Aguirre, el técnico de los mexicanos, a propósito de cómo jugarles a los coreanos.
1: Son muy verticales. Hay que cuidar mucho de las transiciones ofensivas del rival, ¿no? Que está la vigilancia. Cuando estamos atacando, que hay dos coreanos, que haya tres mexicanos, o por lo menos dos que sea mano a mano. Cosas que de repente a veces se nos olvida. La marca, el ataque que se llama, la vigilancia, o como queramos decir.
0: También se le preguntó al Vasco qué es lo que más le ha sorprendido del Mundial hasta el momento.
1: La igualdad. No gana España, no gana Uruguay, no gana Brasil. Haití mismo le hace partido a Escocia. No sabía poco o nada de Cabo Verde. Y ahí está, ¿no? Marruecos le hace un partidazo a Brasil. Eso es lo que más me ha gustado y sorprendido, la igualdad.
0: Ahí está, bueno. Y mañana será el turno de Estados Unidos, Australia, Escocia, Marruecos, Brasil, Haití. Brasil, ¿eh? Que no ha ganado todavía. Y Turquía contra Paraguay, que viene de caer estrepitosamente ante Estados Unidos. Pero no es lo único, también habrá acá en nuestro país actividad. Hoy, por ejemplo, se va a jugar un partido que está pendiente de la fecha 13 a las 8 de la noche. La Universidad de Chile va a recibir a O'Higgins, una Universidad de Chile que, recordemos, va novena en la tabla, tiene 21 puntos. O'Higgins está décimo con 20. Y se le preguntó precisamente por el rendimiento del equipo al técnico de los azules, Fernando Gago.
2: El fútbol es resultado. Desde chiquito creo que nos enseñaron a todos los futbolistas de competir para ganar. Y entiendo que la profesión de entrenador siempre vamos a estar cuestionados y es algo normal.
0: Bueno, y mañana comienza la tercera fecha de la Copa Chile con partidos a las 7 de la tarde. Audax Italiano, que va a recibir a Santa Cruz en la Florida, y a las 20 horas San Marcos de Arica será local frente a Limache en el Carlos Didborn. Vamos al hockey césped femenino, porque se está jugando la Nations Cup en Nueva Zelanda, con unos partidos que se juegan a la hora, una hora realmente casi imposible. Francia cayó ante Chile, Nueva Zelanda le ganó a Chile y hoy empataron a dos las chilenas, las Diablas, contra Corea del Sur. Avanzaron a semifinales y mañana a medianoche se van a medir con India, porque son dos grupos, el primero del A contra el segundo del B, en este caso India-Chile, y al revés, el primero del B contra el segundo del grupo A. Un torneo que entrega, muy importante, entrega al campeón un cupo a la Pro League, que ya son las palabras mayores pero más altas que hay en el hockey césped, tanto femenino como masculino. Hoy va a comenzar también el Abierto de Estados Unidos de golf, así que vamos a estar atentos a lo que haga Joaquín Niemann. Compite hoy, compite mañana, ojalá pase el corte. Él tiene un lugar 23 el año 2020, que es lo mejor que ha hecho hasta el momento en el Abierto de Estados Unidos, que reparte una cantidad de premios, 22 millones de dólares. Al ganador, 4 millones y medio. Impresionante. Bueno, hay una información importantísima, tiene que ver con lo que ha ocurrido acá en la zona. Ustedes saben que había un litigio que obviamente llegó a los tribunales entre la Corporación Arturo Fernández Vial y la Sociedad Anónima Deportiva. ¿Qué pasaba ahí? La corporación quería, a raíz de un montón de cuestiones que han ocurrido, entre ellas que se le debía mensualidades de concesión y todo lo demás, quería que se terminara este contrato. Y finalmente hoy el primer juzgado civil de Concepción falló a favor de la sociedad, no de la sociedad anónima, no, estamos hablando de la corporación de Arturo Fernández Vial, en esta demanda contra la Sociedad Anónima Deportiva Profesional para terminar este contrato de concesión. Dice, se acoge la demanda, se da por terminado el contrato y debiendo la demandada, en este caso de la Sociedad Anónima, restituir a la corporación todos los bienes, derechos y activos entregados en concesión mediante el contrato. Además, se condena a la Sociedad Anónima a pagar más de 22 millones de pesos por concepto de cánones de concesión adeudados a la fecha de interposición de la demanda, más las mensualidades que se hayan devengado durante la tramitación del juicio. Y también se acoge la reserva de acciones para perseguir en otro juicio la indemnización por los perjuicios que estime derivados del incumplimiento contractual acreditado. O sea, Eso es lo que falló

el tribunal, el primer juzgado civil de Concepción. Hay un plazo para apelar, efectivamente son 10 días, vamos a estar atentos, son 10 días hábiles, pero en principio no, hay un fallo y una sentencia que le da la razón a la corporación Arturo Fernández Vial en su demanda contra la Sociedad Anónima Deportiva Profesional. Nosotros seguimos atentos, en lo más inmediato lo que va a pasar

0: fútbol y el debut del chileno Garay a las 6 de la tarde dirigiendo el partido entre Canadá y Qatar. En la noche, México, Corea del Sur. Lo mantenemos atentos en Bio Bio Deportes.
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0: Muy bien, son las 2 de la tarde con 53 minutos. Estamos muy atentos a lo que ocurre en Villa Huáscar, donde nos contaban auditores de esta situación de bastante agua, lodo, incluso piedras que caen ahí por el cerro. Está Mauricio Gándara con nosotros para contarnos más detalles.
1: Sí, y en calle Caleuche, María José, esto en Villa Huáscar, Fabián Polanco nos va a contar en cualquier minuto desde el lugar lo que está ocurriendo. Tenemos información relevante respecto a las causas, al origen. Okay. Esto es una rotura en una conducción de agua potable de Esbío, información que ha sido confirmada a la radio, es la rotura en una conducción de agua potable la que ha generado este deslizamiento de naturalmente de agua, pero también, como decías tú, de piedras, de lodo que caen desde el cerro a calle Caleuche, y se están coordinando la información que se nos entrega a los trabajos de reparación. Esta es la causa de esta emergencia que se está viviendo a esta hora en la Villa El Huáscar.
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11: Comenzamos El Informador de las 15 horas tomando contacto con Fabián Polanco desde Villa Huáscar.
12: Una difícil situación es la que se está viviendo aquí en la calle Caleuche de población El Huáscar en el sector de Collao a raíz de lo que, según está informando Esbío, es la rotura de una conducción, es decir, un duct

0: importante, gigante de agua que abastece todo este sector aquí en Collao y que se encuentra en la parte alta aquí de la población El Huáscar. En estos momentos lo que está trabajando la sanitaria es que personal está intentando localizar el lugar exacto de la rotura de esta conducción, de manera entonces de detener este flujo de agua que está saliendo por un pasaje de aquí al final de la calle Caleuche. Se puede apreciar que viene desde arriba, muy arriba, esta corriente, prácticamente de barro, y que está arrasando todo tipo de sedimentos, piedras, desechos. Hay hasta tubos de escape que están quedando en el camino hacia la avenida General Novoa. El río prácticamente que se ha formado a ambos costados de la calle Caleuche está llegando hasta la avenida General Novoa, afortunadamente sin entrar, sin poner en riesgo las casas de este sector. Los vecinos están muy preocupados por lo que está ocurriendo. Ya llegó personal de seguridad pública de la Municipalidad de Concepción, pero recalcar lo que se informó por parte de Esbío, personal que estaba aquí en el lugar, es que efectivamente se trata de la rotura de una conducción, en palabras simples, un ducto importante de agua que abastece el sector de Collao, esta parte del sector de Collao, y que tuvo entonces una emergencia, la cual está tratando de ser localizada, de manera entonces de empezar a trabajar, y se prevé que en 40 minutos, es lo que se señaló, podría ser una hora, entonces podría ponerse fin a esta emergencia. Reiteramos que se da aquí al final de la calle Caleuche, en la población El Huáscar. 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
1: El presidente José Antonio Kast arribó hasta el gobierno regional del Bío Bío para encabezar una actividad con alcaldes de las comunas afectadas por los incendios de enero pasado. Carlos Morales está en el lugar y nos cuenta más.
2: Claro, porque bajo un fuerte resguardo policial se vive hasta ahora la llegada del presidente de la República, José Antonio Kast, hasta el gobierno regional del Biobío, una actividad que está planificada a comenzar a eso de las 15 horas en punto. El presidente llegó incluso algunos minutos antes, para ser exactos, 17 minutos antes de la hora pactada. Esto ha traído, cierto, a la ciudad algunos cortes de tránsito, desvíos y, por supuesto, tal como lo decíamos, un fuerte contingente policial que incluso ha acordonado parte de la entrada de del gobierno regional de la región. Han llegado también autoridades como los alcaldes de las comunas más afectadas por los incendios forestales del verano, de este verano, como el alcalde de Penco, Rodrigo Vera, Ítalo Cáceres de Tomé, también ya están en este punto para lo que será este punto de prensa que dice relación con el Mimbu. También ha llegado el ministro de Vivienda, Iván Poduje, hasta la zona. 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
1: El Tribunal de Juicio Oral en lo Penal de Concepción declaró culpables a los tres acusados de asesinar con múltiples puñaladas a un estudiante en Lota, hecho ocurrido el año 2024. Nos amplía esta información José Manuel Lagos.
3: Tal como lo informara oportunamente la radio, el Tribunal de Juicio Oral en lo Penal de Concepción ha decretado un veredicto condenatorio para los tres jóvenes que dieron muerte a un estudiante en Lota en abril de 2024, siendo la víctima un alumno del Liceo Carlos Gauciño, quien tras salir de clases fue atacado con armas blancas, recibiendo alrededor de 15 puñaladas, falleciendo en el lugar. La lectura de la sentencia se fijó para el próximo martes 30 de junio a las 15 horas. Los magistrados del Tribunal Penquista han declarado la culpabilidad de estos tres jóvenes por este crimen en calidad de autores del delito de homicidio simple y no homicidio calificado, como esperaba la Fiscalía y los querellantes. El Ministerio Público intentó sin éxito intensificar las medidas cautelares de los sentenciados ante el veredicto condenatorio. Sin embargo, dos de ellos seguirán con arresto domiciliario nocturno y el tercero solo con arraigo nacional. 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
1: Y en la región de la Araucanía,

0: Carabineros recupera una camioneta robada tras un asalto a funcionarios de la municipalidad de Ercilla. Nos entrega detalles Roberto Neira.
1: Personal de la Sexta Comisaría de Carabineros de Ercilla, junto a efectivos de control de orden público, lograron recuperar durante esta jornada una camioneta que había sido sustraída a funcionarios de la municipalidad de Ercilla luego de sufrir un robo con violencia el 3 de mayo del año pasado. Hay que precisar que esta diligencia se realizó en la ruta R50 del sector Quechereguas de la comuna de Ercilla luego de un antecedente entregado al personal policial. Al interior del móvil se encontró, según la información recopilada por la radio, un chaleco antibalas de color negro y también una ballesta artesanal. Los antecedentes sobre este hallazgo fueron entregados, informados al Ministerio Público, que dispuso que personal de Carabineros de Coyipulli trabajara también en esta diligencia. 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
0: Hasta aquí El Informador, ya son las 3 de la tarde con 7 minutos.
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3 de la tarde con 15 minutos, tarde de jueves 18 de junio, una tarde bastante movida. Estamos con varios puntos de atención: la visita del presidente José Antonio Kast en estos momentos en el gobierno regional, como nos informaba Carlos Morales hace pocos minutos; también esta situación, esta emergencia por esta rotura de la infraestructura de conducción de agua potable ahí en el sector de Nonguén, Villa Huáscar, puntualmente calle El Caleuche. Estábamos a estar viendo qué ocurre con equipo en terreno, dónde va finalmente esa agua a parar en esta situación de emergencia que ya está en conocimiento de Esbío. También una congestión importante en la rotonda Huachipato, en el sentido hacia Talcahuano, por la costanera. Mucha precaución para quienes están buscando elegir esa opción para dirigirse a la comuna Puerto, puedan ver otra alternativa debido a que un camión perdió su carga. Se trata de un container de 40 pies, importantes dimensiones, así que estamos muy atentos a cómo esta tarde, ¿no?, comienza con mucho, mucho movimiento. Pero se nos viene el fin de semana también. Vamos a estar mirando los panoramas, actividades que poder hacer, algunos datitos, consejos importantes para ti y siempre escuchándote. Muchas gracias a todos quienes, a propósito de todo lo que ha ocurrido en estas últimas horas, han confiado en nosotros, nos han contado, comparten videos, nos avisan y reaccionamos rápidamente para dar aviso. Por supuesto, nuestro WhatsApp seguirá abierto a sus mensajes y comentarios. Vamos a invitarte siempre a seguir con nosotros, a acompañarnos entonces. Bienvenidos a La Tarde aquí en Bío Bío, la radio.

0: 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Muy, muy atentos seguimos a esta rotura de estanque de agua que se registra ahí en el sector Villa Huáscar de Concepción. Para quienes van transitando hacia este sector, ahí en general Novoa, tengan mucha precaución. Se van a encontrar muy probablemente con toda esta agua que a eso de las... será 2:30 de la tarde, comenzó a escurrir en importante cantidad. De hecho, esta calle Caleuche, que será una calle, un pasaje, ¿no?, que tiene una calzada donde se pueden transitar en doble sentido, de lado a lado, con bastante agua y agua con lodo que escurría, en algunos momentos incluso con piedras, porque hay un estanque denominado Nonguén, precisamente mucho más arriba, y esta agüita ha ido escurriendo. En su momento llamó mucho la atención de quienes estaban ahí viviendo, habitando, circulando. Ya está presente municipalidad, también es Bío, está CGE, están todos los equipos de emergencia, pero hay que tener mucha precaución donde toda esa agua está buscando, ¿no?, seguir, ¿no?, su pendiente original hacia lo que puede ser incluso el río Andalien. Bueno, va a haber ahí mucha infraestructura vial de por medio, hay que estar atentos, y ya está Fabián Polanco ahí para contarnos más detalles. Nosotros, por lo pronto, hacemos ese llamado a precaución al momento de transitar. Nuestro WhatsApp siempre disponible, el 900-7878. Seguimos también muy atentos aquí en el Centro de Concepción, puntualmente en el gobierno regional, la presencia del presidente José Antonio Kast. Ahí está Carlos Morales, tiene más información para nosotros. Carlos.
1: Claro, porque el presidente José Antonio Kast se mantiene al interior del gobierno regional. Ya han ingresado las autoridades, también las personas que estaban acreditadas, a personas de la sociedad, ¿cierto?, que venían precisamente a este punto de prensa, conjunto también con los alcaldes de las comunas afectadas por los incendios forestales. La prensa aún se mantiene a las afueras del GORE, a la espera de, según lo que ha dicho el equipo de avanzada de carabineros, la orden que debe darse por parte del equipo de comunicación del presidente José Antonio Kast. Él ya como lo decíamos, se encuentra al interior, ya ha iniciado la ceremonia, pero aún no se permite el ingreso de los equipos de prensa hasta la actividad que se está realizando al interior del gobierno regional. 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
8: Volvemos a la Villa Huáscar, tomamos contacto con Fabián Polanco.
9: Estarían comenzando ya los trabajos de reparación de esta conducción de agua, desvío aquí en la calle Caleuche, en la Villa del Huáscar, sector de Collao, y que se habría roto según la primera información que entregó la sanitaria respecto de esta emergencia, y que desde hace ya más de una hora se ha traducido en un escurrimiento importante de agua, prácticamente barro, hay que decirlo, con importante sedimento, rocas y todo tipo de desperdicios que arrastra entonces esta corriente de agua por toda la calle Caleuche hasta Avenida General Novoa. ¿Qué es lo que se está señalando extraoficialmente por el personal de la sanitaria que ya llegó aquí al lugar? Es que los trabajos de reparación de este ducto posiblemente van a llevar o van a obligar al corte de agua en el sector, lo que se va a comunicar, según lo que nos se está señalando y lo que nos decían en un inicio, cuando llegamos aquí al lugar, es que se esperaba que los trabajos de reparación de este ducto no tomaran más de 40 minutos.

de eso ya ha pasado un rato. Vamos a ver entonces si se cumple ese cronograma y vamos a ver si se confirma también esta posibilidad del corte de agua en el sector, de manera de superar entonces esta emergencia, que además, hay que decirlo, va a obligar a la limpieza de toda esta calle, porque la arena, las rocas, las piedras, desperdicios que han o que están quedando en toda esta arteria, va a haber que retirarla de manera urgente, de manera entonces de habilitar esta calle con un importante tránsito vehicular. Es un sector residencial la Villa El Huáscar, y el problema se está, reiteramos, dando en aproximadamente un tramo de 200 metros, que es desde el fondo de la calle Caleuche, por donde baja el agua de este ducto de desvío hacia la avenida General Novoa. 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

0: Buenas tardes, semáforo de ruta 160 a la altura del biotren de Alborada, mal sincronizado, dura 10 segundos el verde para la ruta y está generando taco, bastante congestión en este horario, para que sepan y ahí le avisen a los encargados de los semáforos.
1: Así es esta ruta 160 a la altura entonces de la estación Alborada. Hay congestión, ¿eh? Se nota en nuestro mapita de Google que nos muestra efectivamente tránsito lento, sobre todo para quienes vienen desde

Coronel a San Pedro. Se ve un tramo importante de congestión, pero ahí, ante este aviso, harta paciencia y ojalá eso pueda normalizarse en esta ruta de alta circulación en esta tarde de jueves. 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Muy atentos a esta tarde, bastante noticiosa. Vamos a mirar cómo está el pronóstico del tiempo para el resto de esta jornada y lo que se viene de fin de semana. ¿Qué es lo que se espera? Mira, básicamente harta nubosidad, pero vemos a ratos que se abre, ¿no? Se rompe la nubosidad, se abre el cielo y se ven algunos rayitos de sol, pero muy, muy, muy débiles. Nunca para lluvia, en realidad, pero sí hay pronóstico de precipitaciones ya para mañana viernes. Eso sí, son chubascos aislados ya durante la tarde y noche de mañana viernes. No se espera para el resto de este día precipitaciones según la Dirección Meteorológica de Chile. Veamos qué dice aquí otra plataforma. Nos señala también bastante nubosidad al final del día, pero no precipitaciones. Mañana viernes comenzaría la lluvia, bastante débil a eso de las 2 de la tarde, indica aquí otra plataforma con información meteorológica. Y el día domingo caería también agüita, el sábado también. Pero el día domingo va a estar mucho más inestable, más irregular. El agua se va a concentrar a las primeras horas del día y tal vez a eso de las 4 5 de la tarde pase otra nubecita con cargadita, más bien con agüita, ¿sí? Y humedad. Pero vamos a estar así, con nubosidad, un poco se abre, lluvia débil. No viene todavía esa lluvia intensa que necesitamos. 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

Bien, 3 de la tarde con 47 minutos. Vamos a siempre recordar nuestro WhatsApp, el más 5699-200-7878. Ha estado bastante movida la tarde, han llegado algunos mensajes, tratamos de responderlos todos en algún momento, de recibirlos todos, y hemos tenido un par de mensajitos que tienen que ver con el centro de Concepción. Uno de ellos, dos de ellos son con dedito para arriba y uno con algo pendiente. Vamos a partir con lo bueno. Juan Carlos nos contaba y le llamaba la atención, ¿no?, que circulando por el centro, calle Maipú, esquina Caupolicán, estaba contento, se escuchaba en su voz porque notaba más limpieza, notaba ausencia de comercio ambulante o ilegal, y también no había olor a marihuana en el sector. Estaba bastante contento. Parece que había sido efectivo algún tipo de operativo municipal en el entorno y él lo quería destacar. Por otra parte, Sergio también nos contaba de cosas buenas, cosas positivas que también ocurren en el centro. Notaba lo mismo, ¿no?, que se ve mucho más agradable transitar, está mucho más agradable transitar por el centro. Y por otra parte, aún hay un desafío importante en calle Carrera. Esto tiene que ver con alumbrado. También un auditor nos contaba que durante la noche, sobre todo en las primeras horas del día, él le tocaba circular, y en calle Carrera, entre Serrano y Prat, dice él, es una boca de lobos. Está bastante oscuro, no hay iluminación. Y claro, hay un punto también de presencia de personas que viven en situación de calle y se nota y se torna bastante peligroso. Así que está ahí un desafío también por ir avanzando, por ir acercando a que estemos y encontremos mucho, mucho mejor nuestra ciudad. 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
9: Bienvenidos al Informador de las 16 horas. Iniciamos tomando contacto con Fabián Polanco.
10: Sí, para ampliar la información que estamos entregando respecto a esta emergencia aquí en la Villa El Huáscar, estamos con Francisco Durán, encargado de emergencia de la Municipalidad de Concepción, porque se sabe ya de al menos dos familias con algún grado de afectación a raíz de esta rotura de ducto de desvío y que está llevando al escurrimiento, importante escurrimiento de agua, prácticamente barro, por toda esta calle hasta la Avenida General Novoa. Francisco, ustedes subieron al lugar, ¿qué es lo que se puede ver?
11: Sí, efectivamente nosotros nos desplegamos de acuerdo a lo informado por vecinos del sector, con el delegado del sector de Collao, y hicimos un alcance a las viviendas, evaluando la situación y buscando la fuente, descubriendo ya dos familias afectadas por esta emergencia. Informamos a nuestro alcalde Héctor Muñoz y instruyó el despliegue de todo el equipo de primeras respuestas. Viene ahora en camino equipo de la unidad de ingenieros, también equipo de la asistencia social, para hacer la evaluación de estas dos familias que se encontrarían afectadas, las cuales dentro de ellas se componen con una bebé y una persona en situación de postrada enferma.
10: Una casa a la que entró el agua, derecho.
11: Dos viviendas que habría atravesado este caudal de agua desde arriba, desde la fuente, que nos indica también en coordinación con el bio, habría sido una rotura de matriz. Nosotros también nos comunicamos con Bio. Bio ha estado en constante comunicación con nosotros. Ya se encuentran haciendo acá una primera intervención en la parte baja del final del Caleuche para ingresar ya a trabajar en lo que es el camino interior donde estarían estas dos familias afectadas de momento. Reitero que nuestro alcalde ya está al tanto y dio las instrucciones para el equipo de ingenieros se desplegará acá al camino, al punto, junto a la primera ayuda social. Y entendemos ahora, ya estamos viendo que Esbío va a empezar a realizar los trabajos para la reparación y posteriormente también subsidiar esto también la reparación de los vecinos, tanto a las dos viviendas como a lo que es la vía del camino.
10: ¿Qué es lo que pasa con la limpieza de la calle? Porque aquí hay importantes sedimentos, roca, desechos que están por todo el Caleuche.
11: Bueno, entender que la empresa tiene una responsabilidad, la empresa de servicio, por lo tanto ellos van a tener que tanto dar una reparación a las familias afectadas como también a lo que es la mantención y dejar esto en las condiciones que se encontraba antes de la emergencia.
10: Muchas gracias. Ahí estaba Francisco Durán, el jefe encargado de emergencia de la Oficina de Seguridad Pública de la Municipalidad de Concepción, con esa ampliación. Entonces, dos familias afectadas por esta rotura de ducto y que está llevando esta emergencia aquí en calle Caleuche de la Villa El Huáscar, en el sector Collao. 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
9: Bien, y en este mismo tema tenemos información junto a Óscar Valenzuela.
12: Sí, tenemos que agregar a lo que nos informaba nuestro colega Fabián Polanco que atención con esto, sobre todo los vecinos de Los Fresnos, Los Lirios, Palomares y Nonguén, porque y Esbío ha informado a través de un comunicado que a las 5:30 de la tarde, debido a lo mismo que nos estaba informando recién Fabián Polanco, tendrá que cortarse el agua en todos estos sectores a las 5:30 de la tarde. Así que, por lo mismo, en este comunicado que nos envía Esbío, dice lo siguiente, que la empresa hace un llamado a sus clientes a prepararse para este corte, hay tiempo todavía, cerca de una hora y media, ¿verdad?, juntando al menos 5 litros de agua por cada integrante del hogar. Eso es lo que al menos se nos dice por parte de Esbío en este comunicado. Así que atención, vamos a reiterar los sectores donde se va a cortar el agua durante esta tarde. Abarca los sectores de Los Fresnos, Los Lirios, Palomares y Nonguén. Información que por supuesto estaremos reiterando acá en la radio.
9: Gracias. Bien, continuamos en la región de Los Lagos. Tenemos información del momento junto a Hans Barrows desde Chiloé.
13: Sí, lo comentábamos más temprano. Durante esta jornada, la ministra de Desarrollo Social, María Jesús Wulff, asumió funciones en la coordinación de ministerios y servicios para articular la búsqueda de estos menores de edad de nacionalidad haitiana que ingresaron de manera masiva a nuestro país y de los que se desconoce su paradero. Es en medio de esas funciones que la titular de Desarrollo Social ha desplegado una intensa agenda, sostuvo reuniones desde temprano con el presidente de la República, luego con el subsecretario del Interior, Máximo Pavés, y también con el director del Servicio Nacional de Migraciones, Fran Sauerbaum. Durante la tarde también, según conoce la radio, se reunió con el director general de la Policía de Investigaciones, Eduardo Serna, y va a sostener otras reuniones, una de ellas con el defensor de la niñez, Anuar Quesille, y otras fundaciones y organizaciones dedicadas a temas de niñez y migrantes. Desde el Palacio de la Moneda, Bío Bío, la radio.
9: Bien, escuchamos a Bárbara Paillal, nos contaba de esta coordinación ministerial por este presunto tráfico de niños haitianos. Vamos a retomar entonces desde Chiloé información del momento con Hans Barrows.
14: Atención con esta información de último momento, porque la radio está en condiciones de confirmar que fue encontrada con vida Doris Chiguay Quinán, la mujer de 54 años que permanecía desaparecida desde el domingo 14 de junio en el sector San Juan de Chatmo, todo esto en la comuna de Quellón. Esta información ha sido confirmada hace solo instantes por el delegado presidencial de Chiloé, Fernando Borges, y esto ocurre luego de que durante esta mañana informáramos sobre el hallazgo de indicios en la vegetación de ese lugar, antecedentes que mantenían concentradas todas las labores de búsqueda en un sector específico. Doris Chihuay será trasladada en los próximos instantes hasta un centro asistencial para evaluar su estado de salud y aparentemente será llevada al hospital de Castro. Por ahora, no se han entregado mayores detalles sobre las circunstancias de este hallazgo, pero por

0: De pronto, la radio está en condiciones de confirmar que fue encontrada con vida Doris Chiguay, una mujer quellonina que estaba desaparecida desde el domingo en la comuna de Quellón. Ampliaremos Bio Bio, la radio.
1: 4 de la tarde con 7 minutos. Hasta aquí El Informador.
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7: Vamos a tomar contacto de inmediato con Valesca Belmar.
8: Sí, para dar cuenta de un accidente que sufrió un trabajador de un edificio en construcción acá en la Avenida Los Carreras de Concepción, Avenida Los Carreras con Sarmiento, justo al lado de la cuarta compañía de bomberos. Hasta ahora estamos con Martín Valenzuela, voluntario de esta compañía. Muy buenas tardes. Bueno, si nos puedes contar más antecedentes de lo que ocurrió.
9: Muy buenas tardes. Así es, ocurrió un accidente en el edificio que está en construcción al lado. Principalmente lo que ocurrió fue que cayó un objeto desde altura de un andamio golpeando a un trabajador en el casco. Este presentó una cervical, se hundió en el cuello, cayó al piso y empezó con un sangrado bastante profuso en la zona de la cabeza. Nosotros al informarnos los trabajadores, uno de nosotros acudió rápidamente a entregar una primera intervención en lo que los demás de voluntarios se uniformaban y preparaban para sacar el carro.
8: ¿En qué situación se encuentra la persona? ¿Fue trasladada ya hasta un centro asistencial?
9: Así es, el paciente fue entregado al SAMU, los cuales le pueden dar una intervención más profesional en lo que es el área de la salud.
8: Muchas gracias. Escuchábamos ahí entonces a Martín Valenzuela, voluntario de la cuarta compañía de bomberos, dando cuenta de este accidente que afectó a uno de los trabajadores del edificio en construcción acá en la Avenida de los Carreras con Sarmiento en la comuna de Concepción. 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
7: Vamos a tomar contacto ahora con Mauricio Gándara.
10: Sí, información muy relevante, mucha atención. Hay una emergencia que se está viviendo a esta hora en Desiderio Sangüesa, a la altura del cruce ferroviario en Concepción, donde una persona, en primera instancia se habla de una persona, de una mujer,

0: sido atropellada por el biotren. Está trabajando en el lugar personal de rescate. Están pidiendo apoyo del SAMU. Y por lo pronto se ha informado también alteración en el itinerario en la línea 1 del biotren en Hualqui Mercado. Podrían presentar alteración debido a este atropello. Reiteramos que se ha registrado en Concepción información en desarrollo que involucra al biotren y a un peatón. 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

Back to Black con Amy Winehouse a esta hora de la tarde en Bio Bio, la radio. Muy atentos a todo lo que está pasando, siempre con la información del momento para ti. 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A esta hora 15.4 grados en la ciudad de Concepción, un 77% de humedad. 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Bien, vamos a revisar en qué están estas informaciones, estas noticias que hemos ido entregándote durante esta tarde a propósito de este accidente donde un camión pierde un container ahí en la rotonda Huachipato. El flujo vehicular se ve mucho más expedito. Al parecer ya se habilitó algún espacio para que los automóviles puedan seguir fluyendo hacia Talcahuano, para que lo tomes en consideración si es que te dirigías o usas habitualmente esa costanera. Por otra parte, tenemos este corte de agua que Bio ha avisado en Villa Huáscar, el sector completo, ¿no? De Nonguén, Palomares también, para que tengas en consideración. Si no te has enterado, este corte se da por toda la reposición, el trabajo que hay que hacer en este ducto que viene desde este estanque en Nonguén y que afectó con mucha, mucha agua escurriendo por el sector La Villa y efectivamente va a haber que trabajar ahí. Este corte comenzará a las 5:30 de la tarde, en un poquito más de una hora, va a abarcar, repito, los sectores Los Fresnos, Los Lirios, Palomares y Nonguén, y la empresa hace un llamado a sus clientes a prepararse en este corte, juntando 5 litros de agua por cada integrante del hogar. También se informa, se va a implementar un plan de suministro alternativo de agua potable a través de estanques, cuya información van a estar informando y, por supuesto, nosotros contándote. 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Y también otro hecho ocurrido hace poquito es un atropello del biotren en la línea 1, y este tramo, línea 1, se va a ver alterado. Este fue un accidente que se da en Desiderio Sangüesa con el cruce ferroviario. Vamos a estar atentos a la condición de salud de esta persona, pero ya podemos adelantar que es muy probable que la línea 1, que mueve ahí entre Hualqui y Talcahuano a mucha gente, pueda tener alguna alteración en su horario, para que estés atento también. 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

0: Vamos a retomar este contacto con Carlos Morales. Está muy atento a la visita del presidente José Antonio Kast.
1: Claro, porque ya se ha entregado el detalle del plan maestro de mitigación urbana que incluye algunos parques urbanos en la construcción de las comunas de Tomé, de Penco y Concepción, con el que se espera también poder mitigar el avance de los incendios forestales, incluyendo, por ejemplo, parques urbanos para tener una disposición de agua en aquellos. Ya lo han presentado los expertos, está hablando hasta ahora el ministro de Vivienda, Iván Poduje, luego hará lo propio el presidente de la República, José Antonio Kast, en el gobierno regional del Biobío, en una actividad que comenzó con 40 minutos de retraso, según la agenda enviada por parte de Presidencia. 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
0: Vamos a seguir muy atentos entonces a esta agenda que hoy día el presidente ha tenido en nuestra zona, una importante actividad hoy en Talcahuano, esta botadura, ¿no?, que se da en esta zona importante a propósito de este plan de construcción en esta zona naval que sin duda va a traer beneficios en cuanto a investigación, a emergencias. Vamos a ver cómo eso también sigue evolucionando. Se esperaba este encuentro con alcaldes de estas comunas afectadas por los incendios, que recordemos hoy día estamos cumpliendo 5 meses, ¿no? Ocurrido el 18 de enero de este año, que

bueno, afectó de una manera impresionante a estas comunas que mencionaba Carlos. Y esto que nos cuenta y que está siendo presentado hoy en el gobierno regional es parte de este plan de mitigación que busca de alguna u otra manera entregar un importante bloqueo en caso de ocurrir un siniestro similar a través de estos parques urbanos. Podemos mirar un poco lo que pasó en Dichato, ¿se acuerdan? Con la reconstrucción que se dio un tramo, ¿no?, de área verde a propósito de la contención del mar en la costanera. Bueno, vamos a estar atentos a esos detalles como siempre aquí en la radio. 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

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A propósito del uso de pellet, estamos con la información de la calidad del aire para hoy, que está regular, no hay una alerta, no hay ningún tipo de prohibición, ni para hoy día ni para mañana, viernes 19 de junio, para que lo tengas en cuenta. 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

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Nuestro WhatsApp disponible para ti, el más 569-9207-878, nos escriben a esta hora para contarnos de un evento. Qué divertido, quedó así el nombre, ¿eh? A estos hoyos en las calles, evento. En calle Lincoln, esquina Cochran, ahí justo en la intersección está esta grieta, evento, hoyo peligroso, nos escribe aquí un auditor, para quienes están transitando en vehículo, en transporte público, etcétera. Repito, en calle Lincoln, esquina Cochran, justo ahí en el punto de intersección hay un tremendo hoyo, también apelamos a su reparación. Muchas gracias por contactarse con la radio. 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

movida, muy noticiosa, han ocurrido varias cosas y estamos ahí atentos a aquello. Recordar que a las 5:30 de la tarde comienza el corte de agua por efecto de esta rotura de ducto ahí en el sector de Nonguén, Villa Huáscar, que afectó sin duda, ¿no?, a toda la calle que está ahí transitando hacia el sector de General Novoa. Bueno, ya está hace ya bastante rato la emergencia de alguna otra manera controlada, pero para reparar este ducto de que transporta agua potable de este estanque que está ahí en el Cerro Nonguén, es necesario realizar este corte de agua que comienza a las 5:30, según información que ha entregado Esbío. Es un corte de agua para los sectores altos de Concepción. Estamos hablando de Los Fresnos, Los Lirios, Palomares y Nonguén. Para quienes viven en este tremendo sector, Los Fresnos, Los Lirios, Palomares y Nonguén, la empresa hace un llamado a los clientes a prepararse para este corte juntando 5 litros de agua por cada integrante. De todas maneras, va a haber un plan de suministro alternativo. Vamos a estar informando de aquello. Eso, perfectamente informado, para que corra la voz ahí, mande por WhatsApp a los vecinos. A las 5:30 se da este corte de agua potable. 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

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Hoy día hay un tremendo cumpleaños. Se trata de Don Paul McCartney, Sir Paul McCartney. Está cumpliendo 84 años, qué impresionante, qué vida, qué vitalidad, con disco nuevo además. Son 19 trabajos de estudio que él ha tenido como solista, ya fuera de Beatles. Feliz, él hoy se auto felicitó. Feliz cumpleaños a mí, publicó en sus redes sociales, porque él es muy moderno, claro que sí. Que tengas un gran día en mi cumpleaños, fueron las palabras que acompañaron su publicación en esta jornada. 84 años. Y hay muchas anécdotas dentro de su vida. Se puede hablar mucho de Paul McCartney, pero nos vamos a quedar con una pequeña anécdota, y tiene que ver con una canción, When I'm 64, cuando tenga 64. Estaban ahí tratando de grabar, sacando nuevos tonos, nuevas formas de tocar los instrumentos en el disco Strawberry Fields Forever, y dijeron, pucha, siendo Beatles, ¿no? Estaban ahí tratando de hacer algo más relajado, y de repente aparece Paul McCartney con esta letra, una vieja pieza instrumental que había escrito cuando tenía 15 años en el piano de su casa familiar en el número 20 de Fortling Road. Y bueno, se escribió, pensó que estaba haciendo una canción para Frank Sinatra y le dieron. Nos vamos a quedar en este cumpleaños de Sir Paul McCartney con When I'm 64.

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13: Se ha presentado el plan de mitigación tras los devastadores incendios ocurridos en el verano recién pasado aquí en nuestra zona. Carlos Morales nos cuenta más.
14: Claro, porque en dependencias del gobierno regional se ha entregado este plan de mitigación urbano, esto luego de los devastadores incendios del verano recién pasado.

0: Un plan que tiene una estimación aproximada de 78 mil millones de pesos para todas las comunas afectadas y que incluye, por ejemplo, la creación de parques urbanos, el mejoramiento de vías de acceso como la ruta 150 que conecta Tomé con Concepción. Eso es parte de lo que se incluye, algo que se ha trabajado con la comunidad, pero también con la academia de acá, de la región del Biobío. Se le entregó al presidente. El gobernador regional dijo: lo que estamos pidiendo no es dinero, estamos pidiendo que se logre ejecutar precisamente este plan en un corto plazo. Parte de lo que reiteramos, se ha entregado entonces este plan de mitigación urbana posterior a los incendios forestales. Se mantiene el ministro Iván Poduje al interior del GORE. El presidente ya ha partido a la pauta siguiente, que es en el mercado de Concepción, en pleno centro de la ciudad penquista. 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
1: La justicia condenó a 3 ex agentes de la DINA por el homicidio calificado de Ronnie Moffitt, secretaria del ex canciller Orlando Letelier. Los detalles con Ignacio Majave.
2: Ministra en visita de causas de derechos humanos de la Corte de Apelaciones de Santiago, Paola Plaza, condenó a 15 años de presidio a los ex agentes de la DINA, Pedro Espinosa, José Sara y Raúl Iturriaga, por su responsabilidad en el homicidio calificado de la ciudadana estadounidense Ronnie Carpen Moffitt. La víctima falleció en septiembre de 1976 en Washington, D.C., tras la explosión de una bomba instalada en el automóvil en el que viajaba junto a Orlando Letelier, ex ministro de Relaciones Exteriores y de Defensa del gobierno de Salvador Allende. Según la investigación, la operación fue organizada por la DINA y contempló coordinaciones entre Chile, Paraguay y Estados Unidos para ejecutar el atentado que terminó con la vida de Letelier y de la ciudadana estadounidense. La sentencia, la magistrada concluyó que los condenados participaron en la planificación, coordinación y ejecución del atentado internacional.
1: El secretario general del Frente Amplio, Andrés Cowell, defendió la gestión del exdirector de Migraciones, Luis Eduardo Taller. Tenemos los detalles con Gabriela Piña.
3: Esto en el marco del caso de los menores de edad haitianos que ingresaron a nuestro país. Fue el secretario general del Frente Amplio, Andrés Couble, quien defendió la gestión del exdirector de Migraciones, Luis Eduardo Taller, quien es militante de esa colectividad, y acusó al gobierno de José Antonio Kast de buscar chivos expiatorios, dijo, en lugar de concentrarse en esclarecer los hechos. Couble sostuvo que la información disponible sigue siendo parcial y afirmó que Taller ha entregado explicaciones suficientes y claras sobre las alertas que se habrían levantado ante distintas instituciones una vez detectadas estas irregularidades. Además, hizo un llamado a evitar una disputa política mientras se desarrolla la investigación y aseguró que todas las autoridades involucradas deberán aclarar su rol cuando existan más antecedentes. Respecto a eventuales responsabilidades de otras ex autoridades, señaló que corresponde que cada institución entregue su versión, pero insistió en que el debate debe abordarse con seriedad y dijo no mediante acusaciones cruzadas en la prensa.
1: 5:05 p.m. Gracias por informarse en la radio.
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0: para toda nuestra banda que está con nosotros esta bonita mañana. Vamos a mandar un saludo para toda la banda, para la Lori, para la Felipa, para la Ricarda, para el gordo, el Pecas.
1: Estamos muy atentos a las actividades del presidente en la ciudad de Concepción. A esta hora se dirige al centro. Vamos a tomar contacto con Carlos Morales para el detalle.
2: Claro, María José, auditores, porque a esta hora se están manifestando parte de las comunidades de Penco. Esto a raíz de la visita que está realizando el presidente José Antonio Kast hacia el sector del mercado central de Concepción, lo que se grita, ¿cierto?, dice, relación con este proyecto de tierras raras, que recordemos, aprobado hace ya algunos días atrás por la Comisión Regional de Impacto Ambiental. A esta hora hay un fuerte contingente desplegado por parte de carabineros de control de orden público del COP y también personal del GOPE que se encuentra a esta hora resguardando el perímetro del mercado, incluso con carros lanzagua y lanzagases que han llegado hasta este punto para mantener el control de la situación. Es un grupo reducido, de todas maneras, que se manifiesta a esta hora, reiteramos, con estas consignas. Acaba de llegar también el ministro de Vivienda, Iván Poduje, quien ingresa a esta hora hacia el sector del mercado también y que hace avivar esta manifestación que ustedes se pueden escuchar a través de los micrófonos de la radio. 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

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Tenemos importante congestión a propósito de este accidente que ocurrió más temprano, hace unas 2 horas más o menos, ahí en la rotonda Huachipato, cerquita de Inchalam, sentido hacia Talcahuano. Un camión tuvo un accidente, ahí pierde su carga, era un container de importantes dimensiones. Eso todavía sigue gestionando y generando una congestión importante para quienes van por el sector Costanera Industrias hacia Talcahuano, para que puedan elegir otra ruta, otra vía. Hay vehículos que ya comenzaron a girar y tomar Colón para llegar a la comuna de Talcahuano. Claro, son las 5:20, empezará más la congestión. Entonces, a considerar este accidente. Es un camión que además va a tener que ser muy trasladado de ahí, cambiado de lugar. Entonces, eso podría generar maniobras que además corten el tránsito. Vamos a estar atentos a eso. Por lo pronto, hay congestión. Elige otra forma de llegar a la comuna. No vayas por el camino en las Industrias. Ocurrió un accidente hace ya un buen rato con este camión que pierde ahí su container al momento de girar. Así que ten precaución con eso. Congestión también te vas a encontrar con las principales calles del centro, debido a que está de visita en el mercado central en estos momentos el presidente José Antonio Kast. Entonces, en calle Freire es muy probable que tengas congestión, tengas problemas, porque esto por calle Caupolicán, Freire y Maipú, ¿no? Es el cuadrante, Rengo es el cuadrante donde hay está el mercado, pero puntualmente la actividad presidencial se está dando por calle Caupolicán, esquina Freire. Entonces, Freire está con una congestión tremenda que comienza más o menos a la altura de Ongolmo. También en las calles perpendiculares hay bastante lentitud en el tránsito. Hay calles cortadas, es muy probable que te vayas a encontrar con esta situación. Es debido a la visita del presidente José Antonio Kast en estos momentos al mercado central de Concepción. Y como nos contaba Carlos hace un momento, hay unas manifestaciones ahí de poblaciones ambientales y ambientalistas de la comuna de Penco. Bien, por

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Vamos a tener regalitos. 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
5: Retomamos el contacto con Carlos Morales en el centro de la ciudad.
6: Claro, María José, auditores, porque hasta el momento tenemos, según lo que hemos podido recabar en información preliminar, habrían 3 personas detenidas luego que se retirara el presidente José Antonio Kast del mercado central de Concepción al término de la visita del mandatario. 4, nos dicen también las fuentes. Entre 3 y 4 personas detenidas por fuerzas especiales debido a ofensas y amenazas a carabineros de servicio por dado en este contexto de manifestación. Termina entonces la salida del mandatario desde el interior del mercado central. Las personas que se encontraban manifestándose continuaban haciéndolo, y es ahí en ese contexto que personal de fuerzas especiales irrumpe para llevarse a estas entre 3 y 4 personas detenidas. No hay una cifra oficial debido a que es un procedimiento que está en completo desarrollo y que ocurrió esto a las afueras del mercado central de Concepción, una manifestación que se había desarrollado, ya lo decíamos, por parte de personas que gritaban en contra del presidente a raíz de lo ocurrido hace algunos días atrás con la votación de este proyecto minero de tierras raras en la comuna de Penco. Es en ese contexto entonces que estas personas son detenidas por, según la información preliminar, reiteramos que tenemos ofensa a la autoridad, según nos ha confirmado Carabineros.

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0: 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Nos decía Sandro en su típica voz así, tiritora. Lo graba, dale un sentido. 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
1: ¡Qué lindo, lindo! ¡Romántico, pero romántico!
0: Que nos falta tanto romance en estos días, en estas horas. 5:37 PM, muy atentos a lo que durante esta jornada ha ido ocurriendo.

0: siempre cubriendo los distintos flancos. Recordar que hoy día hubo una rotura de un ducto de agua importante ahí en la Villa Huáscar. Para eso, y debido a eso, a las 5:30 comenzaba el corte en el sector de Los Fresnos, Los Lirios. Tenemos también Palomares y Nonguén para la rehabilitación de este ducto y poder entregar agua potable al sector. Van a estar informando Esbío de aquellos puntos donde además existirá un plan de suministro. Vamos a estar muy atentos a esa información. También nos cuentan de una congestión que hay en la ruta 160. Tenemos un audio para mostrarles.
1: Hola, buenas tardes. Se reitera el taco kilométrico en ambos sentidos por el semáforo mal sincronizado cerca de la estación del biotren Alborada. Sigue el taco kilométrico en ambos sentidos.
0: Taco en ambos sentidos, también se ha ido dando eso durante esta tarde, apelamos a la paciencia. Recordemos que hace poquito terminó una pauta, un punto ahí con la visita del presidente al mercado central de Concepción, por lo que es muy probable te encuentres con importante congestión. Estuvo cortado Freire, Colo Colo, bueno, eso tiene que haber afectado el normal funcionamiento y tránsito de vehículos y de transporte público. Tenemos buenas noticias, nos quedan entraditas. Ah, estábamos entregando entradas dobles para el Sinfónico 5, el Burgués Gentilhombre, para mañana viernes 19 de junio a las 19 horas. Ya tenemos listos los ganadores del sábado. Nos quedan 3 disponibles para que puedas seguir contactando a nuestro WhatsApp, tu nombre, comuna, RUT, para que te lleves estas entraditas que nos quedan. Las hemos ido dando a medida que van llegando los mensajes. Al más 569-9200-7878. Una vez que completemos toda la entrega, vamos a entregar también el nombre de los ganadores. ¿Su empresa necesita soluciones operativas? 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Sí, estamos en 13.7 grados a esta hora. La máxima llegó a 16.3 y tuvimos una tarde agradable. En algún momento salía solcito entre las nubes a las 3:18. ¿Y dónde hizo más frío hoy día? En la provincia de Arauco. La mínima llegó a 3.8 grados a las 8:12, ahí cerca de Curanilahue. En Los Ángeles, 5.8 grados a las 8:22 y aquí en el Gran Concepción tuvimos 11.5 como mínima, 10 minutos para las 7 de la mañana. ¿Cómo se viene mañana el pronóstico del tiempo? Vamos a continuar con cielos totalmente cubiertos ya para el final del día. Vamos a tener chubascos aislados y una mínima de 8 y una máxima solamente de 12 grados. Mañana vamos a tener una jornada nublada y bastante, bastante fría. Ya, nos queda una última entradita. Se nos va. Tenemos entradas dobles. Una entrada doble nos va quedando para mañana a las 7 de la tarde en el Teatro de la Universidad de Concepción, el Concierto Sinfónico 5 que va a tener en la dirección a Luis Toro Araya, chileno, director titular y artístico, y desde Brasil en el piano va a estar Richard Octaviano Kojima. Para que nos escribas nombre, RUT, comuna, a nuestro WhatsApp, el 9207878.

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Listo, estamos listos con nuestras entraditas para el Concierto Sinfónico 5 de Corcudec en el Teatro de la Universidad de Concepción este fin de semana. Tenemos entradas para este viernes. Entradas dobles, ¿no? Para los siguientes ganadores: Verónica Salinas López, de San Pedro de la Paz, Magali Díaz, Patricio Macay, de Penco, Marco Castillo, de Chiguayante, César Inostroza, también de Chiguayante, Nolfa Acosta, de la comuna de Hualpén, Carlos Castro Nieni y Yasna Yáñez. Para el día sábado tenemos tres entradas dobles que se las lleva Liliana Villalobos, Hilda Miranda y don Nelson Insunza Rodríguez. Ya nos comunicamos con ellos para entregar la información para el retiro de estas entradas. Y muchas gracias a todos quienes siempre están atentos, participan, disfruten a concho esa belleza de música este fin de semana ahí en el Teatro de la Universidad de Concepción. 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

Gracias, gracias. Oh, ya no quedan entradas, ya no quedan entradas, ya no quedan. Se fueron todas. Pero tienen que estar muy, muy atentos todos los jueves, ¿ah? Todos los jueves hay que estar atentos. En lo posible, hacemos todo lo posible para entregarles la posibilidad de disfrutar de esa música hermosa que presenta Corcudes. Pero hay más actividades, ¿ah? Vamos a contar en un ratito más algunas pildoritas para aprovechar este jueves, viernes, sábado y domingo. El día 21, recordar, es el Día Nacional de los Pueblos Originarios. Es el Día del Padre también, es el Día del Cambio de Estación. Cuando vamos a tener ya la vuelta al sol y los días un poquito cada vez más largos. 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
7: Manifestantes fueron detenidos tras el término de la visita al mercado central de Concepción del presidente José Antonio Kast. Carlos Morales nos entrega más detalles.
8: Con al menos 4 detenidos terminó esta visita realizada por el presidente de la República, José Antonio Kast, hasta el mercado central de Concepción. Una visita que en la cual también participó el ministro de Vivienda, Iván Poduje, y estuvo encabezada por el alcalde de Concepción, Héctor Muñoz. A las afueras de este mercado hubo una manifestación donde participó un grupo reducido de personas. Según pudimos conversar con carabineros, no hay una cifra exacta, ya que es un procedimiento policial en completo desarrollo, pero esto habría sido por agresiones verbales por parte de los manifestantes hacia personal de carabineros. Es por ello que personal de control de orden público del COP tomó detenido entonces hasta el minuto y de manera preliminar a 4 personas al término de esta actividad encabezada por el presidente en pleno centro de Concepción. En el lugar, Bio Bio, la radio.
7: La CONADI eliminará en los procesos de compra de tierras todos los elementos subjetivos que a los dueños de los fundos les permitía subir el precio por hectárea. Tenemos más detalles desde Radio Bio Bio en Temuco con Rodrigo Aguilera.
9: El director nacional, Ignacio Malik, indicó que esta administración política del Estado pagará en los procesos de compra de tierras que benefician a las comunidades mapuches un valor de acuerdo con la tasación real de las propiedades. Recordó que cuando asumió el gobierno del presidente José Antonio Kast, se revisó la compra de fundos para 3 comunidades en la Araucanía porque se detectaron inconsistencias respecto del precio. Malik indicó que en la administración del presidente Boric se incorporaron conceptos subjetivos como paisajismo y valor cultural que, una vez incluidos en la documentación que acompaña los trámites para la restitución territorial, permitían subir hasta en un 20% el precio de compra, un beneficio exclusivo para los dueños de los campos. El director nacional de la CONADI aclaró que la compra de tierras continúa de manera normal y precisó que en estos momentos existen cerca de 900 comunidades con aplicabilidad, que es la primera etapa para la postulación y posterior adquisición de predios. En Temuco, Bio Bio, la radio.
7: Adelantan el cierre del semestre en el liceo de los 3 escolares involucrados en un crimen en la comuna de Loncoche. Tenemos más información junto a Bárbara Yusti.
10: Profunda consternación causó en la comunidad educativa del Liceo Padre Alberto Hurtado Cruchaga de la comuna de Loncoche este crimen que involucra a 3 estudiantes de ese liceo de tan solo 17 años que afectó a una mujer de 53 años identificada como Ingrid del Carmen Barros. un hecho por el cual el alcalde de Loncoche, Alexis Pineda, señaló que es inédito, que hay una consternación tremenda en la comunidad, no solamente del colegio, sino que también local, y que se han tomado algunas medidas. La primera es el adelantamiento del cierre de semestre. Parten este viernes las vacaciones de invierno en ese liceo y se va a solicitar el trabajo de profesionales para la contención emocional.

0: de quien lo requiera, una comunidad no solamente para los estudiantes, sino que también para los asistentes de la educación y profesores de este liceo municipal. En la Araucanía, Bio Bio, la radio.
1: Hasta aquí el informador, son las 6 de la tarde con 3 minutos.
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0: bastante donde había que poner ojo con esto.
1: Un accidente frente del mall. Camino a Talcahuano, un vehículo menor llegó contra las barreras.
0: Ese fue el comentario que yo le realicé para efectos de...
2: Vehículo menor que choca contra las barreras, nos contaba este auditor, es un accidente.

accidente que ocurre en la autopista que conecta Concepción con Talcahuano. Esto es a la altura del Trébol. Precisamente este es el punto de inicio de una tremenda congestión que hasta ahora tiene a Paicaví y a Alonso de Rivera con lentísimo tránsito. Viene todo el proceso de retirar el vehículo, de ver las lesiones. Invitamos también a quienes están ahí a poder hacer un espacio, si es que escuchan ahí en los vehículos de emergencia, poder llegar rápidamente a este punto. Es una hora de tremenda congestión en uno de los puntos más transitados y complejos en cuanto a conexión entre las comunas. Entonces, sin duda, el impacto es mayor. Ha sido una jornada muy, muy noticiosa, muchos accidentes, pero este sin duda va a tener importantes repercusiones. Hay gente que nos ha escrito que está arriba de las micros, del transporte público, y lleva mucho, mucho rato sin moverse, sin movilizarse. Así que para quienes pueden evitar esta congestión, hacerlo, y para quienes están ahí ya, mucha, mucha paciencia, y esperamos que los vehículos lleguen rápidamente, los de emergencia, para poder hacer mucho más fluido el tránsito. Repetimos entonces, es un accidente en la autopista entre Concepción y Talcahuano, frente al sector Trébol. Ahí parte este accidente. Entonces, Alonso de Rivera está muy congestionado, lo mismo calle Paicaví, para quienes se movilizan hacia Talcahuano. También contar que para quienes vienen también por la autopista desde Talcahuano a Concepción, sentido contrario, también hay una congestión importante que comienza a la altura del casino, y esta tiene efecto también en Avenida Golondrinas o calle O'Higgins. Para quienes vienen por ahí y quieren sumarse a la autopista, también se van a encontrar con lento tránsito. Esto aún no afecta al sector de Alessandri en ninguno de los sentidos, pero sí vemos la congestión a esta hora habitual que te vas a pillar llegando hacia Concepción desde el puente Juan Pablo II, sentido San Pedro Conce. Siempre hay esa congestión que comienza más o menos a la altura de Alemparte. Así que a tener paciencia para quienes a esta hora están transitando por la ciudad. Vamos a estar atentos. San Pedro de la Paz también está con una congestión importante. En Pedro Aguirre Cerda, esta congestión comienza a liberarse ya a partir de la estación Alborada de EFE. Recordemos que durante esta tarde auditores nos comentan de los tiempos acotados y poco sincrónicos que tiene el semáforo que está a la altura de esa estación, lo que está generando también problemas durante, y ha generado problemas durante toda la tarde. Son las 6:15. 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

Nada, la congestión debido a este accidente en la autopista en el sector del Trébol, para quienes vienen incluso desde Chaimávida, se van a encontrar con congestión ya desde la rotonda General Bonilla, así que recomendamos para quienes quieran llegar desde este sector a Talcahuano, la alternativa es tomar la ruta interportuaria o bien hacerlo a través de la costanera. Mira, hoy día en la tarde hubo un accidente en la rotonda de Huachipato, donde un camión perdió su carga. Eso después se habilitó, quedó fluido, pero en el mismo sector luego quedó un auto en pana. Así que ha estado bien afectada la viabilidad, ¿no? La fluidez vial en la comuna. En este último punto ya habría fluidez. No vemos en nuestro mapita aquí de congestión mayores tacos para el sector de las industrias, para la costanera. Esto como una alternativa para esta tremenda congestión que ahora se da a propósito de este accidente en el sector del Trébol. Esto en el sentido Concepción-Talcahuano. Entonces, desde el Trébol hacia Conce hay una congestión tremenda en Paicavilla, en Alonso de Rivera, que ya incluso llega un poquito más hacia el estadio para quienes vienen moviéndose. Atención también a quienes se trasladan a esta hora en San Pedro. Hay un punto de congestión y la recomendación es elegir otras vías para llegar a Talcahuano. Está la costanera ya habilitada y también la ruta interportuaria. Está Arteaga en parte, si te vas un poco por ya por dentro. Y usar ahí las plataformas que te permiten hacerle el quite a la congestión. 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Otro punto importante es lo que sucede con el biotren. Recordemos que hoy ocurrió lamentablemente un accidente que involucró a un peatón en el sector de Isidrio Sangüesa. Ya estaban equipos de emergencia trabajando, carabineros también cerca de la estación intermodal, y esto ha afectado en estos momentos a la línea 2. Estamos revisando aquí X, la cuenta de Biotren en X. Hace 7 minutos hay una actualización. Siguen las pericias de carabineros en el lugar del accidente. ¿Y esto qué involucra? Que en la línea 2 no hay salidas desde Concepción a Coronel, solo hay salidas desde la estación Juan Pablo hacia Coronel y viceversa, ¿sí? Así como cuando estábamos sin puente. Juan Pablo II hacia Coronel y desde esta misma estación viceversa, ¿sí? Las salidas desde Concepción a Coronel solo desde la estación Juan Pablo II hacia Coronel y viceversa, y la línea 1 Hualqui Mercado retoma su normalidad. Es la información desde Biotren a esta hora. ¿Buscas casa o departamento en Concepción? 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

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Le tengo dato. 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Bien, los dejamos con esta linda canción. Hemos estado muy románticos hoy día. Sí, claro que sí. Phil Collins, a la espera de un nuevo informador. Que tengan excelente retorno a sus casas. Mucha paciencia. Un abrazo grande.

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9: La Moneda hizo un llamado a reforzar la coordinación entre las instituciones involucradas para ubicar a los menores haitianos cuyo paradero aún se desconoce.
10: El presidente ha hecho un llamado a la responsabilidad y seriedad en el tratamiento de este caso, reaccionando con urgencia para despejar los vacíos de información que se han detectado.
11: En medio de las confusas explicaciones entregadas por el exdirector del Servicio Nacional de Migraciones, Luis Eduardo Taller Correa, las críticas del oficialismo comienzan a extenderse hacia el exministro Álvaro Elizalde.
12: Aquí tienen que renunciar los responsables. Cualquier funcionario que haya estado a cargo de esta situación y no haya hecho lo que correspondía.
13: Son tantas las falencias que se observan que la pugna política queda al margen de esto.
9: La justicia rechazó el sobreseimiento definitivo de Daniel Jadue en el caso Luminarias. A 5 años de las primeras diligencias, el exalcalde de Recoleta podría ser formalizado en la lista.
14: Creemos que no habían antecedentes que permitieran arribar a la convicción de que absolutamente inocente el don Daniel Jadue, ni que tampoco ha habido delito, así que estamos conformes con la resolución.
11: La Corte Suprema quedó en acuerdo con la resolución sobre la legalidad del allanamiento al vicepresidente de Azul Azul, José Ramón Correa, representante legal de Romántico Viajero, ligado al caso Sarto.
15: Entendemos que hay un error en la valoración de los antecedentes concretos que se tuvieron a la vista al momento de decretar por el cuarto juzgado de garantía la medida intrusiva. Y eso es lo que tratamos de dejar claro hoy día.
9: La jueza Alejandra García, a cargo de la causa del megafraude a Fonasa, se inhabilitó tras abrirse un acuerdo de remoción en su contra por viajar al extranjero con licencia médica.
16: Si esa inhabilidad se resuelve favorablemente, o sea, se declara que la jueza está inhabilitada, se anula el juicio. No va a haber fallo, este juicio ya está terminado, o sea, solo falta la dictación del fallo.
11: En un balance de los 100 primeros días de su administración, el Ejecutivo aseguró que son el gobierno que tomó las decisiones difíciles para devolverle a Chile el rumbo.
17: Expectativas de campaña absolutamente incumplidas. Hay señales.

0: que son positivas y hay señales que nos preocupan.
1: Creo que ha ido de menos a más.
2: El oficialismo descartó que la idea de una eventual acusación constitucional contra el ministro Jorge Quirós significa una amenaza real y acusó que se trataría de un nuevo chantaje de la oposición.
3: Cuando uno presenta o quiere presentar una acusación constitucional, se debe basar en el mérito de esta.
4: Como una especie de represalia, como una especie de venganza.
5: La Comisión de Seguridad de la Cámara de Diputados aprobó en general un proyecto que busca aumentar las sanciones por atentados o insultos a funcionarios policiales en el marco de la agenda Naín Retamal 2.0.
6: Vamos a avanzar en esta ley tan importante que es para la seguridad y protección de nuestros carabineros y de la policía en investigaciones.
2: Parlamentarios y alcaldes de la región metropolitana sostuvieron un encuentro para impulsar una iniciativa que busca penalizar el uso de los rucos.
7: Queremos que nuestras veredas, parques y calles vuelvan a estar seguros, usados por las personas.
5: El Ministerio de Salud advirtió un alza en los virus respiratorios. La positividad alcanzó un 52% previo a las vacaciones de invierno.
8: La influenza no se toma vacaciones. Queremos hacer un llamado directo a todas las personas y adultos responsables de niños entre 6 meses y 5 años que aprovechen este espacio de las vacaciones escolares para poder acudir a los distintos puntos de vacunación.
2: Noticias del exterior. Las Fuerzas Armadas estadounidenses levantaron el bloqueo a todos los buques comerciales con destino y origen en Irán tras la firma del acuerdo.
5: La derechista Keiko Fujimori se acerca a ser la próxima presidenta de Perú al avanzar en cerca de 40.000 votos al izquierdista Roberto Sánchez.
2: La opositora Dinora Figueroa regresó a Venezuela tras una invitación de Estados Unidos para abordar la transición política en ese país.
5: Y en el deporte, desde las 20 horas, Universidad de Chile recibe a O'Higgins de Rancagua, completando la primera rueda del torneo nacional.
9: Si nosotros ganamos, quedamos terceros, con 15 partidos por disputar. Queda un montón y eso es lo que tenemos que intentar y seguir trabajando y tener el compromiso total de lo que representa esta institución y esta camiseta.
2: A esta hora, el árbitro chileno Cristian Garay debuta como juez principal en el Mundial 2026, dirigiendo el partido entre Canadá y Qatar.
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2: Hay que tener cuidado.
5: A ver.
2: El Estado se ha puesto en marcha. El Estado se ha puesto en marcha para ubicar a estos niños haitianos. Y veremos cómo reacciona el Estado, porque todo lo ocurrido es simplemente la demostración de la deficiencia del Estado en preservar, por ejemplo, los derechos de estos menores de edad, que no se sabe dónde están y no se sabe cómo están, porque yo insisto en la validez de una política migratoria, pero que sea, digamos, regulada, ¿no es cierto? Y aquí lo que ocurrió es que el Estado falló para entregar licencias, libertades, digamos, para esta migración. Esto permitió un ingreso desordenado, por decirlo suavemente, porque no sabemos si hay comisión de delitos, trata de personas, etcétera, etcétera. No hubo capacidad del Estado de hacerle el seguimiento a las personas que permitió ingresar. O sea, todo un desastre. Entonces, hoy día nos encontramos con la primera reacción de este denominado Estado burocrático, ¿no? Vamos a hacer una comisión, que las instituciones nuevamente hagan una revisión de lo que se hizo. ¿Y todo por qué? Bueno, porque todo se hizo mal. No estaríamos revisando qué se hizo bien o qué se hizo mal o por qué pasó esto si se hubiese actuado como corresponde. Entonces, insisto, separar el debate legítimo de qué política migratoria tiene Chile, qué elementos deberían ponerse sobre la mesa para que las personas que, en este caso, un Estado acepta, pero tendrá que hacerse con ciertas garantías, dejando eso de lado, que es un debate legítimo. Hay países, ¿no es cierto?, que establecen cuotas, incluso cuotas profesionales, Néstor, tengo entendido. Ya, dejando.
5: Sí, Oceanía.
2: Aquí lo que hay es un Estado

0: Sí, pero que o por debajo de la mesa quiso hacer algo, pero que falló en lo fundamental, que es la preservación de los derechos, en este caso de menores, que ingresaron a nuestro país, que por lo tanto el Estado tenía el deber de garantizar sus derechos.
1: Mira, tú en el mundo privado, cuando tomas decisiones, y esto le puede ocurrir a cualquiera, incluso a cargo de, no sé, un mini market, uno va tomando decisiones, ¿no? O sea, lo que es del sentido común, lo que es mejor hacer, no lo que el jefe a uno le instruyó. Obviamente eso en general está como una línea, pero uno en el día a día también toma decisiones. ¿Por qué lo menciono así? Porque acá se tomaron un montón. Hubo un análisis interno de una política, ¿no es cierto?, que era apoyar, porque eso es lo que se está hablando, ¿no? Durante los 4 años de Gabriel Boric era apoyar lo que estaba, la crisis, la brutal crisis que estaba viviendo el pueblo haitiano. Les mataron al presidente, recuerden que hubo una operación, entraron tipos armados en la noche y mataron al presidente en su cama, literal, a vista y paciencia de toda su familia. De una crisis donde Puerto Príncipe está tomado por un grupo de narcos, o incluso, yo no sé si son narcos directamente o son colaboradores de grandes narcos centroamericanos.
0: Son bandas armadas, no son varias, o sea.
1: Y que operan y controlan sectores.
0: Y son tantas que algunas operan como una federación.
1: Efectivamente. ¿Ah?
0: Y se disputan con otra, pero claro.
1: Y por el otro lado de la isla está Cabo Haitiano, ¿no es cierto? Donde hubo fuerzas de tarea de Chile muchísimo, porque hay que recordar también que aquí. La familiaridad que puede tener el pueblo haitiano que no habla español, que ellos hablan entre francés y creolé, es porque también Chile tuvo una presencia muy fuerte en Haití, producto de la MINUSTA, ¿no es cierto?, por las misiones de paz que se llevaron adelante para colaborar, digamos, con el retorno a una democracia en ese país, algo que no se ha podido, por eso algunos hablan que es un Estado fallido. Pero, ¿por qué menciono esto? ¿Y por qué lo digo cuando se toman decisiones en el mundo privado? Porque acá se quiso colaborar, pero se utilizó la misma institucionalidad en el día a día, esta poltrona del empleado público, del funcionario que no hace más de lo que tiene en una cartilla, donde delante de todas estas instituciones se les pasaron una y otra vez, ¿no es cierto?, los sobres amarillos que tanto hablaron, los medios de comunicación. Recordaba ayer un ex parlamentario que con Cristian Borcós que andaban a la siga de los haitianos que bajaban de los aviones el año 2025, el 2024. Es decir, esto se sabía, todos son generales después de la batalla, pero sí hubo alertas de personas específicas que levantaron la mano y dijeron, oye, algo está pasando. La institucionalidad fue el problema. Si se quería ayudar a Haití, donde todo lo que viene desde ese país, un Estado fallido, como lo han denominado varios especialistas, era entonces reforzar el trabajo con ese país si se quería trabajar en materia de, valga redundancia, en materia de reunificación. ¿Me explico? Si se quería entregar por parte del Servicio Nacional de Migraciones para unir a papás haitianos, papá, mamá, que se vinieron acá buscando un sueño, imagínense, teniendo un sueño de vivir en una condición algo mejor de lo que se está viviendo en Haití. A uno no le gusta hablar de lo que uno ha vivido, pero por este trabajo, por BioBio, me han tocado estar en 3 oportunidades en Haití. Y sabemos exactamente, con nuestros ojos, aquí en la radio lo hemos contado, de lo que se vive en Puerto Príncipe y en Cabo Haitiano.
0: Mira, la violencia en Haití en los primeros 5 meses de este año ha provocado al menos 2.310 muertos. Y imagínense la región metropolitana. La zona metropolitana de Puerto Príncipe, de la capital, está dominada en un 75% de la superficie por las bandas armadas. Ya. O sea, el Estado no controla el 75% de la zona metropolitana de la capital de Haití.
1: Puerto Príncipe, que yo le voy a decir, porque esto no me lo cuentan, uno lo vio, tiene canales donde va. ¿Lo digo o no lo digo?
0: Los desechos.
1: Desechos, ríos de caca, lo que usted imagínese, el mal olor, el hedor que sale.
0: El alcantarillado es una excepción.
1: Es una excepción. Sí. Pero sin embargo, a pocas cuadras de eso, los que han estado allá lo saben, los haitianos que hablan español nos pueden escribir a nuestro WhatsApp. Tenemos hartos auditores que son haitianos y que ya dominan el español y que pueden escribir. Hoy día nos llamaban algunos. Tú te encuentras con venta de autos sobre los $100,000 en una calle. ¿Sabe por qué se lo digo? Porque esta es la realidad. y si alguien quiere escapar de allá y Chile quiere apoyar, está perfecto.

0: pero la institucionalidad lo que debía haber hecho era no tener a un burócrata frente a un vidrio viendo si es que viene un certificado, viene esto, si falta esto, si la fotocopia, si vamos a bajar los niveles o los estándares para exigirle documentos a quienes vienen de ese país. ¿Por qué lo menciono? Porque ahí es donde Migraciones, Interior, con Cancillería, con las policías, tenemos tanto agregado en distintas partes del mundo de las policías, y que en Puerto Príncipe de hecho lo hay, está la PDI, haber levantado una verdadera oficina que trabaje, pero absolutamente punto a punto respecto a esta, a este programa de reunificación familiar. Eso es lo que haría si a uno lo mandan en un mundo privado y tienes que dejar tomar todos los resguardos.
1: Y antes, si el Estado de Chile efectivamente quiere implementar una política o quiso implementar una política para ayudar, como tú dices, a Haití,
0: que es lo más probable, a la luz de lo hecho, así era.
1: Y debió haber sido un debate, yo creo que un poco más transparente, no lo fue. Está bien, tú puedes traerlo, pero no puedes aquí tratarlos como un desecho.
0: No.
1: Mínima responsabilidad, ¿no es cierto? Entonces, ¿qué es lo que ocurre hoy día? Que hoy día está lleno de campamentos con haitianos, gente de mucho esfuerzo. Está bien, puede que hayan ahí delitos.
0: Con una cultura distinta a la de nosotros.
1: Pero eso es minoritario. Y la mayoría de gente que viene aquí y que ha venido a ganarse la vida. Entonces, cuando un Estado adopta una política para atraer o abrir la puerta y después son tratados ahí como un desecho, eso es inaceptable. Y por lo tanto, también hoy día, que hubiera una preocupación, ¿qué se hace con esa gente a la cual se le aceptó ingresar y que hoy día está invisibilizada? Porque esa es la verdad. Algunos trabajando en condiciones muy, muy precarias, con el problema del idioma de muchos de ellos también.
0: Sí, que es muy complejo.
1: Entonces también necesito una mirada un poco más amplia. ¿A qué se compromete el Estado y qué se hace en virtud de esos compromisos? Porque esa gente ya está acá.
0: Ya, pero seguramente van a seguir las responsabilidades políticas. Y solo para terminar, y vamos a dar vuelta a la página porque este es otro tema, que a muchos nos llamó la atención, ¿no? Que se diera a conocer en alguna prensa especializada en materia de defensa, de que Estados Unidos había encargado, ¿no es cierto?, para la venta 11 F-35. Quienes viven en Santiago o quienes viajaron de regiones a la FIDAE pudieron observar este avión de guerra, ¿no es cierto?, que trajo Estados Unidos para que hizo demostraciones, el sonido era inmenso, se podía ver el avión, cómo rompía la fuerza de gravedad, etcétera, etcétera, todas las bondades de este avión. Y se decía, mire, hay un país que cerró este acuerdo con Estados Unidos. Se le pregunta al ministro de Defensa y dice, mire, las compras nunca ni se pueden ni confirmar ni descartar, y hay todo un tema de estratégico, de secretismo, qué sé yo. Yo le voy a decir de inmediato, compra de F-35, no. Chile no va a gastar 150 millones de dólares en adquirir, se supone, esos 11 aviones. Y la razón es muy simple. La razón es muy simple. Porque Chile tiene y necesita trabajar, ¿no es cierto?, en un programa para recambio de aeronaves que ya están, de buques, que ya están, o fragatas, que ya están. Hoy día hubo una actividad en Talcahuano donde estuvo el presidente, estuvo el comandante y jefe de la Armada, ¿no es cierto?, justamente en estos temas. Pero se necesita, no hay plata, y por ende cualquier adquisición que se haga no va a entrar en un debate ahora, porque no hay plata.
1: Hay prioridades.
0: El ministro Quiroz les va a decir, señor, no hay ninguna posibilidad, hay prioridades. Pero aun cuando existan prioridades, les voy a decir de inmediato, porque nos enteramos de esto y es bueno que todos como ciudadanos sepamos. Si es urgente dentro de esa lista de prioridades el recambio, por ejemplo, de dos de los submarinos que tiene la Armada. Eso sí, entre ellos el Thompson. ¿Por qué? Porque están cumpliendo su vida útil. Los submarinos, yo creo que uno, gracias a este trabajo, se entera, conversa, habla con las personas que están vinculadas y uno entiende que esto no es porque queramos tener un submarino y vernos distintos. No, tenemos 4.000 kilómetros de costa y evidentemente el submarino puede resultar clave y ha resultado clave incluso en descubrir, observar, mirar y entregar data, ¿no es cierto?, para el combate del mismo crimen organizado, el narcotráfico. Eso podría estar dentro de las prioridades antes de un F-35. Pero si nos vamos a los aviones, hay prioridades. Por ejemplo, el recambio de los Hércules C-130. ¿Se acuerda el que explotó en camino a la Antártica?
1: El que se precipitó, claro.
0: Claro, que se supone que explotó, que no se encontraron solo en el mar de Drake un par de pedazos. Bueno, esos aviones que cumplen ya 50 años en operaciones, o que tienen 50 años, tienen menos en operaciones en Chile, pero que tienen 50 años operando, que se han adquirido, son necesarios.

varios y forman parte de la estructura estratégica. Imagínese un terremoto en alguna parte de Chile donde las carreteras se caen. Estos aviones, como los Hércules, son claves para el suministro de bienes, de servicios, ¿no es cierto?, para hacer puentes aéreos. También está el caso del 767, que es este avión multipropósito que traslada al presidente, pero también tropa. También es un avión de los fines de los 80, que también requiere cambio. Es decir,

0: aclarar ese punto, ya que muchos preguntaban, ¿es verdad que Chile va a adquirir estos aviones F-35? No. El orden de prioridades, la verdad que es otro, y por ahora tampoco hay una carta estratégica. Vamos a ver si el presidente Kast presenta en los próximos meses una carta vinculada a esto que estamos hablando.
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11: Horas con 51 minutos de este jueves 18 de junio, una tarde bastante caótica en materia de tránsito en Concepción debido a accidentes de tránsito, algunos cortes de hecho en el centro más temprano por la visita, por ejemplo, del presidente José Antonio Kast al sector del mercado. ¿Qué es lo que ocurre a esta hora? Vamos a revisar rápidamente lo que está ocurriendo en Talcahuano, en la autopista Concepción, Talcahuano a la altura del Mall Plaza El Trébol, con dirección hacia El Trébol, precisamente justo en la primera oreja para los vehículos que salen hacia el sector de la autopista. La colisión de un camión con un vehículo menor, situación que ya está siendo atendida, ¿cierto?, por equipos de bomberos. A esta hora, Arteaga Alemparte está presentando bastante congestión vehicular debido a que es una de las rutas alternativas que tiene esta congestión vehicular. La otra opción alternativa, Ejército Aníbal Pinto, Camino Los Carros, está expedito, nos decía más temprano un auditor. Y claro, se ve que está por lo menos bastante más despejado que el sector de la autopista Talcahuano-Concepción. Alonso de Rivera con una congestión que parte a la altura del Estadio Esterroa, todavía en la ruta Cabrero, y que se mantiene hasta el Trébol a esta hora. Los puentes al menos bastante expeditos al minuto para llegar hasta San Pedro, pero la congestión la va a poder apreciar ya en el sector de Pedro Aguirre Cerda. También en Avenida Costanera, antes de llegar a la rotonda Peñuelas, hay un accidente de tránsito.
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12: La Armada terminó la primera parte de la construcción del buque multipropósito Magallanes con la ceremonia de lanzamiento al mar, esto en medio del programa de construcción naval Escotillón 4. Se espera que esta primera nave de

0: Esta iniciativa que realiza ASMAR, esta operativa por completo en 2027, tiene los detalles Óscar Valenzuela de Radio Bio Bio en Concepción.
1: Un hito de relevancia nacional y geopolítica es la que se desarrolló en los astilleros de la Armada en Talcahuano con la ceremonia de lanzamiento al mar del buque multipropósito Magallanes, el primero de los cuatro que considera el programa de construcción naval Escotillón. Hasta Talcahuano llegó el presidente de la República, José Antonio Kast, para participar de esta instancia de relevancia para la defensa y soberanía nacional y confirmó las labores que realizará pronto esta embarcación.
2: Este buque reforzará la acción del Estado chileno en el océano y en las zonas extremas de nuestro país, incluyendo especialmente la zona antártica que tenemos el deber de cuidar y de resguardar. Con su tripulación se especializarán en operaciones anfibias, transporte estratégico, operaciones de búsqueda, CATE, temas científicos y también ayuda humanitaria.
1: En el frontis de la segunda zona naval, con base en Talcahuano, hubo protestas por parte de gremios de la salud y la CUT de la provincia de Concepción, cuyo presidente, Miquel Capetillo, quien además es secretario del sindicato de ASMAR, valoró la construcción naval y espera que no haya recortes de presupuesto.
3: Para nosotros es un enorme orgullo tener esta política nacional de construcción naval. Esperamos que el presidente ahora se pronuncie porque tiene que firmar el nuevo contrato, porque si no va a quedar inconclusa esta política.
1: Parlamentarios de la zona esperan que el programa de construcción naval siga desarrollándose sin problemas. Así lo manifestó el senador Gastón Saavedra y el diputado Álvaro Ortiz.
4: Lo que contribuye a ir superando gradualmente la tasa de desempleo que tenemos en la región. El 10% de los habitantes de la región del Biobío están desempleados.
5: Y en mar, junto con Huachipato en su momento y tantas otras empresas, son fundamentales para todo este tipo de actividad económica.
1: Recordemos que el Magallanes es la primera de cuatro embarcaciones de este tipo que se construirán en los astilleros de ASMAR en Talcahuano por una suma total de más de 410 millones de dólares.
6: Manteniéndonos en temas políticos, el que fuera ministro de Interior del segundo gobierno de Michelle Bachelet, Jorge Burgos, hizo un mea culpa respecto a que no vieron los impactos que tendría el crimen organizado en Chile. Asimismo, sentenció que el gobierno de Boric no dejó una emergencia en seguridad. El informe es de Cristian Valdebenito desde Radio Bio Bio en Puerto Montt.
7: Fue en el contexto de la presentación del estudio de persecución penal del crimen organizado en la Universidad San Sebastián que el que fuera ministro del Interior y Seguridad Pública de Bachelet II en los años 2015 y parte del 2016 reconoció que no se vieron los efectos de este fenómeno en el país. Consultado Jorge Burgos, si no se le tomó el peso a la penetración de estas bandas organizadas, así contestó a la radio.
8: Probablemente hubo la sensación en Chile, de muchos actores, lo que me incluyo, de que ciertos elementos del crimen organizado nunca iban a pasar en el país, porque era un país que estaba protegido. Yo reconozco eso, yo creo que hubo la sensación errónea de que por alguna razón Chile iba a distinguirse una vez más del resto del barrio. Y eso no pasó.
7: Respecto al sentido de emergencia en seguridad que ha desplegado la actual administración desde la campaña, sentenció que no estamos viviendo una crisis en el país.
8: Creo que en materia de seguridad tenemos una situación compleja desde hace varios años, pero no puede decirse que durante el gobierno anterior se creó una emergencia. El gobierno anterior empezó bastante dubitativo, por decirlo menos, en materia de seguridad, pero terminó bastante mejor. Yo creo que la conducción de Tobay Cordero fue interesante desde el punto de vista de crear una institucionalidad.
7: Burgos también recordó el cambio de la ministra de Seguridad a los 30 días del gobierno de Kast, destacando las señales que entregó el actual secretario de Estado, Martín Arrau, al rescatar el plan de la administración anterior, apuntando a énfasis y estrategias. En Puerto Montt, Bio Bio, la radio.
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0: Siguen las investigaciones para aclarar violentos y graves hechos ocurridos al interior del CESFAM de Monte Águila. Un ajuste de cuentas sería la motivación de los hechos. Nos cuenta Mario Tapia de Radio Bio Bio Los Ángeles.
10: Una de las personas involucradas en la agresión con arma blanca habría señalado a viva voz antes de huir del lugar que esto era una venganza porque estas personas hace algún tiempo les habían golpeado.

0: golpeado y robado y que estos actos habían quedado impunes. El capitán de Carabineros y comisario de Cabrero, José Navarrete, en tanto sostuvo que manejan algunos antecedentes de lo anterior y que los hechos están siendo investigados por un equipo especializado de la Sección de Investigación Policial de Carabineros, SIP, confirmando además el reforzamiento de los patrullajes exteriores del Centro de Salud Familiar afectado.
1: Dos personas, mientras eran atendidas en el CEFAM de Monte Águila, fueron agredidas por un grupo de personas que llegó al lugar. Fueron agredidas con golpes de pie y puño y con un arma blanca. Individuos después se dieron a la fuga en dirección desconocida.
0: En tanto, la Municipalidad de Cabrero, a través de un comunicado oficial que contiene solo texto, rechazó los hechos y comprometió la investigación de los mismos, adoptando mecanismos inmediatos de seguridad en el CEFAM referido. Los concejales Mauricio Rodríguez y Miguel Esparza, junto con lamentar y condenar los hechos, solicitaron urgentes medidas de seguridad para aplicar en el centro de salud afectado por estos hechos violentos, como lo señaló el concejal Miguel Esparza.
2: Como concejal de Cabrero, quiero expresar mi más profundo rechazo a los hechos de violencia ocurridos ayer en el CEFAM de Monte Águila. Nada justifica situaciones que pongan en riesgo la integridad de los funcionarios de la salud. Quiero solidarizar con todos los trabajadores y usuarios que se vieron afectados por este lamentable hecho. Nuestros establecimientos de salud deben ser espacios seguros donde prime el respeto y la tranquilidad. Asimismo, exigiré que se refuercen y mejoren las medidas de seguridad en el CEFAM y en los demás recintos de salud de nuestra comuna.
0: En tanto, el concejal de Cabrero, Mauricio Rodríguez, agregó que esta situación perjudica a usuarios, trabajadores de la salud y a toda la comunidad de Cabrero.
3: Nadie debería tener que presenciar situaciones como las vividas en el establecimiento de salud, lugares que deben estar destinados al cuidado de las personas y el trabajo de nuestros funcionarios. Este tipo de hechos no solo altera el normal funcionamiento del recinto, sino que también genera preocupación e inseguridad en toda la comuna.
0: Otro dato importante es que los afectados se han negado a entregar a Carabineros una versión detallada de sus agresores, lo que estaría confirmando el posible ajuste de cuentas de manera preliminar, lo que es materia de plena investigación policial. En Los Ángeles, Bio Bio, la radio.
4: En la región de O'Higgins fueron detenidos 5 delincuentes que asaltaron a comerciantes en Osorno y Valdivia. Los detalles con Diego Malverde desde Radio Bio Bio en esa ciudad.
5: Llegaron al sur desde Santiago, pero no precisamente para dedicarse al turismo. Según los antecedentes de Carabineros, los 5 sujetos habrían protagonizado un asalto en un local de juegos de azar en Osorno, robando cerca de 4 millones de pesos. Luego se trasladaron a Valdivia para continuar con el tour delictual. En la capital de Los Ríos, intimidaron con armas de fuego a un comerciante chino en un local de Avenida Picarte, a quien le habrían robado más de 2 millones en efectivo. Tras ambos asaltos, retornaron a la zona central, pero fueron capturados por Carabineros en un control cerca del puente Cachapoal en la región de O'Higgins. Así lo indicó el jefe de zona de Los Ríos, el general Carlos Contreras.
6: Cuando iban camino a Santiago, específicamente la región del Libertador Bernardo O'Higgins, logrando la detención de 5 personas que fueron puestas a disposición del Ministerio Público, logrando recuperar gran parte del dinero que fue sustraído al empresario extranjero aquí asaltado aquí en Valdivia.
5: En específico, son 3 hombres y 2 mujeres que fueron puestos a disposición de la justicia para la audiencia de control de detención y formalización por el delito de robo con violencia e intimidación. Estos sujetos mantienen un amplio prontuario policial y la captura se dio tras la alerta entregada a las unidades policiales respecto a las características físicas de los involucrados y del vehículo en el que se trasladaban. En Valdivia, Bio Bio, la radio.
7: Vamos a Radio Bio Bio en Concepción, la información con Fabián Polanco.
8: En cualquier momento, Bio podría reponer el suministro de agua potable a un populoso sector de Collao. Hablamos de Los Lirios, Los Fresnos, Palomares y Nonguén, donde debió suspenderse el suministro de agua potable a raíz de la emergencia que se dio ahí en la calle Caleuche de la Villa El Huáscar a raíz de la rotura de un ducto de grandes dimensiones en lo alto de ese sector, lo que generó un verdadero río de agua y barro por toda la arteria hasta la avenida de General Novoa. Y lo que se está señalando es que estos trabajos podrían concluir en cualquier momento y por eso entonces se repondría de inmediato el suministro de agua potable a todos estos sectores. En Concepción, Bío Bío, la radio.
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4: Con 6 minutos. Seguimos revisando más noticias. El presidente José Antonio Kast exigió una coordinación efectiva entre las instituciones con el fin de esclarecer el paradero de los menores haitianos que entraron al país de manera irregular.
7: Mientras continúan las dudas por las explicaciones de Luis Eduardo Thayer, el oficialismo apuntó sus críticas al exministro de Álvaro Elizalde, quien de momento ha guardado silencio. Tiene más detalles. Gabriela Piña, buenas tardes.
14: Muy buenas tardes. Esta denuncia por el ingreso de menores de edad haitianos a nuestro país continúa, sabemos, movilizando a todo el mundo político. ¿Y quién se hace responsable? Es una pregunta que de momento aún sigue sin respuesta. En el gobierno, eso sí, han sido cautos. Esta mañana el presidente José Antonio Kast se reunió con representantes de los tres poderes del Estado, además de la Contraloría General de la República y también el Ministerio Público, todo esto en el Palacio de la Moneda. Tras el encuentro, el gobierno anunció que sostendrá nuevos encuentros para despejar los vacíos de información que se han detectado en torno a este caso, según lo plantearon, y fue la ministra de Desarrollo Social, María Jesús Wolf, quien va a encabezar la articulación de diversos ministerios del gobierno, bien digo, para trabajar en este tema, quien destacó el trabajo de coordinación que está llevando adelante la Moneda.
15: Establecer una coordinación efectiva entre las instituciones para encontrar las respuestas y soluciones que demanda este grave caso.
14: Quien también participó de este encuentro que se realizó esta mañana fue la presidenta de la Cámara Alta, la senadora de Renovación Nacional, Paulina Núñez, quien comentó que en este encuentro se había dicho que durante la próxima semana ya se debiese conocer el informe completo, el informe final de la Contraloría, que fue el que dio a conocer todo este caso.
16: Lo que se supo es que la próxima semana se va a conocer el informe final, porque estaban esperando también una información de la Dirección General, de la Dirección de Migración y Extranjería, y por lo tanto eso ya lo tienen.
14: Y en paralelo al trabajo de la Fiscalía y también del Gobierno para esclarecer todo este caso, las miradas del mundo político comenzaron a dirigirse hacia las decisiones que se adoptaron durante el gobierno del expresidente Gabriel Boric en torno a este tema. El principal foco de los cuestionamientos ha recaído en el exdirector del Servicio Nacional de Migraciones, Luis Eduardo Thayer, militante, por cierto, del Frente Amplio. Esta semana, él mismo ha multiplicado sus apariciones públicas para defender su gestión y las decisiones que se adoptaron durante ese periodo. En concreto, sus intervenciones han tenido por objetivo explicar los cambios normativos aplicados en ese periodo y el funcionamiento de los mecanismos de control migratorio. Pero lo cierto es que los

0: argumentos que él ha entregado, no han logrado despejar las dudas en torno al proceso migratorio que se llevó adelante y han abierto así un nuevo debate sobre las responsabilidades políticas asociadas a todo este caso. Esta mañana, en conversación con T13 Radio, acusó Taller una falta de decencia en el debate en torno al caso e hipocresía, porque, según planteó, en el año 2023 la Cámara le solicitó flexibilizar criterios de visas a haitianos, que ha sido uno de los puntos por los que más se le ha criticado. Una frase que fue cuestionada por el secretario general del Partido Republicano, Vicente Bruna.
1: Señor Taller, esto no es un debate, es una situación de extrema gravedad. En segundo lugar, lo único irracional y exagerado es intentar bajarle el perfil a una situación tan grave como esta.
0: En esta misma entrevista, Taller defendió su gestión y también aseguró que las denuncias realizadas durante su administración, que datan del 2023, correspondían a hechos distintos a los que hoy investiga la Fiscalía. A su vez, planteó que el caso revela fallas de coordinación entre distintas instituciones del Estado, no solo del Servicio de Migraciones. El caso, además, ha puesto la atención sobre otras exautoridades de la administración Boric que tuvieron participación en la conducción del área migratoria. En el oficialismo han planteado que las decisiones adoptadas no dependían exclusivamente del Servicio Nacional de Migraciones, apuntando algunos dardos al exministro del Interior Álvaro Elizalde. Las críticas surgieron principalmente en el Partido Republicano y el Nacional Libertario. De hecho, el presidente de esa última colectividad, Johannes Kaiser, afirmó que debiesen renunciar todas las autoridades de estas instituciones que están involucradas en todo este caso.
2: Aquí tienen que renunciar los responsables. Tiene que renunciar el director de la Defensoría de la Niñez. Tiene que renunciar quien haya estado a cargo en la PDI en esta materia. Tiene que renunciar en Migraciones.
0: En la oposición, en tanto, han llamado a evitar recriminaciones prematuras y han planteado que la prioridad hoy día debe ser el avance de la investigación judicial para así esclarecer los hechos. Desde el Frente Amplio, partido en el que milita Luis Eduardo Taller, defendieron sus explicaciones y afirmaron que ha aclarado oportunamente las alertas levantadas por el servicio que en ese momento dirigía. En tanto, el secretario general del Partido Socialista, Arturo Barrios, instó a dejar de lado la disputa política y concentrarse en el fondo del problema, poniendo el énfasis en la protección de los menores y también en el esclarecimiento de todo lo ocurrido.
3: Son tantas las falencias que se observan, que se han cometido por parte del Estado chileno, que la pugna política queda al margen de esto.
0: Mientras tanto, otras exautoridades de la administración del expresidente Gabriel Boric han optado por mantenerse al margen de toda esta controversia y limitar sus intervenciones públicas sobre este caso. Una de las pocas que se ha referido al tema es la exministra del Interior, Carolina Toa, quien aseguró hace un par de días en entrevista con El Mercurio que durante su gestión se presentaron efectivamente querellas contra 3 empresas involucradas en presuntas irregularidades y que posteriormente se suspendió la entrega de visas en Haití, que es también a lo que ha apuntado en más de una ocasión el exdirector de Migraciones, Luis Eduardo Taller.
4: Igual, a ver, esta es una reunión, efectivamente. A ver, hay una nueva administración, hay que ver, porque claro, es fácil, pues, también es facilista decir, bueno, al gobierno también esto le sirve, porque si uno lo mira en términos políticos, toda esta crisis, el gobierno no tiene nada, no. De hecho, gente de su sector fue la que hizo la denuncia. O sea, podemos entrar en esa suma y resta, ¿no es cierto? ¿Al gobierno le conviene esta polémica? Sí, podrá decir un analista por acá o por allá. Pero la verdad que acá hay al menos 200 niños que no se sabe dónde están. Como decía Aníbaldo en Causa y Efecto, puede que estén en un lugar muy precario, en un campamento. Tal vez están en Maipú, tal vez están en Estación Central, en Colina. Estoy hablando acá de la región metropolitana, pero también lo puede estar en Valparaíso.
5: Los campamentos tienen direcciones, pero son direcciones inexistentes para el Estado, ¿no? Hay campamentos que tienen una... Que tú dices.
4: Entonces, por ejemplo, el campamento que estaba acá en la comuna de Cerrillo, me acuerdo de la alcaldesa anterior, que lo hablamos cuántas veces, que llegaron muchos haitianos ahí a ese campamento. Puede que los niños estén ahí, que sería el mejor de los casos en el sentido de que se pueda dar con ellos, que se pueda tener registro. Yo creo que esa es una prioridad. Yo creo que el presidente Kast no se equivoca, el fiscal nacional no se equivoca, Eugenio Campos no se equivoca cuando hay que ir a buscar esos niños, saber dónde están. En paralelo, y esto es lo otro, en paralelo,

0: Pero yo me imagino que se miraron las caras todos hoy día, todos ahí. La contralora tiene que haber bajado los lentes para mirarlos bien, porque al final la única que hizo, y esto no es por tirarle flores, pero es la institucionalidad de la Contraloría la que nos tiene hoy día hablando esto, claro. Pero me imagino que se miraron y dijeron, aquí algo pasa. Somos unos completos e ineptos burócratas, pasando también por el Poder Judicial, y todos miramos para el lado. Entonces, aquí se necesitaba proactividad. Es efectivo que si hoy día hablaba con un fiscal en off y me decía, mira, ¿cuál es el problema? El problema es que cuando nosotros se intentó hacer una investigación, ya sea por oficio o porque la PDI vino a dejarnos los documentos, los niños tenían los documentos. Eran reales. Pero nadie hizo una sumatoria de uno más uno más uno más uno. Dejarse caer en ese avión cuando llegaba.
1: Que es a lo que apuntan las diferentes instituciones, ¿no? Cómo en este proceso, dependiendo de las capacidades que tiene cada institución para fiscalizar, de todas formas quedan ciertos vacíos, por así decirlo, y se van echando la culpa, por así decirlo, entre ellos. Pese a que, y es relevante también decirlo, ¿no? El proceso para traer a un menor de edad, uno se imagina que es un proceso burocrático bastante amplio, que hay demasiadas instituciones de por medio, y aún así pasó lo que pasó.
0: Para mí, yo lo voy a decir, esto es del punto de reporteo, al final el vuelo, porque cuando uno dice son todos unos ineptos al final del día, porque el vuelo del 15 de octubre estaban todos oficiados, digámoslo así. Todos se habían mandado cartitas, todos se habían mandado escrito. Es que no me contestaste, te vuelvo a mandar otro.
1: Y las alertas estaban en todas las instituciones.
0: Con todo eso,
1: todas.
0: Les aterrizó un avión en la nariz, les revoloteó por las cejas, las pestañas, les pasó por el lado del oído la turbina del avión, y todo al final estaban mirando al techo. Por eso ese vuelo del 15 de octubre es un vuelo que no tiene excusa la institucionalidad chilena. Antes de eso, pucha, uno podría decir ya. Uno también, uno no juega, uno escucha y mira y cuenta historia. Pero la del 15 de octubre, ese avión fantasma que más encima tenía un itinerario que era Guayaquil y nadie ha explicado por qué se cambia a Lima, donde venía una X cantidad en la lista, X cantidad de niños, y de la noche a la mañana bajan a los niños en Lima. Estuvo 12 horas el avión aterrizado ahí y después se suben a otro donde había menos niños. ¿Qué pasó con los otros? ¿Los devolvieron a Haití? Hoy día hablaba con un colega, el editor de Radio Exitosa de Lima. Ellos también están investigando, ¿no es cierto?, a nivel de Contraloría, a nivel de Contralores Aéreos. ¿Qué pasó esa madrugada del 15, o perdón, noche del 14 de octubre cuando aterriza ese avión allá?
1: Continuaron los mismos niños, bajaron algunos se subieron a otro vuelo. Son cosas que quedan en el aire y que uno también se hace esa interrogante, porque al final también es importante decir que la reunificación familiar es un derecho. Y el Estado chileno
0: está logrando
1: que se concrete ese derecho, sobre todo porque, claro, traen a los menores de edad y llegan a nuestro país. Y uno piensa también cómo es posible que tampoco haya un seguimiento. Ya teniendo, quizás, ok, está el tema de que la situación en Haití es compleja a nivel político, es difícil, y lo ha planteado también Luis Eduardo Taller, conseguir los documentos legalizados y todo ese proceso. Pero estando en Chile, como uno dice, es tan complejo hacer un seguimiento a todos estos niños para hoy día ni siquiera saber dónde están todos.
0: Y Taller tiene que, digamos, o se queda solo, o tiene que decir, pues si lo habló con el subsecretario del Interior de la época, si lo habló con el ministro del Interior o ministra del Interior, porque recuerden que primero estaba Carolina Toá, cuál fue el análisis que hubo, qué impacto tuvo las peticiones que había de la UNICEF sobre el tema de la reunificación. Todavía, yo creo que todavía queda harto por conocerse.
1: Muchas interrogantes abiertas.
0: Y lo más importante, ¿quién pagó los aviones? Porque yo no creo que este señor dueño de una de estas aerolíneas que vive en Estados Unidos lo haya hecho como ONG. ¿Alguien financió esa operación aérea?
2: ¿Cuánto cobraron?
1: Que son vuelos que solo traen niños, en su mayoría.
0: En su mayoría niños.
2: ¿Qué agencias de viaje estuvieron involucradas?
0: Estuvieron estas cinco que están en el radar desde hace rato, que son las...

0: ¿Recuerdan cuando LAB se llamaba una aerolínea? Con Sky, que fueron las primeras que estuvieron operando con Puerto Príncipe. Estoy hablando del 2014 al 2017, si la memoria no me falla. Fue el mismo sistema, porque ahí cobraban un ticket, básicamente, de $3,500, o sea, casi 3 millones y algo de pesos, en condición que en un pasaje normal, por ejemplo, a República Dominicana, lo decíamos ayer, cuesta, no sé, se puede meter usted ahora en internet, si lo compra un mes antes, son 600, 700 mil pesos. O sea, igual estaban haciendo un gran negocio.
1: Que es una de las teorías también que sea...
0: Por eso.
1: Gracias, Gabriela. En investigación.
0: Gracias, Gabriela.
1: Buenas tardes.
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3: Bueno, y en esta misma línea, la ministra de Desarrollo Social, María Jesús Gulf, ha liderado reuniones por el caso precisamente de los niños haitianos. Bárbara Payal tiene más detalles. Bárbara, buenas tardes.
4: Muy buenas tardes. Lo comentábamos más temprano, la ministra de Desarrollo Social, María Jesús Gul, ha liderado una intensa agenda en esta jornada en su rol como coordinadora de esta fuerza de tarea interinstitucional, bien digo, por el caso de los niños haitianos, buscando recopilar antecedentes, articular capacidades del Estado y contribuir al esclarecimiento de la situación de estos niños, niñas y adolescentes. Temprano en la mañana estuvo presente en la reunión con el presidente de la República, José Antonio Kast, y otros poderes del Estado. Luego de ello sostuvo reuniones con el subsecretario del Interior, Max Pavés, también con el director del Servicio Nacional de Migraciones, Fran Sauerbaum, con quienes abordaron los mecanismos de coordinación necesarios para facilitar el acceso y análisis de antecedentes administrativos vinculados a los procesos migratorios objetos de revisión. Posteriormente se reunió con representantes de fundaciones para la protección de niños, niñas y adolescentes, y también durante la tarde sostuvo reuniones con el director general de la Policía de Investigaciones, Eduardo Serna, con el defensor de la niñez, Anuar Quesilla, y también con el general director de Carabineros, Marcelo Araya. Todo esto entonces parte de esta agenda que sostuvo durante esta jornada la ministra de Desarrollo Social, María Jesús Gulf, en su rol precisamente como coordinadora de esta fuerza de tarea interinstitucional. Desde el Palacio de la Moneda, Bio Bio, la radio.
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1: Con 7 votos a favor y 2 en contra, la Comisión de Seguridad de la Cámara de Diputados aprobó el proyecto de ley que busca aumentar las sanciones a atentados e insultos a funcionarios policiales.
2: Los cuestionamientos al proyecto están en que los funcionarios tendrían que suministrar los medios de prueba de hechos de los que ellos son víctimas. Cristóbal López tiene más detalles. Buenas tardes.
3: ¿Qué tal? Muy buenas tardes. Efectivamente, fue en la sesión de ayer que la Comisión de Seguridad de la Cámara de Diputados finalmente aprueba este proyecto de ley que se enmarca dentro de la agenda Naín Retamal 2.0, que fue presentada por Renovación Nacional hace algunos días después que saliera este proyecto del Partido Comunista que buscaba derogar la ley Naín Retamal, o más bien derogar la legítima defensa privilegiada de esta ley. En la sesión de este miércoles inició la discusión de este primer proyecto y quedó encaminada la discusión del segundo de los 4 proyectos que contiene esta agenda. La iniciativa busca prever sanciones más graves a los atentados contra funcionarios policiales, incluyendo insultos, que fue aprobada en general por 7 votos a favor y 2 en contra, fijando el plazo de indicaciones para la discusión en particular para el próximo 6 de julio. El diputado de Renovación Nacional, Mauro González, aseguró que con este paso se dan señales claras de avance en defensa de las fuerzas de seguridad y de orden.
4: Creo que hay que dar señales claras y hoy día se dio una de ellas. Vamos a avanzar en esta ley tan importante que es para la seguridad y protección de nuestros carabineros y de la policía de investigaciones.
3: Sentido, el general director de Carabineros, Marcelo Araya, también se refirió a estos proyectos y aseguró que hoy en día la institución enfrenta un presente, un marco de acción mucho más complicado que otros años, y es en ese sentido donde también agradecieron el ingreso y la discusión de estas propuestas.
5: El escenario actual es totalmente distinto a como era en otros años y por lo tanto esto viene a fortalecer precisamente la actuación policial. Es un aspecto que para nosotros también es muy relevante.
3: Ahora bien, ustedes lo mencionaban, las principales críticas tienen que ver con que serían los mismos carabineros o funcionarios de la Policía de Investigaciones que resulten víctimas de estos hechos, quienes tendrían que suministrar los métodos de prueba en caso de iniciar un proceso judicial en el marco de lo que plantea esta ley. Esto ha sido criticado por sectores de la oposición. De hecho, el punto fue hecho por el diputado independiente por el Partido por la Democracia, Jaime Araya.
6: ¿Quién va a suministrar los medios de prueba si es que efectivamente se quiere activar el sistema procesal penal? Va a ser la propia víctima y funcionario eventualmente aprensor. Esto me imagino que estará en el contexto de los controles de tránsito, de la ejecución de alguna orden de detención.
3: Bueno, se inicia ya la tramitación de este primero de 4 proyectos y queda pactado que en la próxima sesión de la Comisión de Seguridad se va a iniciar la discusión del segundo proyecto, que tiene que ver justamente con extender la legítima defensa privilegiada a funcionarios de Franco. 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
1: El diputado Jaime Mulet buscará recolectar las 39 firmas necesarias para ir al Tribunal Constitucional por la invariabilidad tributaria que contiene la Ley de Reconstrucción Nacional.
2: Mientras el oficialismo cuestionó la jugada, el Partido Socialista desdramatizó el diálogo del PPD con el gobierno en el Senado. Gonzalo Holguín nos cuenta más.
7: El diputado de la Federación Regionalista Verde y Social, Jaime Mulet, ratificó que la próxima semana buscará la recolección de las 39 firmas necesarias para recurrir al Tribunal Constitucional por la norma de invariabilidad tributaria que está presente en la Ley de Reconstrucción Nacional. El parlamentario fue uno de 5 diputados opositores que hizo reserva de constitucionalidad el mismo día en que el proyecto entró por primera vez a la Cámara Baja. La norma establece que aquellas empresas que hagan inversiones por sobre los 50 millones de dólares no tendrán una variación en el pago de impuestos durante 25 años, o como sus detractores lo han planteado, se amarrará al Estado durante 6 gobiernos. El diputado Jaime Mulet dijo que la voluntad está y el escrito también, y ahora solo falta el apoyo de las oposiciones para ir al TC.
8: Lo que yo quiero señalar es que hay mucha voluntad y el trabajo ya está hecho. Yo creo que a partir de la próxima semana hay que juntar las 39 firmas. Hay compromiso de recurrir a inconstitucionalidad varias bancadas, prácticamente toda la oposición.
7: El senador de Renovación Nacional, Andrés Longton, criticó

0: Esta decisión, recordando que el proyecto aún está en trámite en el Senado y que tanto la cantidad de años de invariabilidad tributaria como las condiciones de la misma para las empresas inversoras aún pueden cambiar a lo largo de la discusión en el Congreso.
1: Llevan los proyectos de ley al Tribunal Constitucional antes que terminen su tramitación, porque los proyectos pueden terminar muy distintos de las razones que te motivaron a llevarlo en un inicio, particularmente la invariabilidad tributaria que puede modificarse los años. En Chile estuvo vigente el decreto de ley 600 mucho tiempo y no había ningún parlamentario llevando eso al tribunal.
0: La próxima semana será la votación en general del proyecto en la sala del Senado y el ministro de Hacienda, Jorge Quirós, hizo un llamado a las oposiciones a hacer propuestas y a sentarse a conversar para un acuerdo antes de ese plazo. El secretario general del Partido Socialista y exdiputado Arturo Barrios desdramatizó que los senadores PPD tuviesen dos reuniones con el gobierno sin los senadores socialistas, incluso considerando que fuentes de la radio aseguran que los socialistas no estaban en conocimiento de que el PPD tenía sus propias indicaciones.
2: Aquello es absolutamente legítimo. El comité tuvo una reunión el otro día con los ministros de la Moneda. Existe una visión común de votar en contra de la idea de legislar. Y también se está trabajando un documento. Esto no es ninguna cosa contradictoria.
0: La tan esperada propuesta de las oposiciones sería entregada en la Moneda el próximo lunes y está siendo desarrollada principalmente por el Partido Socialista, aunque ha sido trabajada y revisada por integrantes de todos los partidos del bloque opositor al gobierno de José Antonio Kast.
3: Con tareas pendientes quedó la dirección de presupuesto luego de presentarse ante la Comisión de Educación del Senado por el proyecto de Sala Cuna. Parlamentarios oficialistas y opositores alertaron de inconsistencias en el financiamiento de la medida y dudas sobre costos adicionales para el fisco.
4: Cabe recordar que la largamente esperada propuesta del gobierno, que reemplazó por completo la fórmula del gobierno anterior de Gabriel Boric, tiene en el corazón de la fórmula el uso del Fondo del Seguro de Cesantía Solidario y el aporte de los mismos trabajadores.
3: El cambio en el modelo implica una cotización de 0,35% que, en vez de ser un costo nuevo para el empleador, se compensa rebajando en igual magnitud lo que éste aporta al seguro, que pasaría a financiar un fin distinto por el que fue creado.
4: La Dirección de Presupuestos, a través del informe financiero, estima un mayor gasto fiscal de 11.044 millones de pesos el primer año y 6.176 millones en régimen, asegurando que el fondo se mantendrá sustentable sin requerir aportes fiscales adicionales a los ya contemplados en el proyecto.
3: Quien se presentó ante la comisión fue el subdirector de Racionalización y Función Pública de la Dirección de Presupuesto, José Ignacio Yodrá, quien sostuvo que la principal virtud de la fórmula es que no supone recargos al empleador.
5: Esto implica que no hay costos adicionales para el empleador, es decir, no sube los costos de contratación, que ha sido una línea de trabajo importante, dado que ya existen aumentos importantes de costos salariales producto de otra reforma. Entonces la idea es no subir los costos del empleador.
4: La senadora DC, Yasna Proboste, planteó una serie de inconsistencias o errores en el informe financiero y pidió una actualización de las cifras.
3: Dice que el texto tiene errores de cálculo en la tasa inicial de madres que accederían al beneficio el primer año. Mientras la DIPRES estima un 46% de impacto, los números indicarían que en realidad sería levemente superior al 21%.
4: Su punto de fondo es que solo el 10% de los recursos del proyecto van a la Subsecretaría de Educación Parvularia y que el gobierno está traspasando el costo del acceso a la sala cuna a instituciones públicas como Junji, Integra y los jardines BTF, los vía transferencia de fondos, sin transferencia de fondos para sostenerlos.
3: Proboste critica que no se puede mejorar un derecho a las madres, perjudicando a la vez el derecho a los niños a una educación de primera infancia de calidad.
6: El gobierno ha entendido, ni el anterior ni este, la lógica de defender un derecho para los niños y niñas. Un derecho legítimo al que nosotros apoyamos.
7: Como es la mayor inserción laboral de las mujeres, no puede ser a costa de debilitar otro derecho que es la educación inicial de nuestros niños y niñas.
4: El senador independiente de RN, Rojo Edwards, también tuvo críticas, pero en la dirección diametralmente opuesta.
3: El senador, que se definió como fiscalmente conservador, dijo que no está disponible para apoyar un proyecto que genera mayores gastos al Estado, pese a que su modelo central pone el peso del financiamiento en el trabajador.
8: tiene algunos ítems de gasto adicional del Estado que creo que deben ser muy bien especificados, porque muchos de nosotros vemos con preocupación la deuda general que está

0: generándose a través de la acción del Estado. Por eso esperamos que se nos pueda entregar toda la información por parte de la DIPRES el próximo lunes.
1: Parte de los dineros de la iniciativa irán a financiar el Fondo Salacuna, que será administrado con personalidad jurídica propia, separado del fisco.
2: El senador del Partido Liberal, Vladimir Osovich, encargó al gobierno una fundamentación técnica de esa decisión.
3: Se establece, leo textual, el fondo de Salacuna tendrá personalidad jurídica, será un patrimonio independiente y separado del patrimonio de su organismo administrador y del fisco, así como también de otro patrimonio bajo administración fiscal o cualquier servicio público. ¿Cuál es la razón técnica de establecer este principio?
1: El proyecto creará el sistema público de registro de salas cunas, que será administrado por la Subsecretaría de Educación Parvularia, con la tarea de informar la matrícula y cupos disponibles. El trabajador elegirá el jardín y comunicará su elección al empleador.
2: Esto será con libre elección y en la modalidad de copago. Si el jardín cuesta más que el aporte, la diferencia la paga el trabajador. El empleador no está obligado a cubrir esa diferencia.
1: Parlamentarios presentaron un proyecto de ley para sancionar penalmente a quienes instalen rucos en la calle con el fin de ocultar armas, drogas o especies robadas.
2: El objetivo es fortalecer la seguridad y recuperar los espacios públicos. Solo en la región metropolitana hay más de 8.000 rucos. Tiene los detalles María Gramunt.
4: Parlamentarios presentaron un proyecto para sancionar penalmente la instalación de rucos vinculados a actividades delictivas, es decir, para ocultar armas, drogas o especies robadas. Según el texto, municipios de distintas comunas han reportado un aumento sostenido de estas instalaciones. En San Miguel, una de las comunas más afectadas, los retiros de rucos pasaron de 255 el año pasado a 682 en 2026, mientras que los reclamos de vecinos superaron los 400 en el mismo periodo. Además, solo en la región metropolitana existen más de 8.000 estructuras de este tipo. Durante una reunión de trabajo con alcaldes metropolitanos, el presidente de la Cámara de Diputados, Jorge Alessandri, impulsor de la iniciativa, señaló que el objetivo es recuperar espacios públicos y fortalecer las herramientas legales de los municipios para enfrentar esta problemática.
5: Los rucos son una situación real que ocurre en muchas de nuestras comunas. Queremos que nuestras veredas, parques y calles vuelvan a estar seguros, usados por las personas, porque sabemos que el uso del espacio público al final es el que determina nuestra ciudad.
4: El encuentro también contó con la participación de autoridades comunales, entre ellas la alcaldesa de San Miguel, Carol Baum, quien afirmó que el problema de los rucos requiere una solución conjunta y abordada desde una perspectiva de seguridad. En la misma línea, el alcalde de San Bernardo, Christopher White, señaló que durante la reunión también se abordaron otras materias vinculadas a la seguridad, como una eventual colaboración de las Fuerzas Armadas.
6: Es un problema muy relevante y necesitamos buscarle una solución conjunta. Tiene que trabajarse desde una perspectiva de seguridad.
7: Hoy día nos volvimos a preguntar por qué las Fuerzas Armadas no podrían colaborar en esas tareas, con un reglamento de uso de la fuerza apropiado, haciendo un cuerpo y un frente común.
4: Por su parte, el director nacional de control de drogas e investigación criminal de Carabineros, el general Jaime Velasco, valoró la instancia y la propuesta, destacando que entrega una mirada distinta a los desafíos de seguridad que enfrenta el país.
8: Entrega una mirada distinta para el análisis y la comprensión de los distintos problemas locales que afectan a las distintas comunas del país.
4: La iniciativa contempla penas de presidio menor en su grado medio para quienes mantengan estas instalaciones cuando en su interior se encuentren armas sin justificación, especies robadas o drogas. El texto aclara que no busca sancionar la permanencia o pernoctación en espacios públicos, sino aquellas estructuras utilizadas como base para la comisión de delitos.
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1: Minutos nos separan de las 20 horas. El ministro de Vivienda desvinculó al asesor técnico de la reconstrucción del Servio Valparaíso, Roberto Marchant, luego de tomar conocimiento de una demanda civil presentada en su contra como representante legal de una empresa encargada de reconstruir una vivienda destruida por el mega incendio de 2024.
2: La acción judicial fue interpuesta por un damnificado de Villa Dulce, en Viña del Mar, quien acusa incumplimientos en la ejecución de las obras contratadas. Más información con Gloria Bahamón desde Radio Bio Bio en Valparaíso.
10: La salida de Roberto Marchant se produjo mientras se desempeñaba como asesor técnico de la reconstrucción en las comunas de Viña del Mar, Quilpué y Villa Alemana, cargo al que había llegado durante los últimos meses para apoyar el seguimiento de proyectos habitacionales vinculados al proceso post-incendio. La controversia se originó a partir de una demanda civil presentada por un vecino afectado por el megaincendio, quien contrató la reconstrucción de su vivienda.

0: A través de una empresa representada legalmente por Marchant, Maya S.p.A. Desde el Ministerio de Vivienda confirmaron que, tras tomar conocimiento de la acción judicial, se resolvió su salida del equipo encargado de la reconstrucción. El abogado del demandante, Ricardo Rabuco, explicó que la acción busca determinar eventuales incumplimientos contractuales relacionados con una obra de reconstrucción que, según sostiene la demanda, no habría sido ejecutada en las condiciones acordadas.
1: Nosotros interpusimos una demanda civil por incumplimiento de contrato. Es la construcción de una propiedad que fue afectada por el mega incendio y no se cumplieron los contratos según nosotros. La estimación, el juez dirá si teníamos razón o no, y esa es la demanda nuestra.
0: La demanda solicita el término del contrato, además de indemnizaciones por perjuicio. Entre los antecedentes expuestos se mencionan retrasos en la ejecución de las obras, falta de recepción definitiva de la vivienda y otros compromisos que, según el demandante, no fueron cumplidos. Por su parte, la hermana y representante legal de Roberto Marchant, Marcia Marchant, afirmó que la vivienda registraba un avance cercano al 96% y sostuvo que el conflicto corresponde a una controversia entre privados que se arrastra desde el año pasado.
2: Construyó dos casas y respecto de la segunda no se terminó de pagar lo que se debía pagar por contrato. No obstante ello, se siguió igualmente terminando la casa y se avanzó hasta un 96%. Y la verdad es que lo que nos extrañó es que fuera ahora. Esta cuestión está del año pasado. ¿Cómo nos habló antes?
0: La demanda seguirá su curso en la justicia civil, mientras que el Ministerio de Vivienda aún no ha oficializado quién asumirá el cargo técnico que dejó vacante Roberto Marchant respecto de la reconstrucción. Desde la región de Valparaíso, BioBio, la radio.
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10: Con 19:42, un homicidio se registró esta tarde en la localidad de Labranza, aproximadamente a 12 kilómetros al poniente de Temuco. Vamos a tomar contacto con Carlos Martínez desde Radio Bio Bio en esa ciudad.
11: Un hombre de aproximadamente 29 años falleció esta tarde, víctima de las graves lesiones sufridas tras ser atacado con un arma cortopunzante mientras esperaba movilización colectiva en la vía pública, esto es en el sector Isla Negra de la localidad de Labranza, de la comuna de Temuco. Esta persona logró ser auxiliada por algunos transeúntes y vecinos que lo derivaron al consultorio de Labranza, en cuyo servicio de urgencia solo se pudo constatar su fallecimiento, dada la herida cortopunzante que presentaba. Fue alertado personal de carabineros de Labranza y de la octava comisaría, quienes están desplegando un operativo para ubicar al autor de este hecho, quien estaría identificado. Situación que ocurrió durante esta tarde, reiteramos, en la localidad de Labranza de la comuna de Temuco.

0: Huánuco. El Ministerio Público ya fue informado a través de la Fiscalía de Primeras Diligencias, disponiendo las primeras pericias para, insistimos, primero ubicar al presunto autor de este hecho, además de disponer que el cuerpo de la víctima sea derivado al servicio médico legal en Temuco. 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
1: Acompañada por su perro Teme, Doris Tiguay, de 54 años, apareció con vida tras permanecer 5 días extraviada en una zona boscosa de Quellón, tras salir a buscar a sus animales, donde habría subsistido alimentándose de raíces y frutos silvestres mientras buscaba ayuda. Desde Radio Bio Bio en Chiloé, tiene los detalles Hans Barrows.
2: La mujer logró llegar hasta las cercanías de la escuela Quilen luego de caminar varios kilómetros desde el sector rural donde era buscada. Según los antecedentes conocidos, arribó pidiendo auxilio junto a su perro Cheme, que la acompañó durante los días que permaneció desaparecida enfrentando lluvia y bajas temperaturas. Vecinos y profesionales del establecimiento auxiliaron a Doris Chiguay antes de que fuera trasladada por carabineros al hospital de Quellón a fin de recibir atención médica. Así lo relató Sonia Nitor, una de las personas que colaboró en su asistencia.
3: Yo salí de mi casa, abrí la puerta y de repente escuché que me gritaba, llamaba a mi esposo porque ella lo conoce. Y yo le dije, no está, y reconocí el perrito y le grito, Dori, sí, con su perrito, y ahí llamé a la escuela. Gracias a Dios estaba el fonoaudiólogo Felipe, y con la profe preparamos leche rápidamente, leche tibia para darle, porque me decía que tenía mucha sed y mucha hambre.
2: Recordemos que Doris Chiguay había desaparecido el domingo 14 de junio luego de ingresar junto a su esposo y su mascota a un sector de campo en San Juan de Chatmo para buscar sus animales. El hombre regresó solo al domicilio, lo que motivó una denuncia por presunta desgracia y un amplio operativo de búsqueda. En Chiloé, Bio Bio, la radio.
4: Mañana viernes serán formalizados en el Tribunal de Garantía de Loncoche la joven detenida por encargar el crimen de su madre y los otros dos menores aprehendidos por la Brigada de Homicidios de la Policía de Investigaciones.
1: La Fiscalía ya adelantó que formalizará a la hija de la víctima por el delito de parricidio y a los dos varones por homicidio calificado. Tiene los detalles Roberto Neira de Radio Bio Bio en Temuco.
5: Conforme pasan las horas, siguen apareciendo antecedentes del macabro crimen de Ingrid del Carmen Barrera, una mujer de 53 años de edad, asesinada por un estudiante de 17 años, luego que fue contactado por una de las hijas de la víctima y el pololo de la joven, quienes le ofrecieron 90 mil pesos para concretar el asesinato, pero que solo le adelantaron un pago de 30 mil pesos y el resto se lo pagarían una vez concretado el macabro plan. El cuerpo de esta vendedora, madre de tres hijos, fue encontrado al mediodía del lunes al interior de su inmueble ubicado en calle República del sector Lechería de Loncoche y presentaba más de 80 lesiones provocadas con un elemento cortopunzante. La audiencia de formalización de investigación quedó fijada para este viernes a las 9:40 horas en el Tribunal de Garantía de Loncoche, donde a la hija de la víctima se le va a imputar el delito de parricidio y a los otros dos jóvenes el de homicidio calificado. Así lo precisó el fiscal regional de la Araucanía, Roberto Garrido.
6: Hay una gran cantidad de antecedentes que se indican a estas personas como partícipes de los hechos, no solo registros de video, sino que también algunos testimonios. Y es por eso que es necesario poder hacer una precisión mayor para poder hacer una formalización que sea lo más ajustada, no solo a los hechos, sino que también a los antecedentes reunidos. Son todos adolescentes, la imputación o la calificación jurídica de estas conductas son la de parricidio respecto a la hija de la víctima y de homicidio calificado respecto a las otras dos personas.
5: Del presunto autor del crimen se sabe que presentaba solo una denuncia por amenazas en contra de su polola, pero que no registra condenas ni detenciones por delitos graves. Este joven de 17 años se encuentra en el centro de menores de Cholchol bajo medidas de protección, así lo precisó el defensor penal público, abogado Eugenio Sáez.
7: Se debe específicamente a la complejidad de este caso y al hecho que ya ha trascendido por los medios de comunicación la existencia de este hecho acá en la comuna de Loncoche

0: y para prevenir cualquier tipo de agresión que pudiese sufrir al interior del CIPCRC de Cholchol, donde va a estar ampliada su detención.
1: Los tres detenidos en este caso son estudiantes del Liceo Bicentenario Padre Hurtado de Loncoche. Ha sido tal el impacto de este hecho en la comunidad estudiantil que ayer informaron que decidieron adelantar las vacaciones de invierno. En Temuco,

0: una demanda por más de 140 millones de dólares en contra del Estado de Chile a raíz de la ley de fraccionamiento pesquero.
1: Acusan que el perjuicio económico con la actual ley se extenderá hasta el 2040. Nos informa José Manuel Lagos de Radio El Carbón de Lota.
2: Alimentos Marinos presentó una demanda civil en contra del Estado de Chile solicitando una compensación que supera los 140 millones de dólares por el perjuicio económico que genera la aplicación de la ley de fraccionamiento pesquero para la compañía, cuyas operaciones se tiene en Lota, Coronel y Talcahuano. La pesquera acusa que renunció a sus permisos de pesca a cambio de licencias transables de pesca y con ello los ajustes patrimoniales y operacionales sobre la base de reglas del sistema vigente desde 2013 promovido por el Estado, un panorama que cambió con la nueva norma en vigencia desde comienzos de año, señaló el abogado de Alimar, Tomás Menchaca.
3: Alimar renunció a sus permisos de pesca a cambio de unas licencias transables de pesca que le garantizaban determinados derechos, a lo menos hasta el año 2032, entre ellos el derecho a una determinada participación en la cuota global anual de captura. Y antes de que venciera el plazo, a partir del 1 de enero de 2026, la ley de fraccionamiento le quitó parte de esos derechos claramente adquirido.
2: En ese contexto, el nuevo esquema de fraccionamiento pesquero modificó la distribución de cuotas entre sectores industriales y artesanales, reduciendo la participación industrial de Alimentos Marinos en distintas pesquerías estratégicas para su operación. Por ello, la empresa considera que al existir cambios en las políticas públicas que generan impactos patrimoniales, deben existir mecanismos de compensación.
3: La norma de fraccionamiento redujo el fraccionamiento hasta el año 2040, por lo cual la demanda de Alimar considera los perjuicios hasta esa fecha. Cuando a alguien se le priva de un bien que es de su propiedad, aunque haya razones de interés público para hacerlo, es evidente que debe ser indemnizado y así lo establece la Constitución Política.
2: La demanda se encuentra en tramitación en el Tercer Juzgado Civil de Santiago. Se trata de la cuarta acción civil por parte de una pesquera en la región del Biobío. Anteriormente lo hicieron Landes, Camanchaca y Foodcorp.
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0: 6 minutos nos separan de las 20 horas. Las Fuerzas Armadas estadounidenses levantaron este jueves el bloqueo a todos los buques comerciales con destino y origen en Irán tras la firma de

0: el acuerdo del presidente Donald Trump para poner fin a la guerra, afirmó el Comando Central de Estados Unidos, que avisó que mantendrá los grandes buques en la zona.
1: El comando sostuvo que las fuerzas estadounidenses no están impidiendo el tránsito de embarcaciones hacia o desde los puertos iraníes. Uno de los puntos del memorando de entendimiento que firmó digitalmente Trump el miércoles con Irán.
0: Aunque subrayó que todos los esfuerzos militares estadounidenses de aplicación del bloqueo han cesado, el organismo advirtió que los grandes buques permanecerán en el área general para asegurarse que todos los aspectos del acuerdo se cumplan, respeten y estén en plena vigencia y efecto.
1: El anuncio del ejército estadounidense ocurre tras firmarse el nuevo acuerdo que estipula la reapertura inmediata del Estrecho de Hormuz, por donde circula el 20% del petróleo mundial, y el fin del bloqueo marítimo que impuso Estados Unidos.
0: Según el texto del memorando, Estados Unidos e Irán se dan 60 días para cerrar un acuerdo de paz definitivo que incluiría el tema nuclear, el alivio de sanciones a Teherán y la liberación de miles de millones de dólares en fondos iraníes congelados.
1: El Departamento del Tesoro de Estados Unidos emitió 3 nuevas licencias generales bajo el régimen de sanciones a Venezuela, que flexibilizan de forma limitada operaciones vinculadas a la deuda de la petrolera estatal, la aviación civil y las telecomunicaciones, sin modificar el núcleo de las restricciones vigentes.
0: La medida central, publicada como licencia número 5, autoriza a partir del 4 de agosto de 2026 transacciones relacionadas con el bono 2020 de PDVSA al 8,5%, incluyendo la provisión de financiamiento y otras operaciones vinculadas a ese instrumento de deuda, aunque sin abrir el acceso general de Venezuela a los mercados financieros internacionales.
1: En paralelo, otra licencia permitirá transacciones con la aerolínea estatal Conviasa para el suministro de bienes y servicios necesarios para el mantenimiento, reparación y seguridad de aeronaves, incluyendo repuestos, software, inspecciones técnicas y soporte de aeronavegabilidad.
0: Finalmente, la tercera licencia incluida en el paquete divulgado actualiza y sustituye una licencia anterior para autorizar operaciones vinculadas a telecomunicaciones y servicios postales, permitiendo el intercambio de comunicaciones y el envío de correo y paquetes hacia, desde y dentro de Venezuela, bajo el marco de excepciones limitadas.
1: Desde la captura del expresidente Nicolás Maduro en enero pasado, Estados Unidos inició un proceso de flexibilización de permisos y licencias en torno a la explotación y comercialización del petróleo, así como de otros recursos naturales venezolanos, de la mano de la presidenta interina Delcy Rodríguez.
0: La candidata derechista Keiko Fujimori se acerca a ser la próxima presidenta de Perú al aventajar en cerca de 40.000 votos al izquierdista Roberto Sánchez, cuando restan por escrutarse alrededor de 110.000 votos de la segunda vuelta de las elecciones presidenciales celebradas el pasado 7 de junio.
1: Con el 99,418% del escrutinio, Fujimori obtiene el 50,11% de los votos válidos al sumar 9.162.007 sufragios frente al 49,88% de Sánchez, que registra 9.121.126 apoyos.
0: La diferencia entre ambos es de 40.881 votos, cuando restan por contabilizarse unas 500 actas con observaciones que siguen en manos de los jurados electorales, la mayoría de la capital Lima, donde la líder del partido fujimorista Fuerza Popular es la más votada, en detrimento del líder del partido Juntos por el Perú.
1: Hasta el momento, la hija y heredera política del expresidente Alberto Fujimori todavía no se ha declarado ganadora de la contienda, si bien está próxima a llegar al momento en que su ventaja sea irreversible para su rival.
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0: Bueno, y retomamos el contacto con Carlos Martínez debido a un incendio que se declaró hace instantes en el sector Pueblo Nuevo de Temuco. Carlos, te escuchamos.
3: Una primera alarma de incendio se acaba de activar en Temuco, en el macrosector Pueblo Nuevo. Específicamente, el punto de referencia es Braulio Sandoval con 1 Norte. Hay una vivienda combustionando. Al lugar ya arribaron 3 unidades de bomberos. Se activa primera alarma de incendio y otras 2 unidades avanzan al lugar. El primer reporte da cuenta de la

0: combustión de una vivienda, reiteramos, en el citado sector, por lo que han sonado las sirenas de los cuarteles y se activa esta primera alarma de incendio en el sector Pueblo Nuevo, al norte de Temuco. 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
3: Por lavado de activos y administración desleal, el Ministerio Público está solicitando hasta 8 años de cárcel contra los 4 imputados por el caso Convenios en la arista contra Fundación Participa, acusada de millonario fraude al gobierno regional. Damaris Ubiabre, desde Radio Bio Bio en Puerto Montt, tiene más detalles.
4: En 2022, la Fundación Participa y el gobierno regional suscribieron un convenio para regularizar la propiedad de las viviendas de personas económicamente vulnerables que vivían en sectores urbanos, transfiriendo 1.200 millones de pesos. Como el programa no tenía la toma de razón de Contraloría, en 2023 este terminó anticipadamente, rindiendo 574 millones gastados. El Ministerio Público acusó que los imputados Daniel Ibáñez, presidente de Participa, y el representante financiero Freddy Seguel habrían utilizado los fondos para fines personales, mintiendo la rendición y la descripción de las gestiones realizadas. Además, habrían contratado a trabajadores fantasmas que le transferían su sueldo a Ibáñez. La Fiscalía agregó que el imputado Manuel Furer participó como testaferro para transferirle dinero a Andrés Saavedra como pago por las gestiones ante el gobierno regional. Considerando que una de las defensas solicitó reabrir la investigación, lo que será revisado el próximo 24 de julio, el fiscal jefe de la causa, Patricio Poblete, se refirió a dicho requerimiento.
5: Nosotros vamos a insistir que con los antecedentes que existen hasta la fecha, entendemos que son suficientes para los efectos de poder llevar a cabo esta acusación en contra de los 4 imputados y vamos a insistir también en la acusación respecto de ellos.
4: La Fiscalía está solicitando para el presidente Daniel Ibáñez 8 años de cárcel por lavado de activos y administración desleal. Para Seguel, 4 años por lavado de activos, mientras que por el mismo delito, 3 años y un día de presidio piden para Manuel Furer y Andrés Saavedra. 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
6: El presidente José Antonio Kast exigió una coordinación efectiva entre las instituciones con el fin de esclarecer el paradero de los menores haitianos que entraron al país de manera irregular.
3: Con 7 votos a favor y 2 en contra, la Comisión de Seguridad de la Cámara de Diputados aprobó el proyecto de ley que busca aumentar las sanciones a atentados e insultos a funcionarios policiales.
6: Parlamentarios presentaron un proyecto de ley para sancionar penalmente a quienes instalen rucos en las calles con el fin de ocultar armas, drogas o especies robadas.
3: Acompañada de su fiel perro Cheme, Doris Chihuay, de 54 años, apareció con vida tras permanecer 5 días extraviada en una zona boscosa de Quillón.
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6: Exactamente 20 horas, 4 minutos.
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